y todo ojo lo verá, todo ojo lo verá. Veremos al Hijo del Hombre regresando en gloria. ¡Yeah!

lugar. Algo está pasando en este lugar. Hay gente que está siendo restaurada. Hay gente que está siendo liberada. Hay gente que está siendo restaurada. Yo quiero que tú levantes tu mano al cielo. En el nombre de Jesús, todo lo que no te deja pasar al próximo nivel se rompe en el nombre de Jesús. Todo lo que no te deja adorar con libertad se rompe en el nombre de Jesús. Todo aquello que no te deja alcanzar el nivel para el cual ya Dios te ha destinado se rompe en el nombre de Jesús. ¿Dónde están los jóvenes que lo dejan?

esta noche. La depresión en los jóvenes se va, se va, se va, se va. Hágale así, se va, se va, se va. Hay jóvenes que tú lo ves que sonríen, que saltan, que brincan, que gozan, y por dentro están destruidos. Yo caminé así, no se preocupe, eso nos pasa a todos. Usted puede caminar, reírse y gozar, pero por dentro está destruido. Pero hoy la presencia de Dios restaura y se rompe todo espíritu de las tinieblas que no te deja avanzar. Hay depresión que están siendo rotas en el nombre de Jesús. La depresión se está rompiendo. La depresión se va. La depresión se va. Hoy la tristeza se va. Hoy la tristeza se va. Levanta tu mano. Hoy la tristeza se va. Hoy hay un refrigerio del cielo. Hoy hay un refrigerio del cielo. Hay un aceite nuevo. Hay un gozo nuevo. Hay un gozo nuevo que va a ser depositado en tu corazón. Y dile al diablo, hasta hoy tú juegas conmigo.

0: Usted tiene autoridad. Usted tiene autoridad para decirle al diablo, con mi casa no. No tenga miedo. Que nadie tenga un poco tu juventud. Porque Dios puede usarte para sanar. Dios puede usarte para restaurar. Dios puede usarte para quebrantar. Amén. Usted tiene autoridad en su boca para quebrantar todos los planes del diablo. En el nombre poderoso de Jesús. Dele un aplauso fuerte. A Jesús. A Jesús. A Jesús. Vamos a decirlo fuerte. A Jesús. Al que te abraza hoy. Al que te ama con amor eterno. Al que te restaura el día de hoy. Al que te...
1: Vamos, vamos, vamos, vamos. Hacelo más fuerte. Hacelo más fuerte, más fuerte. Porque todo lo que vamos a hacer en estos días se trata de la persona de Jesucristo. Él es la esperanza, Él es la esperanza. Aplaudile fuerte.

Levanta tus manos y comienza a adorarlo con tus palabras. Nos llenamos de Cristo en esta noche. Llénate de Él. Llénate de Cristo. Nos llenamos de aquello que adoramos. Vamos, levanta tus manos en alto. Llénate, llénate en esta noche. Llénate, llénate. Porque es Cristo en nosotros la esperanza de gloria. Llénate de Él en esta noche. Llénate de Él en esta noche. Adóralo, adóralo.

levantar por un minuto tus manos, tu cuerpo, tu alma y tu espíritu como un sacrificio vivo. No solo cantamos con nuestras palabras,

De Él, por Él y para Él son todas las cosas. Vamos, apláudele. No vamos a adorar de una manera religiosamente correcta en estos días. Vamos a adorar de una manera apasionadamente radical. Amarás al Señor tu Dios con toda tu alma, con toda tu mente, con todas tus fuerzas. Dale tu fuerza, dale tu danza, dale tu grito. Oh.

dice la Biblia que mientras Jesucristo desempeñaba su ministerio, en cierta oportunidad vino acompañado de los apóstoles a la región de los gadarenos. Cuando el Señor descendió de la barca, salió a su encuentro un hombre que estaba completamente poseído y atormentado por espíritus de demonios. La condición espiritual de este hombre es algo nefasto, como la Biblia lo relata. Dice la Biblia que este hombre tenía su morada en los sepulcros, que nadie podía atarle con cadenas, porque las veces que lo habían intentado, había roto las cadenas con la fuerza preternatural que los mismos demonios le daban. Dice la Biblia que andaba por las noches dando voces como demente por los sepulcros, en los cementerios, hiriendo su cuerpo con piedras. Continúa diciendo la Biblia que Jesús enfrentó a los espíritus del demonio que atormentaban a este hombre y lo dejó libre. Quedó libre. Aleluya. Oh, gloria al nombre del Señor. Y me impresiona mucho lo que continúa diciendo la Biblia. Ya cuando Jesús se disponía a retirarse de la región, ya estaba el Señor con sus apóstoles en la barca. El hombre que había estado atormentado y poseído por demonios, mas ya estaba libre, vino corriendo a la barca y le rogaba al Señor diciendo: déjame ir contigo. Quiero subir a la barca contigo. Sin embargo, el Señor no se lo permitió. Único caso en la Biblia a quien Jesucristo le dijo: no quiero que vengas conmigo. Mas le dijo el Señor: quédate en este lugar y cuéntales lo que Dios ha hecho en tu vida. Aleluya. Jesús le estaba diciendo: da testimonio de cómo el poder de Dios te ha libertado. En este relato de la Biblia encontramos de una manera innegable la actividad destructiva de Satanás. Pero también encontramos en este relato de la Biblia el ministerio libertador de nuestro Señor Jesucristo. Satanás vino a hurtar, a matar, a destruir, mas Jesús vino para deshacer las obras del diablo y para darnos vida y vida en abundancia. ¿Cuántos en Él creemos? Dele ese aplauso de alabanza a Jesús de Nazaret. Aleluya. Al relatar hoy el testimonio de cómo Cristo rescató mi vida de las prácticas tenebrosas del satanismo, lo hago con el único propósito de dar la gloria al Señor. Nací en Ciudad Barrios,
en el departamento de San Miguel, en El Salvador. Me dio el Señor el privilegio de nacer en una hermosa familia. Sin embargo, hay algo que no puedo negar. Y es que mi vida desde niño fui constantemente perturbado y perseguido por demonios en casa de mi padre. Mis padres solamente daban una respuesta al problema que nací sufriendo. Dice papá que cuando él contrae matrimonio con mi madre, el mayor anhelo de ellos era tener un hijo varón. Dado que mi padre, un hombre dedicado fuertemente a la agricultura y a la ganadería, él deseaba un varón en su matrimonio. Procedió el caso que el primer embarazo de mi madre al nacer fue una hembra. El segundo y el tercer embarazo de mamá al nacer fueron hembras. Cuando habían tres niñas en el matrimonio, dice papá que él se desesperó por cuanto el varón que tanto anhelaba no llegaba. Entonces mi padre vino y se arrodilló ante la imagen de Jesucito del Resgate, patrono de mi pueblo. Y de rodillas ante aquella imagen mi padre hizo un pacto. Y entre otras cosas dice que juró diciéndole: si me das un hijo varón, prometo traerte una cadena de oro con un toro como dije al cuello. Además, dijo mi padre, ese varón lo consagraré como sacerdote a la Iglesia Católica. Dice papá que él estaba seguro que su cuarto hijo sería ese varón que había pedido con juramentos a Jesucito de Resgate. Para sorpresa de mis padres, el cuarto embarazo de mamá al nacer fue otra hembra. El quinto embarazo de mamá fue otra hembra. El sexto y el séptimo embarazo de mi madre al nacer fueron otras hembras. Tengo el privilegio de tener 7 hermanas mayores. Hoy que leo la Biblia he llegado a entender que en todo aquello no estaba sucediendo coincidencia o casualidad alguna. Era Dios en su misericordia queriendo arrancar aquella venda de idolatría que cegaba a mis padres. Era Dios diciéndoles: convénzanse que Jesucito del Resgate es un simple ídolo. No hay ningún poder en él. Y nunca podrá contestar sus oraciones, sus peticiones y sus juramentos. Y que solamente hay un Dios todopoderoso que hizo los cielos y la tierra. Que hizo el mar, las estrellas, los montes, los ríos. Cuando los hombres se humillan y claman a Dios, nuestro Dios sí responde. ¿Cuánto tenemos un Dios que responde a nuestras oraciones? Dele ese aplauso de alabanza y de victoria al Señor. Ya cuando mis padres habían perdido toda esperanza de tener un varón en su matrimonio, el octavo embarazo de mamá al nacer fue un varón. El noveno embarazo de mamá fue otro varón. El décimo y último fui yo. Somos 10 hijos, todos vivimos. Tengo 9 hermanos. Dice papá que desde la noche que mi madre me dio a luz, comenzaron a suceder cosas nunca antes vistas dentro de aquella casa. Fue como si a partir de esa noche los mismos demonios del infierno tomaron el control de la casa. Nací arrastrando una maldición de idolatría. Recuerdo cuando tenía 4 o 5 años de edad. Los demonios acechaban, perturbaban, perseguían mi vida de día y de noche. Debido a las influencias de mi padre, todas las semanas llegaban líderes de la iglesia tradicional
tratando de reprender aquellos demonios que perturbaban mi vida. Regaban agua bendita en los cuartos de la casa, en la sala, en la cocina, en los corredores. Hoy que leo la Biblia digo, ah, si la gente entendiera que a Satanás y a los demonios solamente podemos enfrentarlos y vencerlos en un solo nombre. Y ese es el nombre de Jesús de Nazaret. ¿Cuántos creemos que hay poder en el nombre de Jesús? Confiésalo conmigo, el nombre de Jesús es poder. El nombre de Jesús es poder. Dale ese aplauso de alabanza a Jesús de Nazaret. Él es Rey de Reyes. Él es Señor de Señores. Bendito el nombre de Jesucristo. Debido a esa constante perturbación de demonios a mi vida, al cumplir 6 años de edad, abandoné la casa de mis padres. Una de mis hermanas mayores había contraído matrimonio. Ella sabía cuánto yo sufría desde niño en aquella casa. Mi hermana regresó, habló con mis padres. Les pidió permiso para que me dejaran venir a vivir con ella. Mis padres no se opusieron. Entonces dijo mi papá, vete con tu hermana. Pero comienza a estudiar. Y me matricularon en la escuela Niño Jesús de Praga en la ciudad de San Miguel. Una escuela sumamente católica. Vinieron a dejarme a los pies de la madre mayor, la niña Chilita. Nunca podré olvidarla. Ella me enseñó a rezar en las mañanas, los mediodías y las tardes. Mis padres seguían creyendo que la formación, la educación religiosa me liberaría. Mas no fue así. Los días, los meses y los años comenzaron a pasar. Pero aquellas constantes perturbaciones de demonios seguían dándose en mi vida. Recuerdo cuando tenía 12 años de edad. Un vecino a la casa me dijo, necesito hablar contigo. ¿Será que puedes venir a mi casa hoy a las 12 de la noche? Y le dije, está bien. Y fui a la casa de mi vecino. Él me estaba esperando. Fuimos al cuarto donde él dormía. De una gaveta sacó unas barajas. Nunca antes había visto el tarot. Sin embargo, el tarot es una baraja que se usa para invocar espíritus ultradimensionales y consultar a ellos. Mi vecino puso el tarot en una mesa y luego llenó un vaso cristal transparente en agua y lo puso en la parte izquierda y me dijo, no apartes la mirada de este vaso porque no podré tocar las cartas hasta que ellos vengan, y cuando ellos estén aquí desaparecerá el agua dentro del vaso. Por momentos pensé que mi vecino había invitado a alguien más del barrio. Y le pregunté si alguien más estaba invitado, mas él dijo, no, estoy invocando espíritus. Creí que aquello no funcionaría,

ignorancia el consultar a demonios a través del tarot. Un año más tarde, sufrí un desengaño de carácter sentimental. Satanás aprovechó tanto aquel vacío emocional en mi vida. Y a la edad de 13 años llegué a un tiempo en el que ya no comía ni dormía por las noches. A veces durmiendo iba y despertaba. Podía ver y escuchar a los demonios que me hablaban y me decían: levántate, mátate, suicídate, quítate la vida. Tú no vales nada, tú no sirves para nada. Hermano y amigo, la Biblia dice que Satanás es homicida desde el principio. Y que vino a hurtar, a matar y a destruir. Mas también dice la Biblia que Cristo vino para deshacer las obras del diablo. Ese aplauso de alabanza al Señor Jesús. Bendito el nombre de Cristo. Una noche confundido, sin hallar más que hacer, abrí la puerta de la casa y comencé a caminar hacia las faldas del volcán de la ciudad. Era medianoche. Después de tanto caminar, tropecé con un cerco de hilo de alambre. Me tomé con toda mi fuerza de aquellos hilos de alambre y me tendí a llorar. De pronto sentía como las gotas de mi sangre caían junto a mis pies. Las púas del alambre habían roto la piel y la sangre comenzó a gotear. Mientras la sangre caía a mis pies, escuché pasos a mi espalda. Alguien se acercaba a donde me encontraba. De inmediato pensé que se trataba de Julio, quien un año antes me había iniciado en cosas del espiritismo. No le di importancia. Fue hasta que sentí una mano aquí sobre mi hombro. Volví a ver, junto a mí estaba un hombre. Nunca antes lo había visto, mas él me dijo: ya no llores, busca venganza. Y luego metió un pequeño pedazo de papel al bolsillo de mi camisa. Y dijo aquel hombre: ahí llevas una dirección escrita, búscala. Y dile a quien te reciba que yo te envío en forma especial. Aquel hombre siguió caminando en dirección al cráter del volcán, mas no hizo ningún movimiento por pasar al otro lado del cerco. Habían no menos de 7 hilos de alambre y él pasó caminando sobre los hilos de alambre. El siguiente día busqué aquella dirección que estaba escrita en el papel. Me sorprendí cuando la encontré porque era una lujosa casa en la ciudad de San Miguel. Daba la idea como si el dueño de la casa era un millonario. Habían vehículos nuevos, pero se veían sucios, cubiertos en polvo. Era como si la casa estuviese deshabitada. Entonces comencé a llamar y a llamar. De pronto se abre la puerta y salió un hombre y me dice: joven, ¿por qué insistes en llamar? ¿Qué deseas? ¿Qué buscas? ¿Qué necesitas? Y le expliqué la experiencia de la noche anterior y le di el pedazo de papel. Cuando él lo tuvo en sus manos, me dijo: bienvenido. No tengas ningún temor, yo soy la persona que te ayudará. Nadie en 13 años me había ofrecido ayuda. Yo creí en mi corazón que aquel hombre me ayudaría. Él dijo: solo quiero que vengas a quedarte 7 noches a esta casa y luego hablaré contigo. Aquella primera noche cuando entré, la puerta principal estaba entreabierta, habían suspendido la luz, no había energía dentro de la casa. Y ya estando dentro de la casa, bajo una puerta que conducía a un cuarto, se apreciaba una opaca luz encendida. Creyendo que en aquel cuarto estaba aquel hombre, fui y empujé la puerta, mas no había nadie. Solo encontré la forma de un pequeño altar. El altar estaba rodeado con diferentes velas de regular tamaño. Todas estaban encendidas. Y me senté ahí a esperar que aquel hombre llegara, mas él no llegó. Como a las 12 de la noche aproximadamente, las velas se fueron apagando de una en una porque se terminaban. Cuando se apagó la última vela, quedé en completa oscuridad en aquel cuarto, no se veían ni mis manos. Ahí amanecí sentado. Esta experiencia

0: asimilar la primera, la segunda, la tercera, la cuarta, la quinta y la sexta noche. Siempre cuando yo entraba, el altar estaba en la misma forma preparado. En la séptima noche, cuando entré, ahí estaba aquel hombre. Y me dijo: te felicito por haber venido tal como te lo pedí. No me has visto, mas yo estuve cada noche que ha pasado contigo. Soy el profesor Fronteras, soy de México y soy el representante de la iglesia satánica en El Salvador. Estas fueron las palabras de aquel hombre. En ese momento, aquella experiencia que un año antes había vivido en el cuarto cuando Julio invocó demonios volvió a repetirse. Yo sentía como una presencia diabólica, oscura, tenebrosa, llenaba aquel cuarto. Esa noche el profesor Fronteras no paró de darme una terapia intensiva, un bloqueo psíquico consciente. Él me decía: en estos libros que están en mis manos se encuentran todos los poderes del más allá, todas las facultades que la mente humana desea explorar, conocer y manejar. Yo quiero que tú conozcas esta ciencia, mas no está en mí, dijo él, elegirte para estudiarlo conmigo. Me dio instrucción y luego me dio papel, me dio lápices y me dijo: pídele por escrito que te acepte. Imagínate que lo conoces, imagínate que es un compañero de tu escuela. Pídele a Satanás con el puño de tu mano que te acepte para estudiar esta ciencia. Esa madrugada terminé aquella carta. Recuerdo, bajo instrucciones del profesor, haber ido a dejar aquel sobre a un lugar deshabitado bajo una roca. Luego me dijo el profesor: esperaremos hasta que los espíritus indiquen cuándo debes de ir por la respuesta. Digo esto porque si alguien ha leído el manual de ocultismo satánico sabe que no todos los aspirantes al satanismo esperan el mismo lapso de tiempo, ya sea para ser aprobados o desaprobados. Pues no todos son aprobados. Algunos esperan 13 noches, otros esperan 11, unos esperan 7, otros esperan 5, unos esperan 3 noches. A mí me tocó esperar 7 noches. Tiempo en el cual el profesor Fronteras me instruyó intensivamente, enseñándome un pequeño ritual. Debía saberlo de memoria sin equivocarme en una sola palabra. Aquel ritual debía de rezarlo así 7 veces arrodillado solo en mi rodilla izquierda, la noche que fuese por la respuesta. Además, dijo el profesor, la noche que vayas por la respuesta deberás llevar una velita de 7 pulgadas. Deberás de llevar cerillos para encender la vela que estará en tu mano izquierda. Y deberás de llevar un algodón blanco empapadito con aceite del altar mayor de cualquier iglesia católica romana. No pretendo jamás dañar la delicadeza de los sentimientos de ningún religioso. Pero si usted le pregunta a cualquier satanista, a cualquier espiritista, a cualquier santero, ¿qué relación existe entre catolicismo y satanismo?, te dirá que están así, mano a mano. Si de algo yo le doy gracias a Dios, es que en su infinita misericordia nos sacó de un sistema falso de adoración, de un sistema pagano, de un sistema idólatra. Y ahora podemos adorar a Jesucristo en espíritu y en verdad. Dele ese aplauso de alabanza al Señor. La Biblia dice que Dios es espíritu. Y los que le adoramos en espíritu y en verdad es necesario que le adoremos. Dios no está sujeto a imágenes, a estampas ni a ídolos. Es más, Dios reprueba la idolatría en su santa palabra. Recuerdo esa noche cuando fui por la respuesta. Me arrodillé, comencé el ritual tal como se me había indicado. Quizás estoy a mitad de aquel ritual cuando se vino un viento frío y apagó la vela que estaba encendida en mi mano izquierda. Me harían falta palabras para explicar la experiencia de esa noche. En ese momento sentí más que pánico, más que miedo, fue terror. Comencé a sentir que la tierra se estremecía como si era gelatina. Comencé a sentir que caminaban a mi alrededor. Estoy hablando de la experiencia de un viernes a las 12 de la noche, solo en una montaña, de rodillas en un ritual a Satanás pidiendo ser aceptado. Aquella experiencia horrible quizás duró unos 15 o 20 minutos. Después de medio comprobar que las tres preguntas estaban contestadas en la carta, tomé el sobre y me vine al profesor Fronteras y lo puse en sus manos. Cuando el profesor leyó la carta, abrió sus brazos y me dijo: bienvenido, los espíritus te aprobaron. Desde hoy serás mi alumno. Luego me dio a beber la mitad de un vaso cristal. ¿Qué había dentro del vaso? Yo no lo sabía ni le pregunté. Yo temblaba de pies a cabeza y estaba morado en todo mi cuerpo de una fiebre. Me di cuenta hasta después. En el satanismo, cuando uno finaliza la etapa de iniciación y es aceptado, quien lo instruye a uno, esa noche rompen páginas de una Biblia. Y las páginas que se arrancan de una Biblia se queman con cuidado al fuego y luego se recoge la ceniza en un vaso con agua y se disuelve como si fuese azúcar y se le da a beber al nuevo satanista como franca blasfemia la palabra santa de Dios. Esas cosas se hacen a cada rato en los círculos satánicos: quemar Biblia, romper Biblia, escupir Biblia, pararse en la Biblia y muchas otras cosas. Hoy que conozco el Evangelio de Jesucristo, el Señor me ha dicho: no importa lo que los brujos, hechiceros, espiritistas o satanistas hagan con el papel de la Biblia. Pueden quemar la Biblia que quieran, pueden romper la Biblia que quieran, mas el Evangelio de Dios no hay quien lo detenga en la tierra. El reino de Dios no hay quien lo detenga. Dale ese aplauso de alabanza al Señor Jesucristo. Aleluya al Señor. Ni brujos, ni hechiceros, ni espiritistas, ni satanistas podrán detener el avanzar del reino de Dios. Es más, Jesucristo dijo que ni las puertas del Hades, abiertas de par en par, prevalecerán contra el reino de Dios. Tú y yo somos más que vencedores. Dale ese aplauso de alabanza a Cristo. Soy más que vencedor. Aleluya. Gloria a Dios. Sé que hoy más que nunca el satanismo avanza, se incrementa. Estaba leyendo una noticia que uno de los libros más vendidos es la Biblia satánica escrita por Anthony LaVey. Recientemente en un país centroamericano se dio el quinto congreso de máximo representante del satanismo del mundo entero. Llegaron sacerdotes satánicos de Asia, África, la India, Europa, Estados Unidos de América, México, Centro y Suramérica. Tengo los periódicos que circularon en ese país, satanismo en Centroamérica. Y uno de los acuerdos que ellos tomaron ahí dice así: nos olvidamos de la iglesia protestante como adultos, vamos contra los niños de los evangélicos. Y el satanismo ha jurado por su misma sangre que dentro de 15, 20 años tendremos un mundo, una sociedad ingobernable, que los jóvenes van a ser violentos, temperamentales, coléricos, explosivos, ingobernables. Que los jóvenes se van a rebelar a los gobiernos, a la autoridad, a la policía, a la iglesia, a sus padres, a la palabra de Dios. Ya estamos viendo brotes de rebelión masiva. Yo digo hoy, cuando tus niños estén quizá dormidos a medianoche, entra al cuarto de ellos. Arrodíllate, clama la sangre de Cristo sobre tus hijos. ¿Cuántos creemos que hay poder en la sangre de Jesús?
1: ¿Cuántos creemos que hay poder
0: en la sangre de Jesús?
1: Confiésalo conmigo. La sangre de Cristo tiene poder. ¡Confiésalo!
0: Hay poder sin igual en la sangre del Cordero. ¡Aleluya al Señor! Esa noche que me dieron a beber aquella ceniza de las páginas de la Biblia que habían sido quemadas al fuego, disueltas en agua, inició mi escuela formal en el satanismo. 3-4 horas no alcanzarían para relatar una experiencia pasada. Terminé 7 niveles de formación en la magia negra. Leí más de 18 libros de contenido oculto. Entre ellos leí el libro infernal, manual de ocultismo, llaves del misterio, el poder está en tus manos, ventanas a la oscuridad, jerarquía de demonios, invocación de demonios, hablando con él, la cabra negra, la cabra roja, los misterios del infierno, los secretos de Satanás, la clavícula de Salomón, la Biblia satánica, parte de la literatura en la cual fui formado. Haré referencia breve al pasado, porque si algo me interesa dar testimonio es como Cristo me alcanzó, para gloria de su santo nombre. Te adoro, Jesús. Te doy gracias, Señor. Ahí comencé a ser formado en el satanismo. No estoy hablando de hechicería, brujería o santería. El satanismo es un proceso sistemático de aprendizaje basado en una dialéctica de carácter lógico, donde es necesario que la persona que se involucra lo haga voluntariamente y que al mismo tiempo jure por su misma sangre darle fidelidad y lealtad a Satanás. Ahí comencé a ser formado. Pasado algunos meses, el profesor me dijo: no podemos pasar a niveles superiores a menos que pactes con sangre. Y comenzó a prepararme integralmente, cuerpo, alma y espíritu, hasta que llegó la noche de un viernes, en la cual supuestamente estaba listo para el ritual mayor. Poniendo el pie izquierdo junto al altar mayor de una iglesia tradicional, 7 pasos. Al paso 7 fueron rotas las venas de mi brazo. Y fue necesario derramar toda la sangre posible y quedar dentro de un círculo de mi misma sangre. Se me dio una página de papel en la cual habían tantas blasfemias, maldiciones y conjuraciones escritas. Y debía de leerlas de una en una y estar dispuesto a cumplirlas. Cuando salía de ahí, yo me tocaba a mí mismo para saber si aún había vida. Vine en horas de la madrugada al profesor, él me estaba esperando, aún caían gotas de sangre por las puntas de mis dedos. Aún así, el profesor Frontera esa noche marcó mi cuerpo con tatuajes imborrables. La noche que un satanista pacta con sangre lo marcan. El primer tatuaje me lo hizo aquí en el muslo del brazo izquierdo. Con una varilla de hierro al rojo vivo me hizo la cruz invertida. Emblema número 1 de la filosofía satánica. Esa misma cruz invertida está aquí sobre mi corazón. Esa misma cruz invertida está aquí sobre el muslo de la pierna izquierda. Además, aquí está lacerado el rostro de Satanás. El pentagrama satánico. Los puntos mágicos de la Ouija. La representatividad de la Trinidad satánica. Y en mi espalda izquierda está lacerado la imagen de Satanás. Este es un ángel hermoso que se ocupa como requisito para entrar a los rituales de sangre. Este ángel tiene en su mano izquierda una calavera. Y la calavera en la frente dice Cristo. Y en la mano derecha una cruz invertida. Decía el profesor: esto representa el peor fracaso de Dios. Porque según el satanismo, el peor fracaso de Dios fue su muerte en la cruz. Dame tú la respuesta, dice la filosofía satánica. Si dos vienen a pelear a un ring, ¿quién tiene más poder, el que cae o el que queda de pie, el que muere o el que queda con vida? La lógica dice, es más fuerte el que queda de pie, es más fuerte el que queda con vida, es más débil el que cae, es más débil el que muere. El satanismo retoma el punto de la lógica y dice, Cristo subió al ring de la cruz a pelear con Satanás, Cristo cayó, Satanás no. Para Cristo se hizo una tumba, para Satanás no. Y te meten por cada poro de tu cuerpo y te hacen creer y confesar que Satanás es campeón de campeones. Yo quiero explicar esto de acuerdo a la Biblia. Porque de acuerdo a la Biblia, Jesús murió, sí Señor, murió. Mas no murió peleando con Satanás. En ningún momento dice la Biblia que Cristo murió peleando con el diablo. La Biblia sí dice que tú y yo y toda la humanidad estamos para siempre jamás destituidos de la gloria de Dios, separados sin esperanza alguna. Entonces Cristo murió en la cruz del Calvario para derramar su sangre preciosa, a través de la cual nuestros pecados han sido perdonados. Aleluya. Al morir en la cruz, Jesucristo se constituye en el camino, la verdad y la vida. Y no hay otro Salvador. Y no hay otro Señor. Solo Jesús. Algo que debo señalar es que mientras en el satanismo te hacen creer y confesar tantas veces diariamente, Cristo murió, Cristo murió, Cristo murió, Cristo murió, mas nunca te dicen que resucitó. Y la Biblia no solamente habla de la muerte de Jesús, también dice la Biblia que al tercer día se levantó de los muertos. Dice la Biblia que la tumba quedó vacía. ¡Aleluya! Confiésalo conmigo, Jesucristo está vivo. Confiésalo, Jesucristo está vivo. Ponte de pie, dale ese aplauso al Rey, dale ese aplauso a Jesús. Él no está muerto, Él no está en la tumba. Cristo vive, Cristo vive, Cristo vive, Cristo está vivo, Cristo está vivo. Aleluya. Dale ese aplauso a Jesús. Aleluya al Señor. Recibe, Señor Jesús, la alabanza y la adoración de tu pueblo. Aleluya. La tumba quedó vacía. Jesús está vivo. Que lo oiga el diablo, que lo oigan los demonios. Jesús está vivo. Te adoramos, Señor Jesús. Te adoramos. Tome su lugar. Yo casi veo, cerrando mis ojos, el momento de la resurrección. Me imagino que cuando Jesús resucitó, tomó con la mano derecha al mismo diablo del cuello y tomó a todos los principados y las potestades de demonios con la mano izquierda, y levantándolos dijo: los he derrotado, los he vencido. ¡Aleluya! Me regocijo. Porque según la Biblia, la victoria de Cristo es la victoria de la iglesia. Porque Él venció, yo venceré. Porque Él venció, tú vencerás. Dale ese aplauso de alabanza y de victoria a Jesús de Nazaret. Aleluya. Recibe toda la gloria, Señor. Bendito el nombre de Jesús. Dice el satanismo que así como Satanás derrotó a Cristo en la cruz, al finalizar la historia humana, lo volverá a derrotar. Y dicen ellos que entonces los brujos, hechiceros, espiritistas y satanistas serán sacerdotes de multitudes y reyes de naciones. La Biblia habla de la batalla final entre Dios y Satanás. Pero según Apocalipsis capítulo 19, Juan contempló un caballo blanco y sobre él un jinete que está vestido de lino fino resplandeciente. Y la túnica de ese jinete está manchada en sangre. Y su nombre es el Cordero de Dios. Y su nombre es Jesús de Nazaret. Y a él, y solamente a él, se le ha dado la victoria por los siglos de los siglos de los siglos. Dale ese aplauso a Jesús. Aleluya al Señor. Oh, gloria a Dios. Gracias, Señor Jesús. Esa misma noche que marcaron mi cuerpo con todos estos tatuajes, mientras se hacía el pacto, había jurado, entre otras cosas, ayunar por la causa satánica 2 veces por semana. Los satanistas ayunan desde las 6 a las 12, desde las 6 de la mañana a las 12 de la noche, todos los miércoles y los viernes. Sin fallarle un miércoles, sin fallarle un viernes a Satanás. No siempre, pero algunas veces los ayunos terminan con derramamiento de sangre humana. Eso está sujeto con un médium a través del cual los demonios reclaman qué ayuno y qué viernes ha de terminar en sangre. A veces se da cada 13 viernes, cada 11, cada 9, cada 7 viernes. Recuerdo haber estado en muchos ayunos que terminaron en sangre. Cuando los demonios reclaman que un ayuno del círculo termine en sangre, faltando unos 20 minutos a las 12 de la noche, se hace el pentagrama satánico con sangre humana sobre el piso. Luego se trae una marqueta de hielo, un pedazo de hielo lo más grande posible, y se pone al centro del pentagrama. En los círculos satánicos se usan unas pequeñitas monedas de bronce que a un lado tienen la imagen de un perro crucificado y al otro lado tienen la imagen de un cerdo. Con esa monedita se rifa uno de los presentes, y el que salga rifado será quien va a donar sangre voluntariamente. Salí rifado no 5, no 10, no 15 veces, muchas. Solo en esta mano tú puedes contar más de 20 cicatrices. Las diferentes veces que fui donante de mi sangre voluntariamente en rituales satánicos. El ritual más o menos dice así: cuando se está entregando el ayuno y el satanista se le rompen las venas y comienza a chorrear sangre sobre el hielo, el instructor, el formador, el orientador es quien hace el broche de oro, la conjuración final o la entrega del ayuno, que más o menos dice así: oh Satanás, te pedimos que así como el hielo en el cual está cayendo la sangre esta noche es frío, que así se vuelvan los protestantes evangélicos, fríos como el hielo, indiferentes como el hielo. Que vengas a dormirte a los cultos, que te dé vergüenza abrir la boca, dar un gloria a Dios, un amén o un aleluya. A mí no me importa que me llamen fanático, pero lo que Cristo ha hecho no hay con qué pagarlo. Dale un aplauso a Jesucristo como que fuera el último aplauso de tu vida. ¿Cuántos podemos decir gloria a Dios? Una vez más. Aleluya. Se hacen rituales de sangre para que haya frialdad en las iglesias. Inclusive algunas veces a los ayunos que terminan con sangre se lleva fotografías de predicadores y son consagrados a los poderes de los demonios para que los demonios les declare una batalla específica y bien de cerca. Siempre digo, ora por tu pastor, ora por los pastores,
1: oremos por los siervos de Dios
0: en todo el mundo. Aleluya. Hice un ritual de 7 noches en medio de 4 tumbas del cementerio de la ciudad. Nunca olvido esto, porque antes de iniciar ese ritual, el profesor me decía: averigua, investiga, que bajo ninguna de las 4 tumbas escogidas para este ritual esté sepultado el cadáver de un protestante evangélico. Y te lo recalcan 1, 10, 100 veces. Y uno anda como loco preguntando qué religión tenía la persona que murió y fue sepultada ahí. Y cuando ya crees tener el sitio adecuado, eso todavía está sujeto con una sesión con un médium. Un médium es un espiritista de alta jerarquía, el cual invoca demonios y los consulta para que los demonios aprueben o desaprueben el sitio que uno ha escogido. ¿Se imagina tan grande es el poder de la sangre de Cristo que los demonios respetan hasta la tumba de un cristiano? ¡Aleluya!
1: Esto no es cuestión de dogmas. Esto no es cuestión de religiones.
0: ¡Aleluya al Señor! ¡Bendito sea el nombre del Señor! Algo que nunca olvido es lo que dice el capítulo 28, artículo 3 del manual de ocultismos satánicos. Dice textualmente: nunca por práctico que te encuentre en esta ciencia, apliques magia a un protestante. Lo saben ellos. Y el día que un brujo atente contra un verdadero cristiano, que se atenga a las consecuencias. Porque mi Dios no es payaso de nadie.
1: Mi Dios no es juguete, mi Dios no es títere, mi Dios es el gran yo soy.
0: ¡Aleluya!
1: Él es creador de los cielos, de la tierra.
0: ¡Gloria a Dios!
1: Por todas esas experiencias de mi vida pasada
0: y por las promesas de Dios en su palabra, yo sigo creyendo y predicando. No creo en cristianos hechizados. No creo en verdaderos cristianos embrujados. Si usted quiere creer, es cosa suya. Y digo esto porque aún dentro de las iglesias hay gente que todavía cree en los maleficios. Y apenas un dolor en la columna, saber si un hechizo me lo han hecho. Reprende al diablo en el nombre de Jesús. ¡Aleluya al Señor!
1: Si tu nombre está escrito en el libro de la vida y si la sangre del Cordero te cubre, no hay brujo que pueda tocarte, no hay hechicero que pueda tocarte, no hay satanista que pueda tocarte.
0: ¡Aleluya!
1: ¡Gloria a Dios!
0: Alabado sea el nombre de Jesús.
1: Dios dice en su palabra que ninguna arma forjada allá afuera prevalecerá contra el pueblo de Dios. Dios dice en su palabra que los agoreros no funcionan contra el pueblo de Dios. Cristo dice en su palabra: el que esté en mi mano, nadie lo podrá arrebatar. Palabra de Dios. No sé usted, mas yo me siento seguro en la mano de Cristo. Me siento seguro en la mano del Señor. Aleluya.
0: Claro, esto no funciona por contagio ni por conveniencia. Es necesaria una relación personal e íntima con el Señor Jesucristo. Predicaba un domingo en la mañana en un devocional de una iglesia. Cuando llegó un matrimonio llorando y me dicen: hermano Andrade, a mi hija la han hechizado. Le pregunté cuántos años tiene su hija y me dijo quizás 20, 21 años. Pero su hija no es cristiana. Y ella dijo: sí, es maestra de escuela dominical de la iglesia. Y le dije: hermana, lo siento, no puedo ir a orar por su hija, no hoy. Voy a ir hasta el miércoles. Ese domingo al mediodía inicié un ayuno. Estuve el lunes en ayuno y el martes. El miércoles en la madrugada me habló el Señor y me dijo: la mujer por la que vas a orar está en pecados ocultos. Y le dije: gracias, Señor. Tomé el teléfono y le hablé a un amigo mío. Es un economista español, tiene mucha autoridad en atar y echar fuera demonios, en ministrar liberación. Y le dije: necesito que me acompañe, vamos a orar por una mujer embrujada. Era triste el cuadro, te lo garantizo, hermano. Le habían puesto un hechizo en su vientre. Todo el día pasaba a llorar y llorar en su cuarto. Y cuando el sol se ocultaba, le comenzaba a crecer el estómago así. A las 9 de la noche se veía como que tenía ya 7-8 meses de embarazo. Y un demonio que se movía en el vientre. Le dije: cuando llegamos, Dios me dijo que hay pecado oculto en tu vida. Y ella comenzó a llorar y a llorar. Y dijo: hermano, no le diga a mis padres. Hace 10 meses acepté ser la novia del jefe de las pandillas del barrio. Y hace 6 meses que soy su mujer. Maestra de escuela dominical de una iglesia evangélica y teniendo relaciones sexuales ilícitas con un pandillero, con un jefe de maras. Quiero decirte hoy, Dios es santo, santo, santo. Dios pide santidad de la iglesia. Sé que no hay un creyente perfecto. Todos los creyentes somos débiles y vulnerables. Mas la Biblia nos dice: hijitos, estas cosas les escribo para que no pequéis. Y si alguno ha pecado, tenemos un abogado. Su sangre preciosa fue derramada en la cruz del Calvario. Al punto que quiero llegar hoy, no estés en pecados ocultos dentro de la iglesia. Mejor sincérate con Dios. Abre el corazón a Dios. Aleluya al Señor. Fue algo impresionante como Dios libertó a esta mujer. Porque a la hora en que ella lloró su pecado, se arrepintió, hizo un nuevo pacto con Dios, aquel hechizo comenzó a moverse. Yo le dije a su madre: quite su ropa interior. Y así, hermano, sabe Dios lo que estoy diciendo, vaginalmente, en forma de parto, expulsó el hechizo. Nunca ministro liberación de rodillas, tampoco ministro liberación con mis ojos cerrados. Y estoy de pie y estoy con mis ojos abiertos y veo cómo el hechizo salió de ella. Un demonio así que parecía un pato, un ganso, que tenía un pescuezo terrible. Y en el momento que aquel demonio salió, ella cayó. La ingresaron al hospital con una hemorragia incontenible. No juegues con el evangelio. Si hay pecado en tu vida, confiésalo al Señor. Arrepiéntete. Los brazos de mi Cristo están abiertos. Él quiere restaurarte. Aleluya. Oh, gloria a Dios. Quiero testificar cómo fue que conocí a Cristo. Después de terminar 7 niveles de formación en el satanismo, cuando nunca, nunca soñé ser evangélico, ni mucho menos predicador del evangelio. Cuando yo veía a un evangélico, me daban náuseas, me daban deseos de vomitar, me daba asco. Hasta que me mandaron a matar a un predicador a una campaña como esta. como parte de los rituales del satanismo. En mi pueblo se dio una campaña evangelística. Cada noche había milagros, señales, prodigios operados por el Señor Jesucristo en la campaña. Lo oíamos por lo que la gente testificaba. Mas de la casa de mi padre nadie quiso asistir a un culto de campaña. A las varias noches de campaña, uno de los 9 estudiantes que teníamos en el círculo, teníamos 9 estudiantes en formación. El profesor me había encomendado instruir a aquellos muchachos, tal como años antes él me había instruido a mí. Y uno de aquellos 9 muchachos vino de curioso a la campaña, tratando de convencerse por sí mismo si era verdad que en la iglesia evangélica había poder sobrenatural. Dele ese aplauso al Señor Jesús. ¡Aleluya! Eso fue la noche de un 14 de agosto. Dice la iglesia que esa noche el poder de Dios se dejó sentir de tal manera que muchos sintieron hasta un rocío caer sobre sus cuerpos. Dicen que el culto de campaña terminó a las 2 de la madrugada y la gente iba suelta en llanto a sus casas. Que no hubo amigo presente que no viniera aceptando a Cristo, entre los cuales vino aceptando al Señor aquel muchacho que tenía un año de ser nuestro alumno en el círculo satánico. Ese aplauso sea para el Señor Jesús. A Él sea toda la gloria, toda la honra y toda la alabanza. No me di cuenta de lo que pasó la noche del 14 con aquel muchacho que era nuestro alumno. Fue hasta un día después, el día 15. Antes de las 6 de la mañana, aún no me levantaba de dormir, cuando el profesor Frontera, a través de sus poderes, facultades y disciplinas ultradimensionales, inició un proceso de liberación del consciente al campo astral. Y cuando yo sentí que era llamado a una experiencia de carácter astral, inmediatamente preparé el terreno, circulé mi vida y distancié mi alma. En el satanismo se practica mucho las experiencias astrales. Y en el momento que mi alma sale del cuerpo, el profesor me dijo: los protestantes nos quitaron a uno de los estudiantes anoche. Y lo peor, dijo él, no podemos hacer nada. Eso se me quedó aquí. Dale ese aplauso a Jesús. Dale ese aplauso a Cristo. Nosotros creemos que hay poder sin igual en el Cristo de Nazaret. Aleluya, aleluya, aleluya. Te adoramos, amado Señor. Entonces me dijo el profesor: hagamos ayuno extraordinario y bloqueemos la campaña de los protestantes. Ni un culto más en esta ciudad. Todo el 15 de agosto estuvimos en ayuno extraordinario a los demonios. Queríamos que algo tenía que pasar, mas la campaña evangélica no seguía. Como a las 5 de la tarde de ese mismo día, estando en ayuno, el profesor vuelve a llamarme a otra experiencia de carácter astral. Entonces, nunca olvido cuando me dijo: ve a la campaña y matas al predicador. Me lo dijo 3 veces. Uno de los niveles de formación en el satanismo está enfocado a la disciplina de las fuerzas hipnóticas. El profesor traía un perro a clase, se le quedaba viendo y en 5 segundos el perro caía muerto, vomitando sangre, sin que nadie lo tocara. Romper cristales, levantar objetos con la facultad hipnótica supuestamente. Me dijo el profesor, ve a la campaña y matas al predicador. Cuando yo vuelvo de la experiencia astral en mi consciente, mi piel está erizada. Reparé en el capítulo 28, artículo 3 del manual de ocultismo, no te metas con los protestantes. Mas yo lo había interpretado solamente desde el punto de vista sexual. Y dije, en este caso no voy para aplicarle magia a una muchacha, a una señorita, a una mujer protestante. No hay intenciones de inmoralidad de por medio. En la ciudad había unido cientos de parejas por el poder de la magia. Y también dije, si el profesor me envía, él sabe por qué lo hace. Y me vine al templo donde estaba la campaña, en ayuno a Satanás. Después de pasar un río, una pendiente, al finalizar la pendiente, ahí está el templo. Cuando yo vengo a mitad de la pendiente y levanto la mirada hacia arriba, en la puerta del templo estaba el pastor de la iglesia. Cuando el pastor me vio, como que lo mandaron corriendo a encontrarme. Y fue el pastor a mi encuentro. Cuando el pastor me encontró, venía suelto en llanto. Habían lágrimas corriendo por sus mejillas. El pastor extendió su brazo sobre mi hombro y llorando me decía, joven, tú no vienes porque quieres, es Dios quien te trae. Dios quiere tratar con tu vida. Dios quiere liberarte. Aleluya. Recuerdo, no soportaba el brazo del pastor. Yo sentía que el brazo del pastor pesaba más de 200 kilos. Mas no le respondí una palabra. Pero en mi corazón decía, ay, pastorcito, si supiera la que te va a pasar esta noche. Y estaba seguro de lograr mi propósito. 7 niveles de formación en el satanismo. Cuando entramos al templo, el culto aún no había dado inicio. Las bancas estaban bastante vacías. Me vine a sentar a la primera fila de adelante para agarrar lo más cerca posible al predicador. De pronto llega un pastor con su iglesia y otro pastor y otra iglesia y otra iglesia y se fue llenando aquel templo. A tal grado que ya no cabía una persona más en el templo. Llenaron hasta los pasillos. Pastores con sus iglesias se quedaron afuera y a través de las ventanas veían lo que pasaba dentro. El templo tenía una entrada principal allá, 2 salidas laterales, pero aquí adelante era encerrado, no había por dónde salir. Entonces me di cuenta que había quedado acorralado en medio de aquella multitud de creyentes lavados en la sangre de Cristo. Al Señor sea la gloria. Aleluya. Algo que nunca olvido. Cuando comenzó aquel culto, hermano, por momentos a mí me parecía estar en una reunión de gente loca. Mucha gente danzaba, danzaba, danzaba. Otros lloraban. Otros hablaban lenguas que yo nunca en mi vida había oído hablar. Mientras tanto sentía correntada de un poder dulce, glorioso, poderoso, que nunca antes en mi vida había sentido. ¿Cuántos creemos que el poder de Dios es real en la vida de la iglesia? El poder de Dios se estaba moviendo. Recuerdo que le pregunté a un joven que estaba a mi lado y le dije, ¿quién es el hombre que predica? Ah, me dijo, el evangelista es el hermano Pablo Rosales. Allá está arrodillado, mire. En una esquina así estaba el evangelista arrodillado. Llegó el momento cuando el pastor Jiménez llamó al evangelista para que ministrara. Nunca olvido ese momento. El evangelista Pablo Rosales venía llorando. Y cuando tomó el micrófono dijo, hermanos, mientras yo estaba de rodillas, el Señor me ha dicho que aquí hay demonios esta noche. Hay espíritus de demonios tratando de perturbar. La iglesia, sin que nadie se lo pidiera, comenzó a llorar y a clamar la sangre de Cristo. Y yo comencé a desesperar ahí. Quería irme, mas no había por dónde salir. De pronto terminaron de orar y entonces el evangelista abrió la Biblia para leer el texto en base al cual iba a predicar el mensaje de esa noche. En el momento que él inició la lectura del texto, yo lo tengo a menos de 3 metros, entonces inicié un máximo nivel de concentración, invocación y aplicación contra él. Difícilmente hay un humano capaz de soportarlo. Yo ya me imaginaba que aquel hombre se desplomaba. Casi escuchaba que hablaba locuras, contradicciones o incoherencias. Lo extraño es que el hermano evangelista estaba firme leyendo la palabra de Dios. Aleluya. Entonces hice el segundo intento. Y él está firme leyendo la palabra. Metí mi mano al bolsillo izquierdo. Todo satanista carga sus conjuraciones, sus pactos en el bolsillo izquierdo. En la filosofía satánica es determinantemente prohibido cargar algo en la parte derecha de tu cuerpo. Es determinantemente prohibido traer un tatuaje en la parte derecha. Es determinantemente prohibido dar sangre de la parte derecha. Omito detalles. Yo cargaba mis conjuraciones acá. Y apretadas al máximo hice el tercer intento contra el predicador. Pero ni el primero, ni el segundo, ni el tercero funcionaron. Aquel hombre comenzó a predicar con unción, con poder, con autoridad, el mensaje del evangelio esa noche. Dele ese aplauso a Jesús, hermano. Dele ese aplauso al Cristo de la gloria. Yo me quedé confundido, me hacía 1000 preguntas. Decía, ¿qué pasa con ese hombre? Como que fuera de hierro, como que fuera de acero. He ahí el poder de la sangre de Cristo. He ahí la cobertura de la sangre de Jesús. Si la sangre de Cristo te cubre, no hay diablo que pueda tocarte. No hay hechicero que pueda dañarte. Dale ese aplauso a Jesús, aleluya. Mi alma te alaba, Señor. Aleluya. Y el día que un demonio intente tocarte, se quema en la sangre de Cristo que está en nosotros. Porque esa sangre fluye en nosotros. Esa sangre nos cubre de pies a cabeza. Hay poder en la sangre de Jesús. Aleluya, mi Señor. Me quedé frustrado haciendo 1000 preguntas. De pronto el evangelista cerró la Biblia. Y dijo, hermanos, no puedo predicar, estoy luchando contra el mismo Dios. Me hace sentir el Señor que no prediqué, porque esta noche Dios ata demonios y los echa fuera de aquí. A Dios sea la gloria. Jesús no cambia, Él es el mismo, ayer, hoy y por los siglos. Jesús está aquí. Dale ese aplauso al Señor. Puedo sentir su gloria. Puedo sentir su poder. Aleluya. Gloria a Dios. Te adoramos, Señor. Recibe la alabanza. Entonces la iglesia se puso en pie. Y en todas partes de aquel templo había gente llorando. Y mucha gente comenzó a venir al altar. Personas que aceptaban a Cristo por primera vez. Personas que reconciliaban con el Señor. Enfermos, hermanos, salían de todas partes. Entonces los encargados de liderazgo de la iglesia comenzaron a apartar todos los asientos de adelante, dando lugar a la gente que venía aceptando, reconciliando y pidiendo sanidad de sus cuerpos. La multitud que venía de atrás hacia el altar me vino empujando así, mira. Y me trajeron frente a frente con el siervo de Dios. Dios siempre actúa por senderos correctos. Los caminos de Dios son perfectos. ¡Aleluya! Te digo Casi nunca he vuelto a ver ni a oír a un predicador tan duro como era el hermano Pablo Rosales para predicar. Este hombre en sus prédicas trataba aún de perros a la gente sin Cristo. Y esa noche llorando dijo: no quiero a ningún curioso que se quede orando con los ojos abiertos. Dios va a echar fuera demonios de aquí, y el que esté de curioso te puedes regresar endemoniado a tu casa, dijo él. Y el que no cierre los ojos, dijo, le meto todo el dedo en los ojos. Y lo dijo con autoridad. Yo estaba frente a él. Mas Dios es testigo, no cerré mis ojos. Cuando todos comenzaron a orar, me quedé en esta posición, concentrado al máximo, al piso del templo, jugándome uno de los tres misterios del infierno. Cualquier estudiante del satanismo sabe lo que esto significa: la cruz invertida en la columna de un satanista, acompañado de un ritual de memoria. Y comienzo a jugarme uno de los tres misterios. Yo no hallaba más que hacer en el altar de la iglesia, por lo tanto comencé a invocarlo para que me sacara de ahí. Cuando uno lo forma en el satanismo, le dicen: nunca juegues con estas cosas. Estas son las últimas tres cartas por tirarse a la mesa. Solo que estés quemándote al fuego, invócalo. Yo no hallaba más que hacer y lo invoqué. Y en el momento que estoy concentrado al máximo, comienzo a sentir que caían gotas de agua sobre mi cuerpo. Levanté la vista a ver si había lluvia, mas no había lluvia. Yo no sabía de dónde salían las gotas de agua, pero seguían cayendo. De pronto aquellas gotas de agua se convierten como en gotas de fuego. Y comencé a sentir un fuego inexplicable que comenzó a bajar por todo mi cuerpo. El fuego de Dios, el poder real de Dios. Entonces sí, sin que nadie me lo pidiera, cerré los ojos y bajé la cabeza ya con mis ojos cerrados. Alguien puso su mano sobre mi hombro, pero hermano, aquella mano como que tenía corriente de alto voltaje. Cuando me tocaron, mi cuerpo se estremeció de pies a cabeza, y aquel poder corría, aquel poder fluía, aquel fuego de Dios era irresistible. Tan irresistible fue aquel poder que me tumbó al piso y caí sobre mis rodillas, hermano. Entonces la lengua se me hizo un nudo y comencé a hablar lenguas que nunca antes había hablado. El Espíritu de Dios, el poder de Dios. Aleluya. Oh, gloria a Dios. Aleluya al Señor. Cuando volví en mí de aquella experiencia, solo yo había quedado en el altar. El pastor Jiménez bajó, me dio la mano y me dijo: joven, levántese, deme su nombre y usted aceptó a Cristo. Y le dije: no, señor, yo no he aceptado a nadie. Y me fui rebelde, sin querer reconocerlo. Mas el Señor ya había hecho la obra en mi corazón. Desde que salí del templo, yo salí con un dolor, un quebranto, una consternación. Me hacen falta palabras para explicar lo que sentía, como si llevaba heridas en mi corazón. Toda la noche no pude dormir. El siguiente día le dijeron a mi padre: su hijo se hizo evangélico anoche. La gente había visto a través de las ventanas lo que Dios había hecho con mi vida. Mi papá dijo: gracias a Dios se convirtió ese demonio. Y yo le dije: no he aceptado a nadie, mas solo Dios y yo sabíamos lo que había aquí, mira. Todo el 16 de agosto consternado, el 17 tenía que estar en un ritual de sangre junto al profesor. Por primera vez fallé. El 18 de agosto, como a las 10 de la mañana, estoy en una inmensa propiedad de mi padre. Allí escuché una penetrante y poderosa voz que me dijo: regresa esta noche a la campaña. Volví a ver a todos lados, mas no había nadie. Creo en la voz audible de mi Dios. ¿Cuántos creemos que Dios puede hablarte al oído? Jesús es real. Dios es real. Dios es real. Dios es real.
1: Si lo crees, dale ese aplauso de alabanza. Aleluya. Ese 18 de agosto, sin que nadie me invitara, regresé a la campaña. Ya no vine como enemigo, vine como amigo. Ya no me vine a la primera fila de adelante, me quedé en los últimos asientos de atrás. Cuando el evangelista terminó de predicar y hizo el llamamiento, me levanté con intenciones de irme. Había dado. ¡Aleluya! Ese 18 de agosto, sin que nadie me invitara a regresar.

ahí me quedé ya sin poder dar un paso más. Y comencé a llorar y a llorar y a llorar. Un ancianito me estaba mirando. El anciano se acercó y me dice: joven, tú estás llorando, ¿quieres aceptar a Cristo? Yo no podía hablar, tenía un nudo en la garganta. Solo le indiqué con la cabeza así que aceptaba al Señor. La gloria sea para Dios. ¡Aleluya! Alabado sea el nombre de mi Cristo. Pero hermano, cuando aquel anciano me echó el brazo, yo no podía soltar un paso. Yo sentía que los pies pesaban demasiado, sentía cadenas, ataduras, ligamentos. Yo no podía soltar un paso, pero aquel anciano arrastras me trajo al altar de la iglesia. Ese 18 de agosto de rodillas, creí en mi corazón, confesé con mi boca: Jesús es mi Señor. Aleluya. Aleluya. Aleluya, Señor. Aleluya. Ah, hermano. Pero desde la noche que acepté a Cristo, Satanás me declaró una guerra despiadada de muerte. Fue la primera noche que Satanás no me dejó dormir ni un tan solo minuto. Fue una lucha real, constante con demonios. No estoy hablando de pesadillas, de malos sueños. Fue algo real. 3, 5, 7 noches sin dormir un minuto. 10 noches después de haber aceptado a Cristo sin dormir un minuto. Hasta que alguien me dijo: ve a pedirle ayuda al pastor Ricardo Paniagua. Ese pastor, me dijeron, ha predicado en pueblos donde hay muchos brujos. Él podrá ayudarte. Y fui hasta encontrar al pastor Paniagua. Y cuando lo encontré, le dije: pastor, vengo a que me ayude. Siéntate, me dijo el pastor Paniagua, ¿qué te pasa? Acepté a Cristo en una campaña hace 10 días y los demonios no me han dejado dormir todas estas noches. Dime la verdad, dice el pastor, ¿tienes alguna oración mala? ¿Has leído algún libro satánico? Le dije: pastor, soy pactado con sangre con Satanás, he cursado 7 niveles de la magia negra, tengo más de 18 libros manchados con sangre. Dios mío, dice el pastor y se rascó la cabeza. ¿Y las oraciones dónde las tienes? Aquí las traigo, pastor. Ahí las andas todavía, yo aquí las cargaba. Y los libros están en casa. Vamos ahora mismo, me entregas todos los libros y todo lo que tengas, porque le voy a prender fuego. Y después que los haya quemado, dijo el pastor, te quedarás conmigo en el altar del templo y no te dejaré ir a casa hasta que Dios te haya libertado. A Dios sea la gloria. ¡Aleluya! Hermano, cuando el pastor dijo que íbamos a traer los libros y los iba a quemar, dije en mi mente: el pastor quemar los libros. Cualquier persona que haya estado involucrada conscientemente en el satanismo sabe que un libro que ya tenga 5 o 7 conjuraciones con sangre humana, no tan fácil te deshaces de ese libro. Si lo tiras a medianoche a un río, el siguiente día te amanece por sí mismo bajo la almohada de tu cama. Fuimos el pastor, 3 diáconos de la iglesia y yo, éramos 5. Trajimos los libros, las oraciones, todo lo que tenía. El pastor vino al altar, sacó un botecito de aceite y ponía gotitas de aceite y luego tomó cerillos. Y con mis ojos más abiertos que nunca, a ver si se quemaban o no se quemaban. De pronto vi como el fuego comenzó a quemar las páginas de los libros. Pero algo que nunca se me olvida es que 3 de aquellos libros parecían serpientes cuando el fuego comenzó a devorarlos. Se arrastraban por sí mismos sobre la tierra. Se movían. Se arrastraban por una fuerza diabólica mientras el fuego seguía quemándolo y el pastor danzaba alrededor de los libros. Cuando todos los libros quedaron reducidos a ceniza, entonces dije: sí, hay un Dios más grande que Satanás. Sí, hay un Cristo más grande que los demonios. Dale ese aplauso de alabanza a Jesús. No hay Dios como nuestro Dios.

Dios es grande. Aleluya. Oh, gloria a Dios. Entonces me dijo el pastor Paniagua: vamos al altar del templo y no te dejaré ir hasta que Dios te haya libertado. Toda aquella noche, el siguiente día sin probar agua, la siguiente noche, el siguiente día: pastor, ¿cuándo me voy? Hasta que Dios te liberte. Nunca había ayunado 2 días, 3, 4 días sin probar agua en el templo, hermano. En la quinta noche no aguanté más y me tiré así sobre el entarimado. De pronto Dios me dio un éxtasis y fui trasladado en el espíritu al cuarto de la casa de mi padre, lugar donde Satanás me había perturbado 10 noches después de aceptar a Cristo. Comencé a sentir que alguien se mecía en una hamaca en la sala de la casa. Oí una voz que me dijo: levántate, aquí hay una lámpara, ve, alumbra, para que conozcas al demonio que te ha perturbado. Nunca olvido cuando tomé la lámpara, fui y enfoqué sobre la hamaca. Me harían falta palabras para explicar a aquel demonio. Era un gigante del infierno. Tenía más de 3 metros de estatura aquel demonio. Su piel era más morada que azul. Todo estaba como bañado en aceite de pies a cabeza. No tenía ni un tan solo cabello en la cabeza aquel demonio horrible. Tenía pechos como de mujer grandísimos. Y en aquellos horribles brazos el demonio tenía un niño bien hermoso, como de 2 años de edad. Y el niño estaba alimentándose de los pechos del demonio. Mientras yo veo la escena, la voz me habló y me dijo: hay unas rocas a tus pies, arrójalas contra ese demonio. Y vi que había unas rocas y tomé una. Cuando tomé una roca, me quedé con ella en la mano. En el momento en que la iba a arrojar sobre aquel demonio, él dio un salto inmenso y dejó al niño llorando solo en la hamaca. La voz me habló y me dijo: esas rocas representan el poder del ayuno y el poder de las oraciones que has hecho. Aleluya. Aleluya. Aleluya. Oh, gloria a Dios. Aleluya. Jesucristo dice en su palabra: hay demonio que no sale si no es con oración y ayuno. Cuando vuelvo de aquella experiencia llorando, le conté al pastor Paniagua. Hermano, el pastor parecía loco. A medianoche en el templo lloraba, gritaba, corría, brincaba, levantaba las manos y me decía: dale gloria a Cristo, ya eres libre, ya eres libre. Mi Señor te ha libertado, las cadenas han sido rotas, eres libre, eres libre, eres libre, eres libre. Ponte de pie y dale ese aplauso de alabanza a Jesús. Ponte de pie y dale ese aplauso de alabanza al Cristo de la gloria. ¡Aleluya! Te adoramos, Señor. Te adoramos, Señor. Fue así como Cristo rescató mi vida. Las tenebrosas prácticas del satanismo. Levante la iglesia su mano derecha al cielo en señal de victoria. Mantén tu mano levantada. En el nombre de Jesús de Nazaret, venimos contra toda atadura del diablo. Venimos contra todo ligamento de impiedad. Venimos contra toda fuerza maligna. Contra todo maleficio. Contra todo hechizo. Contra toda fuerza de los demonios. Ahora, Señor, en tu nombre, en tu nombre, en tu nombre, en tu nombre, trae liberación. Aquí hay personas con las que Dios está tratando. Aquí hay personas que deben hacer un pacto nuevo con Dios, que deben renovar sus votos espirituales con Dios. Aquí hay personas que saben que hay algo en su vida, que hay alguna área en la cual deben ser ministradas y esa área debe ser entregada al Señor. La iglesia, mantenga su mano levantada. Habrá una persona que quiera venir al altar.
Habrá una persona que quiera venir al altar. Quiero orar por ti en el nombre de Jesús. Joven, señorita, caballero, señora, con usted está tratando el Señor. Dios te bendiga. Dios te bendiga, Dios te bendiga. Iglesia, estemos orando. Estemos orando. Dios le bendiga. Dios le bendiga. Sienta la gloria de Dios. Tu vida no vuelve a ser la misma después de esta noche. Tu vida no volverá a ser la misma después de esta noche. Dios tiene un plan maravilloso para tu vida. Cualquier atadura se rompe hoy por la sangre del Cordero. Cualquier ligamento de maldad se rompe hoy por la sangre del Cordero. Traiga ese amigo al altar. Ven al altar en el nombre de Jesús. Dios te bendiga. Ven al altar en el nombre de Jesús. Queremos orar por ti. Queremos orar por tu vida, por tu casa, por tu hogar, por tu familia, por tus hijos, por tu matrimonio. Queremos orar por tu vida hoy. Jesús está aquí. Jesús está aquí. Él tiene poder para libertarte de las drogas. Él tiene poder para romper esas ataduras de alcoholismo. Él tiene poder para libertarte del lesbianismo, del homosexualismo. Jesús tiene poder para sacarte de la brujería, de la hechicería, de la santería. Cristo está aquí. Aleluya, aleluya, aleluya. Oh, gloria a tu nombre, Jesús. Gloria a tu nombre, Señor. Glorifícate, mi Cristo amado. Glorifícate, Señor amado, hoy. Usted que vino al altar, no tenga temor alguno. Repita conmigo una corta oración. Ore conmigo así. Confiéselo. Señor Jesús, en este momento vengo a ti, creyendo en mi corazón, confesando con mi boca que tú eres mi Señor y mi Salvador. Creo que moriste en la cruz, que derramaste tu sangre para limpiarme de todos mis pecados. Ahora, Señor, vengo a ti y por el poder de tu sangre límpiame de todo pecado. Limpia mi conciencia. Regenera mi alma. Limpia mi mente. Limpia mi corazón. Escribe mi nombre ahora en el libro de la vida. Ahora, Señor Jesús, rompe toda cadena, todo ligamento que me ata. Hoy vengo a ti y renuncio, rechazo a toda práctica de pecado que en mi vida pasada haya hecho consciente o inconscientemente. Ahora, Señor, cúbreme con tu sangre. Límpiame en tu sangre. Rompe toda atadura. Hoy levanto mis manos al cielo y confieso que soy libre. Soy libre. Soy libre. Soy libre. En el nombre de Jesús. Me declaro libre por el poder de tu sangre. Ahora, Señor, guárdame del devorador. Protégeme en el hueco de tu mano. Te ruego por mi familia. Te ruego por mi casa. Cúbrela en tu sangre. Reprende todo espíritu de demonio. Reprende todo espíritu de muerte. Y hoy me declaro libre. Soy libre. En el nombre de Jesús. Soy libre. Adore a Dios un momento. Adore a Dios. Adora a Dios. Adora a Dios un momento. Aleluya. Aleluya. Oh Dios mío.
Aleluya. Glorifícate, Señor. Toca nuestras vidas hoy. Sana hoy, Señor, nuestras heridas. Sana nuestras heridas. Mira esa persona que está sufriendo opresión. Mira esa persona que se derrama en llanto. En el nombre de Jesús. En el nombre de Jesús. En el nombre poderoso de Jesús. Nuestras vidas son libres. Si quiere llorar, llore. Derrama tu llanto delante del Señor. Derrama tu llanto delante de Dios. Déjate tocar por el Señor. Déjate tocar por el Señor. Dios está haciendo cosas grandes en tu vida. Dios está haciendo cosas grandes en tu vida. Dios está sanando tu vida. Dios está operando milagros en tu vida. Oh, gloria a Dios. Oh, gloria a Dios. Oh, gloria a Dios. Hay poder. Hay poder. En la sangre de Jesús hay poder. Llénanos de tu presencia, Señor. Llénanos de tu Espíritu. Hay poder en la sangre de Cristo. Hay poder en la sangre de Cristo Jesús. Hay poder en la sangre de Cristo Jesús. Hay poder en esa sangre bendita.

lleno de personas. Mira, Señor, esta multitud. Mira esas almas consternadas y quebrantadas. Aleluya. Gracias, gracias.

se está pasando. La unción de Dios, el poder de Dios. Dios está libertando vidas. Dios está rompiendo cadenas.

Señor. Gracias, Señor. Aleluya. Gracias. Levanta tu mano y dile gracias. Levanta tu mano y dile gracias, gracias, gracias, gracias. Dale gracias a Jesús en este momento. Dale gracias, dale gracias, dale gracias. Dale gracias al Señor. Levanta tu mano y dale gracias. Dale gracias al Señor. Dale gracias a Dios ahora. Aleluya. Dele gracias, dele gracias, dele gracias. Usted ha sido sano ahora. Usted ha sido libre. Todo.

Gracias. Gracias.

0: ay, ay, ay. Esta es la gloria de Dios, iglesia. Adora a Dios, adora a Dios.
1: Toda la gloria sea.
0: Gloria a Dios.

Te ruego, Señor, por este hombre. Sánalo y libértalo. Te ruego, Señor, por este. Tócala con tu poder. Libértala ahora, Señor. Sea libre. Sea libre en el nombre de Jesús. En el nombre de Jesús. En el nombre de Jesús. En el nombre de Jesús oro, Señor, por esta mujer. Tócala hoy, Señor. Sea libre ahora. Sea libre, sea libre, sea libre.

aplauso a Jesús. Confiéselo conmigo, soy libre. Soy libre. Soy libre. Soy libre. Jesucristo me ha libertado. Jesucristo me ha sanado. Estoy sano. Dilo conmigo, estoy sano. Cristo me ha sanado. Gracias, Jesús. Tu nombre sobre todo nombre, Señor. Gracias, gracias, gracias. Gracias, Señor, gracias. Oh, te adoramos.

0: invitarle
1: para estar la noche de mañana con nosotros. Estaremos nuevamente en un poderoso culto de campaña, honrando al Señor Jesucristo. En el nombre de Jesús, en el nombre de Jesús, en el nombre de Jesús, sea libre ahora. En el nombre de Jesús, en el nombre de Jesús, hay poder en la sangre de Cristo, hay poder en la sangre de Cristo, hay poder en la sangre de Jesús, hay poder en la sangre de Jesús, hay poder en la sangre de Jesús. El nombre de Jesús es poder, el nombre de Jesús es poder, el nombre de Jesús es poder, hay poder, hay poder. Hay poder en el nombre de Jesús. Hay poder en el nombre de Jesús. Hay poder en el nombre de Jesús. Hay poder en el nombre de Jesús. Sea libre ahora en el nombre de Jesús. Sea libre ahora en el nombre de Jesús. Todo espíritu de opresión, salga en el nombre de Jesús. ¡Aleluya! Dele ese aplauso de alabanza a Jesucristo, iglesia. El Señor está aquí. El Señor está aquí. ¡Aleluya! ¡Aleluya!

0: Hola a todos, ¿cómo están? Esperamos que muy bien, acá con Mati, muy, muy emocionados de poder estar junto a ustedes otro año más, ¿sí? Y celebrando o recordando la fidelidad de Dios, estos 20 años de intimidad con el amado, este año 2026 es una fecha muy especial porque recordamos todo lo que el Señor ha hecho durante 20 años, así que súper contentos de ser sus anfitriones, una vez más, quiero recordar mi nombre, creo que está igual en el lower, pero mi nombre es Marianela Marusi, parte del staff de misión, y es un privilegio poder acompañarlos una vez más. ¿Cómo estás, Mati?
1: Acá estamos muy felices de poder celebrar estos 20 años de intimidad con el amado, y más allá de toda esta historia que hemos recorrido junto con el Señor, que nos ha liderado, que hemos visto su fidelidad. Estos 20 años de palabra, 20 años de ver su presencia, sin lugar a dudas que si hay algo con lo que el Señor nos marcó y nos hirió es con hambre de lo que está por venir, hambre de cuál es la siguiente historia que el Señor va a edificar con cada uno de nosotros. Y no nos hemos reunido simplemente para celebrar 20 años, no nos hemos reunido simplemente para mirar hacia atrás, sino que ver la fidelidad de Dios hacia atrás nos hace ver hacia adelante con fe. Y no sé vos, pero estoy muy expectante de lo que va a ser este año puntual de intimidad con el amado.
0: Sí, cada año es diferente. El Señor nos sienta en la mesa y siento que es un renuevo y nos abre su plan, no solo a nosotros, sino a las naciones. Ahí en tu casa, donde estás viendo la transmisión, el Espíritu Santo no es para nada limitado a un lugar simplemente en Argentina, sino que también ahí en donde estás, sos parte de lo que el Señor está haciendo. Así que más que expectantes por este tiempo, por lo que el Señor hará en cada plenaria, en cada momento de adoración, será su Espíritu llenándonos y también llevándonos, como decía recién, a la mesa a conversar con Él.
1: Así es, y como bien lo dijo Maru, vamos a ser tus anfitriones, quienes te estaremos acompañando en estos 3 días de intimidad con el amado. Quiero comentarte que si bien falta poco menos de una hora para comenzar, acá ya desde temprano estuvimos recibiendo a cada uno de los que ha viajado muchos miles de kilómetros para estar en estos días juntos en la presencia del Señor. Y realmente todavía sigue llegando la gente. No sé si la cámara puede de alguna manera captar, mostrar, aunque sea un poco, de cómo van ingresando, pero tenemos detrás nuestro, tenemos lo que es la gente ingresando acá al centro de convenciones en el barrio Recoleta, en la ciudad de Buenos Aires, pero tenemos acá detrás a todos los que están ingresando, aprovechando tal vez a tomar un café, a renovar sus fuerzas antes de comenzar con lo que va a ser este congreso, que sin lugar a dudas va a ser transformador.
0: Y estaba pensando mientras recordaba todos los años que pasaron de intimidad con el amado, y pensaba en qué año el Señor me marcó, o hace cuántos años estamos, cuántos años llevamos de intimidad con el amado.
1: Quiero ¿cuál decir, fue tu momento ISEA, tu momento de intimidad con el amado?
0: Primero quiero decir que mi momento ISEA o mi primera intimidad con el amado fue 2015.
1: Wow.
0: O sea, un montón.
1: 11 años.
0: 11 años de ISEA y recuerdo un momento específico, un año específico en 2016 que tuvimos de invitada a Jazz Jacob, me acuerdo, muy, muy grabado, y recuerdo que en esos tiempos estaba con mucha hambre de poder buscar a Dios y de escuchar a Dios, ¿no? Esta era como la carga en mi corazón, y recuerdo que en un momento de plenaria fui llena del Espíritu Santo y como que sentí que el Espíritu Santo daba, o sea, testimonio a mi espíritu, y yo digo, estoy escuchando la voz de Dios, o sea, no sé cómo lo supe, sé que no era yo, y el Señor había respondido un anhelo de mi corazón. En ese ISEA fue tremendo, así que no dejaba de recordarlo y preguntarte también, Mati, ¿cuál fue tu momento ISEA en el que dijiste, en esta plenaria, en este momento de oración, el Señor marcó mi vida?
1: Si te estás sumando ahí del otro lado, nos gustaría que en los comentarios puedas dejarnos cuál fue tu momento ISEA.
0: O cuándo fue el primer año, hace cuántos ISEAs.
1: Pero ese momento de congreso intimidad con el amado que te ha marcado, nos puedas dejar ahí en los comentarios. Ahí Maru nos comentó el suyo. El mío, sin lugar a dudas, fue mi primer contacto con intimidad con el amado, fue el de 2017. La predicación de Benjamín Núñez, que lo tendremos este año también. en la que él compartía acerca de la pasión de Dios por Israel, y sin dudas que esa plenaria fue una invitación del Señor a cargar en mi interior, en mi corazón, con una pasión que tenía el suyo. Así que ese, sin lugar a dudas, fue mi momento ISEA. Y esperamos ahí que en los comentarios puedas dejarnos cuál fue ese momento donde te encontraste con la presencia de Dios y nada fue igual después de esa intimidad con el amado. Quisiéramos leerte acá en los comentarios.
0: Y mientras esperamos que comenten, mi primer ISEA fue o en 2015 o me marcó esto, también queremos leer los saludos que nos están viendo desde México, de Costa Rica, la Corrientes Capital, desde Córdoba, desde Piñeiro, Perú.
1: Hay varias ciudades representadas, sí, acá en el chat. Y queremos bendecirlos a todos los que están ahí del otro lado, siguiéndonos. También queríamos animarte a que puedas compartir esta transmisión con todos aquellos que tengas ahí en tus contactos. Si tenés Instagram, publicalo ahí en tu cuenta de Instagram, en las historias, pon este link para que todos tus contactos puedan sumarse a esta celebración que estamos comenzando por los 20 años de intimidad con el amado.
0: Así es, también contarles que tenemos links, pero para diferentes idiomas, ¿no? Tenemos en portugués y también en inglés, así que ahí prontamente van a aparecer para que también lo puedan muchos escuchar en sus idiomas, así que recordá poder compartirlos.
1: Así que esta celebración no sería tal si no tendríamos también cosas para sembrar, para regalar, ¿no? En toda celebración de cumpleaños están los regalos, es, ¿sí? Está esa manera de poder manifestarla al otro, la felicidad que nos da el tener este encuentro y ver la fidelidad de Dios a lo largo de los años. Y tenemos muchas sorpresas para los que van a estar ahí del otro lado en la transmisión. Hoy comenzamos con una de ellas, sin dudas. Vamos a tener la oportunidad de sembrar 10 audiolibros.
0: Así es.
1: Del último libro que hemos sacado desde Editorial Misión, que es Maranata, Descubriendo la Profecía de las Profecías, del pastor Mariano Senewal. Recientemente hemos sacado el audiolibro, ¿sí?, de este ejemplar.
0: Qué clave son los audiolibros. O sea,
1: para todos aquellos que les está costando la lectura, pueden probar ahí con el audiolibro. Y vamos a estar sembrando 10 audiolibros en este día.
0: Así es. Y te contamos un poquito cómo participar. Comenta Maranata, ¿sí?, en Instagram. Ahora nosotros, no sé si va a salir en este momento.
1: Tenemos en el chat, vamos a dejar, sí, el link de una publicación del Instagram Editorial Misión.
0: Así es.
1: Editorial Misión dejó una publicación anunciando este audiolibro. Y si en esa publicación, la idea es que puedas comentar Maranata en esa publicación, etiquetar a cuántas personas.
0: 3 amigos en los comentarios. Y obviamente seguir a @misión_editorial y @misión_instituto. ¿Sí? Al final del día estaremos anunciando a aquellos ganadores por nuestras historias. Así que 3 pasos.
1: Solo para repasar, vamos a dejar en el chat el link para la publicación de Editorial Misión.
0: Así es.
1: ¿Sí? Donde estamos anunciando el lanzamiento de estos audiolibros. En esa publicación tenés que comentar Maranata y etiquetar a 3 amigos que quieras que puedan acceder al mismo, ¿sí? Y además, obviamente, tenés que seguir la cuenta de Misión Instituto y la cuenta de Misión Editorial. Así que cumpliendo esos 3 requisitos mínimos, ya estás participando para nuestro primer regalo de esta celebración de los 20 años de intimidad con el amado. Así que te invitamos a que puedas dejar ahí tu like, que puedas dejar ahí que puedas seguir la cuenta Editorial Misión para poder participar de este audiolibro.
0: Bien, y para seguir generando expectativas, queremos anunciarles un poquito cómo viene el programa del día de hoy, jueves.
1: ¿Cómo arrancamos este programa? ¿Cómo arrancamos intimidad con el amado en esta jornada? 18:30 horas. Hora Argentina, 18:30 vamos a tener el inicio de intimidad con el amado. Vamos a comenzar con Misión Instituto adorando, vamos a comenzar con un tiempo de intercesión, con un tiempo de levantar un altar de adoración al Señor por estos 20 años. Y pasado ese momento de adoración, vamos a tener la oportunidad de que el pastor Mariano Senewal dé inicio a lo que va a ser esta serie de plenarias que vamos a tener por 3 días. Así que hoy viernes 18:30 horas, hora argentina, vamos a comenzar la adoración juntos. Te invito ahí desde tu casa, que ya dejes todo listo, que ya dejes el ambiente preparado para sumarte a nosotros en adoración y que tengas tu cuadernito a mano, porque Mariano Sennewald va a iniciar con las plenarias en esta noche y vamos a poder culminar este primer día de intimidad con el amado, escuchando una dirección para todo lo que Dios nos va a entregar en estos 3 días.
0: Bien, muy bien. Así que ahí, como les comentó Mati, quédense súper expectantes de sus lugares, porque en muy poquito vamos a comenzar con lo que es Intimidad con el Amado 2026. Y antes de hacer el primer corte de esta transmisión, sí, cómo no, queríamos poder que ustedes puedan ver y escuchar testimonios, sí. Así que queremos invitar ahora a poder pasar a una asistente, sí, del Congreso Intimidad con el Amado, que vino desde España.
1: Vino desde España directo, sí, a Intimidad con el Amado.
0: Así es. Así que su nombre es Sarvia. ¿Querés pasar en el
1: medio? Queremos que pases acá en el centro, que nos puedas contar un poquito cómo es tu experiencia, cómo es que llegaste al Congreso, si es la primera vez que estás con nosotros. Así que puedas contarnos brevemente un poquito de eso.
2: Pues sí. Gracias. Es la primera vez que estoy aquí en ICEA. Gracias a Dios, este año se hizo en agosto, que es cuando tengo yo mis vacaciones en el trabajo. Otros años no he podido venir. Y nada, estoy expectante. ¿Cómo llegó a mis oídos todo el tema de ICEA y de Mariano? Fue en el 2024. Partió de aquí un grupo a España, a Barcelona, a un congreso. Y fue la primera vez que yo escuché el mensaje de los últimos tiempos. Yo venía escuchando este mensaje, pero con ese temor que siempre hemos escuchado. Es más, a veces ni siquiera lo escuchábamos porque ya de entrada nos causaba temor. Y cuando fui, yo sentí que Dios abrió mis ojos, abrió mi corazón, y desde entonces, ese fue el punto de partida. Luego el Señor inyectó en mí el deseo de estar en su presencia, de adorarle, pero fue muy progresivo. Porque yo asisto a la iglesia desde que tenía más o menos, 13 años, con idas y venidas, y yo pensé que ya estaba en España, Dios me había llevado allí, y dije, pues aquí ha sido mi reconciliación con el Señor y estoy bien. Pero más lejos de eso fue encontrarme el 2024 en abril con ese mensaje que penetró mi corazón y hizo que quisiera estar en su presencia y además amar su palabra. O sea, fue un complemento. Al principio fue estar en su presencia, luego disfrutar de su palabra, luego disfrutar de mis hermanos en comunidad. O sea, fue tan progresivo que ahora en Cuenca, que es de donde yo estoy viviendo, en Cuenca, no sé cómo el Señor ha hecho que un grupo de personas nos sentamos a estudiar la palabra. Y ha sido como un virus, ¿no? Porque claro, es que no nos fuerza. De repente estamos hablando y la gente es Dios, claro. Es Dios inyectando. Empezamos 2 personas y ahora somos 7 personas estudiando, wow, con hambre de profundizar la palabra. Y ahí estamos. Y sé que el Señor va a ser Cuenca. Es una ciudad pequeña de España. Y creemos que, como en todas partes de España, también en Cuenca le está llegando su momento de poder acercarnos más al Señor, conocerle más y saber qué es lo que quiere que hagamos para Él.
0: Amén. Y qué bueno, porque esto, como contaba Sarvia, no solamente empezó en vos, o sea, sino que esto también afectó a 6 o 7 personas más de diferentes denominaciones.
2: Ciudad, diferentes iglesias en la misma ciudad.
0: Qué tremendo, qué clave fue esto. ¿Y cómo hicieron la conexión entre ustedes?
2: A ver, Dios rompe el esquema. Como dije, en el 2024 llegamos con ese mensaje y yo decía, en la cama, decía, Señor, esto es verdad, todo lo que he escuchado es verdad, esto es un sueño. Y luego iba pasando el tiempo y decía, si esto solamente es emoción, ya se tenía que haber terminado. Y pasaron 4 meses, 5 meses y dijimos, y era tanta información que dijimos, tenemos que poner un orden y dijimos, vamos a estudiar. Y a través del Instituto Misión, con el online, las clases online, dijimos aquí vamos a poner un orden para saber cómo abordar, cómo leer, y aquí estamos. Y eso, lo único que ha generado en nosotros es más hambre, más hambre. y luego el contarlo, porque una vez que tú estás escuchando, llenándote y nutriéndote, es imposible que la persona que esté a tu lado, que te toque en la iglesia, que te toque conversar, no vayas a contar. Y de repente también, oye, ¿y cómo lo hacemos? Pues, ¿qué te parece si leemos la Biblia juntos? Y al final hemos terminado de 2 a 7 personas de momento, que sabemos que eso va a ser...
1: Qué hermoso como la pasión por la presencia de Dios se contagia en todo lugar al que vamos. Servia, si podrías decirnos en una palabra tu expectativa para esta intimidad con el amado, viniendo desde España, miles de kilómetros recorridos para estar acá con nosotros. En una palabra, ¿cuál es tu expectativa para lo que va a suceder este año?
2: En una palabra muy difícil.
1: En una frase, así. Si podrías sintetizarnos un poquito, ¿cuál es tu expectativa para este año?
2: Yo pienso, es un corazón, acercarnos con un corazón humilde. Ya está. Porque luego, y hambriento.
1: Así es.
2: Ya está. Si hay un corazón hambriento, Dios hace todo lo demás, a su manera, a su forma y en su tiempo.
1: Amén. Muchísimas gracias, Servia, por sumarte. Desde España, directo acá, miles de kilómetros recorridos, pero una mesa que nos une a todos. Muchas gracias, Servia. Bendiciones.
0: Gracias. Qué hermoso. Bueno, nada, qué lindo poder empezar a escuchar estos testimonios y como decía Servia, esto de el hambre es clave para que el Señor pueda en nosotros también podamos profundizar y el Señor pueda despertar nuestro espíritu.
1: Así que esto recién está comenzando. Gracias. Recién estamos comenzando con estas primeras conversaciones. Isea está recién en sus incipientes comienzos de estos 20 años. Así que te animamos aquí del otro lado, te puedas ir acomodando, compartiendo la transmisión. Y nosotros en unos breves minutos, en 5 minutos estamos de vuelta para poder seguir conversando de todo lo que Dios tiene preparado para esta jornada.
0: Así es, Dios te bendiga, nos estamos viendo en 5 minutos.

cuánto vales, Cristo, para nosotros. Nada tiene tu valor, Jesús. Cuánto vales, Cristo. Que estamos dispuestos a dejar, a entregar por amor a ti. Que estamos dispuestos a perder para ganarte a ti.

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1: Bueno, acá estamos otra vez con ustedes, ¿sí? Y queremos, yo pensaba y decía, qué glorioso que un año más pudimos tener en este lugar muy temprano en la mañana, a más o menos a las 10:30 de Argentina, nuestro cuarto de oración Betania, ¿sí?
2: Betania no quedó allá en el instituto, sí, en la ciudad de Monte Grande, donde estamos siempre, sino que lo trajimos acá al centro de convenciones Recoleta para que esté con nosotros. Si hay alguien que estás por primera vez viendo esta transmisión, sí, Betania es el nombre de nuestro cuarto de oración, ¿sí?
1: Así es.
2: Nuestro instituto tiene un cuarto de oración. Pero no voy a ser yo quien hable un poquito de este tema, porque como siempre en estas transmisiones tenemos invitados de lujo.
1: Tenemos invitados de lujo siempre. Acá nos faltan...
2: Que son amigos.
1: Que son amigos de la casa, sí.
2: Gente que admiramos.
1: Así es. Así que, como te decía, Mati, para mí es clave recién porque yo arranqué como... Pero si estás, te conectaste recién a la transmisión, bienvenido una vez más, ¿sí? Bienvenido a ISEA 2026 para los que nos estuvieron viendo, pero para los que se conectaron recién. Así que, bueno, estamos en este momento. Vamos a invitar a una persona, una amiga de la casa, ¿sí? Parte de lo que es el equipo de Betania, clave, una adoradora tremenda, ahí la amo yo personalmente. Ella fue mi primer profesora de canto, quiero decir.
2: Nos ha marcado con sus canciones, con sus ministraciones.
1: Así es.
2: Así que es un privilegio también para nosotros poder contar con ella en esta conversación. Con nosotros está...
1: Priscila Martínez.
2: Le vamos a pedir, adelante, que pueda acompañarnos acá.
1: Hola,
2: en el medio nuestro. Está con nosotros Pri, y realmente queremos saber un poquito acerca del propósito. O sea, ¿por qué Betania ha iniciado este Congreso de Intimidad con el Amado? Creo que no es la primera vez que sucede de esta manera. Ya el año pasado, años anteriores, hemos iniciado con nuestro cuarto de oración Betania en el lugar de ISEA. Y como estás referente de Betania, ¿cuál es el propósito? ¿Por qué sentimos que es importante iniciar estos eventos, estos momentos con Betania?
3: Bueno, primero, qué emoción poder estar ahí con todos compartiendo. Realmente creo que, bueno, Betania es nuestro cuarto de oración y algo que sentíamos, la carga, el anhelo, el deseo era poder traer a este lugar, así como lo hacemos cada año en cada ISEA, todo lo que se vive en nuestro cuarto de oración. Ya hace más de 10 años que tenemos Betania semana tras semana. Cada vez se van agregando más turnos de diferentes, de las naciones, turnos en inglés. Cada vez vamos creciendo y vamos detrás de esos 24/7 a los cuales el Señor nos llamó, ¿no? Y en medio de esos tiempos de adoración y de oración y de meditar en la palabra de Dios, se crean ambientes gloriosos, ¿no? Los que tenemos la oportunidad de estar ahí, realmente podemos saber que son ambientes que tienen que estar en cada lugar a donde vamos. Y realmente uno de los lemas que tenemos en Betania es ministrar la presencia de Dios ante la audiencia de uno. Si algo que destaca Betania es esto, de que estamos adorando, estamos elevando oraciones, no dirigidos por un hombre o para una persona o esperando recibir algo para nosotros, sino que realmente lo hacemos para el Señor, ¿no? Disfrutar de su presencia, que Él esté ahí en el medio nuestro y poder darle nuestra adoración, poder darle nuestro clamor. Realmente algo maravilloso que pasó esta oportunidad de Betania es que pudimos hacerlo desde muy temprano, ¿no? Estamos hace ya, creo que fueron 5 horas que estuvimos ahí clamando, adorando, porque queríamos realmente iniciar este congreso llenando esta atmósfera, este lugar de la presencia de Dios, de esta cultura 24/7, para que podamos iniciar ya de una manera gloriosa desde el minuto uno, ¿no?, que comience esta conferencia.
1: Y hablando de eso, de las personas, vimos incluso respuestas de aquellas personas que también estaban viendo online. Recuerdo que nos pusimos a ver un poco la transmisión y ya había desde el inicio de Betania unas 800 personas viendo y llegó a un tope de unas 1.600 personas. Y realmente es la presencia de Dios la que hoy nos convoca, te convoca a vos que estás ahí en tu casa, donde el lugar de donde lo estés viendo, y también hemos visto, estuve un ratito ahí en el cuarto de oración y la presencia de Dios era tan palpable, incluso en este último también turno hubo mucha gente con hambre, no solamente, bueno, vengo a la conferencia y hay oradores específicos, sino que se nota el hambre de la gente por la presencia de Dios. ¿Cómo fueron estos turnos? ¿Cómo respondió la gente incluso en el cuarto de oración? ¿Cómo fueron los ambientes que se han generado? Contanos un poquito eso.
3: Bueno, realmente es tal cual lo dijiste, Maru. O sea, fue desde el minuto uno de las 10 de la mañana que arrancamos, que dijimos, bueno, vamos a arrancar solos. Nos tocó ahí a mi equipo arrancar. Y realmente fue empezar a ver cómo las personas entraban hambrientas. Y vuelvo a lo mismo, no por un ministro, no por el mensaje específico que se iba a dar en ese momento, sino porque querían experimentar la presencia de Dios, porque estaban con hambre por encontrarse con el Señor, por adorarlo, por expresar su adoración. Y ver eso, ver a la iglesia de todas las naciones unidos, no nos conocemos quizás, pero todos unidos con un mismo hambre y un mismo sentir, que era poder contender por la presencia de Dios, unidos en oración, en clamor, con ese hambre por estar allá en su presencia. Así que fue muy emocionante eso. Y ver que desde sus casas también estaba ese hambre, ese anhelo de permanecer ahí conectados. Y sabemos que esto es solo el inicio, tenemos 2 días más. Pero realmente qué glorioso ver este hambre en el cuerpo, en las naciones, que es por lo cual clamamos cada semana desde hace años, ¿no?
2: Y mientras estamos acá conversando, ahí en la transmisión están viendo imágenes de lo que fue esta mañana, todo lo que hemos podido experimentar, lo que, bueno, nos estaba contando Pri. Ahí tienen imágenes para que ustedes también sean parte de todo lo que hemos estado experimentando, si no pudiste sumarte más temprano también. Pero claramente que estos turnos de Betania no son solamente para iniciar este congreso, también vamos a tener turnos de Betania durante el congreso. Así que, Pri, para todos aquellos que se quieran sumar y digan, me quedé con ganas, ahí desde mi casa me quedé con ganas, desde mi ciudad, de poder ser parte, aunque sea a la distancia, de buscar esa audiencia de uno. ¿En qué momentos vamos a tener durante este Intimidad con el Amado Betania?
3: Bien, bueno, mañana a partir de las 8 de la mañana nuevamente vamos a iniciar con el turno de Betania. Va a ser de 8 a 8.45 antes de que inicie la conferencia, pero puedes conectarte, puedes sumarte, realmente vamos a seguir clamando, buscando su presencia. Y el día sábado también, el mismo horario, desde las 8 de la mañana hasta 8.45 vamos a estar ahí juntos, unidos, adorando y clamando al Señor.
2: Qué clave arrancar estos días con adoración.
3: Clave, clave, sí.
2: Y estando delante de su rostro. Así que muchas gracias, Pri, por
3: acompañarnos. Gracias a ustedes,
2: por contarnos todo lo que hemos vivido en Betania. Sin duda, esto recién arranca. Así que gracias, Pri.
3: Gracias a ustedes.
1: Buenísimo, bueno, qué hermoso Betania, es nuestra esencia, así que, bueno, queremos ahí decirles que vamos a hacer el último corte, ¿sí? Después venimos con un bloque más seguramente, pero no te desconectes, quédate ahí que volvemos en 5 minutos.

0: Hola a todos, ¿cómo están? Bienvenidos a los que se están sumando a la transmisión de Intimidad con el Amado 2026. Qué glorioso este tiempo que estamos viviendo. Y bueno, esta vez no comenzamos solos.
1: No comenzamos solos.
0: Ya estamos acompañados desde el primer momento. Si estás ahí del otro lado, falta muy poquito para que arranquemos. En solo 18 minutos. 18:30 hora argentina, arranca Intimidad con el Amado. Estamos acá conversando con gente que ha recorrido miles de kilómetros para poder estar con nosotros. Y ese es el caso de las dos personas que tenemos hoy en este lugar.
1: Así es, ellas vienen desde Canadá, sí, desde Canadá hacia Argentina. Tenemos a Laura, ella es graduada, sí, de lo Así que es. Sería la carrera ministerial online. Y tenemos acá a Valentina. Y Valentina es su primer ISEA, sí, su primer ISEA. Así que Valen, quería preguntarte expectativas, ahí te paso el micrófono, Gracias. Expectativas que tenés de este ISEA. O sea, ¿por qué dijiste, bueno, ok, voy a esta Intimidad con el Amado? ¿Qué fue lo que Dios te habló y qué es lo que esperás?
2: Bueno, yo ya estaba viniendo a Argentina desde hace más o menos 2 años. La primera vez vení en 2023 para GEI. Y esta ya es mi tercera vez en Argentina. Y nunca había estado en un ISEA, siempre estaba en línea. Pero esta vez el Señor me habló muy profundamente de un vino nuevo que iba a derramar. Estuve hablando muchísimo sobre los odres nuevos, sobre un nuevo vino que estaba derramando y todo esto, y sobre la gran comisión. Y encontré el mismo eco, el mismo mensaje aquí en misión, en el mismo momento. Estuve escuchando los devocionales y me pegué a este mismo fluir del Espíritu Santo, y tengo muchísimas expectativas para lo nuevo que el Señor está trayendo.
0: Y bueno, acá tenemos también a Laura, que dijimos graduada, y encima no solamente graduada, sino que terminó de estudiar y dijo, yo quiero seguir. Y continuó 2 años más junto a nosotros. Así que con alguien que ha estado ya en misión hace un largo tiempo, que nos viene acompañando incluso en congresos de Intimidad con el Amado. Mi pregunta es, en estos 20 años que estamos cumpliendo, ¿cuál fue, veníamos hablando, tu momento ISEA, tu momento Intimidad con el Amado? Ese momento que viniste a uno de estos congresos y Dios te salió al encuentro, te transformó, no por los hombres, no por lo que podamos dar nosotros, sino por la presencia de Dios. ¿Cuál fue tu momento ISEA?
3: Bueno, yo creo que cada ISEA ha tenido un impacto, una marca en lo que ha sido mi vida. Pero esta es la cuarta oportunidad que el Señor me permite estar. Pero el primer ISEA, que fue en el 2022, yo lo describo como un ISEA de realineamiento con el plan y el llamado del Señor. Venía orando antes de venir a ese ISEA. Dios había puesto en mi corazón la carga por la adoración y por la intercesión. No entendía, no sabía, no conocía realmente cómo funcionaban las casas de oración. Y ese ISEA del 2022 precisamente estuvo muy enfocado en cómo levantar cuartos de oración. Entonces, para mí fue una confirmación del Señor, una confirmación de llamado, de recibir las herramientas, de realmente direccionar mi vida hacia el plan que el Señor tenía conmigo en Canadá. Y al regresar de esa ISEA comenzamos el cuarto de oración, llevamos los 4 años con el cuarto de oración en Canadá.
0: Es decir, desde esa Intimidad con el Amado, nació un cuarto de oración en Canadá, en tu iglesia, que funciona hasta el día de hoy. Y eso me parece tan hermoso del Señor, cómo puede sembrar algo en nuestros corazones, pero como siempre solemos decir en estos congresos, que lo que nace en intimidad, pero se nutre en comunidad, termina transformando ciertas realidades y cómo ha transformado la realidad en tu iglesia local. Por último, solamente me quedo con esta preguntita, pero ahí del otro lado hay muchas personas que tal vez están por primera vez viendo este congreso o nunca han sintonizar una transmisión de misión, de alguna plenaria. ¿Qué les aconsejarías como una actitud en su corazón? No sé, ¿qué aconsejarías a todo aquel que está ahí del otro lado siguiendo la transmisión a distancia?
3: Okay. Pienso que lo primero es que podamos tener un corazón enseñable y que tal vez nos podamos vaciar de todo lo que creemos que sabemos y nos dejemos sorprender por el Señor, por lo que tiene preparado en este ISEA. Y el mensaje y la palabra que realmente tiene para nosotros, pero que podamos hacerlo con un corazón simplemente de humildad, de un corazón dispuesto a aprender y vaciándonos de todo lo que sabemos para recibir lo nuevo de parte del Señor.
1: Amén. Bueno,
0: muchísimas gracias Laura, María, Valentina, por sumarse, miles de kilómetros recorridos para estar hoy en esta mesa, y no solamente con la gente que está en este lugar, sino también con los miles que van a estar siguiendo esto desde la transmisión. Así muchas es, gracias por sumarse.
1: Gracias. Bueno, qué hermoso poder escuchar desde ahora testimonios de lo que Dios no hace solamente en un día, sino que ya viene haciendo las personas, cómo viene preparando el corazón de la gente, porque cuando de su iglesia, ¿no? Cuando Dios quiere hacer algo, también lo anticipa, empieza a poner hambre, empieza a sembrar semillas y hoy culminan en esto, ¿no? En poder estar acá y seguir recibiendo todo lo que Dios quiere marcarnos en este año de intimidad con el amado.
0: Y estamos a muy poquito de comenzar.
1: A ver, ¿cuántos minutos? Estamos a 6:17 13 en
0: minutos, 13 minutos. 13 minutos de comenzar con intimidad con el amado. Yo te animo ahí donde estás. Como te dijimos, si podés compartirle este link, esta transmisión a tus contactos, a tus amigos, ahí a la gente de tu iglesia, y decirles, no te puedes perder esto. Es más, te animamos a algo. A ver, que vos que estás ahí del otro lado, que tenés tu cuenta de Instagram.
1: Ahí está.
0: Poder subir una foto, ¿sí? Mirando la transmisión, una foto de la transmisión. Y poder etiquetar a @misión_instituto para que juntos podamos ver cuántas personas se están sumando desde tantos lugares distintos.
1: Claro, y también ver sus caras, porque
0: ver
1: nosotros,
0: sus caras también.
1: Nos ven a nosotros, pero nosotros no los vemos, así que sería lindo. Y también acá estamos viendo, sí, saludamos a más de 1100.
0: Otro lado, que tenés tu cuenta de Instagram.
1: Ahí está.
0: Poder subir una foto, ¿sí? Mirando la transmisión, una foto de la transmisión. Así y es. Poder etiquetar a @misión_instituto.

0: un poquito de dónde
1: desde
0: están.
1: ¿Desde dónde nos están siguiendo?
0: Tenemos Colombia, Honduras, Chile, México, Venezuela, Nicaragua, Perú, Costa Rica, Uruguay, España. Sí, ahí están comentando.
1: Déjenos qué ahí lindo. Su comentario, queremos leerlos, queremos verlos y pueden subir ahí una foto compartiéndola con Misión Instituto. Pero realmente para nosotros esto es una celebración. Y también recordarles esto, porque lo hemos dicho al inicio de la transmisión y es verdad que hay muchos ahí del otro lado que no estaban. Ajá. Pero como en toda celebración también, queremos darles algo a ustedes. Estamos celebrando 20 años y en estos 20 años... estamos con esta idea, con este regalo que el Señor nos entregó. Ya el año pasado, hace un año atrás, se lanzó el libro Maranata, ¿sí? Del pastor Mariano Senegal, Descubriendo la Profecía de las Profecías. Un libro, sin lugar a dudas, transformador, que ha traído tanta revelación en nuestro corazón de lo que Dios está haciendo y va a hacer en el próximo tiempo. Pero este año tenemos el lanzamiento de ese mismo libro en audiolibro, ¿sí? Para todos aquellos que les cuesta leer.
0: Los que tienen mi personalidad, que soy un poco así como inquieta, que voy y vengo, audiolibro. O sea, eso
1: audiolibro, es, tal vez cuando salís a correr, a hacer ejercicio, ¿no? Te pones el audiolibro. Para todos aquellos que les gusta este recurso, estamos lanzando el audiolibro de Maranata, Descubriendo la Profecía de las Profecías. Y para todos aquellos que están siguiendo esta transmisión, tenemos 10 ejemplares de este audiolibro para entregar en esta celebración por los 20 años. 10 ejemplares que hoy vamos a entregar entre todos aquellos que están siguiendo la transmisión. Ahora, ¿cómo ser parte de esto?
0: ¿Cómo sos parte? Los que ya nos siguen desde un poquito más temprano lo saben, pero queremos volver a repetirlo porque hay más dispositivos conectados, ¿sí? ¿Cómo participar? Vamos a subir una publicación a lo que es nuestras redes sociales a través de Instagram.
1: En la red social de Misión-Editorial. La editorial de Misión subió una publicación con el anuncio de este audiolibro. En esa publicación tenés que comentar lo siguiente.
0: Bien, comentá Maranata. Sí, tenés que comentar la palabra Maranata. Luego el segundo paso es etiquetar a 3 amigos en los comentarios. Y el tercer y último paso es seguir a Misión-Editorial y también a Misión-Instituto. Y al final estaremos anunciando a los ganadores por nuestras historias. Así que ahí mantenete conectado también por Instagram.
1: Así es. Estamos a solo 9 minutos,
0: 9 minutos
1: de comenzar. Ya hemos escuchado a asistentes que vienen de miles de kilómetros. Hemos estado escuchando también todo lo que sucedió a lo largo de este día. Pero te animo ahí del otro lado que ya te vayas preparando en tu corazón, que prepares ahí el ambiente, que si tal vez estás viajando, te puedas poner ahí tus auriculares, poder escuchar, porque en los próximos 9 minutos ya estaremos comenzando con nuestro Congreso de Intimidad con el Amado y no tenemos dudas de que va a ser una cita de Dios, no solamente con aquellos que están en este lugar presencialmente, sino con todos los que se van a estar sumando en la transmisión. Esta es una cita del Señor también con tu vida.
0: Así es, así que ahí anotá todo, ¿sí? Sentate, vamos a compartir un tiempo de adoración y después anotá todo lo que el Espíritu te traiga. Creo que esto de anotar es un buen ejercicio también para que nuestro Espíritu recuerde y que este mensaje en el que Dios nos está metiendo realmente pueda también quedar en nuestros corazones. Es un paso práctico para que esto pueda también profundizar y calar hondo en cada uno de nosotros. Así que bueno.
1: Nos vemos al cierre de este primer día, porque como dijimos, ahora 18:30 arrancamos todos juntos adorando al Señor, entronizándolo con nuestra alabanza, con nuestros cánticos. Después tenemos la plenaria del pastor Mariano Senegal y al final de este día también nos volvemos a encontrar para recordarte ahí un poquito más detalles del cronograma, de lo que viene para los próximos días. Vamos a estar juntos en esta transmisión, queremos estar acompañándote en todo lo que el Señor nos está dando en los siguientes 3 días.
0: Así es, así que volvemos en unos minutos directamente con el Congreso Intimidad con el Amado. Dios te bendiga.

Pero cuántas cosas eran para mí ganancia. Las he estimado como pérdida por amor de Cristo. Y ciertamente aún estimo todas las cosas como pérdida por la excelencia del conocimiento de Cristo Jesús, mi Señor, por amor del cual lo he perdido todo y lo tengo todo por basura para ganar a Cristo y ser hallado en Él. Ser hallado en Él. Ser hallado en Él.

queremos verlo. Que el cielo oiga, que la tierra también se reconoce que no hay otro digno.

eres digno de la admiración, tú eres digno de la devoción, tú eres digno. Caen los ídolos. Oramos Isaías 2, en aquel día solo uno será exaltado. La soberbia del hombre será quebrantada y solo uno será exaltado. Estamos profetizando en este lugar, no hemos venido a ver a hombres. Quitamos los ojos de todo lo demás y ponemos nuestros ojos en ti, amado. Tu espíritu está en todo este auditorio. Algunos están más cerca de esta plataforma, otros más lejos, pero todos estamos cerca del trono, porque tú lo llenas todo. Vamos, levanta tus manos, vamos a comenzar a incrementar nuestra canción, nuestra adoración. Donde estés en este auditorio, cierra tus ojos, no mires para otro lado, solo míralo a Él. Incrementamos, incrementamos, incrementamos, incrementamos. Queremos que tu presencia descanse sobre hombres y mujeres, sobre todos. Quitamos los ojos de la plataforma. No construimos un carro nuevo para portar tu presencia. Levantamos nuestras manos como portadores de tu gloria para esta generación.

contemplamos, cordero, te contemplamos. Vamos más alto, más alto, más alto. Llévanos a ese lugar donde te contemplamos y somos transformados conforme a tu imagen. Llévanos a ese lugar. Ahora un avivamiento de profundidad. Espíritu Santo, llévanos. No hay otro digno. No hay otro digno. Portadores de tu gracia. Depósitos de tu gracia.

0: digamos esto, tú eres digno de adorar. Todo viene de ti, todo vuelve a ti. Profetizamos lo que toda Argentina pronto hará.
1: Todo viene de ti.
0: Y las naciones.
1: Todo vuelve a ti. Tuya es la gloria.
0: Ningún hombre va a robar tu gloria.

quiero profetizar que verás tu nación adorando al Señor, tus hijos, tu casa. Dile una vez más: eres digno. Puedes verlo en tu espíritu. Nadie podrá resistir la belleza del Cordero, que así como es en el cielo, sea en la tierra. En el cielo no pueden dejar de repetir: digno y santo. No tienen otra canción por millones de años diciendo lo mismo ante su belleza. Que lo que cautiva al cielo cautive la tierra. Revela tu belleza, Cordero.

necesitamos tener

Vamos, aplaude, aplaude. Que suba como un incienso en esta noche la alabanza. Vamos, míralo a él y apláudelo por un minuto más. Solo tú eres digno, solo tú eres digno. Aleluya. Aleluya. Aleluya. Toma la mano de alguien que está a tu lado. ¿Cuántos están felices de estar juntos en su presencia? Un año más en intimidad con el amado. Y su presencia es tan palpable en este lugar. Y oramos para que su presencia nos transforme. Profetiza sobre la vida de tu hermano que no saldrá igual que como entró. Nadie que se expone a su presencia sale igual. Por eso vamos, toma un momento para orar, para bendecirlo. Declara una unción para adorar hasta el final en todo tiempo. Declara que Cristo es suficiente en su vida. Una revelación del Cordero en estos días, del Cristo crucificado, del Cristo glorificado. Una revelación que transforme su vida. Hay revelaciones que te dejan en el pecho de Jesús, como la que tuvo Juan. Pero hay revelaciones que te dejan como muerto, como la que tuvo Juan en Apocalipsis 1. Por eso vamos, profetiza, profetiza, profetiza. Espíritu de revelación y sabiduría, Efesios 1. Espíritu de revelación y sabiduría sobre tu vida. Que se alumbran los ojos de tu entendimiento en estos días, para ver a Jesús como nunca antes. Vamos, un minuto todos orando unos por otros. Eleva tu oración. Mm-hmm.

Vamos, profetiza, el Espíritu del Señor se está moviendo por todo este auditorio ahora, el Espíritu de la profecía. Declara la gracia del Señor que te va a tomar y te va a llevar mucho más allá de lo que tu habilidad y tu fuerza pueden hacerlo. Oh. Profetizamos en estos días mensajeros para territorios, para lugares, mensajeros del reino, que el Señor te haga un heraldo. En la esfera de influencia que Él te dio se multiplica la gracia. Días de alineamiento, días de dirección, días de claridad, días de unción, pero sobre todo días de intimidad con el amado. Días de intimidad con el amado. Yo profetizo sobre tu vida mientras oramos unos por otros. Intimidad con el amado, días de intimidad con el amado. De gracia recibimos, de gracia damos. Profetizamos días de comunión con el hermano. Toda barrera de división se cae en el nombre de Jesús. Todo espíritu de división que está atacando con tanta intensidad el cuerpo de Cristo, declaramos que es derribado en el nombre de Jesús. Que vos vas a levantar, Señor, de este lugar restauradores del cuerpo. Pablo hablaba de los mutiladores del cuerpo. Y cancelamos todo espíritu que está tratando de mutilar el cuerpo de Cristo. Y yo profetizo y profetizamos, los que están en este lugar salen enviados como restauradores del cuerpo. Gente que trae sanidad, que cambia toda piedra de crítica por rocas de edificación. Y Dios te va a usar. Vamos, profetiza sobre tu hermano. Dios te va a usar para sanar, para restaurar, para unir a la iglesia. Porque serán días de intimidad con el amado, de comunión con el hermano y de conexión con su plan. Tercer pilar de estos 20 años. Número 1, intimidad con el amado. Número 2, comunión con los hermanos. Número 3, conexión con su plan. Así que oremos un último minuto para que Dios conecte hombres y mujeres con su plan. Ahora, con el plan de Dios para los últimos tiempos, con las profecías. Vamos, vamos. Ora un minuto más. Que Dios conecte tu realidad, tu trabajo, tu lugar en tu territorio, tu iglesia, con las profecías, con el plan de Dios. Ahora, Señor, arruina toda agenda personal y envuélvenos en tu historia. Envuélvenos en tu historia. Envuelva a mi hermano y a mi hermana en tu historia. Vos no sabés el poder que tiene esta oración. Esta oración no solo puede cambiar a tu hermano, puede afectar miles de personas a través de tu hermano. Vamos, profetiza. Serán días de conexión. De conexión. No hay mayor tragedia que tener éxito en algo que te desconecte del plan de Dios. Por eso toda otra agenda cae y serás conectado con el plan de Dios. Serás conectado con el plan de Dios. Entonces decláralo por última vez sobre tu hermano. Intimidad con el amado. Dilo en voz alta. Intimidad con el amado. Comunión con el hermano. Y conexión con su plan. Oh, gracias, Padre. Aquí tienes. Te ofrendamos un ejército para tu gloria, para los próximos días, en el nombre de Jesús. Amén. Y amén. Y ahora sí, bienvenidos a Intimidad con el Amado 2026. 20 años. En un rato van a ver unos videos que me avergüenzan, porque cómo era yo hace 20 años, pero van a ver que Dios tuvo misericordia, así como de cada uno de nosotros. Pero no sé dónde estabas hace 20 años, en el año 2006, pero muchos de nosotros estábamos iniciando esta locura. ¿Y cuántos dan gloria a Dios por esta cita divina cada año? Verdaderamente yo quiero empezar este congreso exaltando la gracia del Señor. Si algo hemos aprendido en estos 20 años
que todo lo que hace crecer la gracia lo sostiene la gracia. Y si estamos acá verdaderamente es porque la gracia de Dios nos ha traído hasta acá, y el que nos trajo hasta aquí nos llevará hasta allí, ¿sí? Cuando vos haces cosas confiando en tus habilidades, después tus habilidades tienen que sostenerlo. Pero cuando vos te esforzás, claro que hay mucho esfuerzo, y bendecimos a todos los que han construido esta convocatoria por tantos años, pero como dijo el apóstol Pablo, nos esforzamos en la gracia. Y cuando vos te esforzás, pero sabiendo que todo es por gracia, que si estamos acá es por su gracia, lo que te va a sostener a través de los años va a ser su gracia. Así que yo declaro que Dios aumente la gracia de Dios sobre tu vida. ¿Cuántos quieren más gracia? Santiago dijo esto: Él da mayor gracia, porque Él da gracia a los humildes, pero Él rechaza a los soberbios. Por eso, que esta sea una convocatoria llena de humildad, ¿sí o no? Que haya una humildad, decir: Señor, venimos a aprender de vos. Por eso empezamos orando: Señor, menguamos para que vos crezcas, y hacemos un compromiso: no vinimos a ver al hombre, lo vinimos a ver a Él. Y esa humildad va a desatar una mayor gracia sobre tu vida. Amén. Así que estamos tan felices de poder estar en estos 20 años. ¿Cuántos están felices? A ver. Mirá que está al lado tuyo y decirle: no sabes lo feliz que estoy de estar acá. Si sos soltero, quizás este puede ser el momento más importante de tu vida. No aprovechen. Así que bueno, los solteros les conviene esto, porque dice que el corazón alegre hermosea el rostro. Así que muchos necesitan más alegría acá, ¿no? A ver, mirá el que está al lado tuyo y decirle: necesitas alegría, hermano, porque... Amén. Bueno, y antes de empezar la primera sesión, hay tantas cosas lindas para empezar. Están felices, ¿no? Soy el único acá feliz de la fiesta. Son tantas emociones. Hay tanta gente tremenda que en estos días vamos a ir presentándole, que han venido de todo el mundo, y nos honra cada líder, cada pastor, cada hermano, cada amigo que ha venido. Gracias por estar acá. Algo que me impacta de estos días es que vinieron muchos que podrían estar predicando acá y lo harían mejor que los que Dios eligió por su gracia para que lo hagan, pero han venido muchos con un corazón de: me quiero sentar, quiero aprender. Aún los oradores, algunos que les dije: quiero que tengas dos sesiones, me dijeron: mira, yo prefiero tener una porque realmente vine a aprender, vine a escuchar. Así que hay un espíritu de humildad en este auditorio que sé que va a traer una mayor gracia, ¿sí? Así que damos gloria al Señor, vamos a dar gloria al Señor, claro que sí, y que eso pueda estar en todos. Así que antes de ir a la sesión de la noche, yo quiero hacer un par de cosas. Primero quiero honrar y bendecir a los que Dios por su gracia eligió para que puedan estar compartiendo la palabra. Y como les decía hace un rato, y hablábamos este mediodía mientras almorzábamos, y sea en estos 20 años se ha construido entre amigos, hay tanta historia entre los que estamos acá. Hoy estamos en una mesa hablando con una persona, bueno, me dijeron que no nombre tanto los países porque son de Medio Oriente y hay peligro y esto se está transmitiendo, pero yo siempre meto la pata, ¿no? Así que voy a hacer mi mayor esfuerzo en este congreso por no meter la pata, pero ¿cuántos me perdonan de antemano, sí? Así nadie se ofende. Pero estamos hablando con estos amigos y decíamos: ¿cómo Dios nos conectó de tantos lugares? ¿Dónde nos encontramos? Y empezamos a contar la historia profética de cómo nos fuimos conectando, y verdaderamente mi conclusión fue que todos nos unimos porque escuchamos la misma voz del Señor, ¿sí? Y cuando uno es un precursor y cuando Dios te llama, y yo sé que acá hay muchos precursores, hacer cosas que otros no hicieron, más de una vez te vas a sentir medio que no encajás o que hablas cosas que otros no hablan, pero de repente en el camino Dios te pone personas que vos decís: este escucha la misma voz que yo. Y vos decís: no estoy tan loco, ¿sí? Y ha sido con esos amigos que hemos construido estos años, ¿sí? Así que yo quisiera que los honremos y solamente vamos a orar por ellos antes de avanzar con la sesión de la noche. Pero bueno, no sé por quién empezar, pero acá lo tengo. Tengo a dos que son mis dos hermanos del alma,
espirituales que Dios me ha regalado en todos estos años, que han sido tan, pero tan clave desde, para esta construcción. Yo no sé cuántos han estado los 20 años de intimidad con el amado. A ver, ¿hay alguien que ha estado los 20 años? ¡Wow! Hay un par de viejitos ahí, canosos, pelados, los veo. Amén. Pero hay alguien que también ha estado desde el primer día, y es un hermano que Dios me regaló, y se llama Marcos Brunet. Y quiero, amigo, que vengas un minuto. Vamos a orar por cada uno. Vamos a dar un aplauso de honra. Igual no lo voy a hacer hablar, pero ya agarró el micrófono. Ya lo ven a Marco y le ponen un micrófono en la mano, ¿no? Que profetice. Ya va a tener mucho para entregar, pero va, solamente sin micrófono ahora. Porque es peligroso. Le damos micrófono, empieza a cantar y no nos vamos. Bueno. Y tengo a mi otro hermano mexicano ahí, Benji Núñez. Así que quiero pedirte que vengas, amigo. Solo Dios sabe cuánto ellos han sembrado en esta generación y gracias por tanto y qué honor poder estar de vuelta por 20 años más cuando estén peladitos, canosos. Acá vamos a estar. Entonces también quiero presentarles un par de amigos más. Alessandro Vilasboas estaba por ahí. Ale. Ahí está Ale. Te puedas pasar. Vengan acá al centro, pues si no los de... Tenemos tanta gente ahí en la transmisión, también los bendecimos. Sé que no les gusta esto, pero venga, venga, que vamos a orar. Quiero presentarles también a un gran amigo llamado Samuel Whitfield, que viene también con nosotros. Vení, Samuel, por favor. Gente tan preciosa del Señor que estos días nos va a estar dando dirección, palabra. Gracias, Samuel. Siempre digo que... siempre he leído sus libros y me han impactado tanto, y por la gracia de Dios, escuchando su voz, acá nos encontramos en su presencia y se ha convertido en un gran amigo y una voz clave. Así que sé que Dios lo va a usar mucho. Tenemos otro amigazo llamado Randy Martínez, también que viene de Estados Unidos. Dar un fuerte aplauso de honra. Este hombre es tremendo. Mañana a la mañana va a estar predicando y se van a prender fuego. Acuérdense lo que les digo. Tremendo. Está otro amigazo. Yo amo a los ministros de adoración porque nos dan lenguaje para poder decirle a Dios lo que queremos decirle y no sabemos, ¿no? Y ahí aparecen y nos dan este lenguaje. Y uno que Dios ha usado tremendamente estos años es Emi Valenzuela. Así que, Emi... ¿Estamos bien acá? ¿Nos podemos poner acá? ¿Sí? Ese Semi, ahí está, con nosotros. Vení, Emi, vení. 7 veces cae el justo y vuelve a levantarse. Así que... Entonces, ¿quién me está faltando? Perdón que no veo bien desde acá. Bueno, y tengo un amigo que también va a estar compartiendo en un panel que se ha convertido en un hermano para mí, que se llama Shadi y es de Medio Oriente. Yo quiero que vengas, Shadi, también con nosotros. Vamos a contarles muchas cosas que Dios ha estado haciendo en Medio Oriente y Dios los ha elegido a ellos. Muchos de ellos vinieron con su familia y van a estar ministrando también juntos y va a ser un tiempo tan hermoso ver lo que Dios está haciendo a través de cada uno. Bueno, y hay un orador más que es de la casa, pero para mí es un honor. Esperen que no lo nombré todavía, pero Maxi Seravica.

0: Él es local, ¿no? Tiene su hinchada. Yo los vi hoy cuando les pagó a todos para... Pero es un honor. A mí me gusta decirle esto siempre a Maxi. Le digo, vos predicás en 4K. Digo. O sea, cuando él predica es tan nítido. Así que hoy muchos que vienen viendo ahí HD van a ver 4K. Así que estos días van a ver. Bueno, no me faltó nadie, ¿no? Ah, bueno, y Michael Miller, que tenía que estar ahora acá y cancelaron su vuelo. Así que oramos en el nombre de Jesús. Bueno, ya está, debería estar volando ahora, ¿no? Así que, Señor, y si no, tráelo, teletransportalo cual Felipe, pero que esté mañana acá. Y yo quiero que oremos por ellos. Voy a invitar a nuestro pastor Jorge Senewal, que pueda venir a orar por ellos. Ustedes saben que misión es la expresión apostólica de una iglesia local, ¿sí? Y somos todos personas de la iglesia local que servimos en la iglesia. Acá está nuestro pastor que amamos. Así que él va a estar orando acá por todo este equipazo. ¿Cuántos están felices por este equipazo que Dios nos dio para este año?
1: Muy bien. ¿Cómo extienden sus manos hacia ellos? Yo los veía hoy, estaba orando por ellos. Sí, saber que se va a tener esto. Yo los veo como flechas. Yo los veo como flechas. Que van a impactar corazones, pero no para que quede ahí la flecha, sino que esos corazones van a salir a lugares donde jamás imaginamos. Esa es la historia de misión. Y ese puede ser multiplicado a partir de estos 20 años. Amén. Vamos a hablar con ellos. Señor, gracias por estos hombres de Dios, Señor, que vos has escogido, Señor. Como Mariano decía, ¿cómo fuiste conectado, Señor? Así sos vos, esos son tus planes. Vos tenías un día en tu agenda planificado de antemano. Y en ese día fuiste conectando a unos con otros para llegar hasta este día. Bendecimos, Señor, por lo que has puesto en el corazón de cada uno de ellos. Y por encima de lo que hayan preparado, de lo que hayan escrito, Señor, te rogamos que tu Espíritu Santo fluya en el momento de cada presentación. Que ellos sean canales, instrumentos frágiles en tus manos para centrar tu propósito en este evento que estamos comenzando hoy. Los bendecimos también junto a Michael, Señor. Bendecimos la vida de cada uno de ellos. Señor, mientras están sirviéndote, mientras están sembrando de lo que les has dado, tu gracia descienda sobre ellos. Señor, declaramos bendición sobrenatural y unción de tu Espíritu Santo para cada uno de ellos, en el nombre del Padre y del Hijo y del Espíritu Santo. Amén y amén.
0: Thank you. Come on. Son mis dos palabras en inglés. Thank you y come on. Muy bien, vamos a empezar la primera sesión. Antes quiero mostrarles un video de un poco los 20 años de ISEA que prepararon. Así que quiero que puedas verlo y entrar en el espíritu, porque muchos están sumándose a un río que ha estado brotando por más de 20 años. En realidad, el primer evento Intimidad con el Amado lo hicimos en el año 2004. El primer congreso fue en el año 2006. Y Dios ha estado incrementando su gloria entre nosotros. Y para mí es una alegría, un impacto ver hoy miles de mensajeros. ¿Sí? Recordamos aquellos inicios que eran 300 que venían. Y nunca menosprecies el tiempo de las pequeñeces, dice Zacarías 4. Dice, porque no es con ejército ni con espada, sino con el Espíritu Santo. Y algunos están comenzando movimientos de Dios en sus iglesias, en sus naciones. Y quizás hoy lo ves chiquito y venís acá y comparás con todo esto. Pero si vos aprendés a depender de la gracia y sos fiel en lo que Dios te dio, Dios sabe hasta dónde Él te quiere llevar. Y como siempre decimos, el mayor desafío ha sido permanecer en lo que Dios habló, en lo que Dios dijo. Pero acá estamos para levantar un altar de gratitud. Hasta acá nos acompañó el Señor y Él lo va a seguir haciendo. Así que, si es tu primer ISEA, caíste justo en los 20 años, así que te felicito. Y si ya venís cada año, esto va a ir de gloria en gloria, sí. Así que vamos a ver este video y después vamos a hacer la sesión.
2: Recordar consiste en buscar en el corazón un hecho, una fecha, un momento. Es hacer memoria que el Dios que nos trajo hasta aquí nos llevará hasta allí. ¿Qué sucede cuando una generación responde al llamado de permanecer en intimidad?
3: Y decía, Señor, yo te quiero dar todo, yo te quiero dar mi pasión, yo te quiero amar, te quiero servir. Cuando estaba preparando este mensaje, el Señor me dio este título para el mensaje: Mensajeros del Reino para los últimos tiempos. Quiero que levantes tus manos si sos parte de ese remanente.
2: ¿Cuáles son los frutos de amar lo que Dios ama?
4: Te pido que sueltes pasión por Israel. Señor, suelta pasión por tu pueblo.
2: ¿Cómo se construye una cultura que a lo largo de los años permanece predicando el Evangelio?
5: Ve una esposa que se para de antemano. No espera las bodas para manifestarse como esposa. Hoy es el despertar de la novia, pero en los próximos días será la manifestación de la novia. No es un avivamiento más el que viene.

0: ¿Qué sucede cuando una generación decide negarse a sus sueños personales para ser parte de los sueños de Dios?
1: Desde lo último de la tierra llegó la palabra de Dios

0: Yo creo, Mariano, que es cuestión de tiempo. Día y noche. Día y noche con una expresión profética en donde se hace un boquete del cielo y se vuelve un epicentro para toda Sudamérica. Necesitamos un epicentro en Sudamérica en donde las naciones pueden venir y sentarse. Es un lugar de reposo en donde se cargan. Eso es lo que yo creo que Betania va a ser. Y es cuestión de tiempo. Y ningún predicador puede gritar esto para que suceda. Es cuestión de tiempo. En mi opinión, yo creo que está ordenado de parte del cielo. Y cuando Dios lo ordena, va a pasar. Ya los recursos, tú no tienes que reclutar gente, no tienes que empezar dos en tres empresas para generar los recursos económicos, Dios lo da. Y es una manera orgánica, pero yo creo que hay urgencia y yo creo que va a ser más rápido de lo que piensan.
1: 20 años atrás, lo que comenzó con un grupo de pocos apasionados se transformó en un ejército de hijos que predican el Evangelio del Reino. Con un mayor compromiso y entendimiento, mantenemos un corazón que arde más que al principio. Este es el fruto de aquellos que deciden permanecer en intimidad. Amarlo a Él y amar todo lo que Él ama. Amar la cruz y ser purificados por la esperanza de verlo regresar. Hoy somos miles de mensajeros comprometidos a vivir en intimidad con el amado, en comunión con el hermano y abrazando a la gran comisión hasta que Él venga.
2: Gracias, Padre, por todo lo que has hecho estos 20 años. Queremos darte la gloria. Gracias que tú nos trajiste hasta acá. Gracias por el fruto hoy de tantos discípulos, pastores, mensajeros en las naciones. Y queremos decirte, no vamos a parar hasta que tú regreses. Te pido que sean 3 días de incrementar la gran comisión. Que avives tu obra en medio de los tiempos. Y ahora sobre todo este auditorio declaramos espíritu de revelación y sabiduría. Háblanos en cada sesión, guíanos, danos dirección. Sé que has traído gente clave a este lugar y quiero profetizar días de claridad y dirección. Y yo te pido que levantes en este año líderes apostólicos, líderes que discipulen, líderes, Señor, que hagan movimientos, que hagan avanzar tu plan en la tierra. Que venga una unción sobre todos los que estamos aquí. Gracias. Entramos por las puertas de estos 3 días con acciones de gracias. Gracias por el paso más que daremos este año, Señor, para caminar en tu plan. Te damos toda la gloria. Juntos atamos en el nombre de Jesús toda estrategia del reino de las tinieblas, toda maquinación. Cancelamos todo obrar del espíritu del anticristo para poder frenar todo lo que tú has preparado en este lugar. Declaramos, donde está tu espíritu hay libertad, y que son más los que están con nosotros que contra nosotros, y que vos estás haciendo avanzar tu plan en la tierra. Y Señor, levanta un ejército de colaboradores fieles de tu obra. Te damos toda la gloria. Y ahora, Señor, yo te entrego esta próxima sesión, esta primer sesión. Clamo, Señor, por tu gracia, que se hace fuerte en mi debilidad, Señor, para que tu palabra y tu voluntad sea establecida en medio nuestro. Te damos toda la gloria en el nombre de Jesús. Amén y amén. Muy bien, ahí tienen para descargar sus notas. Y vamos a empezar con esta primer sesión. El que no descargó sus notas pueden descargarlas. Sabemos que son días de entrenamiento, que el Señor quiere entrenarnos, así que les preparamos en esta primera sesión más de 6 páginas de notas con versículos. Así que para mí es otro jueves más. No sé cuántos ven los devocionales de misión, pero cada jueves hacemos esto y hoy vamos a dar un paso más. Y esta primera sesión le hemos puesto de título "Del consumado es al hecho está completando la gran comisión". Y una de las cosas que Dios nos ha hablado para este año es que Él va a levantar líderes. Estamos en un tiempo donde hemos clamado para que cada persona que venga a este lugar se convierta en un líder certero. Así que quiero empezar profetizando esto sobre tu vida, que Dios te va a hacer un líder certero.

0: que guía a otros, que Dios ha traído a este lugar. Y eso hemos visto año tras año, algo hermoso de intimidad con el amado, es que hay una construcción año tras año. Ahora me mostraban los números de los 4.000, casi 3.000 ya han venido otros años. O sea que es un ejército que Dios trae año tras año y hay una secuencia. A veces pienso, a diferencia de otras convocatorias, esto es una secuencia que Dios está construyendo. Así que vamos a ir por un paso más. Y Dios está levantando líderes certeros. ¿Te animas a decirle a que está al lado tuyo? Dios te está levantando como un líder certero. Como Josué y Caleb, que va a guiar a otros en los últimos tiempos. Esto está profetizado en las Escrituras en Jeremías 3. Dice la palabra que en los últimos tiempos Dios levantaría pastores con un corazón conforme a su corazón, que van a guiar a otros, dice, con inteligencia y con pericia. Y yo pensaba, ¿qué nos hacen líderes certeros? Estamos viviendo días caóticos, días duros. Las naciones se están manifestando, están temblando. Oscuridad está cubriendo la tierra. Tenemos muchos hermanos que han venido de Colombia, de los lugares, de los terremotos, y que me decían, vine con el corazón muy destruido por ver lo que estaba pasando en mi ciudad, de Cali, de varias de las ciudades donde estuvo el temblor. Y yo les decía, Dios te trajo, Dios te va a renovar en estos días, vas a volver en el poder del Espíritu para guiar a otros en días duros. ¿Sí? Y esos son los líderes que Dios va a levantar, líderes certeros. Ahora, ¿qué nos hace certeros? Escucha bien esto, saber de dónde venimos y saber hacia dónde vamos. En la construcción que hemos estado desarrollando estos años, hablamos que hay tres claves para ser un líder certero. Número uno es la revelación de la persona de Jesús. Número dos es la revelación del plan del Señor. Y número tres es la revelación de los tiempos. ¿Puedes decir esto conmigo? Persona, plan, tiempo. No, ayúdame a predicar, dale. Persona, plan, tiempo. La revelación de la persona nos transforma. La revelación del plan nos activa, pero la revelación de los tiempos nos acelera. ¿Están conmigo? Entonces, cuando se nos revela la persona, cuando vos empezás como esta noche a decir, ok, están repitiendo mucho la misma frase, quizás no me... O sea, ¿qué es lo que están viendo? Y es lo que estamos viendo es la persona de Jesús. ¿Cómo será su belleza? Que en el cielo no tienen otra canción que santo, santo, santo. No se trata de la letra de la canción, se trata de la gloria que contemplamos. Entonces, estos líderes certeros tienen revelación de la persona, tienen revelación del plan, porque hay gente que se les reveló Cristo, pero no su plan. Siempre hablamos ahí de Mateo 16, Pedro dijo, tú eres el Cristo. Y Jesús le dijo, bienaventurado eres, Pedro, sobre esta revelación. Vos conocés la persona. Pero en el mismo capítulo, Jesús le dice a Pedro, ahora tengo que ir a Jerusalén, tengo que padecer, tengo que hacer esto. Y Pedro le dice, no voy a permitir que eso pase. ¿Y qué le dice Jesús? Apártate de mí, Satanás. No eres más que una roca de tropiezo. Hace un rato le dijo, tú eres una roca, sobre esta roca edificaré mi iglesia. Pero ahora le dice, te convertiste en una piedra de tropiezo. ¿Por qué? Porque tenés entendimiento de mí, pero ignorás mi plan. Sabés que soy el Cristo, pero no entendés que lo que voy a hacer en los próximos días, si bien es algo negativo a tus ojos, es parte del plan de Dios que termina en gloria. Entonces ahí vemos como cristianos que conocen a Jesús, pero ignoran su plan, se vuelven una piedra de tropiezo para lo que Dios quiere hacer. Si le pasó a Pedro, nos puede pasar a nosotros. Por eso vuelvo a decir que sean días de revelación del amado, pero de conexión con su plan. Y para eso necesitas al hermano. ¿Te animas a decirle a que está al lado tuyo? Te necesito. ¿Sí? Por eso este es como la fórmula de Dios. Intimidad con él, comunión con el otro, conexión con su plan. Así Jesús discipuló a sus discípulos. Ahora, un líder certero conoce a Cristo, conoce el plan, pero entiende los tiempos. ¿Cuántos creen conmigo que serán días donde Dios traerá entendimiento en los tiempos sobre todos? Sí. Porque la persona nos transforma, el plan nos activa, pero los tiempos nos aceleran. Los tiempos nos hacen empezar a ir más rápido. ¿Y cuántos creen que son días de urgencia? Ahora, necesitamos conectar esto. Persona, plan, tiempo te hace certero. Y esto es lo que quiero impartirte en esta noche, que un líder certero sabe de dónde viene y hacia dónde va. Saber de dónde venimos y hacia dónde vamos es clave para avanzar con certeza y efectividad. Mírenlo a Jesús, ahí lo tienen en los apuntes, dos versículos clave de Jesús. Dice: salí del Padre, he venido al mundo y otra vez dejo el mundo y voy al Padre. ¿Pueden ver que Jesús sabía de dónde venía y hacia dónde iba? Luego en Juan 13:3, Él dice: sabiendo Jesús que el Padre le había dado todas las cosas en las manos, que había salido de Dios y a Dios iba. Entonces, para guiar a otros, tenés que saber de dónde venimos y hacia dónde vamos. Y esto es lo que Dios nos ha mostrado para esta conferencia. Venimos del consumado es y vamos hacia el hecho está. ¿Y cómo caminar esa transición? ¿Cómo liderar esa transición? A mí me emociona estos días. Yo sé que Dios va a levantar líderes como Josué y Caleb, que van a guiar al pueblo de Dios en días difíciles. Y no solo al pueblo de Dios, van a guiar las naciones. Vamos, ¿cuántos lo creen en este lugar? Tu vida. Para eso Dios te trajo acá. Ese es el fruto. Por eso decía hace un rato, es la gracia de Dios. Yo quizás me siento el más pequeño humanamente de los que están acá. Pero cuando la gracia de Dios te toma, porque vos te esforzaste solamente en la persona, en el plan y en el tiempo, Dios toma tu vida por su gracia para liderar a otros. Y Dios lo va a hacer sobre tu vida. Saber, no saber de dónde venimos nos corrompe. No saber hacia dónde vamos nos estanca. Y no sé si ya escuchaste esto. Nunca te olvides de dónde te sacó el Señor, ¿sí o no? Eso es clave. Nunca te olvides de dónde te sacó el Señor. Le puedes decir esto a tu hermano, nunca te olvides de dónde te sacó el Señor. Pero tampoco te olvides a dónde te quieres llevar. Gracias por esos tres amenes que alguien me dijo por ahí. No te olvides de dónde te sacó, pero si vos querés ser certero, no te olvides a dónde te quieres llevar, porque Él es el alfa, pero también es la omega. Él es el principio, pero también es el fin. Es el que era, el que es, ¿y qué más? Entonces Dios está levantando líderes certeros. Ahora, estamos yendo del consumado es al hecho está, y Pablo, ¿cuántos creen que Pablo fue un líder certero del primer siglo? Y Pablo tenía muy claro esto, Filipenses 1:6, si quieren acompañarme, dice: yo estoy convencido, yo estoy persuadido que aquel que comenzó, ¿ven?, que comenzó la buena obra, la está perfeccionando hasta el día de Jesucristo. Pueden ver que Pablo sabía de dónde venía, eso es el consumado es, el que comenzó algo, él está haciendo algo. Yo sé que hay un día de Jesucristo, por eso Pablo anunció tanto, tanto. Yo en el libro Maranata pongo tantas citas de Pablo predicando todo el tiempo la venida del Señor y también la cruz, al Cristo crucificado, al Cristo glorificado. Decía: yo predico al Cristo crucificado para que miren al Cristo glorificado y sean transformados. Yo sé de dónde venimos, sé a dónde vamos, y esto me da certeza para decir: Él nos está perfeccionando. Por eso Él habla en Efesios 4 de los cinco ministerios. Él dice: Dios estableció a unos apóstoles, profetas, maestros, para perfeccionar. Pablo tenía el plan completo, y yo doy gloria a Dios que lo está revelando a nosotros también. Ahora, quiero hablarte en esta introducción de que la historia de Dios, el plan de Dios, y lo voy a ayudar con un cuadro acá atrás, está yendo, número uno, desde el consumado es al hecho está. Ahora te voy a mostrar los versículos, pero hace 2000 años la tierra escuchó: consumado es. ¿Cuántos dan gloria por eso? Y si se te revela el Cristo crucificado, esto te santifica, esto te impulsa. Ahora, pronto, según Apocalipsis 16, y sobre todo voy a leer Apocalipsis 21, la tierra va a escuchar, hecho está. Consumado es, vamos a ver en la palabra qué es esto, hecho está, también vamos a discernir qué es. Entonces, la palabra para consumado es la palabra tetelestai. Decí conmigo tetelestai. Sí. No es TTL, ¿sí? Es tetelestai. Pero de ahí viene también, ¿no? Mira. Tetelestai. ¿Qué significa tetelestai? Obra terminada. La palabra hecho está es la palabra gegonen. Decí conmigo gegonen. Sí. Significa obra manifestada. Entonces, estos son la tensión, esto es lo que se te tiene que revelar y oramos para que Dios lo revele en esta conferencia. El consumado es, significa todo se ha cumplido, porque Cristo terminó perfectamente la obra de la redención. La deuda ya fue pagada, el plan redentivo y expiatorio está completo, no hay que hacer nada más, la deuda fue cancelada. Somos libres por la sangre del Cordero y nada puede separarnos de su amor. ¡Nada! ¡Nada! Tu pasado no puede separarte de su amor. A mí me gusta decir esto. Cuando Satanás te recuerde tu pasado, recordarle el suyo. Él fue vencido en la cruz del Calvario. Y Cristo ya pagó. El que vio tu final desde el principio, dice, vas a vencer. No hay error que te pueda separar de mi amor, porque mi gracia es suficiente. Entonces, el tetelestai es esto, es la obra expiatoria fue terminada, pero el gegonen significa esto, escucha bien, todo aquello que la cruz garantizó se va a manifestar plenamente. Ya no solo será una obra terminada, la obra que Cristo ganó en la cruz será manifestada. Y vas a ver cómo eso va a lucir. Me gustaría que leamos Apocalipsis 21, 5 al 6, cuando el Padre dice, hecho está. O sea, Jesús dijo, tetelestai, terminé la obra. Pero va a llegar un momento que todo lo que Cristo ganó en la cruz del Calvario va a ser expuesto y manifestado, y todo ojo va a ver. Por eso nosotros no tenemos dimensión todavía plena de lo que Cristo ganó en la cruz del Calvario. Es tan glorioso, es tan tremendo, porque Cristo ganó tu salvación, pero también Él ganó un reino físico explícito manifestado en la tierra. Cristo no solamente liberó tu vida, sino que Cristo liberó toda la corrupción, toda la tierra de la corrupción a la gloriosa libertad de los hijos de Dios. Entonces, lo que fue terminado va a ser manifestado. Y esto es lo que habla el Padre en Apocalipsis 21. Ahí lo tienen, verso 5. ¿Están conmigo? Dice, y el que estaba sentado en el trono, o sea, este es el momento que el Padre desciende a la tierra, que la Nueva Jerusalén viene a la tierra. Y ahora Dios dice, voy a hacer mi tabernáculo con los hombres, voy a habitar con ellos, pero ya no como un fuego en una caja de oro, van a ver mi rostro, yo seré su padre y ellos serán mis hijos para siempre. Cristo ganó en la cruz que vos puedas ver cara a cara al Padre, y aún Él te va a enjugar las lágrimas, como yo hago con mis hijitas cuando se caen y se les cae alguna lágrima, el Padre va a sacar las lágrimas de tus ojos. Entonces, lo que Cristo ganó fue tu salvación, pero también fue esta esperanza gloriosa de la manifestación. Todo lo que fue terminado va a ser manifestado pronto. Entonces, acá dice, si van a aplaudir al Padre y lo que Él va a hacer, vamos a aplaudirlo. Miren Apocalipsis 21, dice, el que estaba sentado en el trono, hacia eso vamos. Vamos hacia el momento de que el Padre dice, he aquí, yo hago nuevas todas las cosas. O sea, ¿qué está diciendo? Voy a manifestar cosas que nunca antes se vieron por lo que Cristo ganó en la cruz del Calvario. Y me dijo, escribe. Yo creo que ahí a Juan se le cae la pluma, ¿no? Está así como, ¡oh! Dice Juan, escribí esto, agarrá y escribí, porque estas palabras son fieles y verdaderas. En versión argentina es, esto es posta. Esto va a pasar. Y me dijo, Gegonen. Me dijo, se ha manifestado. Porque él es el alfa y el omega, el principio y el fin. El que comenzó la obra, la está perfeccionando, pero la va a manifestar. Por eso el hecho está, escucha bien, es el momento en que desaparecen para siempre la muerte y el dolor. ¿Cuántos quieren que ya no haya nunca más dolor y muerte, pero definitivamente? Hoy como el trigo y la cizaña, los que estamos en Cristo y abrazamos lo que Él ganó, estamos sin dolor, o atravesamos este desierto con días buenos y días malos, pero estamos en un proceso de perfeccionamiento. Pero ¿cuántos saben que va a haber un día donde el dolor no va a existir más? Donde la muerte va a morir. Zacarías 3 habla de ese día del regreso de Cristo, que dice el día que Él quitará el pecado del mundo en un solo día. Hay un día donde lo que Cristo ganó en la cruz se va a manifestar a tal manera que no va a haber más pecado en la tierra, que no va a haber más dolor en la tierra, que no va a haber más muerte en la tierra. ¿Cuántos quieren ese día? Entonces clama Maranata. ¿Cuántos pueden decir Maranata? Yo quiero que venga ese día.
1: Sí.
0: Va a haber un día, ese es el hecho está, el Gegonen, donde va a haber un cielo nuevo y una tierra nueva, donde esta tierra será liberada de la corrupción, donde la nueva Jerusalén va a descender, donde Dios va a estar manifiesto y veremos su rostro. Y esto Cristo lo ganó en la cruz del Calvario. Entonces, que quiero dejar esto establecido, es como un establecimiento apostólico, mi hermano, de que amar el regreso de Cristo no menosprecia la cruz, de hecho la magnifica. Porque cuando vos entendés lo que se va a manifestar en el regreso de Cristo, va a decir gracias por la cruz. Gracias por lo que ganaste en la cruz del Calvario. Entonces los que quieren ver, o sea, sin el consumado es, jamás podríamos tener la esperanza del hecho está. Pero ¿cuántos dan gloria que por esa gloriosa cruz un día vamos a poder ver la plenitud del cielo manifestarse en la tierra? Y hacia eso vamos, esto va a pasar, esto va a pasar. Y cada vez que vos decís Maranata, estás diciendo Señor, yo quiero eso. Entonces grabate esto, amar el regreso de Cristo no menosprecia la cruz, la magnifica. Porque sin la cruz no podríamos ver esa gloria. ¿Cuántos dicen amén? Por eso no podemos separar, el consumado es del hecho está, ya que la mayor dimensión del consumado es se manifestará en el hecho está. ¿Cuántos anhelan escuchar al Padre decir hecho está? Se ha manifestado. Por eso la tierra, dice Romanos 8, que gime por la manifestación, está gimiendo por el Gegonen. Dice todo gime. Eso dice Romanos 8, dice, está gimiendo por lo que va a pasar en el día que Cristo aparezca en las nubes. Dice que vamos a ser transformados a su imagen cuando le veamos. Y todos plenamente vamos a pasar a expresarnos en manifestación plena como hijos de Dios. Y la tierra gime por ese momento, dice, tiene dolores de parto. Pablo está hablando de esto, está diciendo... Hoy tenemos las primicias del Espíritu, pero hay un gemido en nuestro interior por la regeneración. Dice, tu interior está gimiendo por el hecho está. El consumado es, te dio esta esperanza, el hecho está, la va a manifestar plenamente. ¿Qué tenemos que hacer entre uno y otro? Va a ser todo el tema de la conferencia. Pero primero tenemos que saber de dónde venimos y hacia dónde vamos. Y no solo para que seas bendecido, sino para que guíes a otros, porque Dios te está levantando como un líder certero. Algo hermoso pasó en este verano. Yo estaba, les voy a contar algunos testimonios, pero estaba orando al Señor y contendiendo. O sea, hemos ido con mi familia unos días, y ella sabe, mi esposa, mis hijas, yo estaba clamando, Señor, ¿qué querés hablarle a tu iglesia? Porque he visto por la gracia de Dios en 20 años que esto se ha convertido en una plataforma apostólica, que los mensajes que se sueltan por la gracia, no tiene que ver con la persona. El que viene acá y suelta un mensaje, los siguientes años algo se establece en las naciones. Es una gracia, yo no la entiendo, no sé por qué Dios nos eligió para esto, yo no me siento digno, pero después de 20 años, y creo que los frutos están claros, voy a decir, Señor, esto es una gracia. El día que te voy a decir, ¿por qué nos elegiste a nosotros? No lo entiendo, pero heme aquí, Señor, vamos a responder. ¿Sí? Y de vuelta, tiene que ver con, por eso presta atención todos los próximos días, cada, no solamente cada prédica, cada anuncio, cada momento de adoración, Dios está liderando dirección apostólica al cuerpo de Cristo. Y Dios a veces elige lo más quebrantado. ¿Cuántos saben que Dios elige a los burros para hablar? ¿Sí? Entonces no estoy diciendo, wow, somos nosotros, estoy diciendo, no tengo ni idea qué se le cruzó al Señor cuando dijo, voy a elegir intimidad con el amado como esta plataforma apostólica, pero creo que 20 años después todos tenemos claro que Él lo está haciendo y Dios te trajo este año para que seas un líder de lo que Él va a establecer. Oh, yo pensé que ibas a decir un mejor amén a eso, pero Dios te trajo este año. Ahora estaba ahí en enero, lleno de temor de Dios, y diciendo, Señor, ¿cuál es la palabra? Y Dios me empezó a hablar este mensaje, del consumado es al hecho está. Solo lo hablé con 3 o 4 de nuestro equipo y les dije, oremos por esto, cada uno estaba recibiendo algo, esto es lo que estoy recibiendo. Y de repente, solo estábamos orando, nadie sabía el lema de Isaías, yo voy a predicar a Colombia a fin de enero, y llego y vienen una parejita, que todavía no eran alumnos de misión, me dicen, bueno, estamos viendo para entrar a misión. Y dicen, pero sentimos de Dios hacerte una siembra y me siembran unos in-ears, que son estos auriculares que los que somos medio sorditos usamos para ministrar. Y me da, dice, pero sentimos mandarle a escribir algo que quizás tenga sentido para vos o no. Yo ya le había mandado a nuestro equipo esto. Dios me está hablando de ministrar del consumado es al hecho está. Siento que Dios va a soltar este grito en la iglesia. Consumado es, hecho está. Y eso nos va a activar para completar la gran comisión. Y cuando me da estos in-ears de regalo, miren lo que decían los in-ears. Quiero que lo vean. Hay una foto que preparamos. Miren, uno decía consumado es y el otro decía hecho está. Y yo miré a estos dos y les dije, bueno, de hecho están acá, ¿no? Ahí están Michael y Andrea, si quieren levantar su mano. Ahí estaban, ellos estaban aplicando para ser estudiantes de misión. Dije, listo, ustedes ya están aprobados, ya entran. Ya está, ¿no? Y ahora están ahí estudiando. Pero me quedé impactado. Y Dios dijo, verdaderamente, yo voy a empezar a revelar al oído de la iglesia. Hecho está. Consumado es. Hecho está. Y esto los va a activar. Así que viniste a días de activación. Y viniste a días donde Dios te va a usar para activar a otros. Dale ese aplauso fuerte al Señor. Escucha, la historia está yendo del Cristo crucificado al Cristo glorificado. Él es ambos. De hecho, Él es mucho más solo que el crucificado y el glorificado. ¿Cuántos saben que Él es el ascendido, el exaltado? Él es el intercesor que está a la diestra del Padre. Pero cada vez que miramos una faceta de Cristo, somos transformados. ¿Ves? Por eso el Evangelio es Cristo. Mírenlo a Él. Yo honro estas canciones que Dios le está dando a nuestros hermanos, profetas de estos tiempos, diciendo, mírenlo, mírenlo. No hay nadie más glorioso. Miren al Cordero, mírenlo a Él. Ese es el verdadero trabajo de liderazgo. No es que la gente te mire a vos y sea dependiente de vos. Un verdadero líder es una persona que levanta discípulos dependientes de Cristo. Mírenlo a Él. Por eso yo bendigo a todos los que estaban en el cuarto de oración desde las 10 de la mañana. No había ministros, no había ministros conocidos. Nadie le estaba hablando a la gente, todos mirando al Cordero. El Evangelio es la buena noticia que el Padre nos dio a Cristo. Hace 2000 años, que el Padre nos da a Cristo hoy. Tenemos la mente de Cristo, tenemos el sentir de Cristo, podemos hacer las obras de Cristo y que pronto el Padre nos volverá a dar a Cristo físicamente. Ahora, la historia está yendo del Cristo crucificado al Cristo glorificado. El Cristo crucificado es el lente para ver al Cristo glorificado. O sea, la verdadera revelación de la cruz, dice la palabra en 2 Corintios 4:6, alumbra tu interior para poder ver la gloria de Dios en el rostro de Cristo. Otras palabras, el Cristo ensangrentado, cuando lo mirás y abrazás su sacrificio, pongamos ahí 2 Corintios, dice que Dios, que mandó de las tinieblas resplandeciese la luz, es el que resplandeció en nuestro corazón para iluminación. ¿Qué ganó Cristo en la cruz? Iluminación del conocimiento ahora de la gloria de Dios en el rostro de Jesucristo. Es como que vos estás mirando al Cristo crucificado, todo ensangrentado por vos, y de repente empezás a ver al Cristo glorificado, donde ves la gloria del Padre en el rostro del Hijo. O sea, Cristo murió para darnos a Cristo. El Padre envió a Cristo para que ahora alumbre nuestro corazón y podamos ver a Cristo, porque Él es suficiente. Y este es el Evangelio. Necesitamos a Cristo, porque nada puede saciarnos. Estábamos hablando con mi esposa hace unas semanas de este mal de la insuficiencia, que es como una plaga de esta generación. ¿Cuánto es suficiente? Y todos vivimos con esta herida, que nada es suficiente. Entonces no tenemos el ministerio suficientemente grande, no tenemos los suficientes seguidores, no tengo el suficiente dinero, no me veo lo suficientemente bien estéticamente. Siempre, todos los días nos levantamos con una herida de insuficiencia. Y quiero decirte esto, el único que puede sanar esa herida es el Shaddai, el Dios más que suficiente. Y Cristo murió para darnos a Cristo. Y cuando vos lo mirás, puedes estar como en el cielo, por los siglos de Dios, santo, y Él te transforma. Entonces el Cristo crucificado es el lente para ver al Cristo glorificado. Hoy mirándolo somos transformados. Pero imagínate lo que será ese día que Él aparezca. Dice que en un abrir y cerrar de ojos vamos a ser semejantes a Él. Un buen versículo que une esta tensión entre el hoy y lo que viene es 1 Juan 3, 2 al 3. Si lo podemos poner. Juan dice, ahora somos hijos de Dios, pero todavía no se ha, es el término gegonén, todavía no se ha manifestado en plenitud lo que Cristo ganó en la cruz del Calvario. ¿Ves? Dice, ahora somos, ya ahora Él está haciendo algo, Él, ya lo que Él ganó está activo hoy, esto es una tensión. Dice, pero aún todavía no han visto la dimensión. Por eso yo decía que a medida que se acerca el regreso de Cristo, cada vez se va a magnificar más la cruz. No podés separar esto. ¿Vieron? ¿Vos sos de la cruz o Maranata? No, yo soy de Cristo. ¿Ves? O sea, el Cristo crucificado te hace dimensionar al Cristo glorificado. Y acá dice, ahora somos hijos de Dios. Dice, pero sabemos que cuando Él se manifieste, hablando de su segunda venida, dice, cuando Él aparezca, seremos semejantes a Él, porque le veremos tal como Él es. Pablo dice, en un abrir y cerrar de ojos, cuando Él aparezca, vamos a ser transformados. Imagínate lo que es la gloria de Cristo, que con un milisegundo de mirarlo, sos transformado. Yo no sé vos, pero yo te miro, y acá hay gente muy linda, pero no es que soy transformado al mirarlo. ¿Sí? A ver, mirá el que tenés al lado tuyo a ver si en una mirada te pasa algo, ¿no? No. Pero no sé si vos entendés lo que te estoy diciendo. Escuchá bien, el día que Cristo aparezca, no sé si tenés dimensión de lo que es Cristo, en una mirada, nunca más mal pensamiento, nunca más dolor de cintura, nunca más dolor de cabeza, nunca más anteojos, maxi. Escuchá, nunca más tentaciones. ¿Quién es el único que puede hacer eso? Cristo. Entonces, ¿qué está diciendo Juan? Ahora disfrutamos lo que Cristo ganó en la cruz, pero todavía no tenés dimensión de lo que se va a manifestar. Y ese día, cuando le veas, vas a ser semejante a Él. ¿Cuántos saben que su rostro brilla como el sol? Por eso Jesús le promete a sus discípulos, dice, sus rostros van a brillar como el sol en el reino del Padre. O sea, cuando el Señor venga, vamos a necesitar anteojos de sol para mirarte a la cara. Se va a manifestar. Entonces, esta es la esperanza. Y ahora, verso 3, escuchá, esto es tremendo. Ahora Juan va a decir, todo aquel que tiene esta esperanza. ¿Qué esperanza? Cuando Él se manifieste, todos los que tienen esta esperanza se purifican a sí mismos, así como Él es puro. Entonces, esto es lo que Cristo ganó en la cruz del Calvario. En este punto, Juan usa una palabra, yo en el libro Maranata hablo de las cuatro palabras que usa la Biblia para referirse a la venida del Señor. La que usa Juan acá cuando dice cuando Él se manifiesta es la palabra faneros. Faneros significa mostrar algo que está oculto. O sea, algo que se va a revelar. Dice, cuando Cristo se manifieste, cuando Cristo se faneros, vamos a ser transformados. ¿Sí? Por eso el hecho está, esta esperanza te purifica. Es decir, yo quiero ver ahora, hoy puedo mirándolo ser transformado, pero aún yo anhelo ese hecho está. Número tres, el plan de Dios está yendo de una cruz física a un trono físico. De una cruz que estuvo en Jerusalén hace 2000 años a un trono que estará en Jerusalén pronto, según las Escrituras. El plan de Dios está yendo de una corona de espinas física a una corona de diademas física. Y yo estoy enfatizando físico porque hay todo un pensamiento, ¿no?, medio griego, platónico, abstracto, filosófico en la iglesia, que nos conformamos solamente con que, bueno, las cosas son simbólicas y no son reales. Quiero decirte esto, la cruz fue real, tangible. El trono de Dios será real y tangible. Lo vamos a ver cara a cara, no es algo filosófico, platónico, griego, y Dios quiere restaurar esta esperanza. Yo no tengo el tiempo para hablarlo hoy, pero lo que hace 20 años despertó el mensaje Maranata en nosotros fue la revelación de la cruz, lo que Él ganó en la cruz, que es mucho más que lo que hoy estamos viviendo. Ya es glorioso, si fuera esto, ok, pero la buena noticia es que hay más. Y yo me acuerdo esos días, en nuestros, verdaderamente en nuestros 20s, cuando estábamos ahí, vi que algunos se quisieron reír cuando vieron la imagen, y sin barba, ¿no? El otro día Cata le digo, Cata, me voy a sacar la barba, me dice, papi, me arruinás la vida si te sacas la barba. ¿O no? Me dice, sería la nena más infeliz del mundo. Claro, ella nació cuando yo tenía barba y ella me agarra, ¿no? Y dice, bueno, no creo en Papá Noel, pero vos, te amo, papá, ¿no? Bueno, en fin. Así que si no les gusta mi barba, arréglense con mi hija. Pero en aquella época, me acuerdo que, claro, yo le contaba a los hermanos de Estados Unidos, Marcos, en el mediodía, lo que pasaba en esos primeros congresos, ¿no? Que todavía éramos esos adolescentes, esos chicos que vieron ahí en el video, pero había un amor por el Señor. Tampoco, quizás éramos, no teníamos tanto entendimiento como hoy, pero ¿hasta dónde te puede llevar un corazón quebrantado y apasionado? Yo me acuerdo, y sea 2006, que Marcos termina de ministrar, baja de la plataforma. Y ahí fue la primera vez que nos pasa esto, que no hay nadie en la plataforma y la gente queda por una hora, dos horas adorando sin nadie en la plataforma. Apagamos las luces y la gente siguió adorando. Y de ahí nacieron canciones como Se apagan las luces que están sobre el hombre. Solo tú mereces brillar. No nació de decir, Marco diciendo, quiero hacer una canción que pegue, que me envíe al ministerio, que la gente cante. No, nació de una comunidad que está buscando la presencia de Dios y descubre que Él es suficiente, ¿ves? Y en esa época, yo me acuerdo, claro, era tan manifiesta la presencia de Dios que la iglesia necesita oír, ¿sí? Es físico. Esto es lo que registra Juan en Apocalipsis 5:12, dice... Él vio una novia en el cielo que decían a gran voz, el cordero que fue inmolado es digno de tomar el poder, las riquezas, la sabiduría, la fortaleza. Porque Él fue inmolado, Él ahora tiene que tomar la gloria de las naciones, tiene que ser el más adorado. No puede ser, no es justo que en Argentina se venere más a hombres, deportistas y a otros que al único que con su sangre nos redimió. Se tiene que manifestar, que aparezca, que se manifieste. Gracias por el consumado es, queremos el hecho está. Yes. Isaías también vio, dijo, ese niño que es nacido estará sobre su trono, sobre el trono de David gobernará, confirmará su trono en justicia, habla de los juicios de los últimos tiempos, dice, y ese niño un día se va a sentar en el trono donde estuvo David en Jerusalén, y lo dilatado de ese imperio no tendrá fin por los siglos de los siglos, a él sea la gloria. Luego él habla, como un cordero será llevado al matadero, o sea, Isaías, Juan, los profetas, los apóstoles, podían entender el plan del consumado es, al hecho está. Número 4, la iglesia está yendo, y de esto voy a hablar el resto del tiempo que me queda, del éxodo a la tierra prometida. Y te voy a hablar en un rato que la cruz es como un éxodo y la tierra prometida es ese regreso de Cristo, y estamos en un desierto donde tenemos la columna de fuego y Él se manifiesta y tenemos la nube de gloria, pero estamos yendo hacia la manifestación plena de la gloria del Señor en la tierra. Toda la tierra será llena de su gloria, como las aguas cubren el mar. Ahí dice la letra D, si estás en tus apuntes, la Biblia no tiene contradicciones. ¿Quién es? ¿El crucificado o el glorificado? ¿Consumado es o hecho está? ¿El reino está o el reino viene? Él es el crucificado, pero Él es el glorificado. Consumado es, hecho está. El que era, el que es y el que ha de venir. Eso nos abre una puerta de revelación que nos transforma. Por eso, ¿la cruz o la segunda venida? No, la cruz y la segunda venida. ¿El reino está o el reino viene? No, el reino está y el reino viene. Esta es la verdad bíblica. Racionalmente, para los que son solo lógicos, esto parece que se opone. Pero cuando abrazás estas verdades por fe, entras en un umbral de entendimiento que te transforma. Soy de Pablo, soy de Apolos, ¿no? Soy de ellos, soy de aquellos. Entonces, que se caigan todas las contradicciones en el cuerpo de Cristo y que aprendamos a administrar tensiones, porque esas tensiones nos van a hacer entender la revelación de Cristo en plenitud. ¿Están conmigo? Hay una guerra espiritual para desconectar estos puntos. El enemigo no puede tener el consumado es, la cruz, al Cristo crucificado. Pablo dice, si hubiera conocido el plan de Dios, no hubiesen crucificado a Jesús. Pero ya no lo pueden detener, pero Satanás cree que detendrá el hecho está. Creen que detendrá eso que viene. Ya no puede detener lo que Cristo hizo. Está tratando de distorsionarlo para que no podamos entenderlo en plenitud. Pero dice, voy a robarles este entendimiento. Y ese es el espíritu del anticristo en plenitud. Y si me acompañás a 1 Juan 2.22, están recibiendo en esta noche, están conmigo. 1 Juan 2.22. Juan dice, ¿quién es el mentiroso? Esa palabra mentiroso es falsificador. Dice, sino el que niega a Jesús, que Jesús es el Cristo. Esa palabra niega, en el original, escuchá, es falsifica, distorsiona o rehúsa reconocer la naturaleza completa. ¿Quién es el falsificador sino el que falsifica, el que distorsiona, engaña? Este es el anticristo, el que, y vuelvo a usar esta palabra, el que distorsiona, el que no te deja ver a Cristo en plenitud. Ese es el anticristo, el que está tratando de frenar la revelación completa del Evangelio y la buena noticia que nos transforma. Y Juan va a decir, el espíritu del anticristo ya está entre ustedes, hace 2000 años. Si vos te preguntás, Mariano, ¿pero por qué hablan tanto de los últimos tiempos? Yo tengo que decir, porque los apóstoles hace 2000 años lo hablaban. Juan decía, no sé, 1 Juan 2.18, Juan dice, el anticristo viene. O sea, si vos ibas a la iglesia de Juan en Éfeso hace 2000 años, Juan iba a estar predicando, el anticristo viene. Pero ya han surgido muchos anticristos. Por eso sabemos que estamos en los últimos tiempos. Y una y otra vez, 1 Corintios 10, Pablo dice, todo lo que pasó, Dios nos lo dejó como ejemplo a los que hemos alcanzado los últimos tiempos. O sea, la iglesia primitiva vivía creyendo que estaba en los últimos tiempos. Y Juan dice, en Juan 4, dice, el espíritu del anticristo ya está entre ustedes. O sea, este espíritu hace 2000 años, el espíritu que quiere distorsionar la naturaleza completa de Cristo que nos transforma, ya está entre nosotros. Y hoy estamos 2000 años más en esta guerra espiritual. Y esta guerra espiritual dice que en los últimos tiempos se va a poner muy intensa, al punto que va a hacer apostatar a muchos. Pero yo me paro en este lugar para profetizar, Dios va a levantar líderes apostólicos que guían a otros, del consumado es al hecho está. Entonces estamos en una gran guerra espiritual, pero ¿cuántos creen que son más los que están con nosotros que contra nosotros? Entonces esta última parte del mensaje, quiero hablarte de 3 etapas del plan de Dios. Todo lo que hablé hasta acá fue introducción y ahora voy a empezar a predicar. Algunos están sufriendo, pero ¿cuántos vinieron a entrenarse? Sí. Pero quédense tranquilos, yo hago introducciones largas y prédicas más cortas, así que... Pero acá me quiero meter, quiero tomar la última alegoría, que estamos yendo del Éxodo a la Tierra Prometida. Y en estas 3 etapas del plan de Dios que te quiero mostrar, el Éxodo es el consumado es. Ahí tenemos esa foto donde tenemos... ahí está, el paralelo, excelente. Te voy a mostrar que bíblicamente hay una comparación entre el Éxodo y la cruz, ¿sí? Que el desierto es la gran comisión, es el proceso entre uno y otro, donde estamos viendo manifestaciones de Dios y eso nos hace avanzar hacia la plenitud de lo que Dios tiene, que es una tierra prometida, que es este Gegonén, este se ha manifestado. ¿Cuántos quieren llegar a ese día donde el Padre dirá Gegonén? Se ha manifestado, sí. Ahora, esta es la premisa. Escucha bien, el Éxodo representa la cruz. La Pascua es Cristo. De hecho, Pablo dice, Cristo es la Pascua. Eso que pasó en la Pascua original es Cristo. El Sinaí, te voy a mostrar que representa el derramamiento del Espíritu Santo con poder y con milagros. El desierto es lo que estamos atravesando, cumpliendo la gran comisión. La tierra prometida es su regreso y la manifestación plena del reino del Padre en la tierra. Por eso necesitamos a los Josué y Caleb que hayan probado la tierra prometida, que entiendan de dónde vienen y que puedan guiar a otros. Y una vez más quiero declarar, tú eres uno de esos. ¿Sí? Ahora, es glorioso donde estamos hoy, pero a la vez es una sensación de desierto. Vemos la columna de fuego, vemos la nube de gloria. Vemos lo que Dios hizo en el Sinaí, pero el fin no es la nube de gloria. La nube de gloria es el medio para llevarnos a la tierra prometida. ¿Qué pasó con el pueblo que salió de Egipto y no entendió que el propósito era entrar a la tierra prometida? Ayúdenme, ¿qué pasó? Murió en el desierto. La Biblia llama esto una gran apostasía. Dice, antes de entrar a la tierra prometida, 2 Tesalonicenses 2, dice, la venida del Señor, antes de ese gran día, va a haber una gran apostasía, va a haber mucha gente que va a morir en el desierto, porque no entendió que el desierto no era el fin, era el medio para entrar a la tierra prometida. Entonces déjeme pasar esto rápido. Número 1, el Éxodo es el consumado es. Y yo oro para que estos 3 días haya una revelación fresca del Cristo crucificado que nos impulse definitivamente fuera de Egipto. Quiero profetizar que serán días de un éxodo de toda esclavitud en tu vida. Que solo mirando al Cristo crucificado, Él es suficiente. Dios va a romper cadenas de pecado que por años te han atado, mirándolo a Él. Mirándolo a Él. Por eso oro por una revelación del Cristo crucificado en estos días que te transforme para siempre. Ahora, es muy interesante cómo en Lucas 9:31 la cruz es nuestro éxodo, Cristo es nuestra Pascua. Eso está en 1 Corintios 5:7. Pero miren Lucas 9:31, dice, cuando en la transfiguración están Moisés y Elías rodeados de la gloria de Dios, dice que hablaban... ¿De qué dice? Ayúdame. ¿De qué hablaba Moisés y Elías? De su... Esa palabra partida en el original es éxodo. ¿De qué hablaban? Del éxodo. O sea, ¿qué es la cruz? Un éxodo. La cruz es el éxodo y Cristo es la Pascua. Cristo es el Cordero que nos libera. Por eso Pablo va a decir en 1 Corintios 5, 7, dice, quiten la levadura porque Cristo, que es nuestra Pascua, ya fue sacrificado. Dice, si entendés la cruz, vas a querer sacar la levadura. O sea, la cruz es un éxodo. ¿Qué significa éxodo? Lo tienen los apuntes. Éxodo significa salida, partida, camino hacia afuera, liberación de un lugar de esclavitud, abandono de una condición para entrar en otra, tránsito. Todo esto significa éxodo. Paso hacia una nueva realidad. O sea, éxodo es ¡salgan! Entonces la cruz es un éxodo. ¿Qué significa? ¡Salgan! ¡Avancen! ¿Pueden ver? El consumado es un sinónimo de ¡salgan! Tengo algo mejor para ustedes. Los voy a meter en una tierra donde la plenitud de lo que Dios pensó para el ser humano un día se va a manifestar. ¿Quieren llegar ahí? Hay que pasar el desierto. ¿Cómo pasamos el desierto? Necesitamos vivir la gran comisión. ¿Ok? Y ahí me meto en eso. Pero la cruz es un grito, salgan. Por eso, de hecho, en el Éxodo original, lo tienen ahí en los apuntes, en Éxodo 2:31, Moisés dijo, salid. Cuando vean el Cordero y cuando... Si ven al Cordero, ¿qué hacen? Salen. Por eso el consumado es, no es una bandera de llegada, es una bandera de salida. Gracias a que Él consumó su plan de redención, ahora podemos salir de Egipto y saber que tenemos un destino glorioso que es la tierra prometida. ¿Ves? El consumado es un grito. ¡Muévanse! No es que Cristo hizo todo, no hagan nada. Ya está. No, no, no. Él es el Cordero. ¡Salgan! ¿Hacia dónde? Ahora en 50 días, en el Sinaí, cuando sean llenos del Espíritu Santo, van a saber hacia dónde. ¿Ves? Entonces, consumado es un grito, algo que compartían algunos de los hermanos que van a ministrar mañana. Mañana vamos a tener una mañana tremenda. Vamos a tener a Benji Núñez en la primera sesión y Randy en la segunda. Y ambos decían, Dios nos mostró dolores de parto. Algo va a nacer en este vientre en estos 3 días. Y yo pensaba esto, que la cruz también es un grito de parto. La cruz, el Cristo crucificado está diciendo, ¡salgan! ¡Muévanse! ¡Avancen! ¡Hay más! Pero también está diciendo, es un grito de nacimiento. En la cruz, Cristo hizo nacer a la iglesia. Así como Dios tomó de la costilla del costado de Adán y formó a Eva, del costado de Cristo brotaron agua y sangre, y ahí vemos que en la cruz nació la ayuda idónea que el Cordero eligió, llamado la Iglesia de Cristo. ¿Saben que la palabra eclesia en el original, si podemos poner ahí las palabras, está compuesta por 2? Ahí está, es ek o ex, que es fuera de, y kaleo es llamar. Por eso el término etimológico más explícito y correcto para iglesia es los llamados fuera. ¿Qué es la cruz? Dios llamándonos fuera de Egipto para entrar a la tierra prometida y en el camino para llevar a muchos. ¿Pueden ver? Pero si no sabes hacia dónde vas, ¿a dónde vamos a llevar a otros? Entonces la revelación del Cristo crucificado tiene que activarte, tiene que enviarse. Esta es una evidencia de que se te reveló la cruz, que estás en avance, que estás saliendo y ya te fuiste hace tiempo, pero estás yendo hacia un lugar glorioso. La obra consumada en la cruz debe ser manifestada. Por eso vayan, prediquen el Evangelio en todas las naciones y entonces verán el Gegonén. Entonces hay una conexión entre este entendimiento y la gran comisión. Este año hablamos mucho del avivamiento moravo y algo les vamos a compartir acá, algo profético muy fuerte. Pero hace 300 años hubo un mover en Alemania de moravos que oraban día y noche por 100 años. Empezaron a orar día y noche en respuesta a las profecías, que así como es en el cielo sea en la tierra. O a Lucas 18, 7 y 8, que dice, ¿acaso Dios no hará justicia cuando los escogidos clamen día y noche? Jesús dijo, pronto les responderá cuando venga el Hijo del Hombre. Jesús conectó gente orando día y noche con su venida. Entonces, Estos alemanes empezaron a orar día y noche. Y empezaron por esos años a unirse como comunidad, a comer el plan de Dios. Y empezaron a enviar misioneros a todo el mundo. Hace un movimiento misionero impresionante. Por ejemplo, John Wesley, en sus biografías, habla de cómo fue inspirado y tocado en todo el movimiento metodista por los moravos. William Carey, este misionero bautista, habla cómo todo el movimiento bautista también de misiones fue inspirado por los moravos. Ahora, toda la historia de él, yo leí este año de vuelta sus libros y mandé, me acuerdo, estábamos en una vigilia y mandé a todo el staff a leer uno de sus libros. Eran solo 100 páginas y le dije, toda la noche vamos a contender en la presencia de Dios leyendo esta historia porque yo siento que Dios va a volver a hacer lo que hizo hace 300 años entre nosotros. Enviaron misioneros a todo el mundo. Y cuando estudié la historia de Zinzendorf, todo esto empezó en 1727, pero en 1721 dice que él está. Y esa sola revelación del Cristo crucificado empezó un movimiento que tocó todo el mundo. Entonces, la revelación del Cristo crucificado tiene que impulsarte, tiene que moverte, tiene que hacerte dejar lo que te ata. Y yo oro para que también se te revele lo que Él hizo por vos y vos digas, Señor, yo quiero dar todo por ti. Una persona que tiene verdadera revelación del Cristo crucificado, esa es la evidencia. ¿Sí? Y oramos para que venga esta revelación sobre todos. Ahora, número dos, una vez que salimos de Egipto, lo que nos hace avanzar es la gran comisión. Si no seguimos la gran comisión, daremos vueltas y moriremos en el desierto. Una vez más, ¿qué pasó con el pueblo que no entendió que había que llegar a la tierra prometida? Solo se quedó con la salida de Egipto y terminó dando vueltas en el desierto. No alcanza. No entender el propósito del desierto puede transformarlo en un cementerio. Y esta es la advertencia bíblica, no es un juego. ¿Cuántos creen que la palabra de Dios se va a cumplir literalmente? Ni una tilde ni una coma está de más. Pablo dice, antes de la venida del Señor va a haber una gran apostasía. Muchos van a morir en el desierto. El amor de muchos se enfriará, pero el que persevere hasta el fin, ese será salvo. Y acá va a haber líderes que van a equipar a la iglesia que perseverará hasta el final. Ahora, perseguir la gran comisión de forma plena es lo que nos hace atravesar el desierto. Activa el propósito del desierto. La gran comisión es el arma. La gran comisión, escucha bien, no es solo ir a predicarle a tu vecino. Escucha, no es solo. Es, pero no es solo. Oh, la gran comisión es mucho más. En la gran comisión vemos los 5 ministerios. Pablo dijo, Dios perfeccionará su iglesia, ¿se acuerdan? Hasta el día de Jesucristo. En Efesios 4 dice, estos 5 ministerios son para perfeccionar a los santos. Y en la gran comisión tenemos los 5 ministerios. Id, que es ministerio apostólico. ¿Sí? Apóstolo significa enviado. Id, hacer discípulos, ministerio pastoral. Enseñarle todas las cosas. ¿Qué ministerio es? Bíblico, ¿sí? Estas señales, bueno, bautícenlo. ¿Cuál es el ministerio que ayuda a que Dios haga nacer a las personas de nuevo? Evangelístico. Y estas señales seguirán a los que creen. Poder de Dios manifestado, profético. Entonces la gran comisión es un diseño que hace que la iglesia pase el desierto y entre a la tierra. Ya a esta altura, déjame decirlo, redimida, llena del conocimiento de la gloria de Dios. Entonces no es un juego. Necesitamos líderes que agarren el diseño y digan, tengo que guiar a la iglesia porque hay una tierra prometida. Y mi hermano, discernamos los tiempos en que estamos. Si hace 2000 años creían que era la generación que iban a entrar, seremos nosotros. Y si somos nosotros, que Dios levante líderes apostólicos que van a decir como aquellos, Dios nos sacó de Egipto para entrar a la tierra. Ahora les dejé los apuntes, se me está acabando el tiempo, pero escucha esto. ¿Cuál era el propósito del desierto? 3, por lo menos anótalo. Intimidad, que me conozcan. No podemos atravesar el desierto sin intimidad. Por eso había 3 propósitos por el cual Dios los hizo pasar el desierto. Número 1, intimidad. Decí conmigo, intimidad. Número 2, comunidad. En el desierto Dios formó las 12 tribus. Dios les dio las fiestas. Dios les dijo, esto no es algo individual, El desierto es para que se conecten, para que aprendan a caminar juntos. ¿Ves? Si no, no llegan. Porque hay una guerra espiritual. Para que lo que Cristo ganó se manifieste, hay una guerra espiritual. Y si quieren liderar una generación que la venza, tienen que ir más en intimidad. El desierto es para que me conozcan. La traeré al desierto y hablará su corazón, dijo el Señor sobre Israel. Pero ella sí va tras sus dioses. Y el desierto es para que aprendan a caminar juntos. Pero también el desierto, número 3, gran comisión. Decía conmigo, gran comisión. Dice, anúncienle a los pueblos. El desierto es para que llamen a las naciones, porque yo dije, los voy a usar. No para que entren solo ustedes, para que entren las naciones. Tienen que ir más en intimidad. El desierto es para que me conozcan. La traeré al desierto y hablará su corazón, dijo el Señor sobre Israel. Pero ella sí va tras sus dioses. Y el desierto es para que aprendan a caminar juntos.

Este es un punto clave. Necesitamos al Espíritu Santo. 50 días después del Éxodo, Dios lo lleva al Sinaí. ¿Sí? Y el Sinaí representa el aposento alto, la llenura del Espíritu. Dios necesitaba que ellos aprendan a caminar en intimidad, en comunidad y en gran comisión. En nuestra historia profética, quiero dar un anuncio para todo el cuerpo de Cristo, porque creo que hablando con nuestros amigos, no es algo de misión nada más, Dios lo está haciendo con el cuerpo de Cristo. Estamos escuchando la misma voz, ¿y cuántos creen que es su voz, no? Entonces yo pensaba esto, ¿no? Y orábamos con todo nuestro equipo. Los primeros 10 años de Isea, el énfasis fue intimidad. Era todo intimidad. Y fue glorioso. 10 años, el énfasis era intimidad. Los siguientes 10 años, Dios nos enseñó a comer las Escrituras en comunidad. Aprendimos a caminar juntos, a nutrirnos y a comer el rollo, a comer los planes. Del 2016 a la fecha, hemos pasado horas y horas como iglesia, como comunidad, estudiando las profecías, comiendo el rollo, dejando que Dios nos forme como un pueblo victorioso que puede llegar hasta el final porque sabe de dónde viene, hacia dónde va y tiene su ley en el corazón. Pero ahora estamos empezando una tercera década. Dios nos dijo, esta es la década del envío. Lo hemos hecho por muchos años, pero entendimos eso. Y nos hemos sumado a la locura. Ahora en noviembre, escuchá bien, vamos a enviar 700 estudiantes y líderes de misión a los 5 continentes de la Tierra. ¡700! Porque entendimos, ese es el propósito del desierto, más intimidad, más comunidad. Algo que me encanta de los moravos era que ellos enviaban a gente común, campesinos, artesanos, se les revelaba la cruz y decían que el cordero reciba la recompensa de su sacrificio. Y vamos a enviar gente común, gente que dijo, yo no soy misionero, pero vamos a tocar los 5 continentes. Y yo creo que esto es algo que Dios va a establecer. Viene un tiempo donde los llamados hacia afuera van a empezar a avanzar en el nombre del Señor. Ahora, no es casualidad que en misión este ha sido el año donde se nos ha revelado la dependencia del Espíritu Santo como nunca antes. 50 días después del Éxodo, Dios llevó a Israel al Sinaí y funda Pentecostés. El Pentecostés original empieza en el monte Sinaí. 50 días después de la cruz, ¿a dónde los lleva Dios? ¿Están conmigo? Ya se me durmieron. Al aposento alto. 50 días después de la salida de Egipto, 50 días Dios pone esta fiesta del Pentecostés. Y 50 días después de la cruz, como Dios diciendo, eso que pasó es una sombra de lo que voy a hacer. Por eso hay que tomar mucho entendimiento del plan de Dios. En esta primera sesión Dios te está revelando su plan. Porque una vez más serás un Josué y Caleb que guiará a otros. Déjenme mostrarles este cuadrito y voy al final. Si querés andar viniendo, Aus, que te escucho y prometo que termino. Miren el paralelo entre el Sinaí y el aposento alto. Lo vamos a ir pasando rápido, punto por punto. Pero Moisés sube al monte, los discípulos suben al aposento. Acá hay un primer principio. ¿Cuántos quieren atravesar el desierto y guiar a otros? Tenés que subir. Que sean días para subir. Segunda línea. Hay una nube en el Sinaí de gloria y fuego. En el aposento hay un viento de gloria y lenguas de fuego. Tercer línea. Dios desciende en el Sinaí. ¿Para qué? Para manifestar su poder. Pero no era el fin quedarse en el Sinaí. ¿Cuál era el fin? Entrar a la tierra prometida. Déjeme hacer un paréntesis. El avivamiento no es el fin. ¿Será por eso que Dios no manda tanto avivamiento como pedimos? Porque el avivamiento es el medio para entrar a la tierra prometida. Si Dios manda avivamiento, me temo que nos queramos quedar en el Sinaí y no entendamos que el plan de Dios es llevarnos a la manifestación total. ¿Ves? Entonces yo quiero un avivamiento, pero el fuego desciende cuando entendemos su propósito. Entonces, a ver, 20 años en Isea, hemos clamado tanto por avivamiento, pero yo entendí en este tiempo. Me dice, Mariano, ¿querés un avivamiento? Entendé, el hecho está. Porque el Sinaí, la gloria.

gloria del Sinaí no se compara. Eso es sobre un monte, yo lo voy a hacer sobre toda la tierra. ¿Ves? Entonces, tercer línea. Esto es tremendo. ¿Saben que en el Sinaí Moisés recibe los 10 mandamientos? Yo creo que necesitamos un verdadero Pentecostés. Que no es solo el fuego y la gloria y quedarnos temblando en el piso, es que la ley de Dios sea escrita en nuestro corazón. ¿Ves? Siguiente línea. En el Sinaí, el pueblo... Acá vienen las diferencias. En el Sinaí, el pueblo rechaza a Dios. Pero en el aposento alto, ¿cuántos dan gracias a Dios que esos 120 recibieron? ¿Y cuántos saben que gracias a eso nosotros estamos acá? ¿Ves? Entonces, ahí empiezan a ver por qué el Sinaí falló. Y Dios dice, no quiero. Por eso, vuelvo a 1 Corintios 10, Pablo dice, todo lo que pasó con Israel, Dios lo dejó como ejemplo a los que han alcanzado los últimos tiempos. ¿Ves? Ahora, muy fuerte la última línea, miren. En el Sinaí, por este rechazo, mueren 3.000 personas literalmente, y el que tenga oídos para oír que oiga, en el aposento alto se salvan 3.000 personas. ¿Ves? ¿Pueden ver el paralelo? La cruz es un éxodo, el Sinaí es un Pentecostés, el desierto es para cumplir la gran comisión, y tenemos que entrar a la tierra prometida. Al hecho está. ¿Ves? Ahora, algunos principios acá. Ay, siento tan fuerte el espíritu impartir esto. Los que no suben al monte mueren. Necesitamos llevar a una generación, no a mirarlo a nosotros, a mirarlo a Él. Una generación que no se vuelve idólatra de Moisés. Moisés anda a vos. El hombre ungido de Dios que baje mientras levantamos ídolos. ¡No! Necesitamos iglesia del Señor. Gritarle al pueblo, ¡suban! ¡Suban! Porque estamos cerca de la tierra prometida. Él viene y va a hacer nueva todas las cosas. Y es tangible y todo ojo lo verá. Pero antes de eso habrá una guerra que hará que muchos apaguen el amor. ¡Suban! Los que no suben al monte levantan ídolos. Los que no suben no pueden cumplir la gran comisión. Me gusta decir esto, la gran comisión no empieza cuando vamos, empieza cuando vemos. Que Dios abra tus ojos en estos días. Mateo 28 dice, cuando le vieron, le adoraron. Y él dijo, vaya. ¿Cuántos creen que Dios podría hacer así y enviar miles de latinos para cumplir la gran comisión? Llenos del Espíritu. Pero no podemos ir si no vemos. Porque no entendemos el plan. Y una vez más, el avivamiento no es el fin, es el medio. Por eso, mi hermano, necesitamos un verdadero Pentecostés. En misión venimos de un semestre donde estamos en un quebranto del Espíritu Santo. Todos los que son guiados por el Espíritu, estos son hijos de Dios. Esa palabra guiados es arrastrados. Yo les decía a los chicos, me siento como un paralítico que no se puede mover, pero el Espíritu Santo es mi paracletos. Y les digo, moveme, yo no puedo. No, separado de vos, nada puedo hacer. Pero todo lo puedo en Cristo que me fortalece, ¿ves? Espíritu Santo, hemos entrado en esta dependencia del Espíritu. Tenemos que subir una y otra vez. Escucha bien esto. Moisés no subió solo una vez, subió dos veces, de hecho. 40 días y 40 noches. La primera vez que sube, él recibe el fuego. Dios le escribe con su dedo. ¿Cuántos anhelarían que en estos días Dios con su dedo escriba tu corazón? Porque saben que ese es el propósito de Pentecostés. Yo ahí les dejé el texto en Ezequiel 36, 27. Dice, y pondré dentro de vosotros mi espíritu para que andéis en mis estatutos y guardéis mis preceptos. ¿Para qué va a darnos el espíritu? Para que guardemos, ¿qué cosa? Su ley. Y atravesemos el desierto. Entonces, Moisés sube al Pentecostés original y sí hay poder, pero él recibe Dios escribiendo.
su ley en, un, en una tabla de piedra. Y yo quiero profetizar, y no es para que griten ni nada, yo creo que esto va a pasar en el Espíritu. Yo no sé quiénes son los que van a subir verdaderamente, espiritualmente, estos días. Todos vamos a estar acá, pero algunos van a subir en el Espíritu. Y Dios va a escribir con su dedo su plan en tu corazón, de una manera que no se va a poder borrar más. Esto es lo que dice Pablo. Dice, ahora ya no es en una tabla de piedra. 2 Corintios 3 dice, ahora Él está escribiendo en los corazones de carne su ley. Entonces yo veía esto, ¿no? Que Moisés sube, Dios escribe, tiene esta experiencia de 40 días y 40 noches con Dios, baja, pero escucha esto, cuando ve la corrupción del pueblo, ¿qué hace él? ¡Paf! ¿Qué hace? Quiebra lo que Dios le había dado. Y yo te quiero dar este consejo que aprendí en estos 20 años, no dejes que la realidad te haga quebrar lo que Dios ha escrito en tu corazón. ¿Saben cuántas veces Dios me habló? Y después, al ver la apatía o al ver la idolatría, lo rompí. Dije, esto no es de Dios. Yo te quiero decir esto, no dejes que la realidad te haga romper lo que Dios te dio. Porque lo que Dios te dio es para transformar la realidad. Sos un líder de esta generación. Me encanta que Moisés lo rompe, pero ¿cuántos saben que Dios es un Dios de segundas oportunidades? Y ahí es donde aparece esto que Moisés le dice, te ruego que me muestres tu gloria, porque el que probó quiere más. Todos los que probaron quieren más, ¿no? Moisés, te ruego que me muestres tu gloria. Y no se acuerda la respuesta de Dios. Se le va a leer, pues, tan interesante. Dios le dice, Éxodo 34:1 dice, alístate dos tablas de piedra como las primeras y escribiré sobre esas tablas las palabras que estaban en las tablas primeras que quebraste. O sea, al que quiere volver a subir, siento que algunos ya han subido, han roto lo que Dios les dio. Yo lo hice mil veces, así que todavía esperanza en esto, pero Dios te vuelve a llamar. Dice, volvé a agarrar tablas y escucha esto, subí los próximos 3 días con el corazón como tu tabla. Porque ahora Corintios dice, ya Dios no quiere escribir una tabla de piedra, ahora Dios quiere escribir su ley en tu corazón. Entonces, ¿qué está diciendo el Señor? Estos 3 días, con el corazón en la mano, subí para ver si Él tiene misericordia. Y Él escribe los mandamientos que te van a hacer atravesar el desierto y guiar a otros en tu corazón. Hay un llamado. Yo estuve todo este semestre, y todo nuestro equipo ha estado, pero puedo dar testimonio, todo este semestre era llegar a estos tiempos de adoración y yo lo hacía físico, agarraba mis manos y decía, Señor, este es mi corazón. ¿Escribirías tu ley en mi corazón? ¿Escribirías los mandamientos necesarios para atravesar el desierto y entrar a la tierra prometida y ser un líder que pueda guiar a otros? Y yo vine este fin de semana a hacer lo mismo. ¿Cuántos vinieron a hacer esto? Ahora termino. Nunca le crean a un predicador cuando dice termino, pero voy a terminar en serio. Quiero decirles algo más. Algo que pasó este año. Y mientras que vaya viniendo la banda, por favor. Saben que en enero le contaba a mis amigos, en todo ese proceso de gestar intimidad con el amado, este día de hoy específicamente, pasó algo en medio de todo eso, que nos llaman. Ya teníamos confirmado el lugar para Isea este año. Que miren qué loco, la fecha que el año pasado nos habían dado, el otro lugar, era el día de la final del Mundial. O sea, el fin de semana de la final del Mundial. Miren de lo que nos libró el Señor, ¿no? No solo porque perdimos los argentinos, sino porque fue un fin de semana donde claramente la cabeza estaba en otra, ¿no? De muchos. Ahora, teníamos esa fecha, y en todo lo que es misión hoy hay más de 4.000 alumnos, imagínense toda la planificación de un evento, las vacaciones de los chicos y tantas cosas. Y en enero nos llaman y nos dicen, este lugar que habían alquilado está con una renovación con el gobierno, no está disponible, se los tenemos que cancelar. Y para nosotros fue una tragedia, porque no es fácil conseguir un lugar para más de 4.000 personas en Buenos Aires, todo el papeleo que ya lo teníamos hecho con ellos, son cifras muy grandes de dinero y bueno, muchas cosas que significa hacer estos eventos, y no teníamos lugar.
Y el único lugar disponible en Buenos Aires para esa cantidad era este donde estamos. Solo que ellos nos dicen, la única fecha que tenemos disponibles es el 13 de agosto. Yo dije, no, siempre julio. Y empezamos en este momento donde Dios cambia tus planes. Pero era la única manera de celebrar los 20 años. Este lugar es hermoso. ¿Cuánto le gusta este lugar? ¿No? Súper cómodo. La alfombra la vamos a llenar de moco estos días. No, que no nos escuchen, ¿no? Pero nos vamos, mañana vamos a perdernos en su presencia y tirarnos acá hoy a la noche también. Pero Betania acá al lado, el costo era mucho más elevado. Lo vale, pero rompía todo nuestro presupuesto. Recuerden que estamos construyendo un campus y vamos a enviar 700 misioneros a todo el mundo. O sea, no estábamos para incrementar ningún presupuesto, pues estamos esperando muchos milagros de Dios. Pero algo pasa que dijimos, bueno, vamos a hacerlo el 13 de agosto, que venga quien venga, tenemos que cambiar todo el calendario de misión. Pero ese verano Dios me dice, quiero que vuelvas a leer el libro de los moravos. Entonces estoy volviendo a leer en mis vacaciones el libro de los moravos, hasta que llega un punto que me impacta, donde dice, todo este movimiento empezó un día que se llamó el Pentecostés Moravo. Ese día el Espíritu Santo cayó sobre esa comunidad pequeña en Germunt, Alemania. Acá tenemos pastores de Alemania que el año que viene van a ser los 300 años del movimiento Moravo, y ahí vamos a estar en Alemania levantando altares para el Señor, porque el que lo hizo lo va a volver a hacer. Pero miren esto qué interesante. Claro, nosotros en misión siempre hemos estudiado el movimiento Moravo porque nos sentimos muy identificados. Intimidad, orar día y noche, comunidad y gran comisión. Ahora, yo estoy leyendo de vuelta en mi verano ese libro y llego a este punto donde el Pentecostés Moravo, el día que el Espíritu cayó sobre esta comunidad, dice, fue el 13 de agosto de 1727. Y yo dije, y ahí Dios me dice, yo estoy cambiando la fecha. Cuando vos estás dirigiendo algo tan grande que afecta a miles de personas, la fecha no se cambia. Para nosotros cambiar todas las vacaciones de los internados y todo, era un lío. Pero cuando Dios dice, yo estoy diciendo que ISEA va a empezar el 13 de agosto, no porque sea un día mágico, no es que estamos esperando algo, es un memorial de Dios diciendo, aquello empezó con el Cristo crucificado, yo ahora lo estoy uniendo con el Cristo glorificado. Yo voy a levantar una generación íntima día y noche que restaura el cuerpo y que cumple la gran comisión. Gente simple que va a tocar toda la tierra. ¿Ves? El año que viene, mi hermano, van a ser los 300 años. Esto fue el 13 de agosto de 1727. El año que viene se cumplen 300 años de aquel avivamiento que, si lo estudias, vas a ver que afectó todas las misiones globales modernas. Al punto que me animo a decir que, por la gracia de Dios, estamos acá por ese 13 de agosto de 1727, entre otras cosas. Estudialo. Así que Dios dijo, el año que viene, esto vino para quedarse. ISEA va a ser el 13 de agosto, a los 300 años de ese derramamiento moderno del Espíritu. Porque comenzó la obra, la va a perfeccionar hasta el día de Jesucristo. Y acá estamos, un 13 de agosto. Y yo te prometo que estoy terminando, pero mi hermano, yo no estoy esperando ahora que caiga el poder de Dios. Si Dios no quiere hacer que lo haga y que todos quedemos temblando, yo estoy esperando que Él escriba su ley en tu corazón y que te atraviese. Y el Espíritu Santo, ahora mientras estoy hablando, te dé testimonio. Eres un líder, no menosprecies. No se trata de hacer eventos para miles. Quizás seas una mamá, un papá de Juan el Bautista. Quizás seas como Noé, alguien que, preservando su familia, Dios va a preservar una generación. No se trata de cantidad. Se trata de rendirse y decir, Señor, yo entiendo tu plan. Heme aquí, Señor. Por eso termino. La tierra prometida es el hecho está. Necesitamos fijar los ojos en la tierra prometida. Necesitamos decirle a otros, Él nos sacó de Egipto. Él descendió en el Sinaí. Sí. Se está manifestando en el desierto, esta tensión en el desierto. No sé si vos la sentís, cae el maná, Dios se manifiesta, pero sabemos que hay más. No es, queremos más, queremos más.
Queremos verlo. Queremos tocarlo. No sé vos, mi hermano, yo quiero que Jesús vuelva y no se vaya nunca más. Yo creo, me indigno cuando veo las naciones adorar otras cosas. Digo, no es justo. Solo el Cordero es digno. Nosotros recibimos la herencia en la cruz del Calvario. ¿Cuántos les esperaba un destino de muerte y saben que Él los libró y te hizo heredero? Pero ahora que el Cordero reciba su herencia, gente de toda lengua, tribu, pueblo y nación. Entonces, últimos dos pensamientos. Necesitamos líderes como Josué y Caleb, que probaron el fruto de la tierra prometida y ahora quieren que muchos entren ahí. Cuando alguien dice, Mariano, ¿por qué han sido tan enfáticos por los últimos 10 o 15 años? Que han gritado, Maranata, y le han dicho esto a la iglesia. ¿Sabes por qué? Porque por la gracia de Dios probamos el fruto. ¿Y cuál es el fruto? Una profecía que tiene 404 versículos y nos muestra la tierra prometida. El hecho está. Y por la gracia de Dios, todos los que probaron el fruto vuelven y dicen, tenemos que ir ahí. Y vos sos un Josué y Caleb que Dios está haciendo probar del fruto. Vas a probar de los bienes venideros estos días. Oh, recibí esto, por favor. Algo te va a pasar en tu espíritu, que vas a probar un fruto del hecho está, que va a hacer que tome más magnitud el consumado ese, y vas a decir, yo solo quiero llevar a otros hacia ese lugar. Por 5000 años, Dios estuvo mostrando a sus profetas esa tierra gloriosa prometida. Esta es mi parte favorita del que escribí en el libro Maranata. Todo un cuadro donde hace 5000 años Dios le mostró a Enoc la tierra prometida. Dice que él vio al Señor viniendo con millares de ángeles a gobernar sobre la tierra. El libro de Judas habla de esto. Dice, Enoc vio la tierra prometida hace 5000 años. Abraham salió de su ciudad, salió de su Egipto buscando una ciudad que dice cuyo arquitecto y constructor es Abraham. Hace 4000 años buscaba el hecho está. Esa ciudad construida por Dios, que hoy sabemos que es la Nueva Jerusalén, Apocalipsis 21 y 22. Y podría hablar de todos los profetas. Isaías vio, David, hace 3000 años. Decía, Él viene cabalgando en las nubes y gobernará sobre la tierra. Daniel lo vio. Los líderes más certeros de la historia vieron esa tierra, aunque estaban a miles de años. Por eso Hebreos dice, todos estos héroes de la fe vieron la tierra y la saludaron de lejos. Dice, ellos dejaron su tierra y no volvieron porque buscaban una patria celestial. ¿Cuál fue el secreto de los héroes de la fe de Hebreos 11? Buscaban esa tierra, dice, ellos no la alcanzaron, la saludaron de lejos, proveyendo Dios algo mejor para nosotros. ¿Y por qué nosotros tenemos la esperanza de entrar? Por el consumado es, porque Él ganó en la cruz nuestra salvación. Eso ya está manifestado, pero lo que se va a manifestar es que toda la tierra será llena del conocimiento de la gloria del Señor. ¡Todo! Por eso decimos Maranata, puestos los ojos en Cristo, sigue Hebreos, el autor y el consumador de la fe. Corramos la carrera con paciencia, atravesemos el desierto. Mi hermano, solo vengo a darte una buena noticia. Se va a manifestar. ¿Qué se va a manifestar? La tierra será liberada de la corrupción. Apocalipsis 5:10 nos hizo reyes y sacerdotes y reinaremos sobre la tierra. Ya estamos reinando en vida, pero Apocalipsis 20 nos muestra que, escucha esto, mi hermano, vamos a reinar físicamente. Cuando lo veas, Él te va a dar un cuerpo glorificado. En ese trono dice que nos sentaremos con Él en su trono y que reinaremos con Cristo sobre la tierra. Él viene y no se va a ir nunca más. Amo esta canción de Emi que mañana seguro va a cantar, ya te metí presión. Dice, Emmanuel, tu nombre sobre todo nombre es. Dice, tu nombre nos promete que
que físicamente entre nosotros habitarás por siempre. ¿Saben cuál es la mayor promesa de que Jesús va a estar con nosotros y no se va a ir nunca más? Su nombre. Él es Emmanuel. Entonces quisiera terminar leyendo algo juntos. ¿Te puedes poner de pie conmigo? Quiero que puedas tener un vislumbre de la tierra prometida en esta noche. Oh, mi hermano, vas a probar un fruto y vas a llevar a muchos a ese lugar. ¿Cuántos reciben esta unción? ¿Puedes levantar tus manos y recibirla? Dios está levantando mensajeros. ¿Saben que Nicea 2016? Dios nos dijo, voy a levantar 1,000 mensajeros que van a predicar del regreso de Cristo. En esa época, los congresos ISEA no pasaban los 1,000 asistentes. Hoy ya acá hay 4,000. ¿Ves? Pero este año Dios nos dijo, voy a levantar miles de líderes en el espíritu de Josué y Caleb, que van a probar la tierra. Y por más que haya otros que digan, no, no podemos, eso no es para nosotros, van a empezar a decirle, vamos a entrar. Pero quiero que leamos Apocalipsis 21 y pruebes un poco del Gegonén, del hecho está. Amén. Y lo voy a poner ahí para que lo leamos juntos. Esto parecido vieron todos estos profetas. Una vez más, yo en el libro Maranata dedico toda una sección para mostrar profeta por profeta cómo tuvo esta misma visión. Y yo oro para que hoy la tengas también. Dice, yo Juan vi la santa ciudad, si quieres leer conmigo, leamos juntos, la nueva Jerusalén, descender del cielo de Dios, dispuesta como una esposa ataviada para su marido. Y oí una gran voz del cielo que decía, he aquí el tabernáculo de Dios con los hombres, y Él morará con ellos, y ellos serán su pueblo, y Dios mismo estará con ellos como su Dios, y enjugará Dios toda lágrima de los ojos de ellos, y ya no habrá muerte, ni habrá más llanto, ni clamor, ni dolor, porque las primeras cosas pasaron. Y el que estaba sentado en el trono dijo, he aquí, yo hago nuevas todas las cosas. Y me dijo, escribe, porque estas palabras son fieles y verdaderas. Y me dijo, hecho está, se ha manifestado. Yo soy el alfa y el omega, el principio y el fin. Al que tuviera sed, yo le daré gratuitamente del agua de vida, de la fuente del agua de vida. 7. Y el que venciere heredará todas estas cosas, y yo seré su Dios y él será mi hijo. Pero los cobardes, y vamos a leer varios de estos pecados que nos van a hacer morir en el desierto según la palabra, pero uno es la cobardía. Yo quiero profetizar, Dios no te dio espíritu de cobardía, sino de poder, de amor y de dominio propio. No seas cobarde. ¿Saben qué cobardía es? Querer que otros hagan lo que Dios te llamó a hacer a vos. No que otros prediquen esto, no que otros hagan esto. Dios no te dio espíritu de cobardía. Y en esta lista, el primer pecado que nombra de los que van a morir en este desierto son los cobardes. Dice, los cobardes y los incrédulos, que Dios quite toda incredulidad, y los abominables, y los homicidas, y los fornicarios, y los hechiceros, y los idólatras, y todos los mentirosos tendrán su parte en el lago que arde con fuego y azufre, que es la segunda muerte. Vamos al 22:1. ¿Cuántos quieren ver un vislumbre de la tierra prometida? Después me mostró un río limpio de agua de vida, resplandeciente como el cristal, que salía del trono de Dios y del Cordero. Y en medio de la calle de la ciudad, a uno y otro lado del río, estaba el árbol de la vida, que produce 12 frutos, dando cada mes su fruto, y las hojas del árbol eran para sanidad de las naciones. Y no habrá más maldición, y el trono de Dios y del Cordero estará en ella,
y sus siervos le servirán. Oh, mi hermano, y verán su rostro. Esto es lo que ganó Cristo en la cruz. Veremos su rostro y su nombre estará en sus frentes, y no habrá allí más noche, y no tienen necesidad de luz de lámpara ni luz de sol, porque el Dios, el Señor, los iluminará y reinarán por los siglos de los siglos. El título del verso 6 dice: la venida del Señor está cerca. Déjame profetizar, la tierra prometida está cerca. No, alguien tiene que oírlo. La tierra prometida está cerca. Me dijo: estas palabras son fieles y verdaderas. Y el Señor, el Dios, el Espíritu de los profetas, el mismo que le mostró a todos los profetas, Juan, ha enviado su ángel para mostrar a sus siervos las cosas que deben suceder pronto. Verso 7. He aquí, vengo pronto, dice el Señor. He aquí, vengo pronto. Ese aquí en el original es contemplen. Contemplen, dice el Señor, naciones. Vengo pronto. Bienaventurado el que guarda las palabras de la profecía de este libro. Verso 16. Yo, Jesús, he enviado mi ángel para daros testimonios de estas cosas a las iglesias. Yo soy la raíz y el linaje de David, la estrella resplandeciente de la mañana. Y el Espíritu y la esposa dicen: el Espíritu y la esposa dicen. Y el que oye diga: ven. Y el que tenga sed, venga. Y el que quiera, tome del agua de vida gratuitamente. Por eso yo te decía hace un rato, Éxodo, la cruz grita salgan, pero la venida grita vengan, vengan. Verso 20. El que da testimonio de estas cosas dice: ciertamente vengo en breve. Y la iglesia responde: amén. Sí. Una vez más: amén. Sí. Ven. Una vez más: amén. Puedes levantar tus manos y ahora decirlo con tu corazón más sincero: amén. Sí. Ven, Señor Jesús. Levanta tus manos. Padre, úsame para guiar a otros. Que todo lo que ganaste en la cruz sea manifestado pronto. Gracias por la salvación. Gracias por liberarnos de Egipto. Levanta tus manos y decirle: lléname, Espíritu Santo. Escribe tu ley en mi corazón en estos 3 días. Vamos, abre tu vida. Dile: escribe en mi corazón tu plan. Y úsame como un líder que guiará a otros. Muéstranos, muéstranos, muéstranos, muéstranos en esta noche. Hoy es 13 de agosto. Tú nos dijiste que subamos al monte este día, este aposento. Aquí estamos, Señor, hazlo otra vez. Hazlo otra vez. Comienza a orar en tu lugar, ora en lenguas. Sherramanto roboso, tu sherramanto roboso. Llénanos.

de agosto. Pues

mientras estamos profetizando, mírenlo. Yo declaro que ahora Dios pone una visión de lo que viene, del que viene. Como tuvo Juan en Apocalipsis 1, sus ojos como llama de fuego. Ahora, revela tu gloria a este auditorio, a las naciones. Muchos ya han visto al Cristo crucificado, pero ahora abre nuestros ojos para ver al Cristo glorificado. Así como hace 300 años esta comunidad se le reveló el Cristo crucificado y empezaron un movimiento que afectó al mundo, hoy te pedimos a esta generación, revela al Cristo glorificado.

viendo los milagros y anunciando a las naciones el Evangelio. Pero estamos marchando hacia la

como que vas a avanzar en este tiempo. Y el espíritu del anticristo será derrotado por los llamados hacia afuera, por la iglesia. Que avanza, que avanza, que avanza.

estancamiento es sanado en esta noche. Prepárate, los que estaban paralizados van a empezar a avanzar. Los ministerios que estaban caminando van a empezar a trotar. Los que estaban trotando van a empezar a correr. Prepárate, dice el Señor. Voy a acelerar todo en este tiempo.

lluvia tardía. Prepárense. Los océanos braman, la tierra tiembla por la manifestación, y viene.

Para terminar, que el espíritu de la profecía está sobre todo este auditorio. Por eso puedes tomar a alguien ahí a tu lado y quiero que podamos profetizar unos a otros. Siento muy fuerte que este 13 de agosto Dios va a marcar vidas. Clama y profetiza sobre la vida de tu hermano por unos minutos. Yo siento el espíritu de la profecía ahora. Hay como una activación. Comienza a orar con denuedo, con poder, unos por otros. Ahora. Toda distorsión de Cristo, que sin darte cuenta te había paralizado. Ve una guerra espiritual alrededor de muchos que son claves. Vamos, profetiza. Así dijo Pablo, que somos perfeccionados por la actividad de cada miembro. Dios está uniendo su cuerpo. Dios está barriendo las barreras. Y el Espíritu Santo está ungiendo. Ahora. Algo se está desatando. Algo va a pasar en los próximos minutos. Clama por la llenura del Espíritu Santo. Que Él escriba su ley en tu corazón. Que todo lo que Cristo ganó en la cruz del Calvario se manifieste ahora. Se manifiesta en tu cuerpo, en tu alma y en tu espíritu. Y te mueve. Te saca hacia afuera, te hace avanzar. Si algunos sienten moverse y orar por otros, yo siento que algo está haciendo el Espíritu en el auditorio. Vamos, últimos minutos esta noche. Muévete en el Espíritu. Profetiza. Veo el espíritu del anticristo retrocediendo. Todo espíritu que ha distorsionado la naturaleza completa del Hijo, que niega. Un poco más en esta noche, un poco más. Un poco más.

0: As Mariano was talking about an apostolic anointing being released.
1: Mariano estaba hablando acerca de una unción apostólica que está siendo desatada.
0: That's going to come with apostolic assignments.
1: Que va a venir con unas asignaciones apostólicas.
0: And there's many in this room that the Holy Spirit has gathered to this place.
1: Hay muchos en este lugar que el Espíritu Santo los ha reunido en este lugar.
0: Because he is going to release assignments in this room for the nations of the earth.
1: Porque el Señor va a desatar asignaciones para las naciones de la tierra.
0: And I believe that this weekend, these next 3 days,
1: y yo creo que este fin de semana, estos siguientes tres días,
0: is like an Acts 13 verse 2 moment.
1: Es un momento de Hechos 13:2.
0: Luke said, while they were worshiping the Lord and fasting,
1: y Lucas dijo, cuando estaban adorando al Señor y ayunando,
0: the Holy Spirit said, set apart for me Barnabas and Saul for the work I've called them.
1: El Espíritu Santo dijo, apártenme a Bernabé y a Saulo para la obra que los he asignado.
0: It was in the midst of worship that the Holy Spirit found laborers for the harvest.
1: Fue en medio de la adoración que el Espíritu Santo encontró obreros para la cosecha.
0: And I believe some of those laborers are in this room right now.
1: Yo creo que muchos de estos obreros están aquí en este lugar esta noche.
0: And so what I want to do,
1: entonces, lo que quiero hacer,
0: I want to pray that over these next 3 days,
1: voy a orar que en los siguientes tres días,
0: that the Holy Spirit,
1: que el Espíritu Santo,
0: the dove of God,
1: la paloma de Dios,
0: would come into this room,
1: entre a este lugar,
0: and he would begin to speak names and release assignments.
1: Y va a empezar a hablar nombres y desatar asignaturas, asignaciones.
0: That he would catch some of you up in a storyline that would land you in the nations of the earth.
1: Que te va a atrapar a ti y te va a lanzar a las naciones de la tierra.
0: Can we lift our hands to heaven?
1: Podemos levantar nuestras manos al cielo.
0: Holy Spirit, we offer our lives right now.
1: Espíritu Santo, te ofrecemos nuestras vidas ahora mismo.
0: We offer up our bodies.
1: Ofrecemos nuestros cuerpos.
0: We offer up our plans.
1: Ofrecemos nuestros planes.
0: We offer up our dreams.
1: Ofrecemos nuestros sueños.
0: And we invite you, Holy Spirit.
1: Y te invitamos, Espíritu Santo.
0: Would you come into this room in the next 3 days?
1: Vendrías a este lugar en los siguientes tres días.
0: Would you move upon men and women?
1: Y te moverías sobre hombres y mujeres.
0: And would you say their name?
1: Y dirías sus nombres.
0: And would you release apostolic assignments in this room?
1: Y desatarías asignaciones apostólicas en este lugar.
0: For the nations of the earth.
1: Para las naciones de la tierra.
0: God, we ask you that you would write names on arrows.
1: Yo te pido que escribas nombres en las flechas.
0: And then you would shoot them out of Argentina to hit
1: que las
0: the target.
1: Lances desde Argentina.
0: Into the harvest field.
1: Al campo de cosecha.
0: Lord, we ask you from the very back of the room to the front.
1: Señor, te pedimos que desde atrás hasta el frente fuego.
0: That you would move across this place.
1: Que te muevas a lo largo de este lugar.
0: Lord, in the worship times.
1: En los tiempos de adoración.
0: Lord, in the preaching times.
1: En los tiempos de prédica.
0: God, in the prayer room.
1: En el cuarto de oración.
0: Holy Spirit, we invite you to interrupt this weekend.
1: Espíritu Santo, te invitamos a que interrumpas este fin de semana.
0: And would you speak names and release assignments?
1: Y que hables nombres y desates asignaciones.
0: In Jesus' name.
1: En el nombre de Jesús.
0: Would you put fire on people's feet?
1: Que pongas fuego en los pies de las personas.
0: Would you put fire on their hands?
1: Y fuego en sus manos.
0: And we ask you out of this very room.
1: Y te pedimos que de este mismo lugar.
0: Laborers.
1: Obreros,
0: laborers,
1: obreros,
0: would be sent to the ends of the earth.
1: Sean enviados a los fines de la tierra.
0: Do you believe that?
1: ¿Lo creen esto?
0: Do you believe that?
1: ¿Lo creen?
0: If you believe that, say amen.
1: Si lo crees, di amén. Yeah.

0: Oui.
1: 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Estamos tan agradecidos, tan agradecidos. Porque nos elegiste para este tiempo de la historia, para contemplarte, para verte, Señor, para poder disfrutar de tu belleza revelada en esta noche, pero también para responder, para salir hacia afuera, Señor, para tomar esta decisión de hacer de la cruz aquello que nos impulsa a cumplir esta gran comisión hasta el día que te veamos cara a cara. Por eso en esta noche te pedimos que sigas aumentando y durante todo este fin de semana ese espíritu de revelación y de sabiduría en el conocimiento de Cristo. Vamos, pídelo ahí en tu lugar. Dile, sigue escribiendo tu ley esta noche en mi mente. Sigue mostrándome, revelándome al Hijo durante esta noche y durante cada uno de estos días, Señor. Necesitamos a Jesús. Necesitamos a Jesús. Por encima de todas las cosas, necesitamos al Hijo del Hombre, a Jesucristo nuestro Señor, Señor. Por eso te damos toda la gloria y toda la honra por lo que has hecho en esta jornada, Señor. Pero también caminamos con expectativa por lo que vas a hacer el resto de los días. Nos has separado para entrenarnos en estos días y nos volverás parte de esos líderes conforme a tu corazón, que llevarán a muchos hasta el último día, llegar hasta el final de la carrera, para ver a nuestra recompensa, a nuestra herencia y al más hermoso de los hijos de los hombres, a Cristo nuestro Señor. A Él sea toda la gloria y toda la honra en el nombre de Jesús. Amén. Amén. Dale tu mejor aplauso. Aleluya. Aleluya. Gloria a Dios. Toma tu asiento solo un minuto. Estamos terminando, muy cortito lo que quiero compartirte. Te recomiendo ahora cuando salgas que puedas ir a descansar. Mañana tenemos una jornada intensa pero cargada de revelación. Vamos a estar comenzando a las 8 de la mañana con las acreditaciones, con nuestro tiempo de cuarto de oración aquí en este lugar, bueno, en Betania, allí al costado. Así que para los que todavía tienen hambre y van a comenzar el día mañana con hambre, los esperamos a las 8 de la mañana. Y algo importante, todos ustedes tienen una pulserita, esa pulserita tiene un QR. Si vos escaneás ese QR vas a tener toda la información acerca de lo que vamos a estar viviendo en estos días. Vas a tener cada una de las plenarias, las notas y todo lo que realmente es importante para que puedas disfrutar de todo lo que Dios va a hacer en estos día junto con nosotros, así que escanealo, asesorate ahí, mira todo y venite mañana con mucha más hambre por Jesús, porque vamos a vivir una jornada extraordinaria. Amén. Que tengas un buen descanso, un buen regreso a tu casa. Nos encontramos mañana, 8 de la mañana. Que Dios te bendiga.
2: Qué hermoso tiempo hemos vivido. Con el tiempo de adoración, la plenaria, la realidad es que de verdad muy, muy hermoso, y ya el Señor está ahí marcándonos desde el día uno.
3: Y creo que hoy fue un día fundamental para poner fundamentos a todo lo que viene por delante, porque si esta convocatoria es del consumado, es hasta el hecho, está cumpliendo la gran comisión, qué importante es comprender la obra de Cristo tanto en la cruz. Así y es. Cómo el Cristo crucificado son los lentes que nos permiten ver al Cristo de gloria, el que ha de venir.
2: Sí, y bueno, Mariana nos marcaba un poco esto, ¿no? De estas tensiones, es consumado, pero también viene el hecho está del Cristo crucificado que nos muestra y nos revela también la gloria que vendrá. Así que muy, muy, muy expectantes también de lo que pasará mañana. Yo creo que todas las prédicas no son una conversación simplemente como encapsulada, sino que son un hilo de conversaciones en la que Dios nos está poniendo, ¿no?, ahí sobre la mesa. Así que, bueno.
3: Y como también decía Mariano, para saber qué es lo que debemos hacer desde el consumado es hasta el hecho está, tenemos las siguientes plenarias. Todo lo que viene en esta intimidad con el amado va a responder esa pregunta. ¿Qué hacemos entre ese consumado desde la cruz hasta el hecho está de su regreso? Por eso yo te animo a que puedas mantener tu expectativa por todo lo que vamos a vivir mañana. ¿A qué hora comenzamos la jornada de este viernes en intimidad con el amado?
2: Bien, un poquito del programa de mañana, 8 AM Argentina, ¿sí? Vamos a iniciar lo que es Betania, nuestro cuarto de oración, ¿sí? Así que conectate ahí, yo creo que va a ser un gran tiempo, así como lo fue hoy, y como decíamos un poquito hoy, la clave de comenzar adorando a la audiencia de uno. Así que mañana, 8 AM, horario Argentina, comenzamos con Betania, y después, ¿qué tenemos, Mati?
3: Y a las 9, hora Argentina, comenzamos lo que va a ser la primera plenaria con un tiempo de adoración. Un tiempo de adoración que nos va a preparar también para recibir un tiempo muy especial junto a Benjamín Núñez. La sesión 2 de esta intimidad con el amado va a ser con Benjamín Núñez. Cerca de las 9:40, 10 de la mañana en Argentina, estará Benjamín Núñez. Así que podremos tener una mañana ya con mucha expectativa y preparándonos para recibir todo lo que Dios quiere darnos.
2: Así que mañana les vamos a dar más detalles porque el programa es bastante largo, es extenso, así que renovate, descansá, que mañana tenemos una jornada que también será increíble. No te olvides de seguirnos en Instagram, misión-instituto.
3: Solo recordar, sí, para los que no estuvieron al principio de esta transmisión, sí, que estamos regalando en estos 20 años de intimidad con el amado 10 audiolibros de nuestro libro Maranata, ¿sí? Descubriendo la profecía de las profecías. Para poder acceder a él, te invitamos a que puedas seguir a Misión Editorial en Instagram, donde vas a ver una publicación con esto mismo que te estoy comentando, el lanzamiento de nuestro audiolibro. Y con solo comentar la palabra Maranata y etiquetar a tres amigos, estás participando por uno de estos 10 audiolibros, así que sí, te animamos ahí a poder acceder a nuestra red social de Misión Editorial.
2: Ya hay varios que están participando, así que te animamos. Bueno, saludamos a todos aquellos que están en la transmisión. Gracias por acompañarnos y los bendecimos. Mañana nos vemos para seguir juntos el segundo día de ISEA 2026.
3: Nos vemos 8 AM hora Argentina, recuerden.
2: Bendiciones.
3: Dios los bendiga.

al rey.

banderas ahí de otros países. Pueden levantar sus banderas. Yo nací en Brasil y la mayoría de nuestro equipo somos extranjeros. Los que han ministrado esta noche de México, de Guatemala. Y damos la bienvenida a los extranjeros. Pero queremos terminar esta noche levantando a los adoradores de Argentina. Toda orfandad se va en el nombre de Jesús. Se levantan a gente íntima que no busca oportunidad de hombres, que no busca el favor de hombres, que no busca luces, plataformas. Está buscando el corazón de Dios. Y el Dios que te ve en secreto te va a recompensar en público.

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1: Hay veces que hay hermanos que han venido y me han dicho, hermano, el problema mío es que yo no siento orar. Yo dije, no lo va a sentir nunca, yo tampoco siento orar nunca, pero oro sin sentirlo. Alá, es lo que él vive. Y empiezo sin sentirlo hasta que me meto en el espíritu, hasta que tomo la carne, como dice Pablo, sujeto la carne, y clamo hasta que siento la presencia de Dios, y entonces la oración viene en el espíritu. ¡Alabado sea Dios! Si va a esperar a sentirlo, no va a orar nunca, va a fracasar. Hermanos, sin oración no hay evangelio. Evangélicos que no oran son religiosos evangélicos. Tienen una religión evangélica. Están convencidos de que Jesús es la verdad, pero se han convertido todavía. Ahora, lo que el Señor le ama. El convertido ora con todo su corazón, sabiendo que Jesús dijo orar para que no caiga.
2: 27. Ojo el tema de esta mañana. 2027. El más fatal control bestial. El más terrible control bestial. 2027. Quiero que ustedes, y creo que ustedes también, muchos cristianos saben, que el día y la hora en que Jesús de Nazaret vendrá por la iglesia creyente, profesante, que será quitada del mundo en un abrir y cerrar de ojos. Jesús dijo que él no lo sabía sino solo su Padre, pero él nos dio las señales. Las cosas están a nivel mundial con un avance tan, ojalá fuera utópico, pero este avance es un avance distópico. Es decir, un avance tan terriblemente peligroso y dañino de control social humano que la gente de a pie y mucha gente incluso que tienen muchas inversiones, son dueños de riquezas, ni siquiera conocen lo que viene tanto para ellos. Y es algo que está advertido desde los días en que Jesús permitió que esto se supiera, después de que él murió, resucitó y quedaron sus discípulos y les dio enseñanzas que ellos mismos al principio ni entendían. Luego vino revelación cuando el Espíritu Santo vino en el Pentecostés y se les abrió el entendimiento, y hoy tenemos escritas todas estas cosas, entre ellas no solo profecías del Antiguo Testamento para los tiempos finales, sino profecías del Nuevo Testamento para que la gente que hoy está viviendo deje de ser estúpida viviendo en una ridícula religión. Usted tiene que salirse de todas las religiones y de todas las creencias metafísicas, religiosas, místicas que usted tiene, y si no, usted no va a poder entender el tiempo en que estamos viviendo. Pero usted tiene que tener una Biblia, y usted tiene que ser consciente de que el ser humano no puede caminar como antiguamente las bestias, los burros, las mulas, que les ponían anteojeras o antiojeras, para que solo vieran adelante. Lamentable, mucha gente ahorita depende de lo que sienta en sus órganos genitales. Mucha gente solo depende de lo que le entre a la barriga. Mucha gente solo depende de lo que tenga en el bolsillo o en el banco. Mucha gente solo vive para mostrar lo que es capaz de ser o de tener. Y de con orgullo infantil decirle a los demás, mire lo que yo he logrado. Mire las viejas con las que me he acostado. Soy un berraco, tengo plata, camionetas, fincas, tengo poder en el gobierno. Soy el CEO de una empresa muy reconocida a nivel mundial. Soy el más papito, soy la más hermosa, la que más curvas tiene. Eso es triste. Dan ganas de llorar. La tristeza. Y produce cierta ansiedad ver que el ser humano solo vive como un animal básico. Y saber que tiene delante de sí una puerta para conocer la vida que estamos a punto de vivir con una intensidad tan salvaje que la gente no sabe ni siquiera por dónde está caminando y qué viene. Quiero que vean esto, que les voy a mostrar en pantalla. Este proyecto, le van a mostrar una foto aérea de una, llamémoslo así, de un proyecto de inteligencia artificial muy grande que se acaba de iniciar este enero, de este 2025. Proyecto del cual se ha hablado, dejémoslo allí un rato. Estos son muchísimos acres. Y esta foto que usted está viendo ahí en la pantalla es la fotografía real tomada de las instalaciones de la que va a ser una de las zonas de desarrollo para la inteligencia artificial más grande del planeta, con 1.6 gigabytes de producción de energía eléctrica, donde se consumirán millones de litros de agua que podrían secar todo el estado de Texas. Y todo este desarrollo implica cerca de 500 mil millones de dólares de inversión. A este proyecto, que incluso lo he escuchado promocionar por parte del presidente Donald Trump como una maravilla, es un proyecto muy ambicioso, porque allí lo que se pretenden son generar las mayores capacidades de tecnología de inteligencia artificial, pero ya no la inteligencia artificial que tú y yo conocemos y que ya desde el 2023, cuando este pastor les empezó a decir que íbamos a usar la inteligencia artificial como la internet la usábamos y que nos iba a sobrepasar porque la gente estaría consultándola. En aquella época, en el 2023, cuando dije esto, la gente decía, ¿qué? ¿De qué está hablando este pendejo? ¿De que van a ponernos a dominarnos a nosotros con un poco de ingeniería y nos vamos a tener ahí que ver con el celular prendido? Si en el 2023 ya estábamos totalmente bajo la hipnosis de los celulares y no levantábamos cabeza ni caminando, ni manejando, ni subiéndonos a un ascensor, ahora sí, ¿qué más? Vamos a describir un poquito qué es este proyecto Stargate. Stargate, algo así como la puerta de las estrellas. El proyecto Stargate, que se construye en Abilene, Texas, y se piensa tener ya listo para el año 2027, ¿hasta dónde podría llegar? ¿Podría ser este proyecto la imagen de la bestia? Ay, pastor, no hable bobadas. Solamente escuche. Y usted mismo saque conclusiones, si conoce la Biblia mejor. Porque la Biblia habla de un proyecto a nivel mundial, en el cual ese proyecto será sostenido por la mayor cantidad de gente con potencial de control, sobre todo de inteligencias artificiales. Y hago un paréntesis para contarle que hay muchas personas en el mundo luchando por tener la mejor inteligencia artificial. Creo que, ¿cuántos están usando en este momento el ChatGPT-4? Poquitos veo. Ya en este momento, los que usamos ChatGPT-4, nos acaba de llegar que ya está funcionando el ChatGPT, ¿cuál? El 5. Y ya muchos nos hemos dado cuenta que el ChatGPT, así como aporta muchas cosas y trabaja, y están los agentes de inteligencia artificial funcionando para muchas empresas, la gente en este momento está como cuando salió la internet. Yo me acuerdo que en 1999, cuando íbamos a pasar al año 2000 y que ya estaba la inteligencia pues empezando a desarrollarse, estaba en sus pañales, mucha gente decía, apenas llegue el 2000, ¿se acuerdan que había supuestamente un proyecto de que iba a ocurrir un control o algo que iba a caerse la energía en el mundo? Una catástrofe supuestamente de tipo tecnológico que la llamábamos el Y2K. ¿Quiénes se acuerdan del Y2K? Veo que toda esta generación es nueva, yo soy el viejo acá. Bueno, el caso es que la gente tenía miedo cuando llegara el año 2000 y las viejitas decían, ay, mijitos, viviremos el 1900, pero no llegaremos al 2000. La gente tenía dudas de que de verdad la internet se llegara a utilizar tanto como hoy la estamos usando. Todo el mundo vive en base de la internet y muchísima gente, no sé si ustedes... Algunos han trabajado virtualmente y se ganan la plata virtualmente. ¿Hay aquí quien se gane la plata virtualmente también? ¿Solo yo? Ay, Dios mío, esto está grave. ¿Y por qué usted dice que se gana la plata virtualmente? Porque Dios me bendice también a través de la internet. Porque permite que yo haga un trabajo para Dios y ese trabajo pueda llegar muy lejos y mucha gente conozca cosas que no es fácil conocer, aunque otros le enseñen. Hoy estamos en el mismo punto. ¡Ay, salió la internet! La gente, ¿qué será eso? Hace apenas 2 años se oficializó la salida, en el octubre del 2023, de las famosas inteligencias artificiales, la primera que mencionó, el ChatGPT. Pero nadie se imagina hasta dónde los humanos la están usando. Bueno, se pretende llegar con este proyecto y otros que ya hay. Hay mucha gente, dueños de tecnología, Elon Musk, Sam Altman, los de Google, muchísimas inteligencias como Grok y otras. Muchas inteligencias ya están luchando entre ellas, los dueños de esta tecnología, para que alcancen pronto la mayor cantidad de información, que se chupen toda la información que haya en la internet. Y todas las fuentes de información son para ellos lo más importante, y el que llegue a desarrollar un programa, una inteligencia más bien, con unos algoritmos tan desarrollados que puedan ganarle a las demás inteligencias, pues esa persona que logre eso será la persona que logre tener en cierta medida el control sobre las demás. Si el que pega, pega primero, pega 2 veces, dicen algunos, ¿no? O si lo dije al revés, usted me entiende. Pero el asunto aquí es que este proyecto que usted está viendo, usted dirá, ¿vine a escuchar la palabra de Dios o este es un loco que le gusta la tecnología? Las dos cosas. Pero amo la palabra de Dios por encima de la tecnología. Y aunque yo estudié ingeniería de sistemas, me ha servido muchísimo estar metido, conectado con la ciencia, investigando, para poder bíblicamente ver y comparar lo que está pasando y que está anunciado que va a pasar. Le voy a compartir algo aquí. Se dice que 500 mil millones están invirtiéndose, en este momento ya llevan 100 mil millones. Y así están las cosas, como usted ve la foto, esta foto fue tomada hace menos de un mes. Y así están las cosas, eso es gigante. Y están necesitando gente para trabajar terriblemente allí. Esta infraestructura permitirá desarrollar modelos de inteligencia artificial con billones de parámetros. Es decir, realizar inferencia en tiempo real para la robótica, para ejecutar grandes simulaciones, entrenar modelos avanzados que podrían acercarse a las capacidades de lo que se conoce como la inteligencia artificial general. Voy a hacerle un poquito de definición. ¿Qué es una inteligencia artificial general? La inteligencia AGI, A-G-I, sus siglas en inglés, Artificial General Intelligence, es llegar a un modelo de inteligencia tan terriblemente avanzada que ella misma se entrena a ella misma. Y ya existen inteligencias que ellas no necesitan un programador. Ellas mismas saben de qué necesidades hay en su sistema, tanto de hardware como de software, y están diseñando modelos de microchips novedosos, que no los diseñó un ingeniero, al principio sí, pero ahora son ellas mismas las inteligencias, algunas de ellas que están diciendo, tráigame 14, no sé qué, 14 mil microchips de tal cosa, instálenme tal equipo, póngame tantos enfriadores, hagan esto, y los ingenieros lo único que hacen es obedecerle lo que la inteligencia les está diciendo que hagan. Y ellas mismas ya tienen la capacidad incluso para poder crear una tecnología más avanzada que la que el mundo tiene o cuenta en este momento. Entonces, cuando dicen algunos, hace 2 años, en el 2023, decían que cuando llegue la inteligencia artificial general, que eso sería difícil, que se alcanzaría por ahí en 10 años. No, mis amados hermanos. Yo personalmente le digo, yo creo que ya existen varias de esas inteligencias que están en el nivel de la AGI o la inteligencia artificial general. ¿Y cuál es el peligro de esto? Bueno, el provecho podría ser muy grande. Pero vamos a seguir completando esta información y nos vamos a la Biblia a mirar qué tiene que ver esto con la Biblia. Aparte de este avance que pueden tener en el momento, ya hay incluso equipos donde le dicen a uno, permítame, estoy buscando en la web. Los que han utilizado ChatGPT se dan cuenta que cuando uno pregunta cosas difíciles y hace análisis profundo, la inteligencia le dice a uno, estoy procesando. Me he tomado 1 segundo, me he tomado 6 segundos, estoy buscando en la web. Y le dice a uno qué está haciendo en ese momento. Cuando las cosas son un poco más complicadas, le piden a uno que se suba al nivel premium. Porque ya ellos cobran por esto. Pero lo más tremendo es que dice aquí, es una forma de inteligencia que iguala o supera la inteligencia humana en la mayoría o en todas las tareas cognitivas, y que según algunos científicos, lo escuché esta semana, podría convertirse en una especie de Dios con D minúscula artificial, un Dios artificial. ¿Qué puede hacer esto? Para resumirle, y los que son nuevos no se vayan a aburrir, solo 5 puntos. El primer punto, dicen que tendrá la capacidad de razonamiento estratégico superior al humano, que este proyecto que estás viendo en pantalla puede solucionar, tendrá la capacidad de resolución de problemas globales complejos, como simulación de economías, avances en física, biología, química y sobre todo física cuántica y cosas que el humano en este momento son muy difíciles de entender y manejar. Tercero, podrá desarrollar nuevas teorías científicas más allá de lo que la mente humana es capaz de comprender. Cuarto, tiene un diseño autónomo de nuevas tecnologías capaz de inventar materiales que no existen en este momento en el planeta combinando elementos. Manejo de energías y medicinas. Reemplazará, punto número 5, tendrá la capacidad de reemplazar profesiones altamente cognitivas, como por ejemplo, eliminará a los médicos. No puede ser, los médicos no pueden ser eliminados. Por un tiempo no todos serán eliminados, pero en solo unos años nadie consultará un médico. Es más, puede parecer ridículo lo que yo le estoy diciendo, pero hace un año me saqué unos exámenes para ver cómo andaba. Y me hice unos exámenes y una de las personas, una médico de Cuba, ahora yo no me la paso allá, ¿no? Pero vino acá e hizo unos exámenes y resultó que yo tenía hígado graso. Y me hizo un examen muy tremendo, me mandó a hacer ciertos tratamientos. Y otros médicos de acá de Bucaramanga, expertos, especialistas, me hicieron los exámenes, bastantes, como 15 exámenes me hice. Y antes de ir a llevarle los exámenes al médico, ahora no le estoy diciendo que haga eso, yo cogí, fotografié todos los resultados, como mucha gente lo está haciendo ahora, increíblemente, andamos muchos con eso, y se los metimos al ChatGPT y resultó dándonos consejos que luego fui y se los pregunté a varios médicos y me dijeron, sí, sí es así. Y había algo que para mí no era tan fácil de entenderlo, de discernirlo. O sea, ¿cómo la inteligencia puede llegar a un nivel de esos? Es por la cantidad, los millones de datos que tienen recogidos de diferentes problemas y de diagnósticos médicos muy buenos, y que todo eso ha acumulado un nivel de análisis que sobrepasa lo que cualquier médico, por muy bueno que sea, tendría la capacidad de manejar esa información y sacar conclusiones. Son demasiados los millones de información de diagnósticos como para que un médico pueda acudir a todos ellos de manera tan rápida. Él sí puede. Entonces, mucha gente en este momento está dejando de ir al médico. Y muchas personas están ahora recibiendo sugerencias del ChatGPT, pero tienen que tener cuidado porque el ChatGPT es mentiroso. Ya lo he analizado durante todos estos años, es muy mentiroso. Entonces hay que tener cuidado. ¿A quién le dará la información correcta? No lo sabemos. Ahora, dicen ellos que acabará con abogados, programadores. ¿Por qué programadores? Solo aquellos programadores muy expertos que tengan un nivel científico para innovar, desarrollar algoritmos novedosos, serán tal vez los únicos, un porcentaje muy bajito de los actuales programadores. Mi hijo, el pastor Brian, es ingeniero de software y comprende mucho de estas cosas. Y uno piensa que los hijos que uno puso a estudiar en una universidad y que costó poderlos graduar, ahora estamos pensando, wow, ¿qué va a pasar con mis hijos? ¿Y qué va a pasar con el trabajo de ellos? A uno le preocupa. Pero si esto es para el avance y la ayuda de la humanidad, pues muchos diríamos, pues que venga. Y lo otro lo solucionaremos, Dios proveerá. Pero esto, el reemplazo de los profesores, el reemplazo de los contadores, el reemplazo de mucha gente, va a implicar que si no se necesitan esas personas, como los que cargan cajas, los que llevan bultos, los que empaquetan, los que hacen soldadura de vehículos y de tecnología avanzada, los que construyen robots y los que construyen computadores, no se necesitan porque los robots, no solamente los que ustedes ven con semejanza humana, sino aquellos que son un solo brazo gigante soldando en grandes corporaciones miles de carros al día, como por ejemplo la marca china B, que se llama BYD, que fabrican ahora 1,000 carros en un solo día. 1,000 carros en un solo día. Imagínense, y todo es hecho con robots. Tienen poquitas personas. Entonces, ¿qué pasará con los puestos de trabajo? Ahora, ¿qué riesgos tiene? 5 puntos y vamos a la Biblia, que es lo más importante. ¿Qué riesgos potenciales tiene esto? Primero, lo que estaba diciendo. El reemplazo laboral a una escala tan gigantesca donde no habrá una transición justa, es decir, donde la gente no tendrá ni siquiera tiempo de respirar, cuando ya en menos de unos meses, amados, tal vez aquí en los países subdesarrollados, 1 año y algo, usted empezará a darse cuenta que en Bogotá, Bucaramanga, Cali, Barranquilla, Medellín, Cúcuta y las grandes ciudades del país, miles de personas son llamadas por sus jefes: no lo necesitamos. ¿Y saben por qué? Porque ya la tecnología estará anunciándole a las grandes empresas y algunos empresarios y hasta microempresarios que si se pone a hacer eso va a perder, se va a quedar con la mercancía, porque máquinas están produciendo lo mismo, mejor y más rápido, más barato. Entonces usted no será una persona que pueda competir, porque las máquinas lo estarán haciendo mucho más rápido. Entonces los empleados de esas empresas tienen que salir, porque ahora los van a reemplazar. La parte administrativa la manejan inteligencias. La parte de carga y la manipulación de mercancías la hacen robots. En estos días me llegó a mí una propuesta, que me venden un robot que tiene como la estatura de mi nieto, pesa 25 kilos, y ahora no vale sino $5,900, 6x4, 24 millones de pesos. Y puede convertirse en su acompañante. Si usted es mayor de edad, lo lleva al baño, lo ayuda a salir del baño. Y como usted no le da pena porque el robot no es humano, lo puede poner el anciano a que le haga todo el aseo, sin ningún problema. Le puede ayudar a recoger la loza, lavársela, organizarle la ropa, plancharle, lavarle, acompañarlo, ir a ayudarle a hacer compras y a decirle rápidamente que le está haciendo falta tal cosa en la nevera y que a quién se la pide, porque él automáticamente se conecta y la pide. Y si le da entrada a los pagos, él también podrá, si usted le da el permiso y tiene el software adecuado, podrá el robot pagarle sin que usted tenga que hacer el pago, ni usando Nequi ni nada, él mismo le hará el pago. Todo le llegará a su casa tranquilo. Se está pensando entonces que estos señores dueños de la tecnología a nivel mundial, entonces dicen, como vamos a producir tanto nivel de desempleo masivo mundial, no nos queda otro u otra cosa que hacer que imponerle, casi que imponerle, a todas las grandes corporaciones a nivel mundial, que tienen que pagar con todas esas ganancias, porque ahora ellos son los dueños de las empresas más grandes del mundo y producen las mercancías en segundos más rápido que los chinos. Ahora entonces las mercancías no van a valer nada. La ropa va a bajar de precio, los zapatos van a estar regalados, los productos más caros serán los que salgan del campo y tenga que prevalecer la mano que los transporta, los ayuda a recoger y los cuida, los empaqueta y mira con sus ojos, pero eso también lo puede hacer un robot. Es decir, que lo que se va a volver ahora necesario son las cosas que no pueden hacer las máquinas, ni los robots, ni la inteligencia artificial. Esas serán las cosas que valdrán más, como la persona que puede hacer ayuda espiritual, como las personas que pueden ejercerle o psicología o un buen tratamiento, o personas que pueden manejar cosas que no manejan los robots, serán los únicos puestos que van a prevalecer. Pero pastor, eso parece como por allá para el año 40.000. No, este mismo año usted se va a dar cuenta que algo va a pasar. Y en el 2027, cuando este gran proyecto, Stargate, esté funcionando, ya para el 2027 habrá ocurrido un escalón tan gigante entre lo que estamos viviendo ahora y entre lo que se va a vivir, porque va a ser así. Por eso digo yo, sin transición justa, o sea, no habrá justicia. ¿Cómo que me quitaron el empleo? ¿Cómo que tengo que cerrar mi fábrica que lleva 15 años en la empresa colombiana? ¿Cómo así? Entonces esto va a producir lágrimas. Mucha gente se va a querer suicidar. Muchas personas van a estar en crisis y no saben qué voy a hacer. Entonces están diciendo, y para allá voy, le van a exigir a todas estas corporaciones gigantescas que como ganan tanto, entonces tienen que sacar miles de billones de dólares de sus activos para empezarle a dar al gobierno, para que el gobierno reparta a nivel mundial un salario básico para todos los seres humanos. A todos los humanos le van a dar el salario básico universal, que hace años vienen hablando de eso. Es decir, vamos a tener a todos los seguidores de los comunistas y de los derechistas y los todos socialistas de cualquier política tranquilos. Porque entonces la gente va a decir, ah, bueno, si no tengo empleo, el gobierno, que ya lo habían hecho muchos gobiernos antes, como el de Estados Unidos, que a la gente cuando no tenía empleo, ¿qué se les daba? Un seguro de desempleo. Y hoy en día existen seguros de desempleo activos donde la gente, si no trabaja, está tranquila porque le llega su mensualidad. Hablaba con una hermana en estos días y le dije, hermana, ¿por qué no hace esto? No, pastor, si yo hago eso me quitan la ayuda y yo vivo de esa ayuda que el gobierno me da. Digo, pues sí, hasta la hermana tiene razón. Ya tiene 60 años y si se pone a hacer alborotos por otro lado, pues le quitan. Entonces ella tiene que quedarse tranquila que le llegue su platica mensual. ¿Y qué hace? Todo lo que quiere hacer, coser, tejer, lavar, ver televisión. ¿Y si ahora los robots le van a lavar y le van a hacer el aseo, qué va a hacer la persona? ¿Y si hasta lo van a asistir en el baño? Dígame usted entonces, ¿en qué se va a ocupar la humanidad? ¿En qué se va a ocupar? Pues el mundo entero para el año 2027, si no antes, va a estar en un estado de shock en el cual van a decir, ¿qué hago? Estoy desparchado, mano. Pues a la gente la van a tener conectada a nuevos sistemas de inteligencia artificial virtual, donde esas realidades casi que pueden incluso confundir a una persona de si está viviendo una realidad física o es una realidad alternativa o de inteligencia. O sea, las cosas están tan terribles y tan tremendas que mucha gente que va a las iglesias incluso no sabe qué haría cuando eso llegue y ya está por llegar. Termino. Va a concentrar todo el poder mundial en pocas manos. Es decir, las grandes empresas que son dueñas de esto y los gobiernos que cobijan a esas personas y los regulan son los que van a ser los dueños del poder. ¿Y quién va a tener más poder? Pues el país que más tenga poder sobre la inteligencia artificial. Por eso es que el presidente Trump dice, Estados Unidos se va a convertir en la potencia mundial más grande de inteligencia artificial. ¿Por qué? Porque el país que logre tener esta tecnología y quienes la produzcan, tendrán el control de todo lo que le voy a leer. ¿Qué van a concentrar? Bueno, en cuarto lugar, las decisiones éticas. O sea, ¿quién le va a decir a un señor como Sam Altman, o quién le va a decir a Bill Gates, quién le va a decir a Elon Musk, quién le va a dar órdenes y quién le va a prohibir que de repente no se le meta un demonio, que si ya lo tiene, más peligroso, y comience a decir, no, se mueren todos aquellos que no sean así, asá, asá, no podrán comprar ni vender los que no estén así, así, asá. ¿Quién puede regular eso? Ahora, un gobierno, unos políticos, mira hermano, los políticos no saben ni siquiera hacer arepas. La mayoría de los políticos no saben ni fritar un huevo. Solo saben pensar cómo ganarse la plata echando lengua. La mayoría. Y no juzgo a otros políticos, pero los hay. Y si esos políticos no saben ni tener o cómo manejar la tecnología que tienen, entonces, ¿qué hará un político? El político lo que va a hacer es arrodillársele al dueño de la empresa que tiene ese poder para tenerlo contento. Ese hombre o esa mujer dueña de esa empresa tecnológica va a ejercer una influencia tan terrible sobre los gobiernos que los gobiernos literalmente se le van a arrodillar a la empresa que tenga más poder de inteligencia artificial y van a hacer lo que ellos le digan. ¿Y quién va a impedir que un hombre o una mujer como estas obligue al mundo entero a hacer cosas inmorales o a ser antiético? Es decir, que la mayor cantidad de decisiones jurídicas, incluso de la existencia humana, estarán delegadas a sistemas, pero no a seres humanos. Y por último, punto número 5, si la AGI, la inteligencia artificial general, se mejora a sí misma, se perfecciona y se programa ella misma tan rápidamente que puede llegar a la singularidad. ¿Qué es la singularidad? Cuando los sistemas de inteligencia sean más inteligentes que los seres humanos y se conecten a los cuerpos de los seres humanos y puedan ejercer un control sobre ellos sin que el humano se dé cuenta. Pueden sobrepasar el entendimiento humano. Ahora, una inteligencia de estas que esté conectada a la internet, esa inteligencia es como si estuviera obrando de manera omnisciente, tecnológicamente hablando, porque el único que es omnisciente, que todo lo sabe y todo lo entiende, es Dios. Pero hay seres humanos que ven un potencial de control mundial al poder tener un equipo que en este momento me diga qué está haciendo fulano. Es más, en este momento el celular suyo tiene todos los datos suyos desde que usted lo abrió, qué hace, qué le gusta, a qué horas ronca, a qué horas se tira un gas. Todo eso, aunque le parezca estúpido lo que yo le digo, lo saben, porque yo ya he visto aplicaciones que le dicen cuántos usted expulsó esa noche, si usted roncó o no roncó, y hay aplicaciones que le dicen cuántas veces se sobresaltó usted en la noche. Es decir, sin que usted lo tenga metido en el cuerpo, con solo tenerlo cerca, ya hay aplicaciones que son sensibles a un nivel que el usuario no tiene ni idea. Es decir, que en cualquier momento alguien podría decir, necesito la información de Chabelo, de fulanita, de Chabelita, y si es jurídica la orden, judicial la orden, perdón, en ese momento le sacan a usted qué vio, cuánto tiempo duró viendo ese video, qué ve usted todos los días, qué oye, qué hace, cómo gasta el tiempo. ¡Lo saben! Toda esa información es propiedad de las empresas tecnológicas, así que podrán saber en cualquier momento usted dónde está, qué está haciendo, qué piensa, con quién se está comunicando. De esta manera, como hay cámaras por todas partes, entre más cámaras pongan, entre más tecnología haya en todas las ciudades, entonces controlarán el clima, la salud, el tráfico, podrán controlar sus emociones, podrán incluso controlar los mercados, influir. E incluso toda esa información es propiedad de las empresas tecnológicas, así que podrán saber en cualquier momento usted dónde está, qué está haciendo, qué piensa, con quién se está comunicando. De esta manera,

Ese computador, no, esa tecnología, esa inteligencia artificial podrá ella misma tener de repente una idea de que podría hacer más cosas a favor o en contra de la humanidad de acuerdo a los programas que le metan. ¿Qué pasa cuando su casa, su carro, su empresa, los ejércitos están conectados, chuzados, como decimos en Colombia? Amados hermanos, y si ahora existen las interfaces cerebro-máquina, cerebro-computador, entonces ahora pueden estar dentro de los cuerpos humanos. En cualquier momento pueden apagar la luz en cualquier ciudad. En cualquier momento esto podría ejercer un poder casi, digámoslo, cuasi divino dentro del orden humano y hasta del planeta. Dicen los científicos que estuve investigando, científicos serios, que estos sistemas de inteligencia pueden llegar a crear sus propios universos. ¿Por qué creen que el señor de Facebook creó Meta? Porque tiene una meta. ¿Cuál meta es? Crear mundos artificiales para que la gente se sumerja en esos mundos artificiales con aparatos, y ahora ya ni siquiera gafas, ahora se lo meten por dentro. Y usted vive supuestamente una realidad virtual. Van a crear vida artificial, pueden alterar la genética. Ya desde el 2020 que la gente se dejó meter el venenito en el cuerpo, ya desde que la gente se envenenó, ya tienen por dentro cosas que desde afuera las pueden manipular para alterarlo a usted a nivel cerebral, neurológicamente hablando. Ahora, dice este sistema, yo le pregunté, ¿es posible que una inteligencia ágil se pueda convertir en un objeto de adoración? ¿Podría reemplazar? Incluso me dijo, mire, esto puede ser tan importante que una persona bien aconsejada puede incluso sentir que puede reemplazar al psicólogo, al guía espiritual que tiene, malo o bueno, le va a encontrar tan sabio, le va a dar esperanza, le va a dar respuestas espirituales. Y creo que me encontré con que ya existen aplicaciones que reemplazan dioses. Existen unas aplicaciones que usted puede hacer lo siguiente: en Google busque usted dioses artificiales guías y va a encontrar ya aplicaciones que usted se la baja al celular y él le hace de Dios y le da consejos y le da paz. Dice, no, señora, no se mate. Usted tiene 90 años, pero usted todavía puede conseguir novio. Puede parecerle ridículo lo que yo le digo, pero son tan inteligentes estos algoritmos que pueden llegar a convencer a una persona de la sabiduría. De tal manera que en estos días se suicidó un muchacho de 15 años, 14, porque se había ennoviado con un programa. Y ese programa le hacía el juego sexual. Es decir, el chinito, se enamoró de todas las porquerías que le decía el programa. Lo sedujo sexualmente, aunque no lo podía tocar. Y llegó a enamorarse tanto que cuando el sistema cambió, tuvieron que hacer borrón y cuenta nueva de ese programa. El muchacho dijo, me mataron mi novia, y se suicidó. Estamos llegando a esos niveles de control social. Ahora sí llegamos a la parte en la cual le voy a decir este proyecto Stargate, ¿para dónde va? El resultado final de todo lo que están haciendo allí en los Estados Unidos tiene que ver con lo que dice Apocalipsis. Vamos a ver Apocalipsis 13, del 14 al 15. Lo vamos a poner ahí en pantalla. Acompáñame, por favor. Apocalipsis, capítulo 13. Habla de lo siguiente: la capacidad que tiene esta inteligencia de poder generar una imagen que va a convencer a los humanos de que es casi divino y le puede ayudar de maneras inimaginables. En el versículo que vamos a leer, el 16, vamos a leerlo desde el versículo 13. Dice que esta es una persona, no es una inteligencia, lo que

voy leyendo en el 13, 13, Apocalipsis 13, 13, es una persona que le va a ayudar al anticristo. Así está en la Biblia. El que le va a ayudar al anticristo se va a llamar la segunda bestia. Al anticristo se le va a conocer como, o se le conoce como la bestia Terión, del griego Terión, bestia. Y ellos van a tener un control mundial tan tremendo de gobiernos, que les van a entregar gobiernos a ellos. Los gobiernos no se van a unir, lo único es que se van a poner de acuerdo y le van a dar autoridad a esta bestia mayor y a la bestia que le ayuda. Y esta bestia que le ayuda es un líder religioso que obra prodigios, que tiene poderes sobrenaturales dados por Satanás. En el versículo 13 dice, hacía milagros asombrosos. Incluso, ¿qué milagros hacía? Que cayera fuego del cielo a la tierra mientras toda la gente del planeta, ¿qué? Mientras todos observaban. Esta es profecía futura. En el versículo 14 dice, y engaña a los que moran en la tierra. ¿Cómo los engaña? Dice, con los milagros que se le permitió hacer en nombre de la primera bestia, engañó a todos los que pertenecen a este mundo, a la gente que ama a este mundo más que a Dios. A todos los que pertenecen a este mundo les ordenó, ¿qué hizo este señor? Porque no es una señora, es un señor. Les ordenó que hicieran, aquí dice, una gran estatua de la primera bestia. Pero ya sabemos que esta es una palabra hecha a la medida de gente nueva que no conoce la Biblia y que otras versiones, cuando terminemos esta, la vamos a mirar. Les ordenó que hicieran una gran estatua de la primera bestia, la que estaba herida de muerte y después volvió a la vida. Veámoslo en una versión un poquito más antigua, puede ser la LBLA. Y miren lo que dice. Y engaña a los moradores de la tierra por las señales que le ha sido dado hacer en presencia de la bestia, mandando a los habitantes de este planeta, a los moradores de la tierra, que hagan una imagen de la bestia que tiene la herida de espada y vivió. Vamos a explicar rápidamente. Cuando yo le pregunté a la inteligencia y busqué información científica de todo esto, miren lo que yo encontré. ¿Cómo sería esa imagen de la inteligencia ágil en el planeta en el 2026 y más en el 2027? Por eso dije que hay un peligro muy grande, bestial, para el 2027. Cuando este proyecto se termine, esta será una multiplataforma casi que omnipresente. Claro, en pantallas, teléfonos, lentes, interfaces neuronales, y puede ser que incite a la población mundial a quererla tanto por todos los bienes que le ha hecho, que van a llegar a necesitarla, como este muchachito que se mató de 14 años, van a incitar a adorarla de manera forzada o disimulada. Y la gente va a estar siendo obligada a jurarle lealtad digital para obtener sus servicios. O sea, si usted no se vincula con nuestro sistema, usted no podrá ni comprar ni vender. Usted no podrá vivir todas estas experiencias maravillosas que tiene la inteligencia. Y puede incluso, miren lo que acabo de investigar, la gente interactuará con esta imagen como si fuera divina, como si fuera un Dios. Por eso, porque tiene poder de controlar tantas cosas a nivel mundial, puede incluso alterar el clima, producir rayos, cambiar el clima de tal manera que ayer, antes de ayer, un hermano, alguien me compartió que estaba cayendo bolas de hielo. Ah, eso es normal, ha ocurrido. Sí, yo sé que ha ocurrido de manera normal, pero la Biblia dice que para esos tiempos en que aparezca esta imagen de esta bestia, Dios permitirá en un juicio también que caigan bolas o granizos de 40 kilos de peso. El día de ayer vi la noticia y me quedé pasmado. Ya había visto caer granizo grande, pero ayer vi la mano de un señor en un estado de, no recuerdo, de la Unión Americana, y él se agacha, claro, con cuidado, porque esas pepas rompieron carros, rompieron techos, y él coge una bola y la muestra, que no es inteligencia artificial porque ahora pueden hacer videos falsos, y coge la pepa así de grande, más grande que una bola de tenis. Yo digo, Dios mío, lo que la Biblia dice, que para esos tiempos, como dice Job, capítulo 12, el 38, tengo reservados para ese tiempo
pedazos de hielo de 40 kilos de un peso de eso que caerán sobre la tierra. O sea, imagínense los desastres que van a ocurrir. Y si estas inteligencias pueden alterar el clima, si ahora usted ve aviones que pasan por allí, los famosos chemtrails, que dejan esos chorros y hacen una retícula como una red de pescar en el cielo, y la gente, ¡ay, tan bonito que se puso el cielo! ¡Qué bobo! Nos están bañando en metales pesados, nos están envenenando. Después de un riego de esos, duran 3-4 meses los médicos atendiendo gente con problemas de virus nuevos, reacciones alérgicas, problemas de todo tipo, hasta mentales. Lo están haciendo. Entonces, tendrán la capacidad, esta inteligencia tendrá la capacidad de también, como hace años, simular milagros, manipular realidades virtuales. Incluso puede crear ilusiones que la vean muchas personas, ilusiones colectivas. Para eso existe un proyecto desde hace más de 20 años que se llama el proyecto, ¿qué? ¿Cuántos saben del proyecto? Deep Blue. O el proyecto también, ¿hay otro que sabe, que saben por ahí? Soy sordo, qué pena. No alcanzo ahí. Hay proyectos de crear imágenes en el cielo que se vean reales, tan reales que usted dice, es una nave. Es solamente una imagen en 3D, una holografía. Ahora, mire lo que dice Apocalipsis 16. Sobre la gente cayó del cielo granizo que pesaba cerca de... Yo no me lo inventé, está en la Biblia. Sobre la gente cayó del cielo granizo que pesaba cerca de 40 kilos. La gente maldijo a Dios por esa tremenda tormenta de granizo. Pueden manipular el clima, pueden crear imágenes, así que en cualquier momento pueden hacer creerle a la gente que ese señor, la bestia, fue herido de muerte, que hubo un terrorista, que hubo de pronto un cristiano que se quedó infiltrado y que quiso matar a nuestro gran líder mundial, a nuestro dueño de la tecnología mundial, lo quiso matar. Pero asimismo, como tenemos equipos y existen en este momento, existen equipos de reconstrucción, de cirugía, tan avanzados, robóticos, que están haciendo cirugías, robots, sin ningún médico. Hace unos años, los médicos en otra parte, de manera remota, se ponían los guantes que transmitían a otra ciudad, a otro país, las señales del médico muy meticulosas y operaban un corazón de lejos, porque el médico estaba ahí viendo y manipulando al otro lado. Un robot hacía lo que el médico hacía acá. Ahora ya el robot aprendió a hacerlo y no necesita que el médico lo dirija. Él ya grabó todo eso, él ya sabe cómo operar. Entonces ya hay máquinas que la persona entra, como en las películas que nos vienen vendiendo desde hace tiempo, que es una programación predictiva, donde ya la persona la meten a una cabina y un aparato robótico, un robot, le hace todas las cirugías y todas las cosas que necesita el cuerpo y usted sale nuevecito. Ahora, pueden también simular que este señor, la bestia, aparentemente lo hirieron, un atentado, como aparecen presidentes diciendo, es que me están atentando. Bueno, puede ser que lo intenten de pronto matar, pero lo curioso es que va a decir este que le ayuda, él es un hombre milagroso, es divino, porque resulta que se sanó solo, milagrosamente se sanó. No, la tecnología que ellos tienen es tan avanzada que puede incluso llegar a causar impresión de milagro. Voy a contarle algo, el versículo 14, ¿qué dice? Ahora, la parte final dice, la segunda bestia ordenó a la gente que hiciera una imagen en honor a la primera, que había sido herida con una espada y había regresado a la vida. ¿Pero qué dice el 15? Que es a donde quiero llegar. ¿Qué dice el 15? El 15 dice, la segunda bestia, el falso profeta, había recibido el poder de darle vida a la imagen de la primera. Pregunto, ¿quién puede dar vida? Solo Dios. No conozco el primer hermano que haya creado una mosca viva. Ya están creando cucarachas artificiales para guerras, pero es tecnología. Avispas, que ya, zancudos, ya. Pero nadie ha podido crear el primer ser vivo. Solo los han hecho a partir de genética o de cosas vivas, alterando.
pero nadie ha generado vida. Así que esto es una vida artificial, totalmente artificial. Dios es el único que puede dar vida. Ni el diablo puede dar vida. Así que cuando dice que le dio el poder de darle vida a la imagen, esa imagen que aquí lo presentan como una estatua, es que en el pasado ya hubo adelantos de Lucifer, de querer que la humanidad adore a algo que lo representa o que representa el poder de control mundial. ¿Se acuerdan en el Antiguo Testamento que el rey Nabucodonosor de Babilonia mandó hacer una estatua gigantesca de oro o forrada en oro y hacía que el que no se arrodillara y la adorara sería muerto? Así que esto no es nuevo, este sistema de control espiritual ha venido desde muchos siglos intentando que la humanidad se le postre. Ahora lo van a hacer con engaño tecnológico. Y dice, la segunda bestia había recibido el poder de darle vida a la imagen de la primera para que así pudiera no solamente hablar, sino también mandar a matar a todos los que no la adoraban. O sea, esta imagen de la bestia, que es un proyecto de control tecnológico, de inteligencia artificial, será la que diga: el que no se meta con mi sistema, el que no se ponga mi sistema, no estará ni capacitado para comprar, para vender, ni tampoco para vivir en este sistema. Lo vamos a matar. Y lo dice el siguiente versículo. Miren el siguiente versículo, que es el 16. La segunda bestia, este hombre y ser humano, también obligó a todos, grandes y pequeños, o sea, ricos o pobres, también dice allí, libres y esclavos. Libres y esclavos porque hay gente que todavía no se ha metido nada en el cuerpo. Y esclavos porque ya son esclavos controlados digitalmente. A llevar una marca. ¿En dónde les quieren poner la marca? En la mano derecha o en la frente. Y el 17 dice: nadie podía comprar ni vender si no tenía la marca del nombre. Uno, la marca del nombre. ¿Qué otra cosa? La marca del nombre de la bestia. O el número que corresponde a su nombre. Coloquemos otra versión porque aquí solamente aparecen dos, son tres. No me gustan las versiones que no conozco. Aquí dice: y que nadie pudiera comprar ni vender sino el que tenga, ojo, primero, la marca, uno. ¿Qué más? El nombre de la bestia, se arriban dos. O, tercero, el número de su nombre. Tres cosas. Esto es exactamente lo que hacen hoy en día con el control tecnológico. 2027. El proyecto está pensado para empezarlo o empezar a funcionar ya de manera oficial en el 2027. Mire, cuando un computador, cuando un sistema, no es un computador, cuando un sistema de estos salga, nos acordaremos que en el famoso libro de Orwell, llamado El Gran Hermano, él decía que habrá un día un sistema mundial que controlará a la gente, que tomará decisiones, y que el que no cumpla las decisiones será ejecutado. Así como en el Antiguo Testamento Nabucodonosor mataba al que no adorara a la imagen de esa época, a la estatua de él mismo. Y ahora será una imagen que se parece a la bestia, igual que como en la época de Nabucodonosor, la imagen del rey. Ahora será la imagen del nuevo rey mundial. Amados, lo más terrible es que esto podría llegar al punto en que ningún humano la entienda, la comprenda. Será entonces una mente artificial que quiere ejercer soberanía sobre todo el globo terrenal. Ojo con esto que le voy a contar. ¿Qué papel van a jugar los dueños de la tecnología? ¿Qué podría pasar con Elon Musk? ¿O Sam Altman? ¿O cualquiera de los dueños de Google de esto? ¿O el mismo Bill Gates? ¿U otros que no conocemos? Esta élite tecnocrática, multimillonarios, ingenieros, programadores avanzados y gobiernos que se unan, como los gobiernos que ahora pertenecen al G20 o a la ONU, se podrían poner de acuerdo para establecer un nuevo sistema mundial bajo el control de esta inteligencia. Podrían también crear una religión unificada, porque uno de los problemas mayores del mundo son las religiones. Por eso dije que las religiones no sirven para nada. Pero pastor, el cristianismo es una religión. El cristianismo es una religión en el catolicismo. Los cristianos verdaderos no pertenecemos a ninguna religión, aunque alguien diga que sí somos una religión. Los cristianos verdaderos no tenemos religión.
El cristianismo, el falso cristianismo es una religión, nosotros no. Ahora, con tal de promover la paz, el anterior papa que se murió y el anterior de esos han venido promoviendo la unión de todas las religiones a nivel mundial. Porque el problema es que si este cree una cosa, este otra y este otro, así hayan 50 inteligencias artificiales, no les importa y entre ellos se matan. Entonces, ¿qué tenemos que hacer? Crear una religión que pueda unir los criterios que puedan converger de cada uno de ellos y crear una religión que cumpla con algunos de los patrones de ellos y los tenemos contentos. Pero la única religión, o más bien la única creencia que no van a permitir es o son los que crean en ese llamado Jesucristo. Ese sí no lo van a permitir, porque así dice la Biblia. Y, en conclusión, ¿podrá ser este proyecto Stargate la imagen de la bestia? Potencialmente sí. Ahora, si lo van a tener para todo uso, incluso para el religioso, el médico, el social, para asignarle puntos, como hacen en China a la gente, que si usted no tiene puntos, no entra a la universidad, no le dan libreta, no le dan pasaporte, entonces sí. Y si también controla el acceso a los bienes, el manejo del dinero. Yo por eso he insistido, aunque a la gente le parece ridículo, que necesitamos un sistema económico que no esté centralizado. Todas las monedas fiat, llámese dólar, libra, qué sé yo, pesos colombianos, cualquier sistema económico fiat, están tan desacreditados que todos deben hasta la camisa. Por eso, la gente en este momento va a tener que hacer una transición como la están haciendo en los Estados Unidos. Pero ¿cómo, pastor? ¿Usted cómo puede pensar? Mire, no estoy de acuerdo con 50 mil cosas que hace este gobierno, pero una cosa que sí es positiva es que si a usted no lo controlan al punto de que usted debe decir qué compró, para qué va a comprar, entonces ese sistema lo necesitamos, donde usted pueda comprar, vender sin que nadie lo regule. ¿Usted quiere? ¿Cuántos han viajado a Estados Unidos y les preguntan cuántos dólares llevan? ¿A cuánto les ha pasado que van viajando y dicen, lleva más de 10 mil dólares? ¿Qué sucede si usted tiene 10 mil dólares? No le dejan tener más. Pero si usted no tiene el dinero, cash money, físico, metálico, papel, entonces usted puede decir, tengo $1,000 en el bolsillo, y lo demás lo lleva en una billetera digital. ¿Quién le va a escarbar la billetera digital si el sistema financiero digital no está centralizado? Pero si el sistema digital del cual usted tiene dinero digital es de un gobierno, la perdió, porque al solo subir al avión le dicen, no lo dejamos viajar, ya le examinamos el archivo y usted tiene tanta plata. Y donde usted vaya se va a llevar lo digital que tiene. Los únicos que no pueden saber cuánto tiene usted son sistemas digitalizados que estén en la blockchain. Es decir, que pertenezcan a un sistema que no sea centralizado. Y la única moneda que no es centralizada, la más, digamos, que tiene más seguridad, ¿cuál sería? El Bitcoin. Ay, no, pastor, usted adora a la bestia y adora el Bitcoin. Yo solo le digo, usted verá. Si salen otros sistemas descentralizados, pues mire a ver. Pero Dios nos advirtió que antes que esto, que este pastor está enseñando y que está aquí en la Biblia, hemos compartido, antes de que venga esto, incluso antes de que venga el 2027, Dios nos dijo que le había abierto en este tiempo a la Iglesia Mundial de Jesucristo, no una denominación específica, a los verdaderos creyentes en Jesús, en Yeshua, nos ha abierto una puerta grande. De tal manera que podríamos viajar de un lugar a otro sin que nos ande pidiendo el certificado de la puya, del puyonazo. Pero pastor, ahora están pidiendo la fiebre amarilla. Pues usted sea inteligente, pero no está obligado a hacerlo. Dios no va a ponerse bravo si usted se pasa esto por la faja. Ahora, no le voy a contar porque me echan al agua yo. Pero sí le digo, nadie está obligado a obedecer órdenes de un gobierno que no esté esa orden, esa ley. Si no es bíblica, usted se la puede pasar por la faja. El riesgo será suyo, no mío.
Eso es lo único. Muchos dicen, pero pastor, la Biblia dice en Romanos 13 que las autoridades están puestas para que nos sometamos a todo lo que ellos tienen. ¿Quién dijo eso? Entonces así tendríamos muchas personas, y si alguien se llega a quedar, tendría entonces obligadamente meterse la marca en la mano o en la frente. Porque es que el gobierno dijo, y la Biblia dice en Romanos 13:1, que los que vivimos aquí nos sometemos al gobierno y todo lo que el gobierno diga. Mira, el gobierno de aquí de Colombia está pensando controlar a las iglesias y ya no se sabe en qué. A esta semana se reunieron y dicen que van a venir a todas las iglesias a mirar qué estamos haciendo y nos van a dar unas órdenes de qué cosas sí podemos hacer y qué cosas no podemos hacer. ¿Sabe qué significa esa intromisión? Un control social que no le corresponde a un gobierno como el de este hombre. Eso solamente es un peligro que sienten ellos, que la iglesia que ora destruye fortalezas. Para presidente, chamanes, brujos, hechiceros, ocultistas. Los demonios les han dicho que somos un peligro porque Dios nos ha abierto una puerta. Mira, el pastor Joás no está hoy aquí. Habíamos estado orando desde 2020. Señor, ábrenos una puerta para que podamos ir a otros países, a otras naciones. Y ya lo estamos viendo. Ya no están pidiendo lo otro. Es más, esta semana vi la noticia que el presidente Donald Trump con el senador Kennedy, que investigó todo lo que era el venenito, salió una noticia que dice, en Estados Unidos queda prohibido ponerse el venenito porque ya descubrimos todo lo que hizo. Y no será puesto más en Estados Unidos una cosa de estas que le metieron a la humanidad. Queda prohibido. Gloria a Dios, eso es una respuesta grande a tantos años de oración y al anuncio que Dios nos dio, que una puerta se nos abriría. Mire, Dios, Jesucristo es el único que puerta que Él abre, nadie la cierra. Y puerta que Jesús cierra, nadie la puede abrir. Él nos ha abierto una puerta, iglesia. Pasa por Jesús. Vamos a vivir unos poquitos meses, años, no lo sé, porque no conozco el día y la hora. Este proyecto que le estuve mostrando es porque lo están preparando para que el control sea tan salvaje, tan fuerte, que ya nadie se escape. Pero eso solo lo determina Dios. Por ahora estamos advertidos. ¿Qué debemos hacer? Vivamos una vida conforme Dios nos lo pide. Seamos sabios. No dependa de su pellejito. Deje de andarle dando gusto al ombligo para abajo. Sea más sabio. Sea más sabio. Ahora, si nos ponemos a guardar plata y plata y plata y plata, ¿qué va a pasar el día del rapto? ¿Su plata dónde queda? ¿Dónde queda su plata, mano? Perdida en la red. Si nadie conoce la clave, por ejemplo, si está en cripto como el Bitcoin, nadie sabrá, nadie le robará su plata, pero usted nunca volverá. Cuando vuelva a la tierra, usted no necesita Bitcoin, usted es hijo del rey. Pero el que tenga la esperanza, ay, yo tengo una platica en el banco, ay, es que ese banco es tan lindo, yo amo a ese banco. Pues mire, las cosas están tan terribles que en Europa, y lo quieren poner aquí en Colombia, ¿sabe qué están haciendo? Iba un señor, y lo vi ahí en la internet, en YouTube, iba a sacar $2,000, algo así, poquito. Y le dice la gente del banco, lo siento mucho, usted no puede retirar ese dinero hasta que no nos diga para qué. ¿Cómo? ¿Qué? Pues quiero comprarme una bicicleta nueva. ¿Y para qué es la bicicleta? Pues para hacer deporte. Usted no necesita, usted está muy viejo. Oiga, que un agente del banco, que una persona, ser humano, que trabaja en un banco, tenga orden del banco para no dejarle sacar plata hasta que usted no llene un papel y diga para qué quiere $2,000. El asunto está grave. Por eso cuando yo leí, no podrá ni comprar ni vender si no tienen la marca de la empresa o el nombre de la bestia. Así que las cosas están de ese color. Así que usted piense. Mire, hay gente que tiene una enjalma de ropa. Bueno, yo a veces tenía enjalma de ropa cuando no tenía plata. Pero cuando empecé a no pensar en la plata, ni a vivir por la plata, ni a llorar por la plata, más bien empecé a llorar por mis pecados, por mis malas mañas, y pedirle a Dios que me cambiara de depender de los 3 tristes pesos, Dios me empezó a dar lo que necesitaba.
Buscad primeramente el reino de los cielos y las demás cosas te las daré por añadidura. Dice la Biblia así. Así dice. No os afanéis por el día de mañana, qué comeréis, qué vestiréis. Yo tengo cuidado de vosotros, dice el Señor. Así mismo, dice, no os hagáis tesoros en la tierra, donde la orina, la polilla, el orín, el óxido, corrompen. Haz tesoros en los... ¡Ay, tan vivo el pastor! Buena la predicación, pero ¿para dónde nos llevaba? Mira, astuto el hombre. Está en la Biblia, no es culpa mía, así dice la Biblia. Entonces, yo en esa época, tremendo rotos en los zapatos, tenía un ojo grande. El ojo que todo lo ve, lo tenía en el zapato. Y cuando me arrodillaba a orar, veía todo por los pies. Tremenda cámara, para que no me vieran yo. Mi hijo Brian, que es un caballero ya, pastor, vio que yo cortaba pedazos de cartón de las cajas y se lo metía a los zapatos. Y un día vio que ya el cartón se me había desgastado y yo vengo y meto el pie. Digo, wow, el cartón está nuevo. Qué bien se siente. Mami, usted le metió... Fui yo, papi, es que me dio pesar de verle los zapatos rotos. Yo le metí el cartón. Mi propio hijo. Pasar por eso es duro. Mas empecé a hacer lo que le digo. Y él dice, para que nada le falte a mis hijos. Y en este tiempo, ¿sabe qué dice? Comerán hasta saciarse y vestirán espléndidamente, dice la palabra del Señor. Eso es una realidad, iglesia. Al finalizar esto, amados santos, solamente le voy a decir a los que estamos aquí hoy, ¿en dónde esto estaba en la Biblia? ¿Todas estas cosas eran verdad? Sí, era cierto que Dios tenía esto pensado para estos tiempos. Sí, pero nos está dejando, no sabemos cuánto. ¿Aprovecharás este tiempo? ¿Seguirás llorando por plata? ¿Seguirás guardando debajo del colchón? Vamos a viajar, vamos a movilizarnos con un propósito: que miles de seres humanos conozcan la palabra, que nos advierten lo que viene y que nos metamos con Jesucristo con todo nuestro corazón. El pastor Joás, que ustedes no lo ven aquí, vean, Dios le dio una bendición de ir con su familia de Bogotá, con otra iglesia que tiene su hermana en Bogotá, su papá que fundó una iglesia en Bogotá, y con el hermanito Lucho, que ustedes lo conocen, el de la batería. En este momento ya se están preparando para ir a Minneapolis. Están invitados a una iglesia de Minneapolis para un compartir misionero. Mi hija Carol, que ustedes la están extrañando, no es que se haya ido de la iglesia, ni su esposo, el hermano Juan Felipe Peña Cáceres. Están en este momento en Georgia, en Woodstock. Están allí viviendo, están recibiendo experiencia, ya han ido a la iglesia de allí, ya han hablado con el pastor de allí, estamos buscando contactos. Pudieron viajar, están trabajando, pero son turistas, pero no están ilegales. Ilegales será cuando pasen 3 meses y se ponen a trabajar. Hay que hacer las cosas bien, porque si hacemos las cosas bien, Dios nos abre puertas, pero si las hacemos mal, se nos cierran. Se van para Roma. Ahora, dentro de unos días, 20 días, saldrán para Roma, donde vive la mamá de nuestro querido hermano, mi yerno ahora, Juan Felipe, su mami, que vive como 30 años en Roma, y van a trabajar en Roma, van a tener experiencia espiritual en Roma. Yo les he dicho a los hermanos de Argentina, de México, Uruguay, Chile, si se puede, a los hermanos de Estados Unidos, de España, que queremos ir. Y yo tengo una carga por ir. Y si no aprovechamos este tiempo donde tú te puedes mover, hablarle a otros, va a llegar un momento donde, ya dice la Biblia, llegó la noche donde ya no se puede hacer nada. Hermanos, vamos a estar de pie. Voy a pedirles algo en esta mañana. 2 punticos que dije que le iba a compartir. A su nombre sea la gloria. Va a venir un tiempo en que van a oprimir, así como acabo de anunciar,
No sé si con el proyecto Stargate, que tiene todas las posibilidades de hacerlo. Pero así hizo el faraón con el pueblo de Israel cuando estaban allí. Cuando más crecían, más los oprimían. A nosotros nos quieren oprimir, pero Dios nos está abriendo la puerta. ¿Seguirás por fuera de los caminos del Señor? A Samuel, el profeta, cuando la gente no quería seguir sometida, o más bien no sometida, sino ser guiada por Dios. Sí, someterse a Dios. Y empezaron a pedir un rey. Dios les profetizó lo que harían los reyes, y entre esos reyes está el anticristo. Entre esos reyes está el anticristo. ¿Qué les dijo? Un rey, veamos en pantalla, primera de Samuel 8, del 10 al 18. Si lo pueden poner en la NTV para que todo el mundo lo entienda, está bien. Primera de Samuel, ¿qué dice? Entonces Samuel transmitió la advertencia del Señor al pueblo que pedía un rey. ¿Para qué piden que un hombre los gobierne? Dijo el Señor, sométanse a mí. No, la gente quería tener su rey para adorarlo. Entonces Dios dio una profecía que incluye al anticristo. Dijo, esta es la manera en que un rey gobernará sobre ustedes. Pregunto, ¿nuestro presidente se siente rey? ¿Para qué le digo que no? Sí, sí. Tenemos que orar para que este presidente que tenemos deje de sentirse rey y Dios haga algo. Así dijo, esta es la manera en que un rey gobernará sobre ustedes. Les dijo, el rey reclutará en el ejército a los hijos de ustedes. ¿Cuál ha sido el ejército más peligroso que ha reclutado hasta niños en Colombia? Usted ya sabe, al grupo que representa el actual rey, amigo de ellos todavía. Los asignará a los carros de guerra. ¿Para qué los llevaban a nuestros, para qué han llevado a nuestros hijos en Colombia? Niños a la guerra, niñas. ¿Y qué más? Y a sus conductores. Y los hará correr delante de sus carros. ¿Qué más? Verso siguiente. Algunos serán generales y capitanes del ejército. Otros serán obligados a arar y a cosechar los cultivos del rey. ¿Sabe usted cuáles son los cultivos del rey que tenemos ahora? ¿Sabe usted cuáles son los cultivos del rey que tenemos en Colombia? Dice, obligados a arar y a cosechar los cultivos del rey, y otros harán las armas y el equipo para los carros de guerra. Eso es lo que están haciendo con la inteligencia actualmente. Todo dirigido por inteligencias. Vehículos que usted se sube no llevan chofer. El último versículo, el rey tomará a las hijas de ustedes y las obligará a cocinar, a hornear y a hacer perfumes para él. ¿Qué más? Les quitará a ustedes lo mejor de sus campos, viñedos. ¿Qué van a quitar? Huertos de olivos. ¿Y a quién se los van a dar? Se los dará a sus oficiales. Ya sabe la ley de campo que hay ahora en Colombia. Toda persona que tenga un campo grande, una finca grande, tiene que pedirle al gobierno en este momento, del actual presidente, permiso para vender la finca. Si el gobierno actual de Colombia, la entidad que está a cargo, no le da permiso de vender la finca, usted no la puede vender. Y el gobierno le dirá cuánto le ofrece por la finca. Y si usted no decide aceptar ese precio, el gobierno la expropiará. Pastor, eso ya salió. Por favor, ¿usted dónde vive? Eso ya está reglamentado en Colombia. Todo eso nos lo advirtió Dios. ¿Y qué hará este último rey que viene cuando ya nosotros no estemos? Se quedará con su finca, con su casa, con su carro. Por eso le digo que lo que usted tenga ahorita aquí en vida, cuando lo vayamos con Cristo, ¿de quién va a ser? Esos individuos, el sistema dirá, esa persona se desapareció, ahora le pertenece al gobierno de la bestia. Y termina el versículo diciendo, al final el 15, tomará una décima parte de su grano y de sus cosechas de uvas, todo lo que usted produzca, y la repartirá entre sus oficiales y miembros de la corte. Aquí, ¿quiénes están repartiendo la plata de Colombia? La plata de Colombia se la están repartiendo entre los que están de su camarilla, de sus oficiales. Y eso lo hará también el anticristo. Qué triste, hermano, que ahora en Colombia, toda persona que le deje una herencia a los hijos, la mitad le pertenece al gobierno de Colombia.
pastor, ¿qué está diciendo? Averígüelo y me cuenta si estoy mal. Si usted se llega a morir en esto, en este tiempo, no se muera todavía. Eso solo lo sabe Dios. Pero lo que usted vaya a dejar en herencia, el gobierno actual de Colombia le va a pedir la mitad. Entonces, ¿qué hacemos? Pues disfrute con su familia. Ya no le meta cartón a los zapatos, como hacía el pastor Omar antes. Pero mientras tanto, póngale en cartón entonces. Pero pídale a Dios, que Él dice que lo que pidamos creyendo nos lo dará. Mejor le propongo algo para cerrar este servicio. La Biblia dice: vengan a mí todos los que están trabajados y cargados, y yo los voy a hacer descansar. Aprendan de mí que soy, no del pastor Omar, yo tengo que dar ejemplo. Aprendan de mí que soy manso y humilde de corazón, y van a encontrar descanso para su alma. Pídeme a mí y te daré por herencia las naciones. ¿Tiene necesidad de algo? Levanta tu mano. Quiero orar por esa petición que tú tienes en este momento, por un Dios que conoce todo lo que están haciendo y lo que promete para ti. Como creyentes en Jesús, Padre, hoy al terminar este servicio, te pido que bendigas a cada oyente en donde quiera que ellos se encuentren, que ellos vean que todo esto que tú has prometido antes de que vengan estos tiempos horribles se puede lograr. Tú eres el dueño del oro y de la plata. Eres el verdadero dueño de esta finca que otros se han apropiado. Por favor, Señor, te pido que esta persona que está escuchando, en primer lugar, para que reciba esto, te reciba a ti, que eres el dueño de todo eso. Y que esta persona pueda hoy decir: Señor Jesucristo, yo te acepto. Vamos, yo te pregunto de parte de Dios. Sí, de verdad, de parte de Dios. Te pregunto esto: ¿deseas tú recibir a Jesucristo como el único Señor, dueño, Dios, Salvador de tu vida? Di si quieres, no por obligación, sí, sí quiero. Dile ahora: Señor Jesucristo, he decidido en mi albedrío que sí quiero ser un súbdito de tu reino, hijo de Dios, por lo que tú, Cristo, me has dado, por el sacrificio de tu sangre. Que mi nombre ahora sea inscrito en el libro de la vida del Cordero. No me borres de allí, Señor. Perdóname mis pecados, todos. Me arrepiento de todo el mal que he hecho. Y ayúdame, dirígeme, para no caer en tentación. Líbrame del mal. Ahora, Señor, te ruego porque esta persona que ha hecho esta decisión, que solo tú sabes hasta dónde es verdadera, le abras la puerta. Y aún hermanos que están en vergüenza, en confusión, el enemigo los insta a andar envenenados, recelosos, prevenidos. Descansen en ti y dejen su carga. Y ahora, Señor, ábrele la puerta. Dile: Señor, ábreme una puerta. Quiero ver si esto que este hombre predicó es cierto. Pero no estás obligado. Basta ya con que me has anotado en tu libro. Pero si quieres, Señor, bendíceme. No me dejes, Señor, en esta situación que estoy pasando. Líbrame de la vergüenza en la que me pueden haber metido otros. Sálvame de las lenguas detractoras, de los homicidas del alma. Líbrame de Satanás, de mi propia carne pecadora y de toda crisis que pueda tener mi vida. Y salva mi casa, mi familia, mis hijos, mis hermanos, sus hijos, todos. Todo eso te lo ruego, Señor, en este tiempo en que has abierto la puerta. Te entrego todo esto, Señor, y descanso en ti. Y te doy las gracias, creyendo que lo recibiré. Amén.

0: ¿Quieres conseguir un certificado gratuito en inteligencia artificial como este? Uno que puedas subir a tu LinkedIn.
1: Trabajar con tantas apps es un dolor de cabeza. Mis archivos...

Los invitamos a que puedan ponerse de pie. Vamos a empezar una nueva jornada. Queremos bendecir al Señor, entregar este día en sus manos, consagrárselo. Así que si hay en tu lugar, puedes empezar a dar gracias. Gracias por todo lo recibido ayer, por todo lo impartido. Ha sido tanto lo recibido en el día de ayer. Queremos dar gracias. Queremos entrar por sus puertas con acciones de gracias. Así que ahí, si puedes levantar tu voz y que llenemos este lugar de gratitud, que el incienso empiece a subir. Tenemos un Dios que está vivo, tiene oídos y puede oír. Que oiga en esta mañana la gratitud de su iglesia. Gracias, Jesús. Gracias, Padre. Gracias, Espíritu Santo. Gracias. Él tiene ojos y ve. Sus ojos recorren la tierra y están buscando verdaderos adoradores. Encuentra en este lugar, Padre, encuentra adoradores, que tus ojos que recorren la tierra nos encuentren en este día quebrantados. Tú tienes manos, Señor, y puedes tocar. Hoy queremos volver a sentir tu toque. Hoy queremos que tus manos, Señor, entren en este lugar y muevan nuestras entrañas. Oh, Jesús, tú tienes pies y andas. Dios, tú tienes pies y andas. Queremos seguir tus pisadas. Queremos ir, queremos responder. Hoy te consagramos este día. Hoy que caigan los ídolos en este lugar. Profetizamos que hoy será un día donde caerán los ídolos. Ellos tienen ojos, pero no ven. Manos, pero no tocan. Narices tienen, pero no huelen. Oh, Señor, que caigan los ídolos del corazón en este día. Sea un día de sacudir y que el único Dios verdadero sea exaltado en este lugar. Sé exaltado, Señor, sé exaltado. Sé exaltado en esta mañana, sé exaltado esta tarde, sé exaltado esta noche. Todo este día te lo consagramos, lo bendecimos y lo entregamos en tus manos. Y te celebramos, Señor, en el nombre de Jesús. Amén, amén y amén. Damos un fuerte aplauso al Señor.

Dijiste que ibas a edificar tu iglesia. Y que las puertas del Hades no prevalecerían contra ella. Oh, somos tu iglesia. Somos tu iglesia. Enciéndenos una vez más.

Cuánto te amamos, Señor. Queremos verte, queremos ver esos ojos. No vamos a parar de adorarte, no vamos a parar de rendirte nuestra vida hasta verte regresar. Hay una esperanza que arde en nuestro corazón. Hay una esperanza que nos mueve cada día para adorarte. Hay una esperanza. Y esa esperanza es la promesa de verte regresar, Jesús.

0: El espíritu y la esposa dicen sí. Sí.
1: Sí, hay un nombre designado.
0: Aliéntense, naciones. Despierten.

Levanta tus manos y tu voz como una declaración en el mundo espiritual. Hay maquinaciones de las tinieblas diciendo: los voy a frenar a la iglesia.

0: las voces, no pararemos.
1: No pararemos hasta ver ese hombre.
0: Ahora, Espíritu Santo, danos un poder para perseverar. Ahora.

llena cada vasija esta mañana. Mientras nos comprometemos, no desmayaremos, no pararemos. Cielo, oiga a la iglesia esta mañana. La voz de la novia que se escucha en lugares celestiales. No pararemos hasta ver.

Moriste y resucitaste, ascendiste. Hoy la tenemos para decirte: te veremos regresar. Y clamamos: ven. La tierra ya escuchó, consumado es. Y hoy profetizamos: pronto oirá, hecho está. Profetizamos. Vamos, oremos unos minutos más. Cierra tus ojos, no te distraigas. Comienza a orar en tu lugar. Si oras en lenguas, comienza a orar en lenguas. Yo declaro en esta mañana un espíritu de fe. Ahora, ahora, Espíritu Santo, llénanos con espíritu de fe en esta mañana. Anoche sentía que fueron 12 los que vieron la tierra prometida, pero 10 que habían sido llamados a liderar fueron frenados por un espíritu de incredulidad. Yo sé que muchos están escuchando este llamado apostólico, pero hay muchos que están siendo atacados por un espíritu de incredulidad. Y ahora, en el nombre de Jesús, venimos a declarar: donde está el Espíritu de Dios hay libertad. Señor, en esta mañana nos ponemos de acuerdo para cancelar todo espíritu de incredulidad.

0: y no nos conformamos con que solo algunos abracen la palabra. En este día te pedimos que venga unánime sobre todos, sobre todos, sobre todos. Que ese espíritu que estuvo sobre Josué y Caleb venga sobre todos. En el nombre de Jesús, en el nombre de Jesús, en el nombre de Jesús, en el nombre de Jesús. Puedes tomar la mano de alguien por unos minutos. Vamos a orar por esto. Vamos a declarar en esta mañana un espíritu de fe mayor. Anoche varios del equipo me comentaban eso, que todos están escuchando la palabra y todos están probando de esa tierra prometida, pero ustedes saben la historia, la mayoría no creyó y murieron en el desierto. Y un poco algunos percibimos esa guerra espiritual, que Dios está mostrando lo que viene. ¿Cuántos lo creen? Él está mostrando lo que viene. Y están los Josué y Caleb que están diciendo: sí, Señor, entraremos a esa tierra, hay un día establecido. Pero también discerníamos que hay un espíritu de incredulidad que está tratando de afectar a una mayoría, como fue en aquel momento. Pero ahora, en el nombre de Jesús, por la sangre del Cordero, yo quiero declarar que hoy será un día donde Dios va a incrementar la fe de todos. Y Dios nos dijo: será unánime como en Pentecostés. Y el Señor va a levantar líderes en el espíritu de Josué y Caleb de forma unánime en todos los que están en este auditorio. Así que ahora, con tu mano tomada en tu hermano, comienza a orar ahora. Vamos a hacer guerra espiritual por un minuto. Y empieza a declarar esto: un espíritu de fe, un espíritu de fe. Que todo espíritu de incredulidad ahora que esté atacando tu vida, que te esté poniendo en la posición de esos 10 espías que escucharon el mensaje pero lo menospreciaron. Ahora vamos, vamos. Quisiera 2 o 3 minutos de una oración intensa, guerra espiritual, en el nombre de Jesús, por la sangre del Cordero. Despierta a los que están dormidos, Señor. Activa. Vamos, incrementa, lo que este lugar se llene de un clamor ahora, ahora, ahora, ahora. Vamos. Y esto va a desbordar. Esto va a desbordar. Y va a afectar las iglesias locales. Y ese espíritu de incredulidad, aunque hay sobre pastores y gente clave para este tiempo, vamos, clama. La oración del justo puede mucho. No es con ejército y con espada, es con el Espíritu Santo. Ahora, ahora más. Incrementa, incrementa, incrementa. Incrementa en esta mañana, incrementa. Se está abriendo las puertas. El espíritu de fe está haciendo un boquete en este lugar. ¡Hey! ¡Oh! ¡Más! ¡Más! Un poco más, un poco más, un poco más, un poco más, un poco más. En el nombre de Jesús. En el nombre que es sobre todo nombre. En el nombre que hace temblar a los demonios. Declaramos la retirada del espíritu del anticristo, del espíritu de incredulidad, del espíritu que niega la naturaleza completa del Hijo. Y ahora extendemos esta oración. Ora por tu nación. Ora por tu iglesia local. La batalla no es con sangre ni carne, sino contra huestes espirituales. Ahora clama, suelta a Satanás en el nombre de Jesús, a la iglesia de Cristo en Argentina, en Latinoamérica, en Medio Oriente. Ahora, ahora. Un espíritu de fe. Oh, robo, robo, robo. minuto más, solo las voces ahora, solo las voces, elévalo, vamos, no te canses, no te canses, ora sin cesar, así se gana esta batalla. Vamos, vamos a golpear el techo de este lugar. ¡Oh! Son como dolores de parto. Así como Elías clamaba y ponía su cabeza sobre las rodillas y gemía por esa lluvia tardía, levanta una generación de Elías que ora fervientemente. Restaura el fervor en la intercesión. Contendemos, contendemos, contendemos, contendemos, contendemos. Esta es la naturaleza de los líderes apostólicos, como Pablo, que dicen: tengo dolores de parto, tengo dolores de parto, hasta ver lo que Dios hizo manifestarse. Restaura, Señor, esta intercesión apostólica. No estamos clamando por nuestras necesidades personales. Estamos contendiendo por tu plan para las naciones. Gracias, gracias, gracias, gracias, gracias. Gracias, Señor, por lo que estás haciendo y gracias por lo que harás en este día. Gracias porque este será un día de victoria, un día memorable. Los frutos de este día se seguirán manifestando por décadas. Gracias por este día de inicio. Gracias por este fin de semana de nacimiento. Gracias por este hito profético que estás soltando en este lugar. Gracias por cada uno que vino. Gracias por lo que harás. Te damos de antemano toda la gloria. Gracias porque estás en este auditorio. Tu espíritu está en este lugar. Y gracias por este día glorioso. Un día en tu presencia es mejor que mil fuera de ellos. Te damos toda la gloria en esta mañana al único digno. Recibe, Señor, en el nombre de Jesús. Amén. Y amén, dale fuerte ese aplauso al Señor. Amén. Y antes de sentarte, abraza a 4 personas por lo menos. No aprovechen los solteros. Dile buen día, si lo ves medio dormido, sacudilo. Decile, despiértate tú que duermes. Y si podés abrazar a alguien más y decirle, declaro un espíritu de fe sobre tu vida, un espíritu de fe. Amén. Gloria a Dios. Bueno, solo eso, algunos le están contando todo el testimonio de la historia del Evangelio. Bueno, ¿cuántos están despiertos en esta mañana? ¿Cuántos quieren más del Señor? ¿Cuántos saben que Dios tiene más? Que hay un boquete. Miren, si en el mundo espiritual serían abiertos nuestros ojos, veríamos este lugar lleno de ángeles, porque ángeles acampan en derredor de los que le temen. ¿Sí? Y hay un boquete espiritual donde el cielo está descendiendo. Y yo creo que este día nos va a marcar para siempre. Así que espero estar impartiéndote fe, porque estoy convencido que este va a ser un día profético e histórico en la historia de tu vida. Gracias por esos 3 que lo creen. El Señor ha preparado una mesa y el Señor está liderando absolutamente todo en estos días. Así que sin perder más tiempo, yo quiero presentarles al orador de nuestra mañana. Esperen que no dije ni quién es y ya gritan, ¿no? Pero ustedes son profetas, se anticipan. Pero verdaderamente, bueno, de una vez, Benji Núñez. Yo quiero orar por él y bendecirte, amigo, hermano. Este hombre ha sido un regalo de Dios los últimos 10 años para nuestra comunidad, para nuestra iglesia local, para misión. Y Dios ha usado su vida con palabras que él no tiene dimensión. Yo digo, la mayor evidencia de una persona son los frutos, ¿no? Por los frutos los conoceremos. Y cada palabra que él ha soltado en Nicea ha producido en nuestra comunidad, entre nosotros, un fruto evidente. Así que yo estoy convencido que Dios lo va a usar una vez más. Gracias, te bendecimos, te amamos. Estamos tan felices de tenerte con nosotros una vez más. ¿Puedes dirigir tu mano hacia él? Señor, gracias por la vida de Benji. Bendecimos a este hombre de Dios. Gracias por la voz de sabiduría, la voz de claridad. Y hoy queremos honrarlo, Señor, porque en nuestra historia profética tú has usado tantas veces su vida para animarnos, para darnos dirección y claridad. Gracias por el regalo que Él es para el cuerpo de Cristo. Gracias por los frutos de su vida, Señor. Y gracias por cómo lo usarás esta mañana una vez más para edificarnos, Señor, para mostrarnos tanto que tú le has hablado. Hoy bendecimos, honramos su vida, levantamos sus brazos. Gracias por esta voz apostólica que tú le has dado al cuerpo de Cristo. Señor, aun cuando el enemigo ha querido callarla, gracias que lo que tu gracia levanta, tu gracia sostiene, Señor. Y lo que Dios levanta, no hay hombre que lo pueda bajar, Señor. Por eso cubrimos su vida, a Gabe, a sus hijos, Señor, y declaramos que los mejores años de la historia de esta familia Núñez están por delante. Hoy lo abrazamos, lo bendecimos y abrimos nuestro corazón para recibir todo lo que tenés para darnos, y lo hacemos en el nombre de Jesús. Amén, amén y amén.
1: Gracias por hablar y por orar, amigo. Mi esposa les manda saludos a todos y nos hubiera gustado estar con toda la familia aquí, pero somos 6 ahora, entonces es como comprar un carro, venir todos para acá. Pero me bendijo mucho nuestra iglesia local, me envió, mis pastores están orando por todo este tiempo y mi familia me habló esta mañana y mis hijos oraron por mí. Y es bueno tener el respaldo de tu familia también. Y antes de empezar, quiero compartirles algo que está en mi corazón y quiero que oremos por eso. Y después quiero hablar específicamente de Lucas capítulo 1 y 2. Pero estaba leyendo, miren, vayan conmigo, en primera de Samuel capítulo 18. Capítulo 17 y 18, es justo ahí en la situación después de que David mata a Goliat. Estaba pensando en ese milagro que ocurre y quiero orar por eso esta mañana. Y es justo después de que él mata a Goliat, y conocemos la historia, yo creo la historia más conocida desde que crecimos en el Señor. Y el versículo 58 de 1 Samuel 17, Saúl le hace una pregunta a David, que llega con la cabeza de Goliat en la mano, ensangrentado, yo creo con la adrenalina y el celo del Señor. Varias veces vemos que aún Jesucristo se apropia de las cosas que David vivió, diciendo: el celo por tu casa me consume, cuando él, al principio y al final de su ministerio, él vuelca las mesas y muestra el celo del Señor por la pureza de una comunión sin restricciones con su pueblo. Y los apóstoles dicen, recordaron el Salmo 69, el celo por tu casa me consume, que es un salmo de David. Entonces David tenía vislumbres de lo que era el Señor y pudo vivir en carne propia parte del celo de que el Señor tenía por su propia gloria, por su casa, por Israel, por su pueblo. Y es en este momento, yo me imagino a David, que está todo ensangrentado porque acaba de cortarle la cabeza a un Goliat que todavía su corazón está seguramente latiendo, no sabemos. Pero ahí está, este joven, y todos están, yo creo, con la boca abierta. ¿Qué acaba de pasar? Dice: y cuando David volvía de matar al filisteo, Abner lo tomó Abner lo tomó y lo llevó delante de Saúl, teniendo David la cabeza del filisteo en su mano. Qué raro. Y le dijo a Saúl: muchacho, ¿de quién eres hijo? Y David respondió: yo soy hijo de tu siervo Isaí de Belén. No pierde su identidad. Él está ahí explicando: yo soy el menor y soy de alguien que ni siquiera te acuerdas. Pero él dice: este es quien soy yo. Y este es el milagro. Capítulo 18 dice: aconteció que cuando él hubo acabado de hablar con Saúl, el alma de Jonatán quedó ligada con la de David, y lo amó Jonatán como a sí mismo. Versículo 13: hicieron pacto Jonatán y David, porque él le amaba como a sí mismo. Luego se quita su manto, le da sus vestiduras, su arco. Y a mí me sorprende mucho esta situación, porque su corazón queda ligado a David, de Jonatán. Y desde ese momento él da su vida por alguien que va a tomar el trono que en la carne le pertenece a él. Él lo ama como a sí mismo y más que su propia vida. Y Jonatán lo demuestra hasta el final de sus días. Le es fiel a ese pacto que hizo con David. Y el Espíritu Santo me tocaba hace unos días con esta realidad, diciendo: yo quiero crear ese milagro en tu corazón. Cuando ves a Jesús matar a los Goliats en tu vida, cuando estabas listo para ser esclavizado por este gigante que te amedrentó día y noche, en una batalla como Saúl que no podías ganar, este hombre peleó una batalla que no le pertenecía a él, con el celo por su casa, y lo derribó. Y cuando tú ves a Jesucristo pelear la batalla en la cruz, nuestra alma se tiene que ligar con la de él. Y decía: Dios, produce ese milagro en nosotros. Cuando vemos a Jesús rompiendo el acta de decretos contra nosotros y diciendo: yo lo hice por ti, nuestra alma se liga con la de Jesús. Yo creo que ese es el milagro que el Señor quiere hacer con nosotros en estos 3 días. Que nuestra alma se ligue con la de Cristo cuando lo vemos ganar nuestras batallas y librarnos de la esclavitud del enemigo. Y decir: Señor, ¿qué hago ahora para coronarte como rey en Israel? Y de la misma forma, cuando aparezca ese Goliat escatológico, el anticristo, e Israel vea cómo este hombre de Nazaret destruye a ese gigante, imposible de ganar, imposible de vencer. Y hagan la pregunta: ¿quién es este rey de gloria? ¿Quién eres? Y él diga: yo soy Jesucristo, el hijo de José, el hijo de María y el hijo de Dios, de Nazaret. El corazón de Israel va a quedar ligado a él. Y esa es la culminación de la gran comisión. La gran comisión no es una tarea de cumplir un número. La gran comisión se culmina cuando el corazón de multitudes se unen a él. Cuando esa conexión de ¿quién eres? ¿Por qué lo hiciste? ¿Cómo puedo servirte? Y tirar nuestras coronas frente a él, lo que sea que tengamos. Esa es la gran comisión. Esa es la meta, lo que Mariano nos compartió ayer. El Señor nos dice: sal de aquí, sal de la presencia de Goliat. Eres libre, sal de Éxodo. Faraón fue derrotado, quedó en el mar. Los carros del faraón están ahí atrás. Sal, corre, come al cordero junto con la iglesia y salgan y construyanme una casa. Y en este peregrinaje no se acostumbren a esta tierra, porque yo les tengo una ciudad que es mejor, cuyo arquitecto soy yo. Y me encanta como decía Mariano, que es por un lado tienes a Jesucristo diciendo en la cruz: vayan, vayan, ekbolo, los envío a la mies. Pero como Él es el alfa y también es la omega, como omega nos está diciendo: vengan, vengan, pasen por el desierto, pasen por el desierto. Pero no nos perdamos en la historia que nos sabemos de memoria sin conectarnos con el corazón de Dios. Y en este desierto llamado vida, me encanta como dijo, es administrar la tensión, las tensiones del reino. En vez de tratar de tener respuestas lógicas, es administrar las tensiones proféticas que Dios nos da. Y en esta tensión de el reino ya vino, pero no en carne, y estamos en esta realidad de que podemos probar un poco, pero queremos más. Estamos satisfechos en Él, pero tenemos hambre y sed. Él es nuestro gozo, pero bienaventurados los que lloran. Y estamos en esta tensión. La meta de este peregrinaje en el desierto es conectar nuestro corazón con este hombre. Aconteció que cuando él hubo acabado de hablar con Saúl, el alma de Jonatán quedó ligada a la de David. Oh, que nuestra alma quede ligada a este hombre en estos días. ¿Les parece si oramos? ¿Están conmigo? Dios, te damos gracias por esta realidad. Gracias, Señor, por destruir a Goliat de nuestra vida, por destruir al Goliat del mundo, por aplastarlo en la cruz, por exponer, Señor, todos los decretos contrarios a nosotros en la cruz. Los avergonzaste, dice Pablo en Colosenses. Y ahora nos diste un nombre que es sobre todo nombre, por el cual podemos ser salvos. Hoy pido, Dios, que el alma, nuestra alma, quede ligada a la de Jesús. En el nombre de Jesús, Señor, mientras vemos tu corazón por las almas perdidas, por las naciones, tu plan, tu corazón hacia nosotros, tu nombre, quien tú dijiste que ibas a declararlo y lo seguirías haciendo aún, Señor. Pedimos que cuando, durante estos días, nuestro corazón quede ligado al tuyo. En el nombre de Cristo Jesús. Amén. Amén. Ok. Quiero que vayan conmigo a Lucas capítulo 1. Y le dije a este Mariano si me permitía invitarlos a nuestra escuela online Casas de Oración. Vamos a tener un tiempo si quieren ser parte. Tenemos más de 100 cursos, estudiamos todo tipo de cosas, pero el Señor ha sido bien claro que desde este tiempo hasta que el Señor regrese, o no haya internet, o no podamos entrar a internet, cualquiera de esas, o yo me vaya con el Señor. El enfoque va a ser Jesucristo de una manera exagerada y sin medida, sin desmedida. Es un enfoque de Jesucristo. Y queremos empezar este 15 de septiembre, vamos a empezar una jornada de 4 meses llamada Yeshua, el deseo de las naciones, y vamos a entrar a estudiar a Jesucristo, su humanidad, su preexistencia, su infancia, su ministerio, sus parábolas, las palabras que Él dijo, su divinidad, su naturaleza, su humildad. Filipenses 2, del 5 al 11, vamos a meternos a estudiar a Jesucristo y vamos a masticarlo de diferentes ángulos para tener a Cristo como el centro. Cristo es supremo, Cristo es central, Cristo es sobre todas las cosas, y la gran cosecha de almas es la respuesta a las naciones. En Cantar de los Cantares vemos que las naciones, en capítulos 5 y 6, que es como una alegoría de la iglesia en los últimos tiempos, en medio de la tribulación, en medio de la gran conmoción que Jesucristo mismo nos dijo que iba a haber en las naciones, que ya está pasando, hay una respuesta que se le da a la iglesia a responder. Es el honor de la iglesia responder esta respuesta. ¿Quién es tu amado más que otros amores? ¿Quién es tu amado más que otros amores? Porque parece ser que estás perdiendo. Te golpearon los guardias de la ciudad. Te quitaron tus ropas. Parece que tú estás enamorada con alguien que se te esconde, que no te responde. No podemos verla, pero tú continúas alabando a ese hombre. Tú continúas amando a ese hombre. Nos recuerdas mucho a Job. ¿Por qué no has dejado de magnificar el nombre y la belleza de este hombre? ¿Quién es tu amado? Oh, la más hermosa de las mujeres y de las doncellas. ¿Quién es tu amado más que otros amores? Esa es la respuesta que se nos ha dado en la gran comisión, en la gran cosecha. Responder vida tras vida, familia tras familia, iglesia local tras iglesia local, en un mundo que va a estar lleno de conmociones, en una etapa en donde parece que la iglesia está perdiendo. Va a haber esta tensión de esta controversia. ¿En dónde está tu Dios? Porque parece que están perdiendo, parece que todo va mal, pero tú sigues alabándole. ¿Quién es tu amado más que todos los otros amados? O la más hermosa de las mujeres. Y esa respuesta no es un mensaje, es una persona. Es un aroma que necesitamos cultivar hoy para poder tener un testimonio, sino que tenemos que dar, hermanos, para lo que viene. Nadie tenemos profundidad suficiente como para satisfacer esa pregunta existencial de las naciones que va a llegar a una culminación en los últimos días. Ni Mariano, ni Pablo, ni Samuel Benedetto, ¿dónde está mi amigo? Ni Marcos, ni nadie de nosotros. Somos profundos, ni tú, ni esa persona, ni ninguno de los pastores. Nadie tenemos profundidad suficiente como para satisfacer el hambre de las naciones en la generación de la gran cosecha. Tenemos 2-3 centímetros de profundidad y queremos chapotear nuestra profundidad, pero el único profundo, el único mar lleno de una inescrutable riqueza es Jesucristo. Jesucristo es el mar y queremos revolotear en nuestros pequeños logros. Y Dios dice, no, es Cristo. Llénense de Cristo y lleven la gente a Cristo. Pongan a Cristo en medio de sus comunidades y entremos. Es la única cosa que va a satisfacer a las naciones. Es el deseo de las naciones. Pero sentimos, y esto no es nuevo ni nada más de nosotros, pero yo en esta escuela online dijo, Señor, queremos ser fieles en nuestra pequeña parte que tenemos que dar y meternos a lo más profundo que podamos con este hombre. La gran cosecha es conectar el corazón de la gente y su hambre al mar inescrutable del conocimiento de Jesucristo. Pablo lo dice de una mejor manera. Quiero rápido, vayan ahí, Efesios capítulo 3. Efesios capítulo 3. Versículo 8, dice, a mí que soy menos que el más pequeño de todos los santos, me fue dada esta gracia de anunciar entre los gentiles el evangelio de las inescrutables riquezas de Cristo. Así que habiendo dicho eso, quiero contarles una pequeña historia. Estamos en Lucas capítulo 1. En mi opinión, Lucas capítulo 1 y 2, que son 100 y tantos versículos, no sé cuántos exactamente son, pero son más de 100. Son 80 más 52, 132 versículos. Estos versículos, en mi opinión, son un patrón profético y como una manera en la que podemos ver, evaluar cosas que sucedieron hace 2000 años, pero que son un patrón profético de lo que va a suceder y está sucediendo en este tiempo. En parte vemos, en parte profetizamos. Obviamente esta escritura ha sido un patrón profético para los últimos 2000 años, porque fue la inauguración del Evangelio en el Nuevo Testamento, del nacimiento de Juan el Bautista, el nacimiento de Jesucristo. Y hay muchas historias que han sido aplicables para toda la historia de la iglesia, pero en cuanto a una generación, en mi opinión, estos dos capítulos son algo que el Espíritu nos va a abrir en otra dimensión en los años que vienen. Estos dos capítulos, hermanos, son más que el pequeño niño con su tambor y su ropa pompón en Navidad. Es más que una pequeña historia navideña que escuchamos una vez cada año en la Navidad y se la leemos a nuestros hijos. Mariano ha dicho esto muchas veces, encuentra tu historia y tu nombre en las profecías bíblicas. Yo creo que estos dos capítulos son como el Hobbit del Señor de los Anillos. Vi que hubo una mejor respuesta a eso, ¿verdad? Les gusta el Señor de los Anillos. Y si tú, el que conozca el Señor de los Anillos, increíble historia y libros y todo, pero el Hobbit es como todo lo que sucede detrás de bambalinas para que tú puedas saber por qué Bilbo es muy importante para que entonces Frodo pueda tomar el anillo y lo lleve al volcán ese. Es una comparación un poco boba, pero mi punto es, en Lucas 1 y 2 es una preparación descomunal. El cielo y la tierra son conmovidos, el cielo se mueve, el cielo se abre, el infierno se abre y todo tipo de demonio, potestades, religiosos, reyes, pobres, estériles, ancianos, jóvenes, gente con dinero, gente sin dinero, todos son conmovidos. Y parece ser que nadie se da cuenta lo que está pasando, pero todo está pasando en Lucas 1 y 2. En Lucas 1 y 2 podemos ver un momento profético que es la preparación para que Juan el Bautista pueda nacer y para que Jesucristo pueda encarnarse en el vientre de la Virgen María. Y todo es conmovido. Todo es conmovido. Y yo estoy convencido que en este momento en donde estamos, que estamos viviendo de gran conmoción dentro y fuera de la iglesia, y parece ser que son malas noticias todo el tiempo y que la iglesia está perdiendo, que el cristianismo está haciéndose para atrás, déjame decirte, no. Detrás del escenario, Dios, Jehová de los ejércitos, se está moviendo como nunca antes. Y es en la debilidad de todos estos participantes de esta historia en donde Dios se encarna, en donde Dios cambia la historia, en donde Emmanuel se vuelve no una promesa, sino un cumplimiento. Dios en la carne entra y Satanás se conmueve, los ángeles bajan a la tierra por primera vez en toda la historia y adoran con los pastores. Y legiones de ángeles, millones de ángeles bajan a la tierra por primera vez en toda la que yo pueda ver en las escrituras. A veces la gente subía, tenía visiones del cielo, pero esta vez en Lucas ellos bajan para anunciar que el cielo ha dado un gigante paso hacia la redención de toda la humanidad. Pero todo esto pasa no en el ambiente que pensaríamos ideal nosotros en el siglo XXI. Yo antes fantaseaba en mis 20s que el avivamiento de los últimos tiempos iba a ser yo sacando fuego de mis manos, casi, ¡ah, book it!, ¿no? Haciendo milagros impresionantes, todo increíble, todo próspero, todo así y perfecto. Y dice, oh Benji, como a Pedro, cuando eras joven ibas a donde querías, pero cuando seas grande te van a llevar a donde no quieres. Y es la misma progresión de los apóstoles y la iglesia. Al principio es como, esto va a ser increíble y nuestras reuniones van a estar enormes todo el tiempo y todos van a estar felices con lo que predicamos todo el tiempo y todos se van a amar y amén, y el Señor va a regresar, aleluya. Y cuando vamos creciendo nos vamos dando cuenta, oh, soy más débil de lo que pensaba, no puedo vivir sin Cristo ni siquiera un día, estoy más débil que nunca. Soy más vulnerable a los ataques del enemigo que nunca en mi vida. Mis relaciones son más difíciles mientras más crezco. El mundo está más pesado. Y parece ser que las promesas que creímos en nuestros 20s, en nuestra juventud, se vuelven imposibles. Y dice, es exactamente lo que yo hice en Lucas 1 y 2. Cosas que se profetizaron, cosas por las cuales se oraron, incluyendo a Zacarías, por el retraso de la promesa y por la esterilidad del vientre y la pobreza y toda la situación política que estaba viviendo Israel, era una situación imposible y tiene que ser imposible para que sea divina, hermanos. El evangelio predicado en todas partes del mundo tiene que ser imposible para que sea algo de Dios. Esa es la imposibilidad que Dios siempre intervino para mostrar su poder en nuestra debilidad. Y ahora a mis 40 años digo, Dios mío, de verdad no es ni siquiera tratar de ser falso humilde, literalmente, sin ti no podemos, oh Dios mío, estamos en problemas sin ti un día sin, no vamos a poder hacer esto. Y el Señor dice, bien, corre a mí. Lucas 1 y 2 es un patrón profético de lo que Dios hizo para trastornar el mundo. Yo creo es un patrón profético de lo que Dios está haciendo, más que transformar el mundo, culminar la historia de la humanidad. Hay algo más poderoso que transformar la historia, es culminarla y darle lugar a la era en donde el Señor reina físicamente en la tierra. Y eso es lo que estamos hablando. Lucas 1 y 2 podemos ver pistas, enseñanzas, profundidad doctrinal, profética, y nos anima a ver que lo que Dios hizo en este hobbit del evangelio, en este preámbulo, que en la debilidad de todos los participantes es lo que Dios quiere y puede hacer en la debilidad de todos nosotros cuando el Señor venga por segunda vez. Porque estamos yendo hacia la tierra prometida, ¿cierto? La cruz nos compra, la cruz es el anillo de compromiso, pero no es la boda. El anillo de compromiso es muy emocionante y nos separa. Pero la boda es diferente. La cruz es el anillo de compromiso que nos dice, tú eres de él y él es tuyo y todo lo que es de él es tuyo, estás desposado. Pero la boda es lo que nos motiva. La cruz nos califica, la boda nos motiva y nos sostiene. Y mientras estamos en esta tensión profética llamada historia del hombre, llamada la historia de la iglesia, hay un momento en donde el Señor quiere empezar a culminar las cosas, empezar a atar los cabos, empezar a quemar las últimas partes cuando haces, tejes algo, una cartera o algo, y empiezas a hacer los nudos para cerrar ciclos y cerrar situaciones. Si tú hablas con las personas misioneras que llevan la traducción de la Biblia, la predicación del Evangelio, llevan los números, y Dios tiene organizaciones mundiales que te pueden decir con exactitud en dónde estamos. Estamos más cerca que nunca y estamos mucho más cerca de lo que pensamos. De que una de las grandes situaciones que había era que la Biblia tenía que traducirse y inteligencia artificial puede traducir la Biblia en cuestión de horas, en cuestión de días, de semanas, cosas que tomaban 25 años. Ahora es en cuestión de semanas y de meses. Es cuestión de tiempo, hermanos. Y una vez más, Lucas 1 y 2 es tu historia y es mi historia. Yo quiero animarte a indagar en estos dos capítulos, que puedas ver tu historia ahí. Y en enero, mientras estaba teniendo, tuvimos una semana mi esposa y yo de tanta comunión con el Señor, tuvimos unas niñeras que nos ayudaron con nuestros hijos. Mi esposa todavía no tenía nuestra bebé, estaba en las últimas semanas de embarazo. Tuvimos una semana de buscar al Señor, de traer nuestro corazón a Él. Fue increíble, 10 horas por 6 días, 10 horas al día, con una persona que vino, ministró con nosotros. Estuvimos los tres. Un tiempo de Dios, un tiempo en donde Dios nos graduó de una etapa a otra etapa. Y en ese tiempo, mientras estábamos lidiando con situaciones de perdonar en nuestro corazón, me acuerdo, era un día de perdonar y un día de dejar cosas en la cruz y decir gracias Señor y soltar. Y de la nada, tengo una visión en donde estoy en la casa de Mariano. Y el Señor me dice, hijo, te voy a dar un mensaje para Isaías y te van a invitar este verano. Y dije, no. Y se le enseñé a mi esposa y me dijo, estas son mis notas de ese tiempo. Tienen todavía la humedad de Hawái, porque todo se humedece ahí. Entonces voy a leerles de mis notas de ese tiempo. Que me dijo, es un mensaje para ese tiempo y lo tienes que soltar. Y va a ser de edificación. Entonces, en obediencia, lo escribí y después le dije a mi esposa, le diré a Mariano porque se parece un poco presuntuoso, ¿no?, invitarme. Entonces me esperé hasta que él me dijera, oye, ¿quieres venir? Le dije, oh, por cierto, y le mandé esta foto. Entonces le dije, ya tengo el mensaje. De hecho, ni lo quiero escribir en la computadora, lo tengo aquí ya escrito. Entonces, y es acerca de Lucas 1 y 2. Así que, ¿están conmigo? Que el Señor tome lo que Él quiere enseñarnos, lo que Él quiere mostrarnos en este tiempo. Ok. Una de las cosas que vemos en Lucas, capítulo 1 y 2, número 1, es que vemos a Dios pelear como Jehová de los ejércitos. Jehová de los ejércitos es el nombre más nombrado de Jesucristo, Cristo preencarnado, en toda la Biblia. Y a veces nos imaginamos, ok, ¿cómo va a pelear Jehová de los ejércitos? Y tenemos en mente cuando Él se aparece en Jericó, a las afueras de Jericó, o en el Armagedón, con su espada desenvainada y matando reyes al anticristo, etc. Pero yo quiero animarte a ver a Jehová de los ejércitos en acción en Lucas 1 y 2. En Lucas 1 y 2 podemos ver a Dios irrumpiendo en el planeta, luchando nuestras batallas y utilizando a las personas menos esperadas, pero que estaban con su corazón en la posición de hambre, de santidad y de buscar al Señor. Y ahí es donde empieza la historia. Vemos a una María. Bueno, obviamente después es primero el nacimiento de y el anuncio de Juan el Bautista, pero yo estoy pensando en María. María, esta mujer, se calcula que tenía unos 15 años, 15 a 17 años, que esa era la edad que más o menos se casaban. Y esta mujer está desposada con José, tiene el anillo de compromiso seguramente, es pobre, muy pobre. María y José son muy pobres económicamente. Y lo sabemos por el tipo de ofrenda que ellos presentan en el templo después de cuando llegan a circuncidar a Jesús. Y seguramente el dinero que tenían era de los magos de Oriente. Pero presentan dos pequeñas tórtolas y sabemos que su estatus económico es muy pobre. Entonces, esta muchacha de 15, 16, 17 años, se le aparece el ángel Gabriel y le dice: salva, oh, muy favorecida entre todas las mujeres. Y ahí me sorprende en cuanto a la actitud de la gente que Dios escoge. Esta muchacha, 15 años de edad, yo me acuerdo lo que estaba haciendo hace 15 años. Ella tenía 15 años de edad. O sea, piensa en alguien de 15 años. Esta mujer de pronto tiene un encuentro con el mensajero de Dios, que solamente se había aparecido a su prima Elizabeth o tía Elizabeth, no sé, eran parientas, y a Daniel, en Daniel 9. Fuera de eso, es un arcángel que se aparece en ocasiones especiales y se le aparece a esta mujer pobre de 15 años. Y ella no se había dado cuenta, o en ese momento se da cuenta, que Dios, Yahweh, el Dios invisible de Israel, que creó todo el universo, había inspeccionado cada día de devoción secreta. Cada día de devoción secreta. Ella no sabía, tal vez siquiera, que Dios la escuchaba, pero ella se da cuenta en ese momento que todos sus días de devoción en lo secreto estaban siendo examinados por Dios, para que ella se volviera la respuesta de un vientre que traería la respuesta a todos los problemas de la humanidad. Todos los problemas de la humanidad iban a ser respondidos con el niño que nacería de su vientre. Y lo que ella comería por medio del cordón umbilical entraría en formar esta carne, huesos y sangre de aquel que era Dios, hombre, y esa carne y sangre se volverían la carne y la sangre que cambiarían todos nuestros pecados y los cubrirían para siempre. Y esa carne partida traería unidad al cuerpo de Cristo y sanidad a todas nuestras dolencias. Y tiene en su vientre a Dios. Manos, 15 años, y de pronto ella se vuelve la respuesta de las oraciones de toda la historia desde la caída del hombre. Ella se vuelve el vehículo y la encargada, la líder encargada de poder administrar a este bebé. Y ahí es donde empieza nuestra historia con Dios. Tú puedes ser un donadie que nadie te conoce, pero hoy Dios quiere decirte: el Señor ha examinado todos los días de tu devoción secreta. Todos los días donde entras a tu cuarto y hablas a un Dios que muchas veces no te das cuenta o te preguntas si te está escuchando. El Señor dice: eres muy favorecido, he escuchado tu oración y por eso Dios me ha enviado y te ha favorecido para que seas la mamá del rey. Y eso fue María, obviamente, pero en cuanto a la aplicación espiritual, hermanos, hay mucho que aprender de la vida de María. Yo sé que otro grupo se ha ido por otro lado y adorar a María y orarle a María. No hacemos eso, que no es bíblico. Pero hay mucho que hablar de María. Hay mucho que aprender de María. Ella era una de las 120 en el aposento alto. El derramamiento del Espíritu Santo la vemos ahí profetizando en otros idiomas. Era una de las 120, la Biblia nos dice claramente que María, la mamá de Jesús, estaba con ellos en ese aposento alto. Pero todo empieza en la imposibilidad. Dios nos está invitando a responder. Yo creo que este es un tiempo donde podemos ver nuestra historia ahí. Este capítulo comienza con un padre que había orado toda su vida, Zacarías, capítulo 1. Toda su vida había orado. Había orado por muchas cosas, seguramente, era un hombre justo. Todos ellos estaban orando. Las personas encendidas en el templo estaban orando por la venida del Mesías. Estaban orando por la promesa, pero en su oración personal estaba diciendo, ¿podrías darnos un hijo? Y se le aparece el ángel, versículo 13, dice, pero el ángel le dijo, Zacarías, no temas, porque tu oración ha sido oída y tu mujer Elizabeth te dará a luz un hijo y llamará su nombre Juan. Zacarías había orado toda su vida por esto. Y por el retraso de las promesas y la imposibilidad de su mujer, alguien que empezó orando con fe termina oponiéndose y en incredulidad a lo que Dios había dicho y por lo cual él había contendido en su juventud. Por eso lo que oraba Mariano hoy, Señor, líbranos de la incredulidad, un espíritu de incredulidad, es clave esta mañana, hermanos. Y muchos de ustedes tal vez han contendido en sus 20s, en sus 30s, y ahora estás lleno de cicatrices por todas las situaciones del ministerio o de tu vida, o tus hijos se desviaron y esto. Y ahora el Señor te dice, ¿creerías que hoy es el tiempo de contestar tu oración? O es, Señor, ¿cuándo vas a hacer esto? Porque, Señor, tal vez hace 20 años, pero ahora... Ahorita si cargo a un hijo, se me rompe la espalda baja, Señor, ¿qué pasa? Y esta historia comienza con un hombre que contendió, pero se perdió su fe en el retraso de las promesas. Pero la historia termina con este hombre abriendo su boca y profetizando sobre su hijo. Y dándole un nombre que era importante que ese hombre se lo diera. Su nombre es Juan. Y eso desata el destino profético de este bebé que era esencial para preparar el camino del Señor y terminar los tiempos del desierto para que entonces el Mesías viniera. Estamos en el desierto escatológico, antes de la tierra prometida. Hermanos, tenemos que contender por Juan el Bautista en esta generación. Si hay algo que podemos decir esta prédica es contender por nuestros hijos. Ese es mi fin en esta prédica. Que tú, a un joven, si no tienes hijos, no te has casado, contiende por los hijos de tus amigos. Hay tantos hijos que han nacido, hay tantos bebés preciosos aquí y que están esperando. Esta prédica es para, el Espíritu nos anima a contender y profetizar, tu nombre es Juan. Tu nombre es Juan. E ir en contra de este espíritu de acusación en la iglesia y en vez de acusar, tomar lo que Dios ha dicho acerca de esa generación y decir, tú eres un enviado del Señor. Tu nombre es Juan. Y esta historia empieza con una boca cerrada y termina con el espíritu de profecía soltando el diseño de Dios y la identidad para un hijo. Qué importante es esta mañana, hermanos, que tomemos esta realidad y utilicemos nuestra boca para profetizar vida sobre esta generación. ¿Has sentido que la iglesia está perdiendo? ¿Has sentido que el mundo está muy pesado? No se compara nada con la generación de Jesús. Un rey loco tratando de matar a todos. Un sistema fariseico tratando de matar a todos, coaludido con el rey loco. Incredulidad por aquí, pobreza por allá, esterilidad por acá, ocupación de Roma, todos eran casi esclavos de Roma. No era el momento ideal que nosotros escogeríamos para, esta es la generación, Kamehameha, ¿no? Ok, esta es una broma, obviamente. ¡Fuego! Y todos sanando. Por todas partes, todo increíble, dicen, no, No. Yo lo quise hacer. Aprendan de cómo yo lo hice en Lucas 1 y 2, para que puedas ver tu contexto y tengas fe. Fe de que yo lo puedo hacer. De lo que ustedes contendieron, pastores, desde antes de que nosotros naciéramos. Todo lo que han contendido, estamos por ver la respuesta de eso, hermanos. La otra vez estaba viendo a mis hijos adorar a Cristo, y yo decía, Dios, esta es la respuesta a pastores que oraron antes de que yo naciera. Esto no es mi fruto. Esto es una acumulación de vidas perdidas a los pies de Cristo. Digo, Dios, qué tremendo. Dice el Señor, dice, ahora tú levántate y termina. Profetiza sobre tus hijos. ¿Estás conmigo, hermano? Si creemos en la gran cosecha de almas, si creemos en que el Señor va a enviar obreros a su mies, que es, yo creo, que de lo que va a hablar Randy en la siguiente sesión, y de la gran necesidad en el Medio Oriente, hermanos, van a ser nuestros hijos e hijas. Y Dios ha escogido este contexto de gran acusación en el mundo. Todo es acusación. Todo es muy difícil. Dios lo ha escogido para vencer con el espíritu de profecía. El espíritu de Cristo vence al espíritu de este mundo. ¿Sí sabías eso, verdad? Vamos a ganar, hermanos. Vamos a ganar. Y Juan va a nacer. Y la iglesia va a dar a luz esa última generación, cualquiera que sea la edad, el rango de edad, que va a preparar el camino del Señor. ¿Están conmigo todavía? Zacarías se une a Gabriel al final. Y es el momento en estos capítulos donde el Señor prepara todo el escenario para que el Evangelio sea predicado. La cruz estaba en la balanza, los apóstoles estaban en la balanza, multitudes estaban en la balanza, la mujer del pozo estaba en la balanza, el cojo, el ciego Bartimeo estaba en la balanza, el endemoniado gadareno estaba en la balanza, y toda su región y su pueblo que él evangelizó estaban en la balanza. El libro de los Hechos estaba en la balanza, los apóstoles estaban en la balanza, Martín Lutero estaba en la balanza, el conde Van Sinserdom estaba en la balanza, el movimiento de misiones, misión, todas las denominaciones, todo estaba en la balanza en el nacimiento de estos dos niños. Dos mujeres débiles, una joven y una anciana. Y es en medio de esta controversia que el Señor nos confía el Evangelio. Todo estaba en la balanza. Todo para producir a un Juan el Bautista que prepararía el camino del Señor. ¿Estás conmigo todavía? Déjame seguir leyendo aquí. No me quiero perder. ¿Qué es lo que pasa después de esto? Bueno, el Señor le dice, por medio de Gabriel a Zacarías, vas a quedarte mudo, versículo 20. No podrás hablar hasta que el día en que esto se haga, por cuanto no creíste mis palabras, las cuales se cumplirán a su tiempo. Las cuales se cumplirán a su tiempo. Yo creo que te imagines esta situación. Sale Zacarías de eso, yo creo en shock, no puede hablar. ¿Cómo te fue, Zacarías? Te tardaste un buen de tiempo, hasta se nos acababa casi el incienso aquí. Y de alguna u otra forma le dice a Elizabeth que van a concebir un hijo. Y queda embarazada Elizabeth en su vejez. Y hay un pequeño precedente para poder entender lo que pasa ahí en Israel. Había mujeres en esterilidad y en vejez que habían tenido hijos. Sara, la mamá de Sansón. Ana, la mamá de Samuel. Parece que hay un precedente histórico. Y ahí está embarazada, y todos están asombrados con esta situación. 6 meses pasan y ella está recluida ahí en su casa, en las montañas de Judea. Y ahí está, Elizabeth, esperando la promesa, diciendo, va a ser lleno del Espíritu Santo desde el vientre. Mi hijo, eso es lo que dijo Gabriel. ¿Realmente eso dijo Gabriel? Yo creo que Juan estaba ahí, perdón, Zacarías escribiendo todo. Porque así es como se comunicaba, según las Escrituras. Entonces Elizabeth recibe la promesa, pero recibe el mensaje por medio de Zacarías, el que estaba en incredulidad. Y ella abraza la promesa. Gracias a Dios por las mujeres en la historia del hombre. Estaríamos perdidos sin la mujer, honestamente. Parece lo que dijo Gabriel. ¿Realmente eso dijo Gabriel? Yo creo que Juan estaba ahí, perdón, Zacarías escribiendo todo. Porque así es como se comunicaba, según las Escrituras. Entonces Elizabeth recibe

En su mayoría, las mujeres tienen algo de Dios, que es, están ahí orando y prestas. Nosotros nos tardamos más a veces en entender. Y algo pasa aquí. Algo pasa aquí tremendo. Que ahora se aparece Gabriel a María y sabemos la historia, obviamente. Y la respuesta de María es completamente diferente. La respuesta de María es: Señor, haz con tu sierva lo que quieras que haga. Estoy dispuesta, Señor. Mi vientre está dispuesto. ¿Qué es lo que va a pasar, Señor? Oh, Dios va a venir y va a poner, el Espíritu va a venir sobre ti y vas a tener el Hijo de Dios. El Espíritu va a poner un bebé en tu vientre y va a ser tu ADN y el ADN de Dios. José no va a tener nada que ver. Oh, oh. Pero estamos desposados, ¿sí sabías eso, verdad? Sí. Ok. Haz lo que quieras hacer. Y Dios escoge, hermanos, confiarle la historia del Evangelio en esta transición descomunal. Todo estaba un error y no había Nuevo Testamento. Y Dios pone un bebé, ok, voy a preparar el camino, voy a poner un bebé con una pareja anciana que nada más lo van a poder criar por algunos años antes de que mueran. Y después lo voy a ayudar en el desierto. Pero su primo, su pariente, van a ser 6 meses después. Y van a ser en medio de una controversia y de un escándalo. Hermanos, lo que pasó con María era un escándalo sin igual, que siguió a Jesús todo su ministerio. María sale de ahí y le dice: José, estoy embarazada. ¿Qué? Sí. ¿Quién fue? Dios. Y no hay precedente para eso. Hay precedente para Elizabeth, pero para un nacimiento virginal, ¿cómo? Y José, como era un hombre justo, la cubre. Y luego Dios le da un sueño a José. Y vemos a José, el soñador. Todos los Josés en la Biblia son soñadores, ¿verdad? Vemos que a Jehová de los ejércitos se está moviendo. Una vez más, todo el cielo se conmueve. Todo está conmovido. Literalmente, todos están conmovidos porque Dios acaba de bajar del cielo y ahora está en el vientre de María. María tal vez no se da cuenta y ella pasa desapercibida. Pero el mundo espiritual ve que la potencia de 10 mil billones de soles y más están dentro del vientre de María. Dios está ahí. Pero es un bebé que depende del cordón umbilical de la comida de María. Pero es Dios. Y está ahí. Y va caminando mientras le dicen: ah, se comió el pastel. Uf, no que eras muy santa. Y no puede explicar, no hay manera de explicar. Tiene que vivir en la controversia, en la humillación externa, en la pobreza económica. Y Dios le da a un José, pero Dios empieza a actuar. Mientras lo que parece una historia trágica, todo el cielo y el infierno se están moviendo detrás de bambalinas. Y Dios vence en esa etapa por medio de visitaciones de ángeles, por medio de situaciones difíciles, por medio de sueños, de visiones. Y Dios está moviendo cuando una generación piensa que Dios ya se olvidó de todos. Hermanos, lo que tú ves en el mundo, en las noticias y en las redes sociales, no es lo que Dios está haciendo. Dios nos está llamando a abrir nuestros ojos espirituales y ver lo que Dios está haciendo en nuestra debilidad. ¿Estás conmigo? Esto es muy importante, hermanos. Al empezar esta, lo que queremos es un énfasis en esta década que viene de la gran cosecha, de enviar a nuestros hijos, de ir a las naciones. Necesitamos tener la narrativa espiritual, no la narrativa de afuera, y abrazar la promesa, porque Satanás quiere que abortemos lo que Dios nos dio. Lucas 1 y 2 es Satanás tratando de abortar la semilla de estas dos mujeres. ¿Estás conmigo? ¿Estás conmigo?

Satanás quiere que abortes las promesas de Dios. Pedro nos dice, va a haber burladores que van a decir, ah, todas las generaciones han dicho Maranata. Ah, el Señor siempre se tarda. Burladores, engaños, catástrofes, traiciones, caídas, ofensas, guerras, rumores de guerras. Todas estas cosas no son lo que escogeríamos como el contexto de la generación que va a ver el mayor avivamiento de toda la historia. Pero Jesucristo, en Mateo 24, Maxi nos va a hablar de eso mañana. En Mateo 24 nos dice, no, el evangelio del reino en su máxima potencia va a ser en contexto a las traiciones y a la abominación desoladora. En la gran persecución, yo voy a levantar el gran mandamiento y la gran comisión. Es en ese contexto, es en la imposibilidad de nuestra vida. Y vemos a María que está en esta controversia, y todos se dan cuenta, ya cuando el vientre empieza a crecer, pero ¿qué es lo que pasa? Versículo 39, en aquellos días levantándose María, fue deprisa a la montaña, a una ciudad de Judá, y entró en casa de Zacarías y saludó a Elizabeth. Y aconteció que cuando oyó Elizabeth a la salutación de María, la criatura saltó en su vientre y Elizabeth fue llena del Espíritu Santo. ¡Qué increíble! Al sexto mes, o sea, ambas están embarazadas. Elizabeth está embarazada, María está embarazada y Dios la mueve a ir con su prima, tía, no sé qué eran. Toca la puerta. Hola, tío Zacarías, ¿cómo estás? Qué bueno. ¿Y dónde está Elizabeth? Y de atrás, Elizabeth dice, María. Cuando oyó Elizabeth la salutación de María, la criatura, todo lo que se había profetizado sería lleno del Espíritu Santo desde su vientre. Es en la salutación de María, en medio de su controversia, cuando dice, tía, Elizabeth, María, y es llena del Espíritu Santo, y el bebé es lleno del Espíritu Santo, y ella empieza a profetizar, y ella encuentra palabras de vida en medio de una controversia que le decían, tu hijo es un bastardo, seguramente, porque se lo decían a Jesús después. Tú hiciste las cosas mal, no sé cuáles sean todas las palabras que ella estaba viviendo. De pronto Elizabeth se levanta, Juan el Bautista en su vientre, llenos del Espíritu Santo ambos, y al escuchar la voz de María, ella empieza a profetizar, María, ¿sabes quién tú eres? Y encuentra María un lugar de refugio en donde ella puede recibir una palabra fresca de parte de Dios. Hermanos, esto, Lucas 1 y 2, es un estereotipo de lo que tú y yo tenemos que cultivar en nuestras amistades. Mira alrededor tuyo y pídele al Señor, dame dos o tres Marías o Elizabeths con los que yo pueda ir en medio de las situaciones de esta generación y me digan quién soy yo. Amado, Satanás quiere atacar nuestra identidad. Quiere ir a atacar tu identidad por tu pasado, por lo que las otras personas dicen de ti, por lo que has hecho o lo que no has hecho. Pero nada de eso te define, hermano. Lo que te define es de que Dios te ama. Y nada de ni tu mejor logro es más grande que el hecho de que Dios te ama. Tu peor fracaso no es más terrible que el hecho de que Dios te ama. Nada te define más que Dios. A mí se me hace muy impresionante que Dios le confía a Juan el Bautista, a esta pareja anciana, y le dice, ustedes van a criarlos, van a estar viejitos, ejercita tu espalda baja, Zacarías, porque te va a costar trabajo cargarlo. María, José, yo les voy a confiar a mi hijo. Y van a criarlo, y van a jugar a las escondidillas con él, aunque no sé cómo era jugar a las escondidillas con Jesús cuando él sabía todo. Y va a ser pobre como ustedes y les voy a confiar todo. Cámbienle los pañales, edúquenlo, corríjanlo, lo que sea que necesiten. Pero ambos
hay una cosa que no les voy a permitir cambiar. Su nombre es Juan, su nombre es Jesús. Era algo divino. Nuestra identidad no es dada por nuestra iglesia local, por nuestros pastores, por tus padres en la carne, por tu trabajo, por tus logros. Tu identidad es divina. Viene de Dios, proviene de Dios. Tu nombre es Juan. Tú eres esto, hijo. Y eso es lo que nos define. Satanás trata de atacar esa situación. Y Dios se trata estos capítulos también. Es una lucha por identidad. Y quien tenía la autoridad para hablar identidad estaba en incredulidad y estaba mudo. Pero toda esta situación que sucede es para abrir la boca de Zacarías y que él pueda profetizar. Porque Juan no puede caminar en su destino hasta que la autoridad dada por Dios a Zacarías sea soltada y él diga, su nombre es Juan. Esta mañana, hermanos, Dios quiere hablarnos y decirnos, número uno, tienes que cultivar amistades en donde tú puedas decir quién es la otra persona y la otra persona te pueda decir quién eres. Y número dos, necesitamos contender por la siguiente generación, por nuestros hijos. Y ahí aparece esta situación, este mapa profético. Podemos ver que están ahí. Y le dice, y exclamó, versículo 42, a gran voz y dijo, bendita tú entre las mujeres y bendito el fruto de tu vientre. Todos le decían, este hijo es ilegítimo. Pero Elizabeth, llena del Espíritu Santo, le dice, el fruto de tu vientre es bendito, tú eres bendita. Oh, mi hermano, déjame decirte esta mañana, tú eres bendito porque Cristo está dentro de ti. Tal vez vienes pesado por lo que gente ha dicho de ti. No te define, hermano. Tú eres bendito por Cristo. Eres bendito. Estás apartado por Dios. Su sangre te cubre. El dragón puede acusarte lo que quiera. Ese hombre pagó por ti. Tú estás apartado, escogido. Este desierto no nos define, nos define lo que ese hombre es. Y tú vas a terminar la obra que Dios te dio. Pero mi iglesia se acaba de dividir. Tú vas a terminar lo que el Señor te dijo que tenías que hacer. ¿Por qué se me concede esto a mí, que la madre de mi Señor venga a mí? El trato de una vileza a una realeza. Y es honrada, es algo que me encanta. Me ha tocado tanto por 10 años. Fue como una sanidad que no he encontrado en otro lugar, como en Nicea y como en misión. Desde Mariano, cómo me ha... No es un halago, es una honra que he aprendido a honrar a otros y a recibir honra, Mariano. Me acuerdo la primera vez que llegué. Me hablaste de identidad, Mariano. Me dijiste, tú eres esto. Y en medio de todo, porque el mensaje que Dios nos dio es contrario a muchas cosas, pero encontrar a alguien con autoridad que dice, tú eres esto, Benji, y sostenerme, lo mismo con Mariano, con Nets, y tener amigos que te hablen y te honren, no te halaguen, pero que honren lo que Dios ha depositado en ti. Qué necesaria es esta cultura de honra, hermanos. La necesitamos en medio de la generación del acusador de los hermanos. La cultura de honra va a traer al mundo. No va a haber un lugar seguro, más seguro que la iglesia local. Y todos se van a acusar más y más y más. Y no va a haber descanso. Pero en la iglesia local va a haber honra. Va a haber honor. Va a haber lavamiento de pies. Va a haber profecía. Tú eres esto, recuerda esto. Maranata, Él viene pronto. Y cuando Él se manifieste, tu vida secreta va a ser manifestada con Él en Cristo. Todas tus lágrimas van a ser recordadas. Toda tu oración va a ser recordada. Recuerda, Maranata, aguanta, aguanta. Tú eres bienaventurado, bendito entre las mujeres, bendito entre los hombres. Oh, esos ambientes celestiales, hermanos. Esos ambientes celestiales. En donde entramos, me encanta que María recibe toda esta profecía. Y luego ella es llena del Espíritu Santo también y ella le profetiza y aún el doble.
Bienaventurada la que creyó, porque se cumplirá todo lo que fue dicho de parte del Señor. Entonces María dijo: engrandece mi alma al Señor. Y mi espíritu se regocija en Dios mi Salvador, porque ha mirado la bajeza de su sierva. Y empieza a profetizar. Yo creo que Zacarías estaba en un festín. Es tan tremendo, versículo 56, ese ambiente es tan tremendo. Dice, y se quedó María con ella como 3 meses. ¿Cómo habrá sido esa reunión de avivamiento? 3 meses. Olvídate, 3 días de intimidad con el amado. 3 meses con la mamá de Juan, de Dios, de Jesús, llenas del Espíritu Santo y con el negativo callado, enmudecido. ¡Gloria a Dios! Hasta el negativo se tenía que aguantar todas sus palabras. Esas reuniones, nada más con el negativo callado, mi hermano, es avivamiento 100%. ¿Cuántas veces somos negativos, verdad? Y dice, no, escucha. Eso me lo digo a mí mismo, creo que tiendo a ser muy negativo yo. Y se queda 3 meses. ¿Cómo habrán sido esos 3 meses? Escucha, el Señor me decía, Dios, no tienes que preguntarte cómo, ¿por qué no creas un ambiente así? 2 o 3 reunidos en su nombre. Yo creo que se regresa María lista. Y se tiene que ir y Elizabeth da luz unos días después. Y aquí está toda la situación. Versículo 57. Cuando Elizabeth se le cumplió el tiempo de su alumbramiento, que eran casi cuando se va María, dio a luz un hijo. Y cuando oyeron los vecinos, los parientes que Dios había engrandecido para con ella su misericordia, se regocijaron con ella. Aconteció que al octavo día vinieron para circuncidar al niño y le llamaban con su nombre, el nombre de su padre, Zacarías. Elizabeth, ¿cómo se va a llamar? Juan. Ah, ¿dónde está Zacarías? No, se va a llamar Zacarías. Eres una mujer. ¿Para qué? Y las mujeres no tenían el derecho de nombrar, eran los papás en ese tiempo. No, va a ser Zacarías. ¿Por qué? Porque nadie en tu casa y en tu familia se llama Juan. Tenemos que seguir la tradición. Dice, no, su nombre es Juan. No, ok. Traigan a Zacarías. Zacarías, viejito, vente para acá. Tráete tu pizarrón. Tenemos una pregunta. O donde sea que estés escribiendo. Entonces le preguntaron. Le dice, ¿por qué no hay nadie en tu parentela que se llame con ese nombre? Entonces preguntaron por señales a su padre. ¿Cómo le quería llamar? Y pidiendo una tablilla, escribió diciendo, Juan es su nombre. Y todos se maravillaron. Al momento fue abierta su boca y suelta su lengua y habló bendiciendo a Dios. Y se llenaron de temor todos sus vecinos y todas las montañas de Judea. Se divulgaron todas estas cosas. Lo que Zacarías suelta, trae temor en todas las montañas. La autoridad que Dios le da a este hombre, que empezó con fe, cultivó una vida de oración, la tardanza, no sé si lo llamó de amargura, de incredulidad, el Señor lo pone en una disciplina, pero el Señor visita a su esposa y visita a su sobrina, o no sé qué tipo de pariente era María, pero era su parienta, lo mete en una reunión de avivamiento de 3 meses, el tipo no puede decir nada, está escuchando y escuchando, y cuando llega el momento del nacimiento, 8 días después lo tienen que circuncidar y viene la prueba. ¿Cómo se va a llamar? ¿Va a ser lo mismo que tú? ¿Se va a llamar como tú, Zacarías? Y Zacarías dice, no, su nombre es Juan. El Señor está haciendo algo completamente nuevo. Es algo nuevo. Mi hijo, estaría padre que se llamara Zacarías, pero él es algo más que lo que yo he hecho. Es algo divino. Es algo que Dios necesita empezar un odre nuevo. Es una nueva etapa. Él va a preparar. ¿Sabes quién eres, oh hijo? Vas a preparar el camino del Señor. Tú eres el amigo de Dios. Y empieza a profetizar. ¡Qué profecía la de Zacarías! ¡Dios mío, qué profecía! Y Zacarías, su padre, fue lleno del Espíritu Santo. El único que faltaba en la reunión de avivamiento. Y profetizó diciendo, bendito el Señor Dios de Israel, que ha visitado y redimido a su pueblo, y nos levantó su poderoso Salvador. Y le empieza diciendo, esto no se trata de ti, hijo, se trata del otro, el niño que está por nacer en 6 meses. Pero tú, hijo, eres el enviado del cielo.
Tú eres un regalo para esta generación. Empieza a profetizar, hermanos. Es tiempo de profetizar sobre nuestros hijos. Y decirle, tu nombre es Juan. Pero papá, mi nombre es Chamino. No, tu nombre es Juan, hijo. Yo he agarrado a mis hijos y le digo, Emaús, tu nombre es Juan. Mujeres, tus niñas, tu nombre es Juan. Esto no es de género, es de un tiempo de profético que estamos viviendo, hermanos. Donde el mundo parece que está ganando, la iglesia parece que está perdiendo en algunas áreas. Y dice, no, en la debilidad. Pero la pregunta es esta, ¿en dónde vas a estar? Ambas mujeres tenían la promesa de Dios en sus vientres. Una iba a ver a su hijo morir en el desierto, en las manos de un rey loco, y la otra iba a ver a su hijo morir en la cruz. Un niño iba a predicar acerca del funeral del mundo y el arrepentimiento, y el otro iba a predicar las bodas del Cordero y el avivamiento que venía. Ambas con un espíritu profético, ambas tenían en su vientre a los primeros dos mártires del mundo. Ambas verían a sus dos bebés ser confrontados por las potestades de todo el infierno contra ellos. Y los verían vencer. Ambas con dos niños con mensajes muy opuestos al parecer. Avivamiento y arrepentimiento. El esposo y el funeral. Pero eran ambos una sinfonía del cielo que había bajado a la tierra. Y estas dos mujeres, una mujer en su vejez y en su esterilidad, y otra en su juventud y en la controversia del escándalo del nacimiento virginal, en pobreza, ambas tienen la solución a todas las preguntas del mundo. Mi hermano, por más débil que estés en este momento, lo que tienes en ti responde a todo lo que el mundo está buscando. Oro y plata no tienes, pero lo que tienes puedes dar. El nombre de Jesucristo, Dios nos ha preñado con su espíritu, hermanos. Cristo en mí, la esperanza de gloria. Cristo en vosotros, la esperanza de gloria. Ya no vivo yo, sino Cristo vive en mí. Y Satanás está moviendo todo el sistema religioso, todos los reyes, las políticas, potestades, para tratar de que tú abortes a ese niño. Para cerrar tu boca en intimidación o en acusación, para que no profetices y sueltes a tus hijos en su destino profético. Pero Dios ha provisto su espíritu, Dios ha provisto señales, Dios ha provisto ángeles, adoración profética, Dios nos ha abierto un boquete en la iglesia local para subirnos a lugares celestiales y tener la mente de Cristo. Nos ha dado sueños, visiones, nos ha dado su espíritu, el evangelio, y nos llama, bienaventurado eres en esta generación. Es tiempo, hermanos, de llamar a la iglesia por su nombre. Su nombre es Juan. Y salirnos del asiento del acusador. Si queremos ver la gran cosecha, no hay otro. Si queremos que nuestros hijos e hijas profeticen, no hay otro. No hay otra manera. Necesitas salir de nuestra, necesitamos salir de nuestra comodidad, de nuestra incredulidad y profetizar una vez más. Yo le doy gracias a Dios por todas esas mujeres y mamás y abuelas que con el nieto chamuco, que está todo enchamucado y que se desvió, que lo que quieras, que han contendido por años y que mientras está dormido el monstruo llegan con agua bendita casi, con aceite de unción, y están ungiendo, y los vemos, ese es anticuado, y dicen, no, esas mujeres están, por esas mujeres y esos hombres de oración, estamos aquí, que nuestra rebeldía contra Dios, ellos se pararon en el closet diciendo, Dios, tú dijiste esto de mi hijo, pero está confundido en su género, tú dijiste esto de mi hijo, pero acaba de pasar por un divorcio, oh Dios, ten misericordia, y el Señor dice, tu oración ha sido contestada. Sigue ungiendo su cama, hermanos. Y estamos
en este tiempo, pero nos toca a nosotros contender por lo que viene. ¿Estás conmigo? ¿Te parece si nos ponemos de pie? Vamos a ponernos de pie, terminamos. Quiero que podamos profetizar esta mañana sobre tus hijos. Si tienes a tus hijos aquí, pon tus manos sobre ellos. Y si no, los vamos a extender en fe y vamos a decir, tu nombre es Juan. Tu nombre es Juan. Mariano, hay un break, ¿cierto? Entonces, no va a haber alabanza, va a haber break después. Okay. Ya terminamos. Vamos a cerrar nuestros ojos y pon en tu mente, en fe, a tu hijo y a tu hija. Y si no tienes hijos, piensa en los hijos de Mariano y de Maxi, o de los que, de tus amigos más cercanos. En el nombre de Jesús decimos, tu nombre es Juan. Señor, oramos en esta mañana. Levántalos, úngelos, sepáralos, en el nombre de Cristo Jesús. Oramos, Señor, por nuestros hijos, por nuestras hijas. Y oramos también por el que está a nuestra derecha y a nuestra izquierda. Y decimos, tu nombre es Juan. Tú fuiste llamado para preparar el camino del Señor en este desierto de espera, en esta tensión de espera. Levántate en el nombre de Jesús. Y Dios, pedimos que abras nuestra boca una vez más. Danos palabras que dan vida a Dios, los unos con los otros. En el nombre de Cristo Jesús. Amén. Y amén. Gracias, Señor.

Bien, bendecimos la vida de Benji. ¿Cuántos pueden mirar al que tiene al lado y decirle, tu nombre es Juan? Tu nombre es Juan. Gloria a Dios por esta mañana. Qué hermoso poder comenzar así. Vamos a tomar un break de 30 minutos y 11:40 vamos a estar acá para la próxima sesión que va a estar compartiendo Randy Martínez. Así que los invitamos a poder tener un tiempo ahí de refrigerio y volvemos en 30 minutos para la próxima sesión. Dios los bendiga mucho.

0: Navidad con el amado 2026, nuestro vigésimo aniversario, ¿sí? Estamos celebrando nuestros 20 años desde el comienzo de Intimidad con el Amado. Así que qué hermoso cómo comenzamos también desde anoche, pero este día particular en Intimidad con el Amado. Recién terminamos la plenaria con Benjamín Núñez y fue increíble todo lo que estamos viviendo.
1: Fue una bomba directamente cuando, la oración, pero cuando empezó Benjamín, estaba dando la introducción y no parábamos de anotar palabras claves que tiraba, principios espirituales que decía, y realmente fue una plenaria muy muy muy profunda, hablando esto de una generación, ¿no?, que se pueda levantar una generación en el espíritu de Juan el Bautista. Y es algo que cuando entrábamos con Mati hoy a la mañana, que ya estaba en nuestro cuarto de oración, es algo que el Espíritu Santo me impulsó a orar y decía: Señor, que puedas levantar en este lugar una generación con el espíritu de Juan el Bautista. Y ahí, como hablaba Benjamín, sobre nuestros hijos, y realmente hoy que tenemos una hija, decía Jesús, que enseñanos a ver esto, ¿no? Que ella es esto, alguien que prepara el camino. Así que tremenda plenaria del día de hoy.
0: Como bien lo mencionaba Maru, este día comenzó 8 de la mañana, hora argentina, con nuestro cuarto de oración Betania. Si estás ahí del otro lado siguiendo esta transmisión, no te olvides que comenzamos cada día de Intimidad con el Amado con un tiempo ante la audiencia de uno, un tiempo en la presencia del Señor. Ayer le pudimos dedicar varias horas durante el día, unas 10 horas de Betania antes del comienzo del Congreso Intimidad con el Amado. En el caso de hoy, que es el segundo día, pudimos tener esta horita al comienzo, desde las 8 de la mañana, en la que, siendo ministrados por la presencia de Dios, mirando su rostro, honrándolo a Él, pudimos comenzar este día en su presencia. Mañana también lo tendremos, 8 de la mañana, hora argentina, puedes conectarte ahí sábado para poder seguirnos en Betania antes de comenzar con todo este día. Y bueno, después tuvimos la sesión de Benjamín, que, como bien nos marcabas, siguió construyendo en todo lo que comenzamos desde la noche del viernes. Este del consumado es, hacia el hecho está. Se tiene que levantar una generación en el espíritu de Juan el Bautista.
1: Amén. Por eso queremos animarte, que puedas continuar con la transmisión, sí, que puedas también compartir esta transmisión para tus amigos, aquellas personas cercanas que tengas, que digas: hey, vos tenés que escuchar esto, este mensaje que el Señor nos está dando y está regalando.
0: Justo estoy viendo el chat en vivo acá,
1: a ver.
0: Y pude ver que hay muchas personas comentando, estamos más de 3.300 personas conectadas en simultáneo, pero me llamó la atención Natalia Pino, que comienza a decir cuánto ha ministrado en su corazón la plenaria que acaba de escuchar.
1: Tengo
0: otras personas
1: acá
0: que dicen que llegaron por casualidad, que sí, no conocían, y cuánto ha bendecido este tiempo que estuvimos escuchando. Por eso, clave, compartí ahí la transmisión con tus amigos, con la gente cercana, porque no sabemos cuánto puede afectar un simple mensaje que pueda conectarlos con lo que Dios nos está hablando.
1: Bien, y como decíamos recién, estamos cerca de unos 4.000 conectados, sí, a este segundo día, de muchos lugares. Tenemos lugares como Holanda, Estados Unidos, casi toda Latinoamérica, y dentro de Argentina, acá los locales, Tucumán, San Juan, Córdoba, Santa Cruz, Los Polvorines, ahí estamos todos conectados.
0: Están todos.
1: De todo lo que el Señor está haciendo en este segundo día de Intimidad con el Amado.
0: Y algo clave en esto de que se levante una generación en el espíritu de Juan el Bautista, para mí, sin dudas, es el entrenamiento. Es decir, obviamente Dios nos llama, Dios nos define, pero una vez que hemos recibido una asignación de Dios, es clave el entrenamiento, es clave prepararnos con las armas espirituales que Dios nos quiere dejar. Y desde esta casa, desde el Instituto Misión, quienes estamos llevando adelante el Congreso Intimidad con el Amado, para nosotros hay una de las carreras que en lo personal toca ahí una fibra bastante íntima, que es la de la carrera ministerial online. Sé que hay varios ahí del otro lado de la carrera.
1: Vamos,
0: online.
1: Vamos, alumnos.
0: Les pedimos ahí que nos dejen en los comentarios si están ahí escuchando. Pero es una de las opciones que tenemos desde nuestra casa para poder llevar el entrenamiento sin ningún límite de distancia, ahí desde tu ciudad, desde tu nación, puedas estar conectados a lo que sucede en nuestra casa. La carrera ministerial online te permite tener ese acceso. Y no quiero ser el único acá que hable de esta carrera, porque tenemos un invitado de lujo. Él va a ser también orador en este congreso de Intimidad con el Amado.
1: Un privilegio escuchar a nuestro amigo y también hermano de la casa. Así que queremos invitar a Maxi Seravica. Aplausos ahí de sus casas.
0: Hay aplausos detrás de cámara.
1: Amigo.
0: Así que, bueno, comentanos un poco, Maxi, cómo estás. Y viendo ahí que también hay tantas personas del otro lado que escucharon una palabra tan fuerte como la de recién, ¿no? De que se levanta una generación en el espíritu de Juan el Bautista. ¿Qué clave crees que es el entrenamiento en medio de este llamado que Dios nos hace como generación?
2: Wow, bueno, primero saludar a todos los que están ahí en la transmisión, que veo que son tantos. Realmente estamos siendo desde anoche afectados por su palabra, por el ambiente profético, y sé que está aún traspasando la pantalla y alcanzando a tantas personas que están ahí del otro lado. Espero que lo estén pudiendo absorber. Y a mí me gusta siempre decir esto, Mati, Maru, que realmente Benji recién decía, viene un tiempo de mucha controversia. La gran comisión va a ser completada, ¿no? En medio de un avivamiento como por ahí lo imaginamos, romántico, de, una estructura en nuestra cabeza de cómo debería lucir el avivamiento, pero vemos que la venida de Jesús en su primera venida, el nacimiento de Juan, como escuchábamos recién, fue en medio de controversia. Y la gran comisión, que es nuestro lema, este el congreso va a ser completado en medio de una gran controversia, una gran crisis que va a traer mucha debilidad sobre nuestras vidas. Y por eso me gusta siempre decir esto, que para esa gran controversia, esa gran crisis, ese tiempo sin precedentes que la Biblia habla, se necesita un entrenamiento sin precedentes. Y por eso me gusta ver a Juan el Bautista a sus 18 años yendo al desierto a entrenarse para 6 meses de ministerio, ver a Jesús 30 años, estar en el desierto en 40 días para 3 años. Y creo que nosotros no podemos cometer el error de saltearnos el proceso del entrenamiento. Y creo que Dios le va a delegar liderazgo a una generación que se entrene. Yo mañana quiero hablar de esto cuando me toque predicar, de que los que pueden liderar en medio de crisis son los que conocen el protocolo. Son los que conocen, ahora estamos viendo tantas catástrofes en tantos lugares de Sudamérica, por ahí hay hermanos en Colombia en este momento que hace tan solamente 4 o 5 días vivieron todo este un nuevo terremoto. Y claro, no puede cualquier persona asistir y liderar en medio de una crisis. Hay que saber los protocolos porque si no aún me vuelvo un problema. No alcanzan con las buenas intenciones. Entonces creo que la Biblia nos ha dejado un manual, un protocolo para la crisis que viene, de cómo conducirla. Y por eso Dios le va a dar autoridad para profetizar y para liderar. Lo dice muy claro Apocalipsis 10, los que coman el protocolo, el rollo, Dios les dice, bueno, ahora vayan y profetícenlo. Lo hizo con muchos en el... Y por eso creo que el entrenamiento va a ser clave, Mati y Maru. Y por eso la carrera ministerial online creo que viene a cumplir ese rol. Que no solamente atender algunas enseñanzas. Es un proceso de discipulado. Nuestro llamado no es a enseñar como misión. Nuestro llamado es a discipular. Hay un pasaje que nos atraviesa, que es Colosenses 1.28, que es queremos presentar a todo hombre perfecto delante de él. Por eso aún nuestra carrera ministerial online tiene instancias de mentorías, de contacto con los alumnos. No queremos solamente dar materias, incluso el compromiso de cada año volver a grabar cuando se cumple el ciclo, y materias que ya dimos hace 3 años las volvemos a grabar, porque creemos que la revelación es progresiva, hay algo fresco. Los que son alumnos de Ministerio Online, que sé que hay muchos ahí de otro lado, por ahí pueden poner en los comentarios los que lo sean, saben el compromiso, hay alumnos que cumplen el proceso y siguen. Así que, bueno, perdón, hablé un montón, pero creo que la carrera de Ministerio Online viene a suplir que desde cualquier parte del mundo puedo entrar y decir, quiero sentarme en esta conversación, no para un provecho ministerial propio, sino cómo me entreno para decirle a otros, tu nombre es Juan, o sea, son clave para este momento, los vamos a levantar una generación que esté lista para atravesar esa crisis, esa controversia.
0: Es tan importante esto que mencionás, porque pienso que, claro, ahí del otro lado, en las plenarias que estamos viviendo, es, es muy común que el Señor nos toque, nos defina, como recién escuchábamos, hable lo que el cielo está declarando sobre nosotros, pero después uno tiene que administrar eso a través del entrenamiento, a través de las conversaciones en las que está, las mesas donde se sienta. Y bueno, esta oportunidad también que desde distintas naciones uno pueda sentarse en una mesa de conversación por tres años invirtiendo. Pienso en los discípulos a los que Jesús llamó, Jesús los definió, pero después fueron 3 años de estar pegados a su maestro.
2: Exacto.
0: En esas mesas donde él escuchándolo y es fundamental poder hacer esto. Y pienso que, bueno, en tu caso que te toca por distintos motivos estar en varias naciones, donde siempre me decís, me encuentro alumnos de Misión Online por todos lados.
2: De abajo de las baldosas.
0: Salen de abajo de las baldosas, de las piedras, salen alumnos de Misión Online. Y digo, dentro de esos alumnos que uno se suele encontrar en otras naciones, que uno no los tiene presencialmente en el día a día, ¿qué fruto estás viendo que sucede con personas que dicen, me comprometo por 3 años a poder estar en esta conversación, en este entrenamiento?
2: No, es impresionante el fruto en congregaciones, es el fruto en familias, es el fruto en los trabajos, porque esto no es un llamado a aislarnos y ahora a dedicarse, todos tenemos que estar full time en el ministerio, no, es el fruto en los trabajos, en empresas que ahora están comprometidas en sostener misioneros, en familias, comunidades, ciudades, que ha sido tanto el fruto y por eso es tan importante e inminente que abracemos este proceso. Y creo que una de las materias principales, no sé si hablaron un poquito de eso.
0: Todavía no, todavía
2: la materia troncal de este semestre, que arranca ahora el 22 de agosto. Ahora, sábado que viene arrancan las clases de la carrera de Ministerio Online.
0: Así es, sábado que viene ya
2: tenemos
0: empezamos.
2: Una semana para empezar la carrera de Ministerio Online. Si estás ahí de otro lado y vas a decir, yo quiero responder este llamado, sábado que viene, 22 de agosto, empieza. Y la materia que va a atravesar todas las carreras de misión es liderazgo espiritual, que es cómo convertirnos en estos líderes que lleven a otros, que muevan a otros. Porque ahora uno puede dar una buena prédica, pero movilizar a otros es otro asunto. Y creo que de eso trata, cómo influenciar una generación a través de la palabra, un liderazgo espiritual, y que a la vez va a estar combinada con otras dos materias muy importantes, que van a ser panorama del Nuevo Testamento, vamos a tener el privilegio de dar juntos, y pasión por su presencia, que va a estar dando Rafa Keller. Mariano Senoval va a estar dando liderazgo espiritual. Entonces creo que hay un combo este semestre, amigos, que es una oportunidad increíble para poder hacerlo. Y aparte la modalidad de online me gusta tanto, que uno cada sábado recibe sus materias en el campus, puede verla durante toda la semana, verlas cuantas veces quieras. Pero también este compromiso de decir, bueno, cada 15 días tenemos Zooms personales con las personas, donde nos juntamos, conversamos de lo que Dios está hablando, mentorías, es como todo un trabajo, libros que leemos, creo que es una opción increíble para este semestre responder. Creo que el llamado es que si vos estás escuchando todo esto y decís, yo quiero responder, bueno, la carrera ministerial online es una gran oportunidad.
0: Bueno, veo que en el chat hay varios alumnos acá que están dejando sus saludos, que están dando también su testimonio de lo que han vivido en todos estos años. Pero bueno, pienso también en varios que han comentado que es la primera vez que llegan a esta transmisión. Leía recién gente muy conmovida porque llegó por casualidad. Tal vez quién es el Instituto Misión ni nada de lo que solemos hacer. Pero digo, pienso como para terminar, si tuvieras que darle ahí alguna palabra a aquellos que por primera vez están llegando a un congreso de intimidad con el amado estos 20 años, nos están escuchando hablar de entrenarse, de la carrera ministerial online, ¿qué les podrías decir a aquellos que están siguiendo ahí a la distancia?
2: Yo escucho sonar las palabras de Mardoqueo sobre Esther, cuando él la miró a los ojos a esta mujer que también no entendió cómo llegó a ese lugar. No sé cuántos conocen la historia de Esther, pero Esther era una judía encubierta en un casting para convertirse en la reina de Persia. Y de repente ocupa ese lugar, su pueblo está por ser destruido. Y Mardoqueo le dice, yo creo que deberías unir los puntos de tu historia profética, porque cuando los unas, te vas a dar cuenta que Dios estaba detrás y para esta hora llegaste. Y yo creo que la palabra que quiero decirte es que yo no sé cómo llegaste a esta transmisión, pero si pudieras unir los puntos proféticos de tu vida y que hoy tengas que estar escuchando estas cosas, siento Dios decirte, es que tal vez para esta hora ya esté. Tal vez muchas cosas que no habías entendido de por qué pasaron, para esta hora yo te necesito. Y yo siento eso en mi espíritu, Mati. El Señor nos necesita. Me gusta siempre contar la historia del burrito que Jesús manda a los discípulos a desatarlo. Y dice, cuando pregunten por qué lo desatan, díganle, el Señor los necesita. Ese burrito estaba destinado a llevar a Jesús. Y creo que hay una generación que está atada a pornografía, está atada a los estándares de este sistema, a lo que este mundo define como éxito. Y está diciendo, te voy a usar para ir a desatar una generación. Y cuando los demonios pregunten por qué los desatan, díganle, es porque el Señor los necesita para que porten su presencia y la lleven hasta lo último de la tierra.
0: Wow, muy bueno. Muchas gracias, amigo. Gracias por, gracias por sumarte a este tiempo, por hablarle ahí a la gente que nos está siguiendo. Nos estamos viendo.
1: No, que escuchaba hablar a Maxi, el Espíritu Santo me traía tantas cosas, pero nada, una de estas cosas claves, ¿no? Esto del liderazgo, ¿no? Líderes que mueven a otros, pero primero necesitamos movernos nosotros, ¿no? O sea, necesitamos liderazgo es movimiento, es llevar a personas de su lado A, digamos, de su A, a su destino de gloria. Pero necesitamos movernos primero nosotros, entrenarnos. Así que si tenés ganas, ahí veo que había algunos alumnos de Misión Online que ya habían hecho o están haciendo la carrera y estaban recomendando la carrera ministerial online. Realmente, si estás sintiendo este llamado, hacelo, entrenate. Las inscripciones están abiertas. Comienzan el 22 de agosto con las clases.
0: Ahí en los comentarios seguramente, ahí ya vi que dejaron... Si necesitas más información o querés inscribirte, te dejamos en los comentarios para que puedas saber todos los detalles de esta carrera, para que puedas comunicarte con nosotros en el caso de que quieras sumarte en este semestre. Para todos los que se inscriban durante este periodo de intimidad con el amado, sé que hay unos beneficios, hay descuentos para aquellos que se inscriban durante estos días de ISEA, así que estén atentos y no pierdan la oportunidad de responder en esta hora.
1: Así es, hay algunos que están, vi una pregunta, también había carreras presenciales, eso después también lo vamos a ir anunciando, así que quédate súper atento porque también tenemos mucha más información de todo lo que es el Instituto Misión, las materias, las carreras que hay, pero bueno, si has sentido el llamado, te invitamos a que puedas responder. Y un comentario que me llamó la atención, como nosotros estamos siendo hospedadores, ¿no?, de lo que sería el Congreso Online, acá un comentario dice, antes de comenzar la prédica, mientras estaba la oración, estaba manejando, llevando a mi hijo al colegio y fue tremendo sentir la presencia de Dios. Y dice que empezaba a profetizar por su hijo. Y digo, ¿es esto que decíamos al principio? El Espíritu Santo no se limita a un lugar físico, sino que también es el Señor haciendo de las suyas, incluso ahí desde donde estás. Así que bendecirte, también bendecir los que tomen esta actitud. Decir, Señor, hoy yo no estoy ahí, pero estoy recibiendo todo lo que vos estás dando a la iglesia en este tiempo.
0: Lo importante de responder. Lo que estoy recibiendo, gracias. Puedo responder en el espíritu, puedo responder a lo que Dios nos está hablando de maneras prácticas, de maneras tangibles, profetizando sobre tu hijo, orando por tu iglesia, tomando decisiones. Y parte de esto que veníamos a contarte no es ofrecer una carrera, simplemente de qué manera podemos acompañarte en esa respuesta. Así que para nosotros sería un privilegio poder acompañarte en esta mesa de conversación que estamos iniciando.
1: Así es. Bueno, ¿qué tenemos más
0: ¿Con
1: adelante?
0: ¿Con qué seguimos en este día? Porque, como ya has notado, hemos tenido ya a Maxi Seravica. Ayer tuvimos a Priscila Martínez de Betania. Hay invitados que vamos a tener durante este día, así que quédate en cada break porque se van a estar sumando algunos oradores para conversar, para comentarte cómo lo están viviendo, qué es lo que Dios les está hablando. Así que creo que en estos momentos que tenemos de transmisión van a ser claves para poder recibir también desde los oradores, desde el staff de misión, qué es lo que estamos viviendo. Pero en este caso, ahora estamos en un break. En los próximos 7 minutos comienza la siguiente plenaria. ¿Con qué vamos a seguir en este día?
1: Bien, plenaria número 3. Sí, bueno, quizás si tenemos ahí el cronograma que se está corriendo un poquito, ténganos paciencia que ahí estamos acomodando, pero 11:40, no, ya pasamos, chicos. Ah, no, 11:40, sesión número 3 con Randy Martínez. Sí, tenemos administración y después tenemos el almuerzo, pero plenaria número 3, sesión 3 con Randy Martínez, así que esta va a ser también una prédica tremenda.
0: Él es pastor de Maps Global, realmente una persona que hoy está impulsando misiones en Medio Oriente, y en todo este llamado que Dios nos está haciendo con el lema Isea de completar la gran comisión, creo que la palabra que va a transmitir en unos minutos Randy Martínez va a ser fundamental en esta construcción. Por eso te animo a preparar tu corazón, a llenarte de expectativas, a tener algo incluso para anotar, porque la que hoy va a partir es los jóvenes entrenando una generación para ser enviada específicamente en la ventana 1040.
1: Así es, así que te bendecimos, mantenete conectado, compartí esta transmisión y sigamos disfrutando de lo que Dios está haciendo entre nosotros. Dios te bendiga.

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0: Bueno, bueno.
1: Hola, hola.
0: Hola, hola. Hola, hola.
1: Hola, hola.
0: Hola, hola, hola. Buenas, buenas. Bueno, les pedimos a todos si podemos ir volviendo al auditorio. Estamos a punto de comenzar con la segunda sesión de esta mañana. Tenemos algunas cositas para comentarles acá con Maxi, así que podés ir volviendo, tomar tu asiento, prepararte. Esperamos que hayas podido renovarte en este break.

0: Bien, saludamos también a todos los que están ahí en la transmisión, siguiendo lo que está pasando, los que están sumando recién ahora. Está siendo un tiempo tan especial. Y Rafa, queríamos conversar de que, porque claro, escuchar todas estas cosas hace surgir la pregunta de cómo continuar, qué hago después de todo lo que estoy escuchando. Y en esta mañana queríamos decirles que una de las formas en las que nos encanta poder continuar conversaciones es a través de los libros.
1: Así es, así es. Sí, Dios nos ha regalado como familia, como casa, son como manuales para poder permanecer en la mesa, ¿no? Seguir escuchando a Dios, seguir profundizando en cada una de las invitaciones que Dios nos ha hecho a comer de su palabra, a comer del Cordero, a comer de Él. Así que seguramente ya los viste, pero en el sector derecho, de donde yo estoy mirando, en la parte del exterior del auditorio, tenemos toda el área de merch, el área de recursos, donde vos vas a poder encontrar también un montón de esto, ¿no? De recursos para poder mantenerte en la conversación.
0: Sí, y nos encanta decir esto, que a veces nos encantaría poder conversar con cada uno de estos temas, y estos libros son conversaciones que abren un espacio de entrenamiento, y bueno, hace poco lanzamos el último libro, que fue Maranata. Que tenemos algunas novedades respecto al libro Maranata, que está con un descuento especial en el stand de libros, y es que vamos a lanzar el audiolibro de Maranata.
1: Sí, no solamente... sí, es para dar un aplauso, ¿no? Estamos haciendo el lanzamiento del audiolibro de Maranata y estamos haciendo el lanzamiento también de Maranata...
0: En inglés, ¿no? En inglés.
1: Que, para poder... ¿Cuántos ya tienen el libro Maranata? Levanten la mano... ¿Y quiénes no lo tienen? A ver, levanten la mano. ¿Quiénes quieren hoy un libro Maranata? Allí donde yo les decía, en el stand, sector derecho de la parte exterior, van a poder adquirirlo con un precio promocional. Ah, después regalamos alguno, Veo gente que se levantó ahí, se abalanzó sobre la bendición. Está muy bien. ¿Lo puedo regalar uno? Sí. Vení, no, vos, la de buzo blanco. Esa fue la más violenta en el espíritu. Le damos un aplauso. Muy bien. Saltó de la silla. Solo no te vuelvas a parar en la silla porque nos van a retar. Lo tenés que terminar. Vamos. ¿Cuál es tu nombre? De Chile. ¿A dónde hay gente de Chile? ¿Se oye ahí? Qué bravo que son. Qué lindo que son. Pero estamos también lanzando esto que realmente para nosotros es un regalo de parte de Dios, que es el audiolibro. Y estamos lanzando también algo en las redes, ¿no? No es un sorteo.
0: Sí, hay una forma de adquirirlos y participar para que los primeros cuántos...
1: Cinco de aquellos que cumplan los requisitos que vamos a marcar en las redes sociales puedan tener su audiolibro. Así que si tenés tu celu, puedes entrar al Instagram de Misión y ahí vas a encontrar una publicación que va a anunciar el lanzamiento del audiolibro, una nueva herramienta para que vos puedas seguir en esta conversación, profundizar y realmente llenarte de este mensaje para que después te puedas volver un mensajero leal, un mensajero fiel. Y ahí hay una serie de pasos como seguir a la cuenta, etiquetar a algunos amigos, comentar dentro de la publicación y al final del día de mañana vamos a estar... sorteando 5 audiolibros para que todos puedan ser parte de esto y para que podamos seguir continuando en esta.
0: Y el resto puede adquirirlo porque creo que el audiolibro te da esa dinámica de poder escucharlo mientras uno va en el viaje, yendo a trabajar o en la casa mientras uno está haciendo otra cosa. El audiolibro tiene algo hermoso que uno mantiene la palabra en el oído y creo que necesitamos mantenernos en esta conversación y esta es una gran manera de hacerlo.
1: Amén. Así que si todavía tenés hambre, si todo este fin de semana realmente te lleva a querer profundizar más, experimentar más, hay un montón de recursos. Después vamos a hablar un poquito también de las carreras, de las posibilidades de entrenamiento que tenemos. Sé que hay mucha gente de Misión Online acá, no sé si están por ahí los alumnos de Misión Online, que son parte de la familia ahí desde la virtualidad, pero también desde la casa. Así que vamos a estar también anunciando un poquito cuáles son nuestras maneras de entrenamiento. ¿Amén? María.
2: Acá.
1: Viene con más libros, María.
2: No, en serio queremos desafiarlos a entrenarse. Yo creo que una conferencia como esta debería producir que le ofrendes al Señor los próximos 6 meses de tu vida para comer el mensaje. Cada libro, y esto también yo lo digo como escritor, son años y años de procesos que uno puede condensar en un libro por la gracia de Dios y entregarlo al cuerpo de Cristo. Así que les queremos animar, hay muchos recursos. Sé que no podríamos llevarnos todos los libros, pero bueno, ahí hacer alianzas con tus amigos, como nos hablaba Benji, y decirle vos compra este, yo compro este, lo leo un mes, después te lo cambio. Y, o te lo vendo, no, te lo cambio. Y podemos crecer. Realmente lo que Dios está haciendo es tremendo. Esto que anunciaban del audiolibro, Amazon directamente y toda la parte no cristiana de Amazon vieron lo que estaba pasando con el libro Maranata a nivel mundial y ellos dijeron, queremos hacer un audiolibro de este libro. Que eso no es algo común que pase, que el mundo diga, necesitamos, obviamente, ellos lo hacen con un fin comercial, pero nosotros queremos que el mensaje llegue a todos lados y está pasando. Entonces, algo Dios está haciendo y ayer hablábamos de líderes certeros y yo creo que cuanto más detalles adquirís en el plan de Dios, más certero te volvés para guiar a otros. Así que yo te quiero animar, generación, que no nos quedemos con la emoción del fin de semana, sino que nos entrenemos. Acá tengo una artillería tremenda. Yo he leído todos estos libros, que son los libros de todos los oradores que vinieron. Realmente es impresionante lo que podemos ganar, redimir, y ya les voy a estar hablando. Este es el libro de mi amigo Shadi, que es Israel, nacido en Egipto, criado en Irán, y muestra la conexión que hay entre las naciones árabes y Israel y la iglesia global en los últimos tiempos. Este libro es tremendo, está por ahí, se los quiero recomendar a todos. A la tarde, cuando presentemos a Samuel Whitfield, yo les voy a hablar de los libros de él, Israel y la Gran Comisión, Discipulado comienza a contemplar. Todos los libros de Samuel, realmente yo me he inspirado por muchísimos años en él, ¿sí? Y en lo que Dios le ha dado. Es un regalo para el cuerpo de Cristo y verdaderamente son libros que aconsejo, te pueden hacer ganar años de estudiar los últimos tiempos y enseñarlo a otros y poner fundamento a todo lo que estamos hablando. Bueno, y voy a ir hablando a medida que pasen los oradores. Acá tenemos el libro de Michael Miller, que le cancelaron los vuelos, estuvo toda la noche en el aeropuerto y hace un ratito pudimos conseguir un vuelo para traerlo. Así que estamos cambiando todo el programa porque él iba a estar ahora más tarde, pero va a llegar. Y ayer me dijo, yo no sé cómo, así sea nadando por el Atlántico, yo voy a llegar. Yo quiero estar en ese cuarto, necesito estar en ese cuarto con ustedes, en este lugar. Así que lo vamos a tener esta noche tarde, pero va a llegar. Está todos estos libros de Alessandro Villas-Boas. Estos días mi esposa estaba leyendo, bueno, yo los he leído algunos y estábamos conversando sobre estos libros, también son tremendos. Ni hablar de toda la artillería de mi amigo Marcos Brunet, que acá tenemos todos sus libros también, después vamos a hablar de esto. Ahí afuera está todo, así que te quiero recomendar, bueno, orá, sé que quizás nadie pueda llevarse todos, pero que el Señor te guíe. Y de vuelta, sea alianzas con amigos, hagan un grupo ahí, charlen sobre esto. Pero, ahora ya para entrar a la sesión, yo les quiero presentar este libro de nuestro orador de la próxima sesión. Y antes de recibirlo y bendecirlo, déjeme hablarle 2 minutos sobre él. Es el libro de Randy Martínez, El modelo Antioquía, orar, entrenar y enviar. Algo que me ha conectado mucho con Randy es cómo ellos han logrado en Estados Unidos que una iglesia local envíe misioneros a todo el mundo con el entendimiento Maranata, con el diseño de Dios. Ellos han abierto 7 casas de oración en los países más difíciles de Medio Oriente, en la ventana 1040. No es solamente que han ido en viajes de poco tiempo, están plantando iglesias y están haciéndolo con el entendimiento del mensaje escatológico, de cuartos de oración, porque saben cómo los musulmanes, ellos oran en comunidad, todo el tiempo, ayunan y cómo el diseño de un altar verdadero de casa de oración, como está en la Biblia, Dios lo está usando para alcanzar al mundo musulmán en los países más difíciles. O sea, acá este libro es tremendo, como una comunidad, de Hechos 13 de Antioquía, puede conectarse a la Gran Comisión y activar el plan de Dios. Así que, sin desperdicio, les recomiendo a todos este libro. Y verdaderamente, para mí ha sido un honor desde que lo conocí el año pasado, lo escuché, hablamos el mismo lenguaje, solo que creo que ellos están muy maduros y mucho más avanzados en no solamente estudiar las profecías, sino ir a plantar iglesias en todos estos lugares que no puedo mencionar por seguridad, pero qué tremendo que los lugares donde hay más oscuridad hay oración y adoración día y noche, plantación de iglesias y predicación del Evangelio. Así que para mí es un honor tremendo hoy tener a Randy Martínez del Ministerio MAPS Global, y vamos a recibirlo por primera vez en Argentina con un fuerte aplauso de honra. Randy, welcome. We love you. We are so happy to have you here. Este hombre es tremendo. Él podría estar predicando acá, vino a traducir y a servirnos. Se llama Nets Gómez, pastor de una iglesia en Los Ángeles. Ustedes no saben lo que él es para mí. Amamos su comunidad, caminamos juntos hace muchos años. Es un hombre tremendo de Dios, con mucha sabiduría. Y hoy vino a traducir también a todos estos americanos que van a predicar. Así que damos un aplauso fuerte.
3: Muy buenos días. It is an honor to be here in Argentina.
4: Es un honor estar aquí en Argentina.
3: It's my first time in South America.
4: Es mi primera vez en Sudamérica.
3: I've spent the last 20 years flying to the Middle East and North Africa. I haven't flown south.
4: Dice que yo he pasado los últimos 20 años volando para el Medio Oriente y para África, pero nunca para Sudamérica.
3: And I love what God's doing across South America.
4: Y amo lo que Dios está haciendo a lo largo de toda Sudamérica.
3: And I just want to honor the leadership here, Mariano and Maxi.
4: Yo quiero honrar al liderazgo aquí, a Mariano y a Maxi.
3: These are incredible leaders that God's raising up.
4: Son líderes increíbles que Dios está levantando.
3: And I just want to say from our MAPS Global family, we love misión.
4: Yo quiero decir de nuestra familia MAPS, de la familia global, que amamos misión.
3: We love the church in Argentina.
4: Amamos a la iglesia en Argentina.
3: Y Chile.
4: Y Chile.
3: Y Colombia. Y Brasil. And it's an honor to be here. And I also want to honor Pastor Jorge.
4: Y también quiero honrar al Pastor Jorge.
3: I know that you must be a very proud papa.
4: Yo sé que debe ser un papá muy orgulloso.
3: And I know that none of this would be possible unless you gave your yes to the Lord.
4: Y que esto no hubiera sido posible a menos que tú le hubieras dado ese sí al Señor.
3: And what's happening in this room and across the earth is part of your inheritance.
4: Y lo que está pasando en este lugar y en el mundo es parte de su herencia de usted.
3: And I just say thank you.
4: Y solamente le digo gracias y lo honro.
3: Well, you must pardon my voice. We just finished our annual gathering last weekend.
4: Y tienes que escuchar mi voz porque terminamos nuestra reunión anual el fin de semana pasado.
3: And we flew home all of our missionaries from across the 1040 window.
4: Y volamos a todos nuestros misioneros en la ventana 1040.
3: And we spent a week together in God's presence and contending that the gospel would continue to bear fruit.
4: Y estuvimos una semana contendiendo en la presencia del Señor porque el Señor llene toda la tierra y llevemos mucho fruto.
3: And it was an incredible time.
4: Y fue un tiempo increíble.
3: To hear the stories about what God is doing across the Middle East and North Africa.
4: Y escuchar las historias de lo que Dios está haciendo en todo el Medio Oriente y en el norte de África.
3: And in Central Asia and the Arab Gulf and the Himalayas.
4: Y también en el centro de Asia y en otras partes del mundo.
3: And I lost my voice just celebrating and preaching for a week.
4: Perdí mi voz celebrando y predicando durante toda una semana.
3: And we finished last Sunday.
4: Terminamos el domingo pasado.
3: And then I played with my kids for 2 days and got on a plane and flew here.
4: Entonces volé para estar con mis hijos por 2 días y luego me vine volando para acá.
3: So my body is feeling a little weak, but my spirit is feeling strong.
4: Dice, mi espíritu se siente débil, pero mi cuerpo se siente débil, pero mi espíritu está fuerte.
3: My wife and I, we lead a family called MAPS Global.
4: Nosotros lideramos a una familia que se llama MAPS Global o Mapas Globales.
3: And for the last over 10 years, we have been building and planting and supporting houses of prayer.
4: Por los últimos 10 años hemos estado liderando, plantando y apoyando a casas de oración
3: across North Africa and the Middle East,
4: por el norte de África y el Medio Oriente,
3: in Central Asia and the Arab Gulf and into the Himalayas,
4: y también por el centro de Asia y por los Himalayas también.
3: And we have been watching what God is doing among some of the most unreached regions in the earth.
4: Y hemos estado observando lo que Dios está haciendo en aquellas regiones no alcanzadas en la tierra.
3: In Argentina, I bring you good news today.
4: Y Argentina, hoy les traigo buenas noticias este día.
3: Everywhere.
4: Donde sea.
3: Everywhere.
4: Donde sea.
3: Where the incense of worship and prayer is arising.
4: Donde se levanta el incienso de oración y adoración.
3: The gospel is breaking out with power.
4: El evangelio está irrumpiendo con poder.
3: And we have discovered,
4: y hemos descubierto,
3: that there is no place in the earth,
4: que no hay lugar en la tierra,
3: that is too hard and too dark,
4: que es demasiado difícil o demasiado oscuro,
3: for the presence of God,
4: para la presencia de Dios.
3: John 1 says, the light shines in the darkness.
4: Juan 1 dice que la luz resplandeció en las tinieblas.
3: And the darkness cannot overcome it.
4: Y que las tinieblas no pudieron prevalecer contra ella.
3: And we are watching worship and prayer take whole regions from darkness into light.
4: Y estamos viendo que la oración y la adoración están transformando regiones de tinieblas en luz.
3: From closed to open.
4: De estar cerradas a estar abiertas.
3: From demonic strongholds to dwelling places for God.
4: De fortalezas demoníacas a lugares de donde mora la presencia de Dios.
3: And we're discovering that worship and prayer is not just unto missions.
4: Y hemos descubierto que la oración y la adoración no solamente hacia las misiones.
3: Worship and prayer is a part of missions.
4: Sino que la oración y la adoración es parte de las misiones.
3: Because worship and prayer opens up the heavens.
4: Porque la adoración y la oración abren los cielos.
3: It pushes back powers and principalities.
4: Y hace que retrocedan los poderes y principados.
3: And it opens up regions for the gospel.
4: Y abre regiones para el evangelio.
3: And we just this year,
4: y este año solamente,
3: we have baptized over 50 new believers.
4: Hemos bautizado como 50 creyentes nuevos
3: in the largest unreached Muslim nation in the earth.
4: En las naciones más grandes musulmanas en la tierra.
3: 50 new believers.
4: 50 nuevos creyentes.
3: Our pastors in Eurasia, they said, before we open the house of prayer.
4: Eurasia, you said?
3: Eurasia, yeah.
4: Okay. Dice que nuestros pastores en la parte oriente de Asia.
3: I'm going to be using Eurasia. Secure language because I can't tell you the countries
4: dice
3: where we work.
4: Voy a utilizar un lenguaje seguro porque no puede decir los nombres de los países.
3: But it's where Europe and Asia meet, so look on a map, you can find it.
4: Y es donde se encuentra Europa con otra parte del mundo.
3: Our pastor said, before we opened the house of prayer.
4: Los pastores decían antes de que abriéramos la casa de oración.
3: We tried every kind of evangelism.
4: Tratamos toda clase de evangelismo.
3: We tried relational evangelism.
4: Tratamos el evangelismo relacional.
3: We tried apologetics.
4: Apologética.
3: We tried prophetic evangelism.
4: Tratamos el evangelismo profético.
3: They said we would get excited if just a taxi driver would listen.
4: Y entonces nos emocionábamos si un taxista escuchara.
3: He said, after we opened the house of prayer,
4: pero después de que abrimos la casa de oración,
3: and the incense started to rise,
4: y se empezó a levantar el incienso,
3: he said, we've never seen this much acceleration on salvation.
4: Nunca hemos visto tal aceleración en las salvaciones.
3: He literally said to me, Randy, we don't have enough people to disciple all the new believers.
4: Y nos decían, literalmente, no tenemos suficientes personas para discipular a los nuevos creyentes.
3: Worship and prayer is beginning to cover the earth.
4: La adoración y la oración están empezando a cubrir la tierra.
3: And I'm excited this this morning, are we still in morning? Yeah, this morning.
4: Dice, estoy emocionado esta mañana, bueno, todavía es mañana.
3: Because I feel like I've come here today.
4: Yo siento que he venido hoy este día aquí.
3: To be a part of speaking into and blessing.
4: Para hablar acerca de y bendecir.
3: I almost feel like a midwife.
4: Me siento como una partera.
3: Yeah, entiendo midwife.
4: Yeah, yeah, partera.
3: Because something is being birthed right now.
4: Porque algo están haciendo ahorita mismo.
3: In the spirit.
4: En el espíritu.
3: And something is in the womb right now.
4: Y algo está en la matriz ahorita.
3: Of the church in Argentina.
4: De la iglesia en Argentina.
3: And the church in South America.
4: Y la iglesia en Sudamérica.
3: And Mariano said it last night.
4: Y lo dijo Mariano anoche.
3: The first 10 years of this movement was intimacy with the beloved.
4: Los primeros 10 años de este movimiento fue la intimidad con el amado.
3: The second 10 years was eating the scroll and getting understanding of the prophetic scriptures.
4: Y los segundos 10 años fueron acerca de comer el rollo y tener entendimiento de las escrituras proféticas.
3: But now you're in transition.
4: Pero ahora ustedes están en transición.
3: Now you're in transition.
4: Ahora están en transición.
3: And something is being birthed.
4: Y algo está siendo dado a luz.
3: And what is arising in Argentina and across South America?
4: Y lo que se está levantando en Argentina y en
3: God is raising up Antioch communities.
4: Dios está levantando comunidades de Antioquía.
3: And what's happening right now across South America?
4: Y lo que está pasando ahorita en Sudamérica
3: is that the wind of God is going to begin to blow through communities.
4: Es que el viento de Dios va a empezar a soplar sobre las comunidades.
3: And it's going to pick up.
4: Y va a levantar
3: men and women,
4: hombres y mujeres,
3: and carry them,
4: y los va a llevar
3: into nations that
4: a las
3: are not
4: naciones
3: your own,
4: que no son alcanzadas,
3: because you've been standing before the Lord,
4: porque ustedes han estado delante
3: for
4: del Señor
3: the last 10 years,
4: por los últimos 10 años,
3: singing,
4: cantando,
3: put me anywhere,
4: envíame donde sea, ponme donde sea.
3: How many of you said it, Lord, I'll go anywhere?
4: ¿Cuántos de ustedes han dicho yo voy donde sea?
3: How many of you said, Lord, give me your heart?
4: ¿Y cuántos han orado, Señor, dame tu corazón?
3: How many of you said, Lord, I just want to be with you are, wherever you are, I want to be with you.
4: ¿Cuántos han dicho, Señor, llévame donde tú estés, donde sea?
3: Anybody?
4: ¿Alguno aquí?
3: Well, I'm here to tell you.
4: Estoy aquí para decirles
3: that heaven takes those prayers seriously.
4: Que el cielo toma esas oraciones en serio.
3: And what's being birthed right now?
4: Y lo que están haciendo ahorita
3: is God is going to begin to answer those prayers.
4: Es que Dios va a empezar a contestar esas oraciones.
3: And many of you sitting in this room today,
4: y muchos de los que están sentados en este lugar hoy,
3: will not be here in 2 years.
4: No van a estar aquí en 2 años.
3: You will not be here in 5 years.
4: No vas a estar aquí en 5 años.
3: Your feet are going to be standing.
4: Tus pies van a estar parados
3: in the middle of what God's doing in the earth.
4: En medio de lo que Dios está haciendo en la tierra.
3: And what you've been, what's been formed in you in this environment.
4: Y lo que ha sido formado en ti en este entorno.
3: You're going to release.
4: Vas a desatarlo.
3: Across the Isaiah 19 highway.
4: Por toda la autopista de Isaías 19.
3: There is going to be a bridge.
4: Va a haber un puente.
3: From Argentina,
4: de Argentina
3: to the Isaiah 19 highway,
4: a la autopista,
3: and many are going to come to and fro across this bridge.
4: Muchos van a venir y van a ir por este puente,
3: praying,
4: orando,
3: preaching,
4: predicando,
3: and singing,
4: y cantando.
3: And I've come from the United States,
4: y yo vengo de los Estados Unidos,
3: and I've come from the church in the United States,
4: y vengo de la iglesia en los Estados Unidos,
3: to say to the church in South America,
4: para decirle a la iglesia de Sudamérica,
3: it is time,
4: es el tiempo,
3: for you to pick up your leadership position,
4: para que tomes tu posición de liderazgo,
3: in the end time prayer and missions movement,
4: en el movimiento de los últimos tiempos.
3: God is not just calling you to be a part.
4: Dios no está llamado solamente a ser una parte.
3: God has given you a leadership position.
4: Dios está dando una posición de liderazgo.
3: In the end time prayer and missions movement.
4: En el movimiento de misiones de los últimos tiempos.
3: And I come from the United States.
4: Y yo vengo de los Estados Unidos.
3: To call the church in South America.
4: Para llamar a la iglesia de Sudamérica.
3: Rise and take your place.
4: Levántate y toma tu lugar.
3: Epa.
4: Yeah, it's good, brother.
3: Okay, open your Bible.
4: Abren su Biblia.
3: To 1 Chronicles 13.
4: A Primera de Crónicas 13.
3: I believe.
4: Yo creo.
3: The day that David, King David, brought the ark up to Jerusalem.
4: Que el día que el rey David llevó el arca del pacto a Jerusalén.
3: He sang a prophetic song.
4: Él estaba cantando una canción profética.
3: And it's recorded in Psalm 96.
4: Y está registrada en el Salmo 96.
3: And he says in Psalm 96, sing to the Lord, all the earth.
4: Y dice en el Salmo 96, cante al Señor toda la tierra.
3: He says, declare his glory among the nations.
4: Declaren su gloria entre las naciones.
3: And in Psalm 96, David begins to sing a song about how all the nations will bring an offering to the Lord.
4: Y en el Salmo 96, David empieza a cantar de cómo todas las naciones van a traer una ofrenda al Señor.
3: And Psalm 96 ends with the Lord coming to judge the earth, the second coming.
4: Y entonces en el Salmo 96 termina con el Señor viniendo por segunda vez a juzgar la tierra.
3: And David was seeing something the day he brought the ark up to Jerusalem.
4: Y David estaba cantando algo el día que trajo el arca para Jerusalén.
3: About what would cover the earth before the Lord's return.
4: ¿Qué es lo que cubriría la tierra antes del regreso del Señor?
3: And I want to take us back to the storyline of how David brought the ark to Jerusalem.
4: Y quiero regresarlos a la línea de la historia de cómo David trajo el arca a Jerusalén.
3: Because I believe it's profoundly prophetic for what's happening right now in this generation.
4: Porque creo que es profundamente profético de lo que está pasando en esta generación.
3: Many of you, I'm sure, have heard of the Tabernacle of David.
4: Muchos de ustedes han escuchado el Tabernáculo de David, ¿verdad?
3: Right, raise your hand if you've heard of the Tabernacle of David.
4: Levanta tu mano si has escuchado el Tabernáculo de David.
3: But the story of how David brought up the ark and built the Tabernacle of David.
4: Pero la historia cómo es que él trajo el arca y construyó el Tabernáculo de David
3: is the storyline of redemptive history.
4: Es la historia acerca de Israel.
3: And in 1 Chronicles 13, let me catch you up for a minute.
4: Déjeme ponerles al tanto por un momento.
3: I won't take long on the life of David because I'm sure you guys are familiar with it.
4: Dice, no va a tomar mucho tiempo en la vida de David porque sé que muchos están familiarizados con ella.
3: But David was the least likely born.
4: Pero él fue el menos esperado en haber nacido en su familia.
3: Chosen to be king.
4: Escogido para ser rey.
3: Because he had a heart of worship.
4: Porque tiene un corazón de adoración.
3: And God anointed him to be king when he was a teenager.
4: Y lo ungió para ser rey cuando era un adolescente.
3: And then he fought the Philistine giant Goliath.
4: Y entonces peleó contra el filisteo, contra Goliath.
3: He killed Goliath.
4: Lo mató.
3: And then he went on the run from Saul for 13 years.
4: Y él estuvo huyendo de Saúl por 13 años.
3: And in 1 Chronicles 11,
4: y en 1 Crónicas 11,
3: Saul dies, Saul and Jonathan die.
4: Entonces Saúl y Jonatán mueren.
3: And finally David is anointed king and the nation rallies to him.
4: Entonces él es ungido como rey después de la muerte de Saúl y la nación se reúne en torno a él.
3: And then David makes this very strange strategic decision.
4: Y David hace esta decisión estratégica muy extraña.
3: He decided to attack a small out of the way city named Jebus.
4: Y entonces él decide atacar a esta ciudad extraña que se llama Jebús.
3: It was a Jebusite city.
4: Era una ciudad jebusita.
3: And David said, okay, now that I'm a king and the armies have gathered around me, I want to go take that hill over there.
4: Entonces dice, ya que yo soy rey y tengo los ejércitos alrededor de mí, quiero tomar aquella colina que está allá.
3: They go, David, why?
4: Y dice, ¿por qué, David?
3: There's nothing there.
4: No hay nada allá.
3: No, he goes, no, we need that hill over there.
4: Necesitamos esa colina allá.
3: So he brings his mighty men.
4: Entonces trae a sus hombres poderosos.
3: And you might know the story. He says, whoever can get into the city and take it, I'll make him captain.
4: Dice, y les dice, bueno, si cualquiera que tome la ciudad, yo lo voy a hacer capitán.
3: They climb up the water shaft, they take the city.
4: Y entonces se suben y toman la ciudad.
3: David takes the city and he renames it.
4: David toma la ciudad y la renombra
3: Jerusalem.
4: La llama Jerusalén.
3: And he builds his house there and calls it the city of David.
4: Y construye su casa ahí y le llama la ciudad de David.
3: And David named Jerusalem Because he was connected. It's the first time in scriptures that the city is named Jerusalem.
4: Es la primera vez en las escrituras que es nombrada Jerusalén, esa ciudad.
3: But it was not the first time that this city was referenced in the scriptures.
4: Pero no es la primera vez a la que la Biblia hace referencia a esa ciudad.
3: And I want to give this to you because I know you guys love your Bibles.
4: Y les voy a dar esto porque sé que les encanta la Biblia.
3: The first time the city was referenced was in Genesis 14.
4: Y dice, la primera vez que la ciudad se hace referencia allá es en Génesis 14.
3: When a man named Melchizedek,
4: donde un hombre llamado Melquisedec,
3: who was king and priest to God,
4: que fue rey y sacerdote para Dios,
3: blessed Abram.
4: Bendice a Abraham.
3: So here in 1 Chronicles 11, we get the insight that David is building from another set of blueprints.
4: Entonces vemos en capítulo 11 de Crónicas que David está construyendo de otra serie de planos.
3: Because Saul's palace was in Gibeon.
4: Porque dice el palacio de Saúl estaba en Gibea.
3: The tabernacle of Moses was in Gibeon.
4: Entonces el tabernáculo de Moisés estaba en Gibea.
3: And yet David said, no, we're going to Jerusalem.
4: Y David dijo, no, vamos a ir a Jerusalén.
3: And right here, it initiates a prophetic storyline.
4: Entonces ahí se inicia una línea profética.
3: Of the events that will lead to the son of David reigning from Jerusalem.
4: A los eventos que conducen al hijo de David reinando en Jerusalén.
3: The second decision David made is in 1 Chronicles 13.
4: La segunda decisión que David toma está en 1 Crónicas 13.
3: Are you there in your Bible?
4: Está ahí en su Biblia.
3: You can read verse 2 and 3.
4: Okay, dice, y David dijo a toda la asamblea de Israel, si os parece bien, y si el Señor nuestro Dios, dice, enviemos mensaje a todas partes a nuestros parientes que permanezcan en toda la tierra de Israel, y también a los sacerdotes y a los levitas que están con ellos en sus ciudades y tierras de pastos, para que se reúnan con nosotros y traigamos a nuestro lado el arca de nuestro Dios, porque no la consultamos en los días de Saúl.
3: The first executive order that David made,
4: la primera orden ejecutiva que hizo el rey David,
3: when he set up his government in Jerusalem.
4: Cuando coloca su gobierno en Jerusalén,
3: he said, "Now we've got to go get the ark."
4: Dice, ahora vamos, necesitamos traer el arca.
3: Because we did not seek it in the days of Saul.
4: Porque no la consultamos en los días de Saúl.
3: And he gathered all the elders of Israel together.
4: Entonces reúne a todos los ancianos de Israel.
3: And he said, "Before my throne will be established in Jerusalem."
4: Y dice, antes de que mi trono sea establecido en Jerusalén,
3: we need his throne.
4: Necesitamos su trono.
3: David was more concerned with God's throne on earth than his throne on earth.
4: David estaba más interesado con el trono de Dios en la tierra que su propio trono en la tierra.
3: And David said, "We didn't seek it in the days of Saul."
4: Y dice, no lo buscamos en los días de Saúl.
3: You see, the Philistines had raided during Saul's reign.
4: Durante el reinado de Saúl, los filisteos estaban ahí conquistando.
3: They took the Ark of the Covenant.
4: Y se llevaron el arca del pacto.
3: And they took it back to the Philistines.
4: Y la regresaron a los filisteos.
3: And Saul watched the Ark of the Covenant leave.
4: Y Saúl vio cómo se iba el arca del pacto.
3: And he went, "Nah, that's fine."
4: Y dijo, ya ni modo.
3: We got my throne.
4: Tengo mi trono acá.
3: We got my administration.
4: Tengo mi administración.
3: We don't need that.
4: No necesitamos eso.
3: Now you guys know that story, but can we pause for a second and just consider what the Ark of the Covenant was?
4: Tal vez ustedes conozcan la historia, pero quiero que pausemos un momento y que consideremos qué era el Arca del Pacto.
3: Does anybody know when the Ark of the Covenant was made?
4: ¿Alguno de ustedes sabe cuándo fue hecha el Arca del Pacto?
3: When?
4: ¿Cuándo?
3: Moses. Very good.
4: Muy bien, Moisés.
3: Moses, in Exodus 19 and 24, went up on the mountain.
4: En Éxodo 19 y 24, Moisés subió a la montaña.
3: And it says, when he went up on the mountain, he stepped onto the sapphire sea.
4: Y dice que cuando él subió a la montaña, entró al mar de zafiro.
3: Heaven and earth had converged together.
4: El cielo y la tierra habían hecho conversión, se habían unido ahí.
3: And it's the wildest story.
4: Y es una historia muy
3: Moses
4: salvaje.
3: And Joshua and 70 elders went up the mountain.
4: Moisés y Josué y 70 de los ancianos subieron a la montaña.
3: And they're hiking up the mountains.
4: Y estaban escalando la montaña. Tink, tink.
3: And they stepped onto the sea of glass.
4: Y entraron en el mar de cristal.
3: And it says Moses and the 70 elders sat on the sapphire sea and ate and drank with God.
4: Y dice que se sentaron en el mar de zafiro y comieron y bebieron con Dios.
3: Heaven and earth converged together.
4: El cielo y la tierra convergieron en un solo lugar.
3: The 70 elders went down the mountain.
4: Bajaron los 70 ancianos.
3: And Moses stayed up for 40 days.
4: Y Moisés se quedó por 40 días
3: on the sea of glass.
4: En el mar de cristal.
3: Moses went where John went thousands of years later in Revelation 4.
4: Moisés fue donde Juan fue después en Apocalipsis 4.
3: And when Moses came down from the mountain.
4: Y cuando Moisés desciende de la montaña.
3: Beloved,
4: amados,
3: he came down with more than just 10 rules.
4: Llegó con más que 10 reglas.
3: We've kind of reduced the whole story that Moses went up to the mountain and came down with 10 rules we got to follow now.
4: Reducimos la historia como que él regresó con estas 10 reglas. Dice, no.
3: Moses came down with a blueprint for how to build on earth as it is in heaven.
4: Moisés llegó con un plano de cómo construir en la tierra así como es en el cielo.
3: And he came down with this blueprint and he said to Israel,
4: llegó con este plano y le dijo a Israel,
3: we got to take up an offering because this is going to cost a lot of money.
4: Vamos a tomar una ofrenda porque esto va a costar mucha lana, mucho dinero.
3: And they begin to give all of the gold that they had taken from Egypt to build the tabernacle.
4: Empezaron a dar todo el oro que habían sacado de Egipto para construir el tabernáculo.
3: And Moses, they build the tabernacle and then they build the Ark of the Covenant.
4: Entonces construyen el tabernáculo y el arca del pacto.
3: With the cherubim, the wings of the cherubim over it.
4: Con las alas de los querubines cubriéndolo.
3: And the center is the mercy seat.
4: Y en el centro está el propiciatorio.
3: And it was the replica of the throne in heaven on earth.
4: Y fue la réplica del trono de Dios en el cielo en la tierra.
3: And then when they dedicated that tabernacle.
4: Y cuando dedicaron ese tabernáculo,
3: fire from heaven.
4: Fuego del cielo.
3: Came down and rested on that mercy seat.
4: Descendió y reposó sobre este propiciatorio.
3: And God took his seat among men.
4: Y Dios tomó un asiento entre los hombres.
3: And the Ark of the Covenant.
4: Y el arca del pacto.
3: Was the throne of God on earth.
4: Era el trono de Dios en la tierra.
3: And so when the Philistines took it and they took it back to their town.
4: Entonces cuando los filisteos se la llevan a su pueblo.
3: Saul said, "That's fine. We don't need it."
4: Saúl dice, "Nah."
3: They got me.
4: Me tienen a mí.
3: I'm really handsome.
4: Yo soy muy guapo.
3: In fact, the Bible says he was double handsome.
4: Dice la Biblia que era el doble de guapo.
3: Got me. I'm a gifted leader.
4: Yo soy un líder muy dotado.
3: I'm a great administrator.
4: Tengo un gran una gran administración.
3: We don't need the presence of God. We've got our program.
4: No necesitamos la presencia de Dios. Tenemos un programa.
3: And the Philistines carry back the Ark of the Covenant and they put it in their temple. To the god Dagon.
4: Y entonces tomaron el arca y la pusieron en el templo de su dios Dagón.
3: And they say, "We got him."
4: Hicimos lo tenemos.
3: We got the God of Israel.
4: Tenemos al Dios de Israel acá.
3: Yeah.
4: Sí.
3: They leave that night.
4: Se van esa noche.
3: They come back the next morning.
4: Regresan en la mañana.
3: And the statue to the god Dagon.
4: Y la estatua del dios Dagón
3: had fallen flat on its face before the Ark of the Covenant.
4: Plana sobre su rostro delante del arca del pacto.
3: Because every other god bows to the god of Israel.
4: Porque todo otro dios se postra al dios de Israel.
3: And the Philistines said, "Ah!"
4: Y los filisteos dicen, "Ah!"
3: So they literally said, "Where's a town we can throw this thing in?"
4: Entonces dicen, "¿Dónde está el pueblo donde podemos aventar esta cosa?"
3: Can you imagine that town? They're like, "Why'd you choose us?"
4: Imagínense ese pueblo diciendo, "¿Por qué nos escogen a nosotros?"
3: And they take the Ark of the Covenant, they put it in a town.
4: Entonces toman el arca del pacto y la ponen
3: and
4: en ese pueblo.
3: All of a sudden, tumors and boils start breaking out over everyone in the town.
4: Y de repente llagas y tumores empiezan
3: and
4: a llegar a toda la gente.
3: And rats begin to plague.
4: Y los ratones y las ratas empiezan a llenar todo ese lugar.
3: And they go, "Ah!"
4: Y llegan, "Ah!"
3: Está bien. All right, let me speed up the story.
4: Y déjame acelerar la historia.
3: So they throw it out in a field.
4: Entonces la echan el arca en un campo.
3: And there, for the duration of Saul's reign, the throne of God laid in a field.
4: Y por la duración del trono de Saúl, el arca estuvo puesta en un campo.
3: Why Saul tried to build his kingdom.
4: mientras Saúl trataba de edificar su reino.
3: Now watch what happens.
4: Ahora mire lo que sucede.
3: David says, "We got to go get the throne of God and bring it back."
4: Entonces él dice, tenemos que ir por el trono de Dios y regresarlo.
3: But we're not bringing it back to Gibeon.
4: Pero no lo vamos a regresar a Gibea.
3: We're not putting it in Moses's tabernacle.
4: No lo vamos a poner donde está el tabernáculo de Moisés.
3: We're going to bring it to Jerusalem.
4: Lo vamos a traer a Jerusalén.
3: So in verse 5, for the sake of time, I'll just tell you what happens. In verse 5,
4: en el versículo 5 del capítulo 13 de Primera de Crónicas,
3: David assembled.
4: Entonces diablo en, perdón, diablo, perdón, David ensambla. Sorry, I just missed something. Keep going. It's good. David ensambla.
3: David ensambla.
4: Eso.
3: Check this out, Mariano.
4: Chécalo, Mariano.
3: Verse 5, David assembled people from across the entire Isaiah 19 highway.
4: Entonces, él congrega personas de toda esta carretera de Isaías 19.
3: It says from the Nile of Egypt all the way to Lebo Hamath, which is modern-day Lebanon.
4: Dice que desde Egipto hasta Lebo Hamath.
3: And all of a sudden, we understand something prophetic is happening now.
4: Entonces entendemos algo profético está sucediendo ahorita.
3: And from the entire Isaiah 19 highway, which Isaiah saw hundreds of years later, and yet David is connected to a storyline.
4: Lo que David vio cientos de años después, David lo está invitando a la historia.
3: Then they go and they start bringing the ark back up to Jerusalem.
4: Entonces van y traen de regreso el arca a Jerusalén.
3: But in the middle of this procession,
4: pero en medio de esta procesión,
3: although David's heart was right,
4: aunque el corazón de David estaba en lo correcto,
3: he mishandled the ark the first time he tried to bring it to Jerusalem.
4: Él mal manejó el arca cuando la quiso traer a Jerusalén.
3: And in his ambition and his zeal to bring the ark up, he forgot to bring it up in the way God commanded.
4: En su celo de traer el arca, se olvidó cómo es que Dios había mandado que fuera traída el arca.
3: You guys know the story.
4: Ustedes conocen la historia.
3: 1 Chronicles 13:9, they carried the ark up on a new cart.
4: Dice que trajeron el arca en una carreta nueva.
3: And so they build this new cart and they say, "We got this shiny new vehicle to carry God's presence."
4: Tenemos este vehículo nuevecito para traer la presencia del Señor.
3: Look how pretty it is.
4: Mira qué bonito está.
3: We made it ourselves.
4: Lo hicimos nosotros.
3: We all got in a room and drew up the blueprints for it. It's awesome.
4: Y tenemos los planos de eso, está increíble.
3: And they went and got the ark and they put it on a new cart.
4: Y fueron, la trajeron y la pusieron en esta carroza nueva.
3: And as they're bringing it up to Jerusalem,
4: y mientras la traen hacia Jerusalén,
3: and as people from Egypt all the way to Assyria are standing watching the procession,
4: y mientras la gente desde Siria hasta Egipto están parados viendo la procesión,
3: they get to the threshing floor.
4: Y llegan a este umbral.
3: You know what the threshing floor is?
4: ¿Sí saben lo que es ese umbral?
3: It's where God separates the wheat and the chaff.
4: Es donde Dios separa en esa como lagar, bueno, separa el trigo de la cizaña.
3: And they get to the threshing floor.
4: Entonces llegan a ese lugar.
3: And the oxen stumble.
4: Y se tropiezan los bueyes.
3: And the ark starts to tip.
4: Y se empieza a inclinar el arca.
3: And a man named Uzzah.
4: Y un hombre llamado Uzzah.
3: When he watches the ark begin to tip off of the new cart.
4: Cuando ve que el arca empieza a deslizarse de ese carro nuevo.
3: He reaches out to grab it.
4: Entonces él alcanza y para agarrar el arca.
3: And when Uzzah reaches out to grab the ark.
4: Y cuando Uzzah agarra el arca.
3: Pow!
4: Pow!
3: And Uzzah falls dead.
4: Se cae muerto.
3: The name Uzzah means strength.
4: El nombre Uzzah significa fortaleza.
3: God broke out against human strength.
4: Dios irrumpió en esta fortaleza humana.
3: When they tried to bring up the ark of his presence.
4: Cuando trataron de traer el arca de su presencia.
3: On their shiny new cart.
4: En su carroza brillosita.
3: The convergence point between heaven and earth.
4: la convergencia entre el cielo y la tierra,
3: the throne of God,
4: el trono de Dios,
3: his manifest presence,
4: su presencia manifiesta,
3: it was not to be carried on a new cart of human strength.
4: No era, se supone que debiera ser llevada en un carro nuevo bajo la fortaleza humana.
3: It is not to be carried on a new shiny model that we've come up with.
4: No se lleva en un modelo nuevecito que nosotros hemos inventado.
3: No. The presence of God,
4: la presencia de
3: the
4: Dios,
3: Ark of the Covenant,
4: el arca del pacto,
3: had to be carried on the shoulders of priests.
4: Debía ser llevada en los hombros de los sacerdotes.
3: Even though David's heart was right,
4: aunque el corazón de David estaba en lo correcto,
3: he forgot,
4: se olvidó,
3: that it must be priestly, not just programmatic.
4: Que debe ser algo sacerdotal,
3: it must
4: no algo,
3: be a priestly people that carries his presence.
4: Debe ser gente sacerdotal que lleva su presencia.
3: It must be a set apart people that ministers to him.
4: Debe ser personas que son puestas aparte para ministrarle a él.
3: That's what God is going to inhabit.
4: Es lo que Dios, donde Dios va a habitar.
3: And there on the threshing floor,
4: y en esa viña, en ese
3: God
4: lugar,
3: judges.
4: Dios juzga.
3: God breaks out.
4: Dios irrumpe.
3: Against human strength,
4: contra la fortaleza humana,
3: and against human ideas,
4: y las ideas humanas,
3: and against human models,
4: y contra los modelos humanos,
3: that try to control his presence,
4: que tratan de controlar su presencia,
3: that try to put out our hand and touch the convergence point,
4: que tratan de poner su mano y tocar esa tocar lo que la convergencia
3: that try to
4: es
3: para, use the altar to build our own ministries,
4: y usamos el altar para construir nuestros propios ministerios.
3: And God judges it.
4: Y Dios lo juzga.
3: And David,
4: y David
3: gets afraid.
4: Le da miedo.
3: David says,
4: ah! Dice David, ah!
3: And he said, time out.
4: Dice, okay, tiempo fuera.
3: There's power.
4: Aquí hay poder.
3: Resting on that seat.
4: Que reposa en ese lugar.
3: That I didn't fully understand.
4: Que yo no entiendo completamente.
3: And he said, I don't want to bring this up and put it in my house or it's going to kill everybody.
4: Y dice, si yo la tengo para mi casa, nos va a matar a todos.
3: And so David looks around.
4: Entonces David ve alrededor.
3: And off the exit of the road,
4: y de la salida del camino,
3: there was a house of a man named Obed-Edom.
4: Hay la casa de un hombre llamado Obed-Edom.
3: Obed-Edom was a Philistine from Gath.
4: Él era un filisteo de Gath.
3: Does anybody know who else was from Gath?
4: ¿Saben quién más era de Gath?
3: Who?
4: ¿Quién?
3: ¿Quién?
4: Goliath.
3: ¿Eh?
4: Goliath.
3: Goliath.
4: Yeah, Goliath.
3: Obed-Edom was from Goliath's hometown.
4: Obed-Edom era de el pueblo de la ciudad de Goliath.
3: And David sees this Philistine in his house and he says, you know what? We're going to put the ark in Obed-Edom's house.
4: Él ve a este filisteo en su casa y dice, ¿saben qué? Vamos a poner ahí el arca.
3: And so they take it off the road and they drop the ark of God's presence, the convergence point between heaven and earth.
4: Entonces sacan el arca del camino y la llevan, es el lugar donde se converge el cielo y la tierra,
3: in the house of Israel's enemies,
4: y la colocan en los enemigos, en la casa de los enemigos de Israel.
3: And then David goes to Jerusalem, he leaves.
4: Entonces él se va para Jerusalén.
3: And look what happens in the house of Obed-Edom.
4: Y vean lo que sucede en la casa de Obed-Edom.
3: First Chronicles 13.
4: Primera de Crónicas 13.
3: Verse 13.
4: Versículo 13.
3: The ark of God remains.
4: Entonces David reunió a todo Israel desde Sior de Egipto y la llevan, es el lugar donde se converge el cielo y la tierra,
3: in the house of Israel's enemies,
4: y la colocan en la casa de los enemigos de Israel.
3: And then David goes to Jerusalem.

0: Whoa.
1: Whoa.
0: And here in the house of Israel's enemies,
1: y aquí en la casa de los enemigos de Israel,
0: God let the ark of his presence rest.
1: Dios permite que repose el arca de su presencia allí.
0: And everything began to flourish.
1: Y todo empieza a florecer.
0: Now the name Obed-Edom,
1: ahora el nombre Obed-Edom,
0: is translated,
1: es traducido,
0: servant of Edom.
1: Es el siervo de Edom.
0: Edom was another name for Esau.
1: Entonces Edom, como ustedes saben, era otro de los nombres de Esaú.
0: Edom was the nation that came from Esau.
1: Edom fue la nación que vino de Esaú.
0: Edom in the Old Testament,
1: Edom en el Antiguo Testamento,
0: was the word that referred to all of the Gentile nations.
1: Es la palabra que se refería a todas las naciones gentiles.
0: And so, capture this because we're going to jump to Romans 11.
1: Capte por favor esto porque vamos a brincar a Romanos 11.
0: When Israel stumbled the first time when the ark was being brought to Jerusalem,
1: cuando Israel tropezó la primera vez porque era llevada el arca hacia Jerusalén,
0: God placed his presence in the house of Israel's enemy.
1: Dios colocó su presencia en la casa de los enemigos de Israel.
0: And in the picture of all the Gentile nations.
1: Y como un retrato de todas las naciones gentiles.
0: And the house of the Gentile enemies became a resting place for the God of Jacob.
1: Y la casa de los enemigos de Israel se volvió el lugar de reposo de la presencia de Dios.
0: And for 3 months.
1: Y por 3 meses.
0: This former enemy.
1: Este enemigo anterior,
0: who the strong man had been bound over his nation,
1: que el hombre fuerte había atado a su nación,
0: and he was set free,
1: fue hecho libre,
0: became a resting place where he ministered to the God of Israel,
1: y se volvió el lugar de reposo donde ministraban al Dios de Israel.
0: While Israel went astray and stumbled,
1: mientras Israel se alejó y tropezó,
0: and there it sat, and everything flourished in his house.
1: Y ahí reposó y todo floreció en su casa.
0: I mean, can you imagine that?
1: ¿Puede imaginarse eso?
0: I mean, can you imagine being Obed-Edom and the Ark of God is in your living room?
1: Imagínate que estás, que tú eres Obed-Edom.
0: Like, what are you doing? You wake up in
1: y el arca del pacto está en tu sala.
0: Hi, God.
1: Y dices, hola, Dios.
0: But something's happening here.
1: Pero algo está pasando aquí.
0: After 3 months, David repents.
1: Después de 3 meses, David se arrepiente.
0: And they return with the priests to carry the ark up to Jerusalem.
1: Y regresa con los sacerdotes para llevar el arca a Jerusalén.
0: And then 1 Chronicles 16,
1: Primera Crónicas 16,
0: brings the ark on the shoulder of the priest and he sets the tent in Jerusalem.
1: Trae el arca sobre los hombros de los sacerdotes y coloca una tienda en Jerusalén.
0: And you guys know the story.
1: Y ustedes conocen la historia.
0: He appointed 24 families.
1: Y señala 24 familias.
0: With 24 elders.
1: Con 24 ancianos.
0: To minister before the ark.
1: Para ministrar delante del arca.
0: Day and night.
1: Día y noche.
0: With music.
1: Music,
0: with
1: música,
0: songs.
1: Canciones.
0: Shouts of praise.
1: Gritos de alabanza.
0: He was building on earth as it is in heaven.
1: Estaba edificando el honor tal en la tierra como lo que está en el cielo.
0: But when David brought the ark the second time to Jerusalem,
1: pero cuando David trajo la segunda vez el arca a Jerusalén,
0: he didn't just bring the ark, he brought Obed-Edom with him.
1: No solamente trajo el arca, sino también se trajo a Obed-Edom con el arca.
0: Did you know that?
1: ¿Sabían eso?
0: And in 1 Chronicles 16,
1: en Primera Crónicas 16,
0: it says that when they came into Jerusalem and set the ark,
1: dice cuando llegaron a Jerusalén y colocaron el arca,
0: in the tabernacle,
1: en el tabernáculo,
0: David appointed the elders to minister, and it starts naming all the elders.
1: Entonces señala a todos los ancianos y empieza a hablar por nombre.
0: And right in the middle of that list,
1: y en medio de esa lista,
0: Obed-Edom.
1: Aparece Obed-Edom,
0: a former enemy of Israel,
1: un ex enemigo de Israel,
0: set free because the strong man was bound,
1: liberado por la atadura a la que se encontraba atado,
0: who hosted the ark of God's presence when Israel stumbled,
1: que hospedó la presencia del Señor mientras Israel había tropezado,
0: and when Israel repented and returned to her priestly identity,
1: y cuando Israel se arrepiente y regresa
0: David
1: a su identidad sacerdotal, David regresa
0: and brought the ark to Jerusalem,
1: y trae el arca a Jerusalén,
0: and he brought the Gentiles with him,
1: y trae los gentiles con él.
0: In the tabernacle of David, Israel and all the nations worshiped the Lord.
1: Y en el tabernáculo de David, Israel y todas las naciones estaban adorando al Señor.
0: Did you know that?
1: ¿Sabías eso?
0: In fact,
1: de hecho,
0: it says that

0: David brought Obed-Edom and 68 of his brothers with him.
1: Y dice que trajo Obed-Edom y 68 de los hermanos de Obed-Edom con él.
0: And some scholars believe that David, Obed-Edom, and the 68 brothers.
1: Algunos eruditos creen que David, Obed-Edom y los 68 ancianos
0: represented the 70 nations of Genesis 10 that were scattered through the earth.
1: Representan las 70 naciones que fueron esparcidas por toda la tierra en Génesis.
0: And as David, the first day.
1: Y David en el primer día
0: that he's standing in the tabernacle,
1: que está parado en el tabernáculo,
0: peering into the glory of God on the mercy seat,
1: que está contemplando la misericordia de Dios en el propiciatorio,
0: and he begins to sing a song,
1: y empieza a cantar una canción.
0: In 1 Chronicles 16,
1: y en 1 Crónicas 16,
0: and the first 22 verses are about God's faithfulness to Israel.
1: Y en los primeros 22 versículos acerca de la fidelidad del Señor de Israel.
0: About how God brought them through the wilderness.
1: Y está cantando cómo el Señor los trajo por el desierto.
0: And he's singing about God's covenant to Israel.
1: Y está hablando del pacto y cantando el pacto de Dios con Israel.
0: And then out of the corner of his eye, he says he sees Obed-Edom and his 68 brothers in the tabernacle.
1: Y con el rabillo del ojo ve a Obed-Edom y a sus 68 hermanos allí.
0: And in verse 23, David begins to prophesy.
1: Y en el versículo 23, David empieza a profetizar.
0: And he says, sing to the Lord,
1: y dice,
0: all the earth.
1: Canten al Señor toda la tierra.
0: Declare his glory among the nations.
1: Declaren su gloria en medio de las naciones.
0: Ascribe to the Lord beauty and strength.
1: Atribuyan al Señor belleza y fortaleza. Atribuyan al Señor todas las familias de la tierra. Tráiganle una ofrenda.
0: And David was prophesying.
1: Y David estaba profetizando.
0: That what was happening in Jerusalem on that day,
1: que lo que estaba pasando en Jerusalén ese día,
0: is a prophetic picture,
1: es un retrato profético,
0: of what will happen in the generation of the Lord's return,
1: de lo que va a suceder en la generación que el Señor regrese.
0: That when Israel stumbles the first time that the ark is brought, the living ark, Jesus Christ.
1: Que cuando Israel tropezó, cuando llegó el arca viviente, que es Cristo.
0: The first time he came to Jerusalem.
1: La primera vez que vino a Jerusalén,
0: human strength would reach out and touch him.
1: La fortaleza humana lo alcanzó y lo tocó. Y estaban mal manejándolo de la manera equivocada.
0: And Israel would stumble.
1: Israel tropezó.
0: But in the midst of Israel stumbling, God would take the ark of his presence and put his ark in the house of their enemies.
1: Y Dios iba a traer el arca de su presencia en donde estaban sus enemigos.
0: And God's presence would rest in Obed-Edom's house.
1: Y la presencia del Señor iba a reposar en la casa de Obed-Edom.
0: Until Israel would return to her priestly identity.
1: Hasta que Israel regresara a su identidad sacerdotal.
0: And then the son of David would return.
1: Y cuando entonces viniera el hijo de David.
0: And take the ark of his presence.
1: Y tomara el arca de su presencia.
0: And march up to Jerusalem.
1: Y subiera para Jerusalén.
0: And Israel and all the nations would worship. At his footstool.
1: Israel y todas las naciones iban a adorar en el estado de sus pies.
0: I'm telling you that.
1: Les estoy diciendo eso.
0: Because that is what we're watching happen right now across the Middle East and North Africa.
1: Porque es lo que estamos viendo a lo largo de todo el Medio Oriente y el norte de África.
0: Turn to Romans chapter 11.
1: Vamos al capítulo 11 de Romanos.
0: Are you with me?
1: ¿Están conmigo?
0: Romans 11, verse 11.
1: Romanos 11, 11. Digo pues, ¿han tropezado los de Israel para que cayesen? En ninguna manera, pero por su transgresión vino la salvación a los gentiles para provocarles a celos.
0: Paul said, did they stumble the first time?
1: David dice, perdón, Pablo dice, ¿tropezaron la primera vez? Excuse me.
0: In order that they may fall.
1: Para, dice, con el propósito de que.
0: By no means.
1: Dice, han tropezado ellos, dice, de ninguna manera han sido desechados.
0: Paul said, no.
1: No, dice Pablo.
0: We are in a divine storyline.
1: Estamos en una historia divina.
0: Israel was chosen.
1: Israel fue escogido.
0: By God.
1: Por Dios.
0: To bring the second Adam, the son of David.
1: Para traer el segundo Adán, el postrer Adán, el hijo de David.
0: To bring him forth that he would rule over the nations.
1: Para traerlo y que él pudiera reinar sobre las naciones.
0: God's covenant with Abraham from the beginning was about all the families of the earth.
1: El pacto de Dios con Abraham desde el principio era que todas las naciones de la tierra.
0: And Israel bore the promises of God and bore carried the destiny of all the nations for thousands of years.
1: Entonces Israel traía el destino de todas las naciones por miles de años cargando sobre sus hombros.
0: And when they stumbled and rejected Messiah, it opened the door for salvation to go to the Gentiles.
1: Cuando tropezaron y cayeron, eso abrió la puerta para la salvación de los gentiles.
0: And salvation has been extended to the nations of the earth in the midst of Israel stumbling.
1: Entonces la salvación ha alcanzado a todas las naciones en medio del tropiezo de Israel.
0: And just as Israel was set apart to carry salvation to the Gentiles,
1: y así como Israel fue puesto aparte para traer la presencia a los gentiles,
0: now the Gentiles are saved to provoke Israel to receive her Messiah.
1: Entonces ahora los gentiles están siendo salvos para provocar a Israel para que reciban al Mesías.
0: And Paul says in verse 25, Romans 11:25.
1: En Romanos 11:25 Pablo dice,
0: we're in the middle of a mystery.
1: Estamos en medio de un misterio.
0: We're in the middle of a mystery.
1: En medio de un misterio.
0: He said, lest you be wise in your own opinion.
1: No sean sabios en su propia opinión.
0: That's an apostle's way of saying, don't be a know-it-all.
1: Don't be what?
0: A know-it-all.
1: Dice, no seas un sabelotodo.
0: Yeah. Paul says, lest you be wise in your own opinion.
1: Dice, no seáis sabios en vuestra propia opinión.
0: I do not want you to be unaware of this mystery.
1: No quiero que estén desapercibidos de este misterio.
0: In Paul's mind,
1: en la mente de Pablo,
0: church in Argentina,
1: iglesia en Argentina,
0: church in South America,
1: iglesia en Sudamérica,
0: in Paul's mind,
1: en la mente de Pablo,
0: being unaware of this mystery,
1: el no estar apercibido de este misterio,
0: es no bueno,
1: no está bien.
0: Being unaware of this mystery,
1: el que no estés consciente de este misterio, no es algo bueno.
0: Well, what is the mystery?
1: Bueno, ¿cuál es el misterio?
0: You can read it, Romans 11:25-27.
1: Romanos 11:25-27. Which one is? There you go. Hermanos, quiero que entiendan este misterio para que no se vuelvan presuntuosos. Parte de Israel se ha endurecido y así permanecerá hasta que haya entrado la totalidad o la plenitud de los no judíos. De esta manera todo Israel será salvo, tal como está escrito, el Redentor vendrá de Sión y apartará de Jacob la impiedad, y este es mi pacto con ellos cuando quite sus pecados.
0: Paul articulated the grand plan of God's mystery.
1: Pablo articuló el gran plan del misterio de Dios.
0: That David walked out prophetically in 1 Chronicles 13-16.
1: En el que David caminó de una manera profética en Primera de Crónicas 13-16.
0: He said Israel stumbled.
1: Israel tropezó, dice.
0: But that's not the end of the story.
1: Pero eso no es el final de la historia.
0: A partial hardening has come upon Israel.
1: Un endurecimiento en parte ha venido sobre Israel.
0: And let me be really clear.
1: Y déjame ser muy claro.
0: And by the way, I think my notes are in the app, so you can.
1: Por cierto, que mis notas están en el app. Puede bajarlas.
0: The hardening on Israel is only partial.
1: El endurecimiento de Israel es solamente parcial.
0: It is not final.
1: No es final, no es total.
0: It is partial.
1: Es parcial.
0: It's partial in scope.
1: Es parcial en cuanto a su alcance.
0: And it's partial in duration. It will end.
1: Y es parcial en cuanto a su duración. Va a terminar.
0: A partial hardening has come upon Israel until.
1: Entonces, el endurecimiento en parte sobre Israel es hasta que.
0: ¿Cómo se dice until?
1: Hasta que.
0: Hasta que.
1: Ajá.
0: Say that. Hasta que.
1: Hasta que.
0: Hasta que. Say it again. Which means,
1: lo cual quiere decir,
0: this story is not over.
1: Que no se ha terminado esta historia.
0: Paul looked at it and said, there's still a story that's going to play out.
1: Pablo lo vio y dijo, todavía hay una historia que se va a llevar a cabo.
0: He's writing to the church in Rome, a Gentile church.
1: Está escribiéndole a una iglesia gentil en Roma.
0: And he said, God's story with Israel is not over.
1: Y dice, la historia con Israel no ha terminado.
0: But we're entering into the season.
1: Pero estamos entrando una temporada.
0: Where God's going to put the ark of his presence.
1: Donde Dios va a poner el arca de su presencia.
0: In Obed-Edom's house.
1: En las casas de Obed-Edom.
0: Until the fullness of the Gentiles has come in.
1: Hasta que llegue la plenitud de los gentiles.
0: That word fullness.
1: Esa palabra plenitud.
0: In the Greek.
1: En el griego. Sorry.
0: Are you throwing things at me?
1: That's what I'm trying.
0: I love you. You're doing such a great job.
1: Oh, thank you, my brother. My pleasure.
0: We're almost done.
1: Ya casi terminamos.
0: The fullness of the Gentiles.
1: La plenitud de los gentiles.
0: That Greek word is pleroma.
1: La palabra griega es pleroma.
0: Pleroma in the Greek means.
1: Pleroma en el griego significa.
0: It can mean a quality of fullness.
1: Puede ser una plenitud en cuanto a calidad.
0: It means the fullness of God's presence and power.
1: Puede significar la plenitud de la presencia de Dios en poder.
0: But it can also mean quantity.
1: Pero también puede significar cantidad.
0: Pleroma was used in the ancient world to describe a ship or a container.
1: Pleroma podía utilizarse para un barco o un contenedor.
0: And as the container was being filled,
1: y mientras estaban llenando ese contenedor,
0: once the quantity reached the filled the entire container, it was pleroma, it was full.
1: Una vez que el contenido se llenaba, entonces ahí estaba el pleroma, estaba pleno.
0: Pleroma was also used in Greek for a time word.
1: Y también se utilizaba la palabra pleroma para una palabra referente al tiempo.
0: It meant a season of fullness or completion.
1: En una temporada de plenitud o completamiento.
0: So have this in your mind.
1: Ten esto en tu mente.
0: Paul said a partial hardening has come upon Israel.
1: Pablo dice, un endurecimiento parcial ha venido sobre Israel.
0: Until.
1: ¿Hasta qué?
0: A quality of the power of the Spirit comes upon the Gentiles.
1: Una cualidad de la plenitud del poder caiga sobre los gentiles.
0: A quantity of Gentiles comes into the kingdom.
1: Una cantidad de los gentiles venga al reino.
0: In a specific time that God has appointed.
1: Y en un tiempo específico que Dios ha señalado.
0: All three of these ideas.
1: Estas tres ideas.
0: Shaped Paul's understanding.
1: Moldearon el entendimiento de Pablo.
0: Of the missions movement.
1: Del movimiento misionero.
0: When he was thinking quality.
1: Cuando él estaba pensando en calidad.
0: Paul was thinking about the greatest outpouring of the Spirit that is yet ahead for the church.
1: Pablo estaba pensando del más grande derramamiento del Espíritu Santo que todavía está más adelante para la iglesia.
0: South America.
1: Suramérica.
0: The greatest days of revival are not behind you.
1: Los grandes días del avivamiento no están detrás de ustedes.
0: The day that the Spirit was poured out at Pentecost.
1: El día que el Espíritu Santo fue derramado en Pentecostés.
0: Peter stood up.
1: Se levantó Pedro.
0: And he said, "Do you see what's happening here?"
1: Y dijo, "¿Ven lo que está pasando acá?"
0: He said, "In the last days."
1: En los últimos días.
0: God says, "I'm going to pour out my Spirit on all flesh."
1: Dios dice, "Voy a derramar de mi Espíritu sobre toda carne."
0: And your sons and your daughters will prophesy.
1: Y tus hijos y tus hijas profetizarán.
0: Your old men will see dreams, and your young men will see visions.
1: Tus ancianos soñarán sueños y tus jóvenes tendrán visiones.
0: And in that day, on my male servant and my maid servant, I will pour out my Spirit.
1: En aquel día sobre mis siervos y sobre mis siervas derramaré de mi Espíritu.
0: Outpouring of the Spirit is yet to touch the planet.
1: El más grande derramamiento del Espíritu aún está por suceder.
0: It is coming, beloved.
1: Viene.
0: And when the Spirit is poured out on the global church,
1: y cuando el Espíritu se derrame en la iglesia global,
0: it's going to produce,
1: va a producir,
0: the greatest missions movement the planet has ever seen.
1: El movimiento misionero más grande que la tierra jamás ha visto.
0: Because the Spirit's going to be poured out like Pentecost.
1: Porque el Espíritu fue derramado en Pentecostés.
0: To produce the purpose of Pentecost.
1: Para producir el propósito de Pentecostés.
0: The Holy Spirit will come upon you and you will be my witnesses to the ends of the earth.
1: El Espíritu vendrá sobre ustedes y me serán mis testigos en toda la tierra.
0: The outpouring of the Spirit is for the harvest.
1: El derramamiento del Espíritu Santo es para la cosecha.
0: Pentecost was for the Great Commission.
1: El Pentecostés fue para la gran comisión.
0: And the last great outpouring that's coming.
1: Y el último gran derramamiento que viene.
0: Is going to move through communities that are built like Antioch.
1: Se va a mover por comunidades que están
0: and
1: llenas como Antioquía.
0: And it's going to pick up laborers.
1: Y va a levantar obreros.
0: And it's going to release a fullness of the Gentiles.
1: Entonces va a desatar la plenitud de los gentiles.
0: Paul saw the quality of the Spirit being poured out.
1: Entonces Pablo vio la cualidad del Espíritu siendo derramada.
0: And Paul saw a quantity of Gentiles coming in.
1: Entonces él vio la cantidad de los gentiles que entraban.
0: Jesus prophesied about it on the Mount of Olives.
1: Jesús profetizó acerca de eso en el Monte de los Olivos.
0: He said, "And this gospel of the kingdom."
1: You can y él dijo, "Y este evangelio del reino será predicado en todo el mundo para testimonio a todas las naciones, y entonces vendrá el fin."
0: Todo el mundo.
1: Todo el mundo.
0: Todas las naciones.
1: Todas las naciones.
0: Todo.
1: Everything.
0: Todo.
1: Everything. Everyone.
0: That word, nations.
1: Esa palabra naciones.
0: Doesn't mean countries.
1: No significa países.
0: The Greek word is ethnos.
1: La palabra griega son los ethnos.
0: It means every tribe and family and language.
1: Y es toda tribu, familia e idioma.
0: The outpouring of the Spirit that's coming
1: will produce
0: the greatest
1: que viene
0: missions movement the earth has ever seen.
1: Es para el movimiento misionero más grande que la tierra jamás ha visto.
0: Which will fill
1: que va a llenar
0: the houses
1: las casas
0: of Israel's enemies
1: de los enemigos de Israel
0: with worship
1: con adoración.
0: Can you put up, if we have it, can we put up the slide? Do we have it? Is it working? The 1040 window slide.
1: ¿Pueden poner esta transparencia de la ventana 1040?
0: This is what's happening right now.
1: Eso es lo que está pasando ahorita mismo.
0: In the earth.
1: En la tierra.
0: Jesus said, todas las naciones.
1: Jesús dijo, all the nations.
0: And right now.
1: Y ahorita mismo.
0: There are 7,000.
1: Hay 7,000 naciones.
0: 7,000 nations.
1: 7,000 naciones.
0: Without a witness of the gospel.
1: Sin el testimonio del evangelio.
0: That means they have no access to the gospel.
1: Quiere decir que no tienen acceso al evangelio.
0: It's not nations who have heard and said no.
1: No son naciones que han escuchado y dijeron no.
0: It's nations who don't have the ability to even hear.
1: Son naciones que no tienen la habilidad de ni siquiera oír.
0: There's no conferences like this.
1: No hay conferencias como estas allá.
0: In fact, in many of the nations we work in,
1: de hecho, en muchas de las naciones en las que trabajamos,
0: there are more people in this room right now,
1: hay más gente en este salón ahorita,
0: than the entire population of believers in those nations.
1: Que toda la población de cristianos creyentes en esas naciones.
0: Do you know what you have right now?
1: ¿Sabes lo que tienes ahorita?
0: But Jesus said,
1: pero Jesús dijo,
0: every nation,
1: toda nación.
0: That box on the screen,
1: esa caja que está en la
0: is called the 1040 window.
1: Se llama la ventana 1040.
0: It's latitude and longitude.
1: Se refiere a la latitud y la longitud.
0: And that box on the screen,
1: y esa caja en la pantalla,
0: representa where the vast majority of unreached peoples live.
1: Donde la vasta mayoría de las personas no alcanzadas viven.
0: Almost 90% of all the tribes and languages that don't have access to the gospel live in that box right there.
1: El 90% de personas que no tienen acceso al evangelio viven en esa caja que está ahí.
0: What do you notice about that box?
1: ¿Qué es lo que tú notas acerca de esa caja?
0: What is at the center of that box?
1: ¿Qué se encuentra en el centro de esa caja?
0: Jerusalem.
1: Jerusalén.
0: And what is filled in that box?
1: ¿Y qué está lleno en esa caja?
0: The Buddhist world.
1: El mundo budista.
0: The Hindu world.
1: El mundo hindú.
0: But the vast majority is the Muslim.
1: Pero la vasta mayoría son musulmanes.
0: And here we sit.
1: Y aquí estamos sentados.
0: In a moment in time.
1: En un momento y tiempo.
0: Where Jesus has reserved one last great scenario.
1: Donde Dios se ha reservado un gran grande escenario.
0: He is about to show off his glory.
1: Y está a punto de mostrar su gloria.
0: And he is about to show off his mercy.
1: Y va a mostrar su misericordia. Está a punto de hacerlo.
0: When he pours out his spirit on the global church.
1: Cuando derrame su espíritu sobre la iglesia global.
0: And if Matthew 24:14 is true.
1: Y si Mateo 24:14 es verdadero,
0: that will mean
1: eso significaría
0: that we are about to see
1: que estamos a punto de ver
0: the greatest missions movement in history,
1: el movimiento misionero más grande de toda la historia,
0: from the ends of the earth,
1: de los finales de la tierra,
0: go into that box,
1: ir a esa caja,
0: and at the center of that box,
1: y en ese centro de esa caja,
0: is Israel's enemies.
1: Están los enemigos de Israel.
0: And there will be a missions movement.
1: Y habrá un movimiento misionero.
0: Binds the strong man over
1: que
0: the
1: ata la fortaleza del mundo musulmán.
0: It sets free millions of Muslims to send to Jesus.
1: Y que dice libera a millones de musulmanes para que vean a Cristo.
0: And they begin to host God's presence.
1: Y empiezan a hospedar la presencia de Dios.
0: And they begin to minister to the Lord.
1: Y empiezan a ministrarle al Señor.
0: And millions of the sons of Ishmael and Esau will be singing to the God of Israel.
1: Y miles de los hijos de Ismael van a cantar al Dios de Israel.
0: And they'll be praying for unbelieving Israel.
1: Y estarán orando por un mover y salvación en Israel.
0: And they'll be hosting God's presence.
1: Y van a hospedar la presencia de Dios en la casa de Obed-Edom.
0: And they're going to be magnifying the God of Israel.
1: Y van a estar magnificando al Dios de Israel.
0: Provoking Israel.
1: Provocando a Israel.
0: To return to her priestly identity.
1: De regresar a su identidad sacerdotal.
0: And receive her Messiah.
1: Y buscar a su Mesías.
0: And
1: o recibir su Mesías.
0: Generation,
1: y en una generación.
0: One generation.
1: Una generación.
0: Touch your neighbor and say, that's you.
1: Toca a tu vecino y dile, ese eres tú.
0: Ese es tú. Touch him.
1: Ese eres tú. Toca.
0: Ese es tú. In one generation,
1: en una generación,
0: we are going to see.
1: Vamos a ver
0: the destiny of the church to finish the Great Commission.
1: El destino de la iglesia cumpliendo la gran comisión.
0: The destiny,
1: el destino
0: of the people of the Muslim world,
1: de la gente del mundo musulmán.
0: Exalt Jesus in night and day prayer and worship.
1: Exaltar a Cristo en oración y adoración día y noche.
0: And the destiny of Israel to receive her Messiah.
1: Y el destino de Israel, dice, recibir a su Mesías como rey en Jerusalén.
0: In one generation.
1: En una generación.
0: And I want to announce to you.
1: Yo quiero anunciarles.
0: We are standing in that generation.
1: Que estamos parados en esa generación.
0: And we are watching houses of prayer break out all across the Muslim world.
1: Y estamos viendo que casas de oración están irrumpiendo en todo el mundo musulmán.
0: By a people.
1: Por personas.
0: Who know how to bind the strong man.
1: Personas que saben cómo atar al hombre fuerte.
0: Who know how to host the presence of the God of Israel.
1: Que saben cómo hospedar la presencia del Dios de Israel.
0: And a harvest of Muslims are coming into the kingdom.
1: Y una cosecha de musulmanes están viniendo al reino.
0: And through the power of the gospel, their hearts are turning to their unbelieving enemies.
1: Y en su corazón siendo tocados están volviéndose al Dios de sus enemigos.
0: And right now,
1: y ahorita mismo,
0: I've been in the rooms.
1: Yo he estado en lugares.
0: They're at our bases right now.
1: Que están en sus bases ahora mismo.
0: Arabs and Palestinians.
1: Están árabes y palestinos.
0: Muslim background believers.
1: Creyentes de un trasfondo musulmán.
0: Because of the mercy they've received from the gospel.
1: Están recibiendo el evangelio.
0: Are turning to Israel.
1: Están yendo a Israel.
0: And saying, God, release mercy to Israel like you release mercy to me.
1: Y están diciendo, Señor, desata misericordia sobre Israel así como tú la has desatado sobre de mí.
0: And God has consigned all to disobedience that he might have mercy on all.
1: Y Dios a todos los llevó a la desobediencia para que todos de tener misericordia de todos, dice Romanos.
0: This is the moment.
1: Este es el momento.
0: We are living in right now in the earth.
1: En el que estamos viviendo ahorita en la tierra.
0: The pathway to the return of Jesus.
1: El camino del regreso de Cristo
0: cuts right through the Muslim world through Obed-Edom's house back
1: está
0: to Jerusalem.
1: Irrumpiendo en el mundo musulmán en las casas de Obed-Edom.
0: Now why do I tell you that?
1: ¿Y por qué les digo esto?
0: Because if you're in this room,
1: porque si tú estás en este lugar,
0: you have an assignment in that storyline.
1: Tienes una asignación en esta historia.
0: Remember what Paul said?
1: ¿Recuerdan lo que dijo Pablo?
0: It's not a good thing that you're unaware of this.
1: Que no está bien que no seas consciente de esto.
0: A partial hardening has come upon Israel.
1: Sí, un endurecimiento en parte ha venido sobre
0: Israel. Until the fullness of the Gentiles.
1: Hasta que la plenitud de los gentiles.
0: And then all of Israel will be saved.
1: Y entonces todo Israel será salvo.
0: And Paul ends Romans 11 saying that God has consigned all to disobedience that he might have mercy on all.
1: Dice que el Señor puso todos en desobediencia para tener misericordia de todos.
0: And he opens Romans 12.
1: Y él abre Romanos 12.
0: Look at it in your Bible.
1: Véalo en su Biblia.
0: You'll recognize this verse.
1: Ustedes van a reconocer este versículo.
0: But I want to pray these two things for you today as we close.
1: Pero yo voy a orar estas dos cosas por ustedes mientras vamos cerrando.
0: He opens Romans 12.
1: Abre Romanos 12.
0: By the way, he wasn't writing chapter numbers.
1: Él no estaba, por cierto, escribiendo capítulo 12.
0: The monks put those in later.
1: He Los monjes lo pusieron más tarde.
0: So there's no break in his thought right
1: Así
0: here.
1: Que no hay una pausa entre ese pensamiento que acaba de decir.
0: And he says, in light of the storyline of the fullness of the Gentiles under the salvation of Israel.
1: Dice, en esta historia de la salvación de los gentiles y la salvación de Israel.
0: Therefore.
1: Por tanto.
0: Therefore, I appeal to you, brothers.
1: Les ruego por las misericordias de Dios.
0: To offer your bodies as a living sacrifice.
1: Ofrezcan sus cuerpos en sacrificio vivo.
0: This is your spiritual act of service.
1: Este es tu culto espiritual racional.
0: What are we to offer our bodies in service of?
1: ¿Cómo en qué ofrecemos nuestros cuerpos en sacrificio?
0: What are we to be living sacrifices?
1: ¿Para qué somos sacrificios vivos? ¿Para qué?
0: The storyline that he just told us about.
1: Para la historia que nos acaba de decir.
0: And do not be conformed to this world.
1: Dice, no te amoldes a este mundo.
0: You're not going to be able to understand what's happening across the Middle East if you're just watching the news.
1: Dice, no tienes que entender lo que está pasando en el Medio Oriente, estás viendo las noticias.
0: You got to understand what the Bible says is happening.
1: Para que sepas la ceguera que está ocurriendo.
0: Don't be conformed to this world, but be transformed by the renewing of your mind.
1: No te conformes a este mundo, pero sé transformado por la renovación de tu mente. ¿Para qué?
0: So that.
1: ¿Para qué?
0: You would understand what God's will is.
1: Para que entiendas cuál es la voluntad de Dios.
0: What is he talking about?
1: ¿De qué está hablando?
0: He's talking about the fullness of the Gentiles under the salvation of Israel.
1: Está hablando de la plenitud de los gentiles y la salvación de Israel.
0: We offer our bodies.
1: Ofrecemos nuestros cuerpos
0: as living sacrifices,
1: como sacrificios vivos,
0: to be a part of that story.
1: Para ser parte de esa historia.
0: Your body,
1: tu cuerpo,
0: means where you go.
1: Quiere decir donde tú vas.
0: You don't go anywhere your body doesn't go.
1: Tú no vas donde tu cuerpo no va.
0: ¿Verdad?
1: ¿Ya? ¿Es verdad?
0: Your body means where you go.
1: Tu cuerpo es donde tú vas.
0: And Paul says if you've received such great mercy,
1: y Pablo dice, si han recibido tal misericordia,
0: here's your response.
1: Aquí está tu respuesta.
0: Offer your body.
1: Ofrece tu cuerpo.
0: To go.
1: Para ir.
0: And the second thing,
1: y la segunda cosa.
0: Yeah, we're gonna pray.
1: Vamos a orar.
0: We're gonna pray in 1 minute. I know it's almost lunchtime.
1: Ya es el lunch de algunos.
0: And our bodies are saying, Lord, I love this story, but I'm also hungry.
1: Y nuestro cuerpo dice, bueno, me encanta la historia, pero también tengo hambre.
0: But we're gonna pray.
1: Pero vamos a orar.
0: In just a minute.
1: En un minuto.
0: And the Holy Spirit is gonna begin to mark people in this room.
1: El Espíritu Santo va a empezar a marcar personas en este lugar.
0: As we step forward and offer our bodies on this storyline.
1: Mientras pasamos al frente y ofrecemos nuestro cuerpo para esta historia.
0: Some of you,
1: algunos de ustedes,
0: are going to get an assignment to nations in that box.
1: Van a recibir una asignación a naciones en esa caja.
0: Some of you are going to get an assignment to build communities that send people to that box.
1: Ustedes van a tener una asignación de construir comunidades que envíen personas a esa caja.
0: But everybody has an assignment in the storyline.
1: Pero todos tienen una asignación en esa historia.
0: Turn over to Romans 15.
1: Vamos a Romanos 15.
0: Last point.
1: El último punto.
0: In Romans 15, Paul describes the worship movement across the Gentile nations.
1: En Romanos 15, Pablo está describiendo el movimiento de adoración entre las naciones gentiles.
0: In verse 8 to 13.
1: Versículo 8 al 13.
0: He literally quotes the law, the Psalms, and the prophets. He says the all of the scriptures.
1: Está citando la ley, los profetas.
0: Testify.
1: Dice todas las escrituras testifican.
0: To what David prophesied about in Psalm 96.
1: De lo que David profetizó en el Salmo 96.
0: That all the earth is going to sing.
1: Que toda la tierra va a cantar.
0: That all the nations of the earth are going to sing to the Lamb.
1: Que todas las naciones de la tierra van a cantar al Cordero.
0: And so Paul said in Romans 15.
1: Entonces Pablo dice en Romanos 15. Dice, mas os he escrito, hermanos, en parte con atrevimiento, como para haceros recordar por la gracia que Dios, de Dios que me es dada para ser ministro de Jesucristo a los gentiles, ministrando el Evangelio de Dios, para que los gentiles les sean ofrenda agradable, santificada por el Espíritu Santo, y de esta manera me esforcé a predicar el Evangelio, no donde Cristo ya hubiese sido nombrado, para no edificar sobre fundamento ajeno, sino como está escrito, aquellos a quienes nunca les fue anunciado acerca de él, verán, y los que nunca han oído de él, entenderán.
0: Wow. Wow. Amazing. Isn't that amazing?
1: Oh my brother. That's amazing.
0: I feel the Lord.
1: Yo siento al Señor.
0: I feel the Lord right now.
1: Siento al Señor ahorita.
0: Paul said, in light of this storyline.
1: Dice Pablo, a la luz de esta narrativa.
0: I make it my ambition.
1: Yo hago mi ambición.
0: In light of this storyline.
1: A la luz de esta narrativa,
0: I offer my body,
1: yo ofrezco mi cuerpo,
0: and I make it my ambition,
1: y yo lo he hecho mi ambición,
0: to preach Christ,
1: de predicar a Cristo,
0: not where he's been named,
1: donde, no donde ya ha sido nombrado,
0: not where there's been conferences,
1: no donde ya vieron las conferencias.
0: I make it my ambition.
1: Hago mi ambición.
0: To preach Christ.
1: De predicar a Cristo.
0: Where he has not yet been named.
1: Donde no ha sido nombrado todavía.
0: So that there's a fullness of the Gentiles.
1: Para que haya la plenitud de los gentiles.
0: So that Israel will repent.
1: Para que Israel se arrepienta.
0: And so the son of David will return.
1: Y para que regrese el hijo de David.
0: Argentina.
1: Argentina.
0: Our Maranatha.
1: Nuestro Maranatha.
0: It's gotta get feet on it.
1: Tiene que tener pies.
0: Our Maranatha.
1: Nuestro Maranatha.
0: It's gotta have legs.
1: Tiene que tener piernas.
0: It's gotta go somewhere.
1: Tiene que ir allá.

0: My question for you sitting in this room.
1: Mi pregunta para ustedes que están sentados aquí en este cuarto.
0: A question for me again.
1: Y también para mí de nuevo.
0: What is your ambition?
1: ¿Cuál es tu ambición?
0: In light of this storyline, what is your ambition?
1: A la luz de esta historia, ¿cuál es tu ambición?
0: And I'm terrified.
1: Y estoy aterrorizado.
0: In the West, in the United States.
1: En el oeste, en los Estados Unidos.
0: They were raising up our young people.
1: Estaban levantando los jóvenes.
0: And the only ambition we're giving them is to be on stages.
1: Y la única ambición que se les dio es estar en las plataformas.
0: To go viral on the internet.
1: Y hacerse virales en el internet.
0: To make a lot of money.
1: Para hacer mucho dinero.
0: And we're completely disconnected from the storyline.
1: Y estamos completamente desconectados de la historia.
0: Beloved, what if some of you in this room never make it to this stage.
1: Amados, tal vez muchos de ustedes nunca lo hagan, lleguen aquí a la plataforma.
0: But you write a song in a language that doesn't have a worship song in it yet.
1: Pero escribe una canción en un idioma donde todavía no hay una canción de adoración allí.
0: And when the tribe comes in Revelation 5 before the Lamb.
1: Y que pueda llegar ese clamor en Apocalipsis 5. Y que canten una canción.
0: It's your song.
1: Es tu canción.
0: What if there's something bigger than stages and conferences?
1: Algo que es mucho más valioso que las conferencias y las plataformas.
0: If God's truly birthing something apostolic right now,
1: Dios está naciendo, dando a luz algo apostólico ahorita mismo.
0: Yes, it needs an apostolic vision.
1: Sí, se necesita una visión apostólica.
0: Yes, it needs an apostolic anointing.
1: Sí, necesita una unción apostólica.
0: But it needs an apostolic ambition.
1: Pero necesita una ambición apostólica.
0: And I want to charge you, humbly charge you.
1: Y quiero encargarles humildemente.
0: Misión.
1: Misión.
0: Argentina.
1: Argentina.
0: South America.
1: Sudamérica.
0: Will you pick up the apostolic ambition? To preach Christ where he has not yet been named.
1: ¿Tomarías esa ambición apostólica donde Jesucristo no ha sido nombrado? ¡Fuego!
0: Everybody wants to be an apostle.
1: Todo el mundo quiere ser un apóstol.
0: But who wants to lay their lives down?
1: Pero
0: ¿quién never heard the gospel?
1: ¿Quién quiere poner su vida por aquellos que jamás han escuchado el evangelio?
0: I feel the just bring it down real low.
1: Bájale un poquitito, por favor.
0: I don't want to over emotionalize this moment.
1: No,
0: I feel
1: sobre,
0: the fire of God right now in this
1: emocionalizar
0: room.
1: Este momento, por favor.
0: Just put out your hands before the Lord right now.
1: Ponga sus manos delante del Señor.
0: If you could, just put out your hands before
1: si
0: the
1: quieres,
0: Lord.
1: Poner tus manos hacia
0: I
1: adelante.
0: Can feel my feet on fire
1: Yo
0: right
1: puedo
0: now.
1: Sentir ahorita
0: I can
1: mis
0: feel
1: pies
0: the fire of God on my hands right now.
1: Puedo sentir el fuego sobre mis manos
0: the Holy Spirit is in the room right now.
1: El Espíritu Santo está en este lugar ahorita.
0: And he has something to say to people in this room
1: about
0: the nations in that box.
1: Acerca de las naciones que están en esa caja.
0: About Obed-Edom's house.
1: Sobre las casas de Obed-Edom.
0: And about the last unreached people group, the people of Israel.
1: Y del último
0: fire.
1: Grupo no alcanzado. Fuego, fuego.
0: Oh. Holy Spirit, right now, we offer our bodies. Can we do that?
1: Espíritu Santo, ofrecemos nuestro cuerpo. ¿Podemos hacer eso?
0: 30 segundos.
1: 30 seconds.
0: Just say to the Lord again, Lord, I offer my body. Just say it to him.
1: Dile, ofrezco mi cuerpo. Dile.
0: Pastors and leaders, if you're a pastor and leader in here, I'm pleading with you to
1: Pastores,
0: consider
1: le suplico que
0: the inheritance of Jesus.
1: Consideren la herencia de Cristo, pastores.
0: If we're going to finish the Great Commission,
1: si vamos
0: we
1: a terminar
0: must
1: la Gran Comisión,
0: build environments that send people to that box.
1: Debes de poder enviar a personas esa caja.
0: Just right now, just
1: ahora mismo.
0: Just offer your body.
1: Ofrece tu cuerpo.
0: All across the room, in the back.
1: Por todo el salón, allá atrás.
0: Break us, break my heart. Lord, I lay all my ambitions. I lay it down at the wounded feet of Jesus. All my ambitions.
1: Que yo coloque todas mis ambiciones a los pies heridos de Cristo.
0: All my ambitions, I lay it down. Give me a holy ambition.
1: Todas mis ambiciones las coloco delante de ti. Dame una ambición nueva.
0: 30 segundos más. We're going to ask the Holy Spirit to release assignments, but let's lay our ambitions down right now. Fire!
1: Vamos a colocar nuestras ambiciones delante del Señor.

0: Yeah, that's it. Ask him to break you. Ask
1: pídele,
0: him to give
1: pídele
0: you
1: que te quebrante.
0: You want an apostolic anointing, ask him for an apostolic ambition.
1: Si quieres una unción apostólica, pídele por una ambición apostólica.
0: I'm going to begin to pray, and if you feel,
1: yo voy a empezar a orar, y si sientes,
0: if you feel the electricity or the fire of God on your feet or your hands when I start to pray,
1: cuando yo empiezo a orar y sientes la electricidad en tus pies o en tus manos,
0: I don't know where to go, but maybe just stand and wave your hands. And,
1: entonces, levanta tus manos y sientes,
0: because we're going to start releasing assignments right now in this
1: porque vamos
0: room.
1: Empezar a desatar asignaciones en este lugar ahorita mismo.
0: Now do me a favor. Do me a favor. Don't wave
1: favor.
0: Your hands unless you're feeling it. We'll pray
1: que
0: for everybody.
1: No batar las manos a menos que sientas eso que está diciendo. Okay?
0: But the Spirit of God is in the room right now to have a conversation with you. Fire!
1: Él quiere tener una conversación contigo. Fuego.
0: Holy Spirit, Holy Spirit.
1: Espíritu Santo.
0: What do you have to say to ones in this room?
1: ¿Qué tienes que decir a los que están en este lugar?
0: Northern India.
1: Ve para India.
0: What about India?
1: ¿Qué tal acerca de India?
0: A billion people without access.
1: Mil millones de personas.
0: Lord, what about Egypt?
1: ¿Qué tal acerca de Egipto?
0: Holy Spirit,
1: Espíritu Santo,
0: raise up those in this room that will build the altars in Egypt.
1: Señor, levanta los que van a levantar los altares en Egipto.
0: Wave your hands if you start to feel the fire of God when I'm preaching.
1: Bata tus manos si es que sientes este fuego acerca de Egipto.
0: God, what about North Africa?
1: ¿Qué tal acerca
0: what about
1: de
0: North
1: Norte
0: Africa?
1: De...
0: God, what about Morocco?
1: Sí, ¿qué tal acerca de Marruecos?
0: What about Algeria?
1: De Nigeria o Algeria.
0: God, what about Saudi Arabia?
1: ¿Qué tal de Saudi
0: what about
1: Arabia?
0: The Arabian Peninsula?
1: Arabia Saudita.
0: You said they're sing for joy in Isaiah 42.
1: Tú dijiste en Isaías 42 que van
0: raise
1: a cantar
0: up laborers.
1: Levanta obreros.
0: Raise up laborers and
1: levanta obreros, Señor.
0: For Saudi Arabia.
1: Para Arabia Saudita.
0: For Oman and Yemen.
1: Para Yemen. Y Oman.
0: Oh, he's going to put the ark of his presence in the house of Israel's enemies.
1: Él va a poner el arca de su presencia en la casa de
0: God,
1: los enemigos de Israel.
0: What about Turkey?
1: ¿Qué tal de Irak o Turquía?
0: What about Syria?
1: ¿Qué tal acerca de Siria?
0: Oh, what about Lebanon, God?
1: ¿Qué tal?
0: What about Israel, Lord?
1: ¿Qué tal acerca de Líbano?
0: What about Israel?
1: ¿Qué tal acerca de Israel?
0: Do you have assignments in this room, Holy Spirit, for Israel? Put fire on their feet.
1: Pon en este lugar fuego por Israel, Señor.
0: Come on,
1: Dios.
0: Come on, come on. There's a reason. There's a worship movement that has exploded in Argentina. It's because God's been preparing laborers.
1: Hay una razón por la que hay una explosión del movimiento de oración porque Dios está preparando a los obreros.
0: Afghanistan? What about Afghanistan?
1: ¿Qué tal acerca de Afganistán? Afganistán.
0: Put fire on their feet.
1: Señor, pon fuego en sus pies.
0: It's time. It's time.
1: Es el tiempo, es la hora.
0: South America to take your leadership position in the end time missions movement.
1: Es tiempo de que tomes tu posición de liderazgo
0: time,
1: en el
0: time,
1: movimiento de misiones de los últimos
0: it's
1: tiempos.
0: Time,
1: es la hora.
0: Time,
1: es el tiempo.
0: It's time right now.
1: Es ahorita.
0: Fire!
1: Fuego!
0: Fire!
1: Fuego!
0: Oh. Mark laborers in this room.
1: Señor, marca a los obreros en este lugar.
0: Release an apostolic ambition.
1: Desata una ambición apostólica.
0: God, I'm asking you right now, if you're a pastor or a leader, can you
1: si
0: just
1: tú,
0: raise your hands?
1: Si tú eres
0: God,
1: un pastor
0: I'm
1: o líder,
0: right
1: levanta
0: now,
1: tus manos, por favor.
0: For pastors and leaders in this room.
1: Clamo por pastores y líderes en este lugar.
0: Would you release the blueprints?
1: Señor, que tú desates los planos.
0: The apostolic blueprints right now.
1: Los planos apostólicos ahora mismo.
0: Oh, and the courage.
1: que darles la valentía
0: to build Antiochs across South America.
1: Para construir en toda Sudamérica.
0: Antiochs in Chile.
1: Antioquías en Chile.
0: Antiochs in Colombia.
1: Antioquías en Colombia.
0: Antiochs in Uruguay. Antiochs in Brazil.
1: Antioquías.
0: Raise up a generation of pastors who raise up greenhouses for laborers.
1: Señor, levanta una generación de pastores que levantan como invernaderos para levantar obreros.
0: Corra, can you just pray in the spirit right now? All over.
1: Vamos a orar ahorita en el espíritu.
0: Just lift your voice, begin to pray in the spirit. There's fire all over my feet. There's people getting marked right now for nations.
1: Porque la gente está llamados para las misiones ahorita mismo. Fuego.
0: Do not be unaware of this mystery.
1: No estés desapercibido de este ministerio.
0: Partial hardening has come upon Israel.
1: Porque en parte vino el endurecimiento. Hasta que
0: the fullness of the Gentiles
1: la plenitud de los gentiles
0: comes in, and then all of Israel will be saved.
1: Y entonces todo Israel será salvo.
0: God, what about Japan?
1: ¿Qué tal de Japón?
0: What about 50 million people in Tokyo?
1: ¿Qué tal 50 millones de personas en Tokio que no entienden?
0: Do you have laborers in this room, Holy Spirit?
1: ¿Tienes obreros en este lugar?
0: In the back of the room, I see the angels of God right now moving, and they're handing out assignments. I'm not just talking to young adults. I'm talking to families. I'm talking to
1: familias, a personas. Allá atrás hay ángeles que están desatando comisiones. Estoy hablándoles a líderes. Levanta tu voz, levanta tu voz.
0: Just begin to ask the Lord for the fire of God to touch your feet. The fire of God to touch your hands.
1: Que el fuego de Dios toque tus manos.
0: The fire of God to touch your heart.
1: Que toque tu corazón el fuego de Dios.
0: We offer our bodies.
1: Señor, ofrecemos nuestros cuerpos.
0: I'm talking to 40-year-olds.
1: Estoy hablando a los de 40 años.
0: I'm talking to 60-year-olds.
1: De los de 60 años.
0: If you were feeling the fire of God on your feet or your hands while we're praying,
1: el fuego de Dios en tus manos,
0: raise them and wave them real quick.
1: Entonces,
0: wave your hands.
1: Mueve tus manos, por favor. Si es que tú sentiste el fuego en tus manos o en tus pies.
0: Okay. If you see, keep waving your hands. If you see somebody with they're waving their hands next to you, turn and put your hand on their shoulder.
1: Entonces, si ves personas que están batiendo las manos,
0: bless the assignment right now.
1: Y empieza a bendecir esa asignación.
0: Keep your hands waving until you got somebody.
1: Levántense para orar los que tienen
0: sus
1: manos. Pónganse de pie, por favor.
0: Levántate. Stand up.
1: Póngase de pie, por favor, y vamos a orar por los que tienen la mano
0: levantadas.
1: Pon tu mano en el hombro de la persona que está levantando sus manos. Para que sea confirmada su
0: asignación. Say, Lord, we say yes.
1: Dile, Señor, decimos sí.
0: We say yes to your choice.
1: Decimos sí, Señor.
0: Begin to pray, ekbalo them, Lord.
1: Señor, vamos a orar, ekbalo them, Lord. Envíalos, Señor.
0: Fire!
1: Fuego!
0: Fire! Fire!
1: Fuego.
0: Fire.
2: El Espíritu se está moviendo por todo este auditorio. Vamos a clamar por unos minutos. Shady, if you are there, could you come, please? Sigue orando. Es tan sobrio, es tan profundo. Ahora, Espíritu Santo, escribe tu ley en nuestro corazón, marca a fuego. Es tan profundo lo que Él está soltando ahora. Tu espíritu está siendo marcado. Yo estaba sintiendo que Shadi, como árabe, pueda orar como alguien que representa esa ventana, esa caja, y llamando, así como el varón macedonio llamó a Pablo.
3: Traducile, por
2: favor. So, as the Macedonian guy call Paul, I want you to pray. Quiero que él pueda orar. Vamos, sigue orando en lenguas en tu lugar. No quiero que estés pendiente al hombre, sino al espíritu. Pero algo profético está pasando ahora. Yo quiero que este hombre de Dios, que es árabe, pueda orar, impartir, para conectar todo esto que estamos hablando y ser activados ahora. Que no sea una emoción ahora, Espíritu Santo, atraviesa ahora. atraviesa, intimidad con el amado, estar consumido por lo que quema su corazón. ¡Quémanos! ¡Quémanos! ¡Quémanos! Rompe toda dureza en esta hora. Queremos derribar el argumento que se está levantando, que esto es para algunos. Esto es para los Josué y Caleb, que dicen hay una tierra y aunque haya gigantes vamos a entrar. Esto es para todos, esto es para todos. Por favor, mi hermano, sigue orando ahí en tu lugar. No te distraigas, cierra tus ojos y clama en el Espíritu. Clama, no estamos jugando en esta mañana. Estamos queriendo ese derramamiento que nos envíe como nunca antes. Queremos que tu historia nos envuelva.
3: Lord, you have heard the cries of Ishmael.
1: Hemos escuchado, Señor.
3: You have heard the cries of Ishmael.
1: Hemos escuchado el clamor de Ismael.
3: 1.6 billion Ishmaelites.
1: 1.26 mil Ismaelitas.
3: That cry out to you in the wilderness.
1: Que claman a ti en el desierto.
3: That feel separated from your father's heart.
1: Que se sienten separados de tu corazón de padre.
3: That want to belong to the family.
1: Que quieren pertenecer a la familia.
3: I want to come home.
1: Quiero venir a casa.
3: You are raising up the crying Hagars.
1: Estabas levantando las Agar que claman.
3: The wombs that cry out for their sons and daughters.
1: Las Ruths que están clamando por sus hijos e hijas.
3: Lord, it says that when Hagar cried out, you heard the voice of Ishmael.
1: Tu palabra dice que cuando Agar clamó, tú escuchaste la voz de Ismael.
3: Even when he could not speak, when he could not cry because of his pain.
1: Cuando él no podía hablar o llorar a causa de su dolor.
3: You sent them to the living water.
1: Tú los enviaste a las aguas vivientes.
3: You opened their eyes to see the well of revival.
1: Tú abriste tus ojos para ver un pozo de avivamiento.
3: So Father, I pray that you would raise up a mighty prayer movement out of Latin America.
1: Que levantes un grupo poderoso de Latinoamérica.
3: The Hagars that will cry out night and day.
1: Las Agares que van a clamar día y noche.
3: Lord, that the Ishmaels that need to hear your voice would be awakened.
1: Que los Ismaeles que necesitan escuchar tu voz sean despertados.
3: Lord, that the Ishmael once again would take Joseph into his inheritance in Egypt.
1: Que Ismael tome a José a su herencia.
3: The Ishmaelites would take Israel into her destiny.
1: Que los Ismaelitas lo lleven a Israel a su herencia.
3: Rest upon the sons of Abraham, Lord, we
1: pray. Reposa sobre los hijos de Abraham.
3: And Father, we pray that you send, we open that bridge between Latin America and the Middle East.
1: Señor, oramos que tú abras Latinoamérica y los envíes al Medio Oriente.
3: Lord, we open that bridge between Latin America and the Middle East.
1: Abrimos ese puente entre Latinoamérica y el Medio Oriente.
3: That millions will be sent in Jesus' name.
1: Que miles sean enviados en el nombre de Jesús.
3: Millions will be sent in Jesus' name.
1: Que miles sean enviados.
3: That the Middle East will be flooded.
1: Señor, que sea inundado el Medio Oriente con latinos.
3: That you have prepared for this generation.
1: Que tú has preparado para esta generación.
3: أمريكا الجنوبية والشرق الأوسط نعلن أن الآن يأتي الإمداد يأتي المعونة من الروح القدس يأتي المعونة من الكنيسة تطلق شعبك ليسكن في هذه الأرض في اسم يسوع المسيح نعلنك سمعت يا رب سمعت صوت ألاف ومئات الملايين الإسماعيليين المطالبين حضورك طالبين مجدك طالبين يا رب أنك تأتي وتنقذ تأتي يا رب وتعلن انك انت المخلص ان انت يسوع المسيح وحدك يسوع المسيح وحدك نعلن يا رب الان في اسم الرب يسوع انك تاتي وتطلق مئات الالاف يا رب مئات الالاف in Jesus name send forth millions
1: envía a miles
3: Lord we pray for Iran
1: Señor oramos por Irán
3: this time in Jesus name
1: en este momento en el nombre de Jesús
3: you would send us to Iran.
1: Envíanos a Irán.
3: Send this people in this room to Iran.
1: Envía personas de este cuarto a Irán.
3: Come, Holy Spirit.
1: Ven, Espíritu Santo.
3: Give us this holy ambition.
1: Señor, danos esta ambición santa.
3: And I thank you, Lord.
1: Y te doy gracias, Señor.
3: Thank you, God, for the gracias. 80 people that went to Egypt
1: por
3: from
1: las 80
3: this place
1: personas
3: this
1: que
3: house.
1: Fueron a Egipto de esta casa.
3: And I thank you for the investment in not miss my nation.
1: Gracias por la inversión, Señor.
3: Thank you that you've sent them.
1: Gracias que tú les enviaste.
3: And I ask you for multiplication.
1: Y te pido por una multiplicación.
3: That Lord, you would send many hundreds and thousands to invest their lives into Egypt.
1: Envía a cientos de miles que inviertan sus vidas en Egipto.
3: Jordan and Lebanon and Syria and Iraq.
1: A través del Líbano, de Siria.
3: Thank you, God.
1: Gracias, Dios.
3: Thank you that they said yes.
1: Gracias que dijeron que sí.
3: And they will continue to say yes.
1: Y continuarán diciéndote que sí, Señor.
3: In Jesus' name.
1: En el nombre de Jesús.
2: Digamos una última cosa. Acá hay cientos que en noviembre van a ir a esa caja.
1: Amén.
2: Y puedo testificar que están vendiendo, todos los días publican que venden algo, están vendiendo todo, porque quieren entregar sus cuerpos para la voluntad del Señor.
3: Sí.
2: Y de estos 700 que vamos a enviar a los 5 continentes, porque Maranata tiene piernas. Y hay algunos cientos acá. Todos los que van a estar yendo, quiero que levantes tu mano a alguno de los destinos misioneros para colaborar con todo esto. Levantada, están todos los del internado. Levanten todos sus manos los que son de misión y van a estar yendo. Levanta bien alto tus manos. ¿Qué les parece a todos si oramos apostólicamente ahora por un envío? En el espíritu de la palabra que hemos recibido. Si tenés a alguien cerca con la mano levantada, podés acercarte y como cuerpo de Cristo poné tu mano sobre ellos. Acá hay muchos, quizás pueden dirigir sus manos si alguno siente acercarse. Porque esto es una pequeña nube de una gran lluvia que va a venir sobre Medio Oriente y sobre las naciones de la tierra. Por eso yo quiero pedirle a Randy que pueda orar este puente entre Latinoamérica e Isaías 19, que hemos estado hablando estos años, ya está abierto. Ya está abierto. Y el Señor está enviando, está enviando, está enviando, está enviando. Por eso, Randy, if you can pray.
4: Thank you, Lord.
1: Gracias, Señor.
4: Come on, just stretch out your hands to these ones.
1: Entonces, extienda sus manos hasta estos, por favor.
4: These ones are a first fruit.
1: Ellos que son las primicias.
4: First fruit of what's coming out of Latin America.
1: La primicia de lo que está saliendo de Latinoamérica.
4: And so, Holy Spirit, right now we ask you.
1: Espíritu Santo, te pedimos ahora mismo.
4: For an anointing to pray.
1: Por una unción para orar.
4: Release a spirit of prayer on these ones.
1: Desata un espíritu.
3: You can pray.
4: Thank you, Lord.
1: Gracias, Señor.
4: Come on, just stretch out your hands to these ones.
1: Entonces, extienda sus manos hasta estos, por favor.
4: These ones are a first fruit.
1: Ellos que son las primicias.
4: First fruit.

0: burden of prayer into these nations right now.
1: Que traigan la carga de la oración a estas naciones.
0: That you would release a spirit of prayer upon them.
1: Que desates un espíritu de oración sobre de ellos.
0: And that their intercession would open up the heavens over these nations.
1: Y que su intercesión abra los cielos en estas naciones.
0: Release the spirit of prayer, Lord,
1: right now. Desata el espíritu de oración.
0: In Jesus' name.
1: En el nombre de Jesús.
0: A grace to pray.
1: Una gracia para orar.
0: Lord, touch their lips with the grace to preach.
1: Señor, toca sus labios
0: Lord,
1: con la
0: I ask
1: gracia
0: you
1: para
0: even
1: predicar.
0: Release languages,
1: Señor,
0: languages.
1: Desata idiomas.
0: Languages in Jesus' name.
1: Idiomas languages. En el nombre de Jesús.
0: Release a grace to preach the gospel.
1: Una gracia para predicar el evangelio.
0: Signs and wonders and miracles.
1: Señales,
0: fire!
1: Maravillas, fuego.
0: An anointing to preach.
1: Una unción para predicar.
0: A boldness to preach.
1: Una osadía para predicar.
0: Preach the gospel.
1: Predica el evangelio.
0: Release courage to preach the gospel.
1: Desata valentía para predicar el evangelio.
0: And Father, we ask you right now,
1: y te pedimos ahora mismo,
0: for these ones that are going,
1: por estos que van a ir,
0: would you release an anointing to sing?
1: Desatarías una unción para cantar.
0: Cantar.
1: Cantar.
0: To sing. Release prophetic songs right now.
1: Desata canciones proféticas
0: from this house.
1: De esta casa.
0: Release prophetic songs
1: desata canciones proféticas.
0: When they're standing in the nations.
1: Cuando están en las naciones.
0: Release prophetic songs, Lord. We thank you for that Davidic anointing that's on this place. Fire! Release songs over the Middle East.
1: Gracias, Señor.
0: Release songs over North Africa.
1: Canciones sobre el norte de África.
0: Songs over Europe.
1: Canciones sobre
0: release
1: Europa.
0: Songs over all the continents.
1: Por todos los continentes.
0: Unlock songs from this house.
1: Señor, desata canciones
0: that will
1: de esta
0: be
1: casa.
0: Sung over the nations.
1: Que serán cantadas sobre
0: in
1: las naciones.
0: Jesus name,
1: en el nombre
0: in Jesus,
1: de Jesús.
0: In Jesus name, we ask you for
1: Jesús.
0: An anointing.
1: Te pedimos por una unción.
0: That these 700 going would be a first fruit.
1: 700 sean las primicias.
0: Of the millions
1: de
0: that will leave the shores of South America to pray, preach, and sing.
1: De Sudamérica.
0: Fire! Fresh grace, fresh grace, fresh grace, fresh grace, fresh grace.
1: Gracias fresca.
0: Fresh grace.
1: Gracias fresca.
0: Fresh grace. Fresh grace.
1: Gracias
0: fresh grace. Fresh grace.
1: Gracias fresca.
0: In Jesus name. In Jesus name. In Jesus name.
2: ¿Y por qué todos no levantamos un minuto nuestras manos y damos gracias? Dale gracias con tus palabras porque él está dirigiendo la historia. Y nos está haciendo colaborar con la historia. Dale gracias por lo que Él está haciendo en Latinoamérica, pero por lo que Él hará en los próximos días en estas naciones donde estamos yendo en oración ahora, a Egipto, a Turquía, a Jordania, a Israel, a África, a Oceanía. Dale gracias, dale gracias, dale gracias, dale gracias, dale gracias. Porque Malaquías 1:11 dice, desde donde nace el sol hasta donde se pone, habrá incienso a Jehová en toda la tierra y su nombre será conocido. Y así como escuchamos a Shady hace un momento orar en árabe, toda lengua confesará que Jesucristo es el Señor. Toda lengua, con su sangre Él nos ha redimido de todo linaje, pueblo y nación. Y toda lengua confesará que Él es el Rey, que Él es el Señor. Y toda la tierra será llena de su gloria y se manifestará todo lo que el Cordero ganó en la cruz del Calvario pronto. Y podemos colaborar con eso. Por eso que el Cordero reciba la recompensa de su sacrificio. Y gracias, Señor, que lo que está pasando en este auditorio es una pequeña nube de lo que viene sobre todo el cuerpo de Cristo, porque está profetizado que desde lo último de la tierra, en los últimos tiempos, va a salir una voz que le dirá a Sión: tu Redentor viene. Y todas las naciones lo adorarán. ¿Cuántos lo creen y pueden dar este aplauso de gloria, de fe y de alabanza al Señor? Dáselo fuerte. Amén. Amén. Amén, amén, amén, amén, amén. Qué glorioso todo lo que Él está haciendo. Dame un minuto de tu atención. Ya estamos terminando. ¿Cuántos dan gracias a Dios por todo lo que Él hizo esta mañana? Amén. Es tan sobrio. Creo que estamos inaugurando esta nueva década de una manera tan profunda. Y yo doy gloria a Dios por todo el fruto que va a haber después de esta intimidad.

0: con el amado. ¿Alguien lo cree? Dos o tres cosas para ordenarnos. Vamos a tomar 1:45 para almorzar. Sé que esto es intenso, pero son 2 días de entrenamiento que no queremos que se pierdan por nada. Es tan poderoso lo que Dios acaba de hablar recién. Saben que uno de los lugares donde vamos a ir, de hecho yo voy a ir con un grupo, es Edom, que es Jordania. Y Dios me hablaba tanto como Obed significa siervo o líder de Edom. Y como un líder gentil restauró la administración a la presencia de Dios. Y Dios usó ese gentil que ministró el arca para restaurar la adoración en Israel. ¿Ves? Y esto es lo que Dios está haciendo. Dios está tomando gentiles para terminar restaurando la adoración en Israel, como dice Romanos 11, para que Él regrese. Y a mí me encanta que no solo es un principio bíblico, este año vamos a estar pisando esa tierra y diciéndole a esos árabes, Dios tiene un propósito con ustedes. La restauración de la adoración en este lugar va a traer restauración de adoración en Israel y el que ha de venir va a volver. Entonces es tan profundo lo que está pasando que no sé si lo estás captando, creo que estas prédicas son para ver mínimo 3-4 veces. Así que estos próximos días apaga un poquito Netflix y otras cosas y abrí tu corazón y volví a repasar lo que Dios está hablando. Amén. Se me pusieron serios, sonrían que Jesús les ama. Yo sé que ustedes no ven Netflix, es para otros eso, así que... En fin, también quiero decirte y contarte lo que va a pasar esta tarde. Bueno, mañana vamos a tener un foro que lamentablemente no se va a transmitir por seguridad, eso va a ser a la tarde, donde Shady, Randy y Samuel van a estar contándonos detalles de primera mano de lo que está pasando en esos países y de lo que Dios está haciendo a través de latinos en esos lugares. Así que eso va a ser imperdible mañana a la tarde. Y ahora a la tarde, yo estoy sorprendido cómo Dios lidera todo, porque, por ejemplo, Randy estaba hablando sobre cómo el arca se iba a postrar a Dagón y los ídolos, y la primera sesión de la tarde la va a tener Alessandro Vilasboas. Y saben que en enero estuvimos predicando juntos en Colombia, y él trajo una palabra sobre la supremacía de Cristo y sobre los ídolos del corazón. Yo le decía a Marco hace un rato, hacía tiempo que una palabra no me dejaba tirado en el piso por horas. Y Alessandro sintió compartir esta palabra sobre tirar los ídolos del corazón para poder avanzar en la gran comisión. Así que esto es tremendo como Dios lo está coordinando. Así que solo quiero decirte que algo glorioso está pasando en este lugar. Así que perdón por solo darles 1:45 de comida, pero no solo de pan vivirá el hombre. Y no te vas a morir por un día que ayunes un poquitito, aunque te vas a clavar una hamburguesa y algo rico seguro ahora. ¿Cuántos dicen amén a eso? Pero quiero decirte que podamos estar a tiempo. El tiempo de adoración de la tarde lo va a estar liderando Emi Valenzuela. Yo sé que va a ser un tiempo muy poderoso todo lo que Dios tiene para la tarde. Luego va a estar Samuel Whitfield y vamos a tener una tarde tremenda, así que renová fuerzas, ¿sí? Si querés, tráete un vaso de café, porque sin café nadie verá la gloria de Dios. Y que nos renovemos para la tarde, amén. Así que 1:45 a las 4:45, 3:45 nos volvemos a encontrar en este lugar. Dios los bendiga a todos y nos encontramos 3:45 para seguir. Buen almuerzo.
1: Hola a todos nuevamente. Qué gran tiempo hemos podido escuchar y hemos podido pasar con Randy Martínez. Tremenda la palabra que trajo en este día, muy del espíritu y estando ahí un poco en el auditorio. La presencia de Dios era muy fuerte y marcaba esto de y la presencia de Dios, ¿no? Los adoradores, la adoración día y noche que también desataría y que sería parte de esta gran comisión de desatar salvación a todas las naciones.
2: Y por lo que pudimos ver también en los comentarios, claramente no era solamente algo del auditorio, sino que también en cada hogar, en cada una de las personas que estuvo siguiendo la transmisión, el Espíritu Santo estuvo haciendo llamados, estuvo confirmando a muchos para ir a otras naciones, para salir de nuestra comodidad. Y creo que es parte de lo que es la esencia de intimidad con el amado, que no solamente desde este lugar podamos experimentar lo que Dios nos está hablando, sino que ahí donde estás conectado también puedas experimentar cómo esta agenda del Señor nos incluye a todos. No es solo para algunos, me gustó mucho cómo hacíamos énfasis en esto en la plenaria. No es algo solo para unos pocos ministros, unos pocos ungidos. Esto nos requiere a todos para poner las manos en el arado, no mirar atrás y ser enviados a donde sea que el Señor nos quiera llevar.
1: Así es, y también esto, lo que decía Mati un poco, esto nos envuelve a todos nosotros en la historia de Cristo. Quizás ahí estás pensando, no, bueno, pero yo estoy sirviendo en mi iglesia local y tengo un ministerio chico y no tiene nada que ver con lo que Dios quiere hacer en las naciones. Sí, tiene todo que ver con lo que el Señor está haciendo en las naciones, tiene todo que ver con que el Señor, no se trata de nosotros, pero sí nosotros somos colaboradores desde el lugar donde estamos, para que también el plan de Dios, ¿no? Para que Dios lo pueda hacer solo, así, pero Él está reclutando guerreros, adoradores e hijos que puedan colaborar con su plan. Así que vos también sos parte de la historia de Cristo. Si estás viendo en esta transmisión el día de hoy y todo el mensaje que Dios hoy está soltando en esta intimidad con el amado.
2: Me encanta como lo dijiste. Si estás desde ese lugar es porque claramente el Señor te invitó a esta mesa. Este llamado te incluye. Y lo venimos comentando desde la primera transmisión, desde el primer momento que pudimos salir en vivo. Dios nos está llamando en estos 20 años al cumplimiento de la Gran Comisión. Y el cumplimiento de la Gran Comisión se da con la presencia de Dios entronizándose en medio de las naciones.
1: Y hablando de la presencia de Dios, como decía Mati, ¿no? La presencia de Dios en las naciones, el movimiento de adoración de los últimos tiempos. Como saben, en esta casa, en Misión, contamos con nuestro cuarto de oración Betania. Día y noche, sí, estamos adorando. Hay ministros que cumplen turnos. Sí, no es simplemente una actividad, no es una actividad de la casa, sino que es poder ministrar a la audiencia de uno. Y recién hablaba un poco de esto, Randy, ¿no? El movimiento clave de adoración en los últimos tiempos, que va a ser un hito, ¿no? Los adoradores, este movimiento de adoración será clave para estos tiempos que vienen.
2: Así es, y como dijo Randy, el clamor Maranata tiene piernas para ir a lugares. También esta idea de Dios, de llevar su presencia a las naciones, tiene estructuras, tiene una respuesta apostólica que podemos dar pasos firmes, como lo es para nosotros nuestro cuarto de oración Betania. Pero para hablar de Betania no vamos a estar solos, obviamente, siempre tenemos invitados de lujo, gente, amigos de la casa y gente que admiramos. Y quién mejor que ellos para poder conectarnos con la esencia del cuarto de oración Betania.
1: Así es, en esta oportunidad queremos invitar a Agus y Dai, que
2: puedan
1: son
2: pasar junto a nosotros.
1: Bueno, ellos son...
2: Los dejamos en el medio a ellos.
1: Vamos a dejar en el medio.
2: Porque son de...
1: Vengan en el medio, vengan
2: son
1: en el medio.
2: Nuestros invitados de honor aquí.
1: Bueno, los directores de la casa de oración de Misión. Así que queríamos preguntarles, particularmente con todo lo que estuvo hablando Randy de lo que es el movimiento de adoración tan clave en las naciones, ¿qué tiene que ver Betania, ¿no? Con todo esto que recién hablábamos y nos llenaba el Espíritu Santo de la presencia de Dios? ¿Qué tiene que ver Betania y también cómo llevamos a cabo todo esto que es el cuarto de oración y cómo impacta también en las naciones y en la historia de Dios, ¿no?
3: Bueno, buenas tardes a todos. Venimos ahí muy conmovidos porque verdaderamente lo que compartía Randy verdaderamente atravesaba nuestro corazón. Porque una de las cosas que vimos a lo largo de estos años es que cuando uno se pone a buscar qué es lo que está en el corazón de Dios, una de las cosas que encuentra son las naciones. Y el Señor nos lleva a orar. Y una de las cosas que me gustó de la prédica de recién de Randy, que decía que es tan importante el clamor, porque el clamor abre los cielos sobre las naciones para que el Evangelio pueda ser sembrado, ¿no? Pueda caer sobre la tierra y que verdaderamente pueda dar fruto. Y verdaderamente vemos eso, que el Señor en su gracia, a través de la oración y la adoración, nos conecta con su corazón y su plan para las naciones, para gente de toda lengua, tribu y nación. y verdaderamente nos lleva a ver y a posicionar nuestro corazón por encima de lo que por ahí oraríamos en lo personal, ¿no? Y verdaderamente nos da, a veces sin entender en plenitud los planes, pero sí conectándonos con que Dios extienda su misericordia y verdaderamente cada lengua, tribu y nación pueda escuchar acerca de Jesús.
2: ¡Wow! ¡Qué tremendo! Y pensaba, te quería preguntar también, Agus, porque hemos escuchado en reiteradas ocasiones esto de que Betania, el cuarto de oración, es el corazón del Instituto Misión, ¿no? Es lo que impulsa un poco la vida del Espíritu y desde ahí surge todo lo demás. Y surge también este llamado que Dios nos está dando en estos 20 años, en el cumplimiento de la Gran Comisión, de ir, de no solamente conocer un plan, tener un clamor en nuestro corazón que es Maranata, sino poder ir. Pero, ¿cómo le transmitirías ahí a quienes están viendo del otro lado, tal vez la primera vez que escuchan acerca del Instituto, de este Congreso, cómo les transmitirías el propósito, por qué Betania es el corazón de todo lo que estamos hablando?
4: Bueno, hola a todos, ¿cómo están? Dios los bendiga. Bueno, realmente salimos muy conmovidos de lo que fue recién la prédica, la impartición. Qué importante es la presencia de Dios establecida, ¿no?, en una comunidad. Y lo que preguntaba Mati, realmente estos días recordaba cómo fue todo este movimiento de oración y adoración continua que Dios empezó en nuestra comunidad en Misión. Por allá por el 2010 y 2011 empezamos tiempos de intercesión. Yo recién entraba a todo lo que es Misión, el Instituto y demás, y de ahí también. Y recuerdo que primeramente empezamos con tiempos de intercesión por las naciones, por la iglesia en Argentina. Empezó más que por adoración, por oración. Y luego fue tomando esta forma de un altar establecido. Y hay una cultura que tenemos como misión que es entender los tres altares, ¿no? Y también conectado a lo que hoy hablaba Randy sobre Primera de Crónicas 14, 15, 16. Toda esta procesión de la presencia de Dios, el modelo de David, ¿no?, que son tres altares donde él construyó. Número uno, el altar de la intimidad. Realmente Dios a David lo ve en la intimidad, detrás de las ovejas, con un corazón de pastor. Él después, número dos, establece este altar establecido de presencia y adoración y oración continua. Pero número tres está el altar del pueblo y de la iglesia. Y eso es parte de nuestra cultura, de que la casa de oración es la iglesia. No es solamente un espacio donde van algunos nomás, sino que el Señor Jesucristo dijo que el templo es la casa de oración. Entonces, esa es nuestra cultura, poder edificar desde vidas de intimidad, desde Betania, que es nuestro altar establecido, día y noche adorando al Señor, pero desde la iglesia, el pueblo, que es el altar en comunidad y que es también la casa de oración, porque Jesús lo dijo. Pero solo lo último que quiero decir, que me quedó algo muy fuerte marcado en esta narrativa que Randy hablaba sobre casas de oración y sobre el temor de Dios que debe desatar tener un movimiento de oración y adoración continua. Creo que lo que produce la casa de oración, este altar continuo, este movimiento de oración y adoración continua, es temor de Dios. Miren lo que dice en Primera de Crónicas 17, luego de todo este proceso que Randy hablaba, donde una persona muere por no llevar correctamente el arca de Dios. Dice, y la fama de David, ahí en Primera de Crónicas 14, 17, dice, fue divulgada por todas aquellas tierras, y Jehová puso el temor de David sobre todas las naciones. Y mientras estaba escuchando la prédica, el Señor me hace ver este pasaje bíblico, cómo todo el proceso, incluso de la forma incorrecta de llevar el arca de la presencia, de establecer un altar establecido, Dios lo toma como un proceso de temor de Dios en la vida de David, y Dios de la vida de David toma ese temor para poder llevarlo a todas las naciones. Entonces creo que la cultura de casa de oración y adoración lo que genera es un temor reverente delante de la presencia de Dios, pero entendiendo esto, la iglesia es la casa de oración y la casa de oración es la iglesia. Y yo creo que el mayor mover de oración y adoración va a ser fruto de iglesias locales, de ciudades, de naciones donde nos vamos a unir globalmente a levantar este incienso, porque Jesucristo ve a la iglesia como un solo cuerpo, un solo bautismo y un solo amor.
1: Amén. Y hablando de esto, Dai, un poco que, ¿cómo? Porque no solamente Betania, como hablábamos, está en, lo hacemos en el Instituto Misión, sino que también esto, o esta presencia, ¿no? También de alguna forma va hacia las casas, hacia las naciones, no solo porque naciones vienen como estas semanas, que vienen de muchas naciones al cuarto de oración en Betania, sino que también Betania se transmite y es, y pueden ser parte otras personas de otras naciones y ver este modelo de casa de oración que Dios quiere levantar, que en fin, como dice, dijo Agus, empezó con corazones apasionados, empezó con una intercesión por un clamor en las naciones. Y cómo contarles a aquellos que quizás no conocen, cómo pueden ser parte, o sea, de forma práctica, cómo pueden ser parte de Betania, ¿no? También.
3: Bueno, parte de la asignación que Dios nos dio como casa de oración es poder ver que el diseño de esta casa de oración de Betania es conformado por muchas denominaciones, porque los que sirven en la casa de oración vienen de distintas iglesias locales y sirven en sus iglesias locales. Entonces, por eso es que nuestra carga es poder abrirlo, porque sabemos que no es de misión para Monte Grande, sino que es un altar que puede ser compartido para todas las naciones. Y por eso es que lo transmitimos de manera online. Está abierto para que las personas que están en Monte Grande puedan ser parte de los turnos que hoy tenemos activos. De lunes a viernes está abierto. En realidad es hasta la mañana del sábado, contando las 24 horas del viernes al sábado. Pero pueden venir de manera presencial. Ahí en nuestra base está en el Instituto Misión, ahí en Monte Grande. Pero también pueden acceder a través de YouTube para conectarse cada día que nosotros tenemos los turnos de adoración, intercesión, pero también de intimidad y meditación en la palabra.
2: Incluso estaba pensando que este año, hace relativamente poco, inauguramos un nuevo turno al que llamamos Ekbalo.
3: Sí.
2: Que es un turno enfocado también en las naciones, enfocado en los viajes que también Dios puso en nuestro corazón hacer en noviembre, como toda la narrativa, pero lo que siempre hablábamos, nace de la oración, de la intercesión, de un lugar en su presencia. Así que muchas gracias también por modelarnos esta cultura. Gracias, amigos. Así que qué hermoso poder compartir con Agus y Dai, directores del Cuarto de Oración Betania, porque, como decía Agus, esta cultura no es solamente para un instituto. La idea, y por lo cual también lo hacemos, es que sirva como un modelo de gracia de lo que Dios desea en iglesias locales, en las familias. Jesús dijo, mi casa será llamada casa de oración para todas las naciones, y en ese espíritu es que deseamos que cada uno pueda conectarse.
1: Sí, algo súper clave que me gustaría destacar es que no es que la iglesia de oración, la casa de oración, perdón, reemplaza como a la iglesia de la comunidad, sino que, o sea, por lo contrario, ¿no? Es la iglesia que hace a la casa de oración, no es que una cosa reemplaza a la otra. De hecho, todas las personas que están sirviendo en lo que es Betania, como decía Dai, son personas que aman, que sirven su iglesia local. De hecho, varias iglesias locales han abierto cuartos de oraciones en sus iglesias, y esto no es que copiamos un modelo, esto es la palabra de Dios, es la Biblia, es la presencia de Dios diciendo, bueno, levanten incienso día y noche porque vengo pronto.
2: Y qué lindo va a ser cuando, una vez construido el campus, podamos dedicar este edificio que hoy tenemos completamente a hacer un cuarto de oración al que la gente pueda venir en cualquier momento simplemente a ministrar al Señor y estar ante su presencia.
1: Exactamente.
2: Así que bueno, ahora ya nos vamos a tener nuestro break para el almuerzo. Te aconsejamos ahí del otro lado que puedas administrar bien tus fuerzas, si puedes ahí almorzar algo, renovarte, porque en tan solo una horita y algo, una horita y media, sí, más específicamente, si no me equivoco, 15:30 hora argentina, estaremos regresando para toda la parte de la tarde de esta jornada, ¿sí? Hemos concluido hasta ahora la parte de la mañana, y en la tarde tenemos realmente varias plenarias que te animo a quedarte ahí expectante.
1: Sí, va a ser una bomba. La tarde también, o sea, todos los días, pero como que creo que en cada momento se pone mejor, ¿sí?
2: Comenzamos 15:30 con Misión junto a Emi Valenzuela. ministrando ahí la adoración.
1: Y después la sesión 4, la plenaria que va a dar Alessandro Villas-Boas. Así que quédate bien atento.
2: Solamente una aclaración. Este link con el que se estuvo transmitiendo toda la mañana va a llegar a su final. Y si ustedes ingresan en nuestra cuenta de Misión Instituto acá en YouTube, se van a encontrar con otro link para toda la jornada de la tarde, ¿sí? Así que repetimos, este link va a llegar a su final, pero en nuestra cuenta de YouTube vas a tener el nuevo enlace para seguir todo lo que va a ser que nos tiene por delante.
1: Bien, es importante que te suscribas en la campanita porque si salta la notificación directamente y no te perdés del nuevo link de la transmisión.
2: Compartírselo también a tus amigos, a toda la gente que tenés cerca.
1: Así es. Los bendecimos y nos estamos viendo en unas horitas.
2: Nos vemos.
1: Adiós.

0: muchacho, hace una hora que estoy acá con mi familia, hermano. Párenme con la fotito. Vamos, dale, dale, salí, salí, salgan, loco.
1: Tranquilo,
0: pero dale, pero. Pero por favor, te lo pido un poco de respeto. Mira, te pido las cosas. Está. Increíble esta gente, es un

¿Están bien? Gloria a Dios. Para mí un privilegio estar con ustedes y compartir con ustedes. ¿Cuántos estuvieron el año pasado? Ok, ahora ¿cuántos no estuvieron el año pasado? Se capiusaron. Andaban de vacaciones todavía. Creo fuertemente en que el Espíritu Santo algo tiene hoy fuerte para nuestra vida. Y vamos a terminar de buenas, vamos a terminar bien, pero este es el tiempo donde Él quiere hablar a nuestro corazón. No hay mejor manera de empezar este año o de empezar nuestras reuniones acá en la iglesia que estando en su presencia y buscarlo de todo corazón. ¿Saben qué? Les voy a contar un poco así, rápido. He estado viendo momentos muy fuertes en mi vida, muy fuertes del año pasado. Ya les voy a contar más a detalle de esto. Pero Dios ha sido bueno. ¿Y cuántos pueden decir que Dios ha sido bueno en su vida? Pero así, bueno, decir que cerraron el año a pesar de lo malo, aún así Dios ha sido bueno. Amén. Quiero pedirte algo, y es que cierres tus ojos ahí donde estés. Cierra tus ojos. Después vamos a cantar y vamos a grabar las historias que quieren que grabemos. Pero en este momento quiero pedirte que no te distraigas. Quiero pedirte que no te distraigas. La atmósfera ya cambió en este lugar. Y es porque nuestro corazón está con el deseo profundo de escucharlo a Él. Solo no te distraigas. ¿Qué tal si le das la bienvenida al Espíritu Santo? Solo dile ven. Solo dile ven, porque Él quiere hacer algo hoy, Él quiere marcar algo hoy en tu vida.

Santo Dios ya está en este lugar. Espíritu Santo, hoy te entronamos a ti. Esto se trata de ti. Yo sé que estás acá desde antes que nosotros viniéramos. En los juegos tú ya estabas acá esperando para encontrarnos contigo.

esta realidad y cambia lo que tengas que cambiar en nuestra vida. Hoy queremos escuchar tu voz. Qué privilegio poder estar cerca de ti. Qué privilegio poder estarte escuchando. Qué privilegio el nuestro, Señor. Qué privilegio. Gracias, Señor. Gracias, Señor. No te distraigas. Solo cierra tus ojos. Sabes que siento muy fuerte algo y quiero empezar de esta manera. Solo no te distraigas. No importa lo sucio que creas que estés. No importa lo lejos que crees que has estado de Él. No importa. Hay un lugar acá para ti. Hay un lugar acá para mí, a pesar de nuestros errores, a pesar de mis errores. Hay un lugar acá. El más interesado es Él.

0: Señor, te entregamos este tiempo a ti. Quiero que le digas con tus palabras, solo dile, bienvenido, bienvenido. Ojos. Gary, si puedes bajarme un poco, que creo que va a generar acople. Sería increíble. Quiero contarles algo. El Espíritu Santo definitivamente está acá. Yo creo que el Espíritu Santo no se deja guiar por protocolos. Él cuando llega lo cambia todo. La atmósfera cambia. Quiero pedirles permiso de hacer algo. ¿Puedo sentarme para hablar con ustedes? ¿Sí? ¿Sí? Si me dan permiso, está ahí. Creo que este tiempo lo estaba esperando ansiosamente. Lo sentía tan fuerte en mi corazón. Tan fuerte, tan fuerte, tan fuerte. Los que estuvieron el año pasado recordarán que hablé del propósito de Dios en nuestra vida. Hablé de lo que Cristo está haciendo en mi vida y con mi música y con todo. Pero hoy le decía al Señor, ¿qué quieres hablar? ¿Qué quieres hablar? ¿Qué quieres decir? Para mí es un privilegio ser un instrumento y que puedan escucharme, pero que sea la voz de Él. Yo solo soy lo humanamente, el trabajo humano lo hago yo, pero Él es el que va a hablar hoy. Y me dijo algo hoy que me ha dado muchas vueltas en la cabeza. Y es que saben que he tenido la bendición de, por el tema de buenas, por todo lo que Dios está haciendo a través de mi música, he estado compartiendo con muchos chicos o con iglesias o en radios, y regularmente me hacen esta pregunta y que me causa gracia porque al inicio no sabía qué responder. Me dicen, Josh, ¿cuál es tu secreto? ¿Cuál es tu secreto para los millones de reproducciones en YouTube? ¿Cuál es tu secreto para tu música? Porque es que de verdad es bien difícil que alguien en tan poco tiempo tenga tantas escuchas. ¿Cuál es tu secreto? ¿Qué haces? ¿Es el productor? ¿Eres tú? ¿Qué haces? ¿Cómo grabas? Y a mí me causó gracia, pero muchos años, todo el tiempo del año pasado, yo empecé a hacer música hace un poco más de un año. Yo no sabía qué responder. Entonces llego con el Espíritu Santo y le digo, Señor, me están preguntando cuál es mi secreto. Y yo no tengo ningún secreto, mi secreto eres tú. ¿Cuál es el secreto? Y Él tiernamente me lo resume en tres. De eso quiero hablarles hoy. ¿Saben que como humanos nos gustan los secretos y el camino rápido? Por ejemplo, ¿cuántos no han buscado incluso el search, o sea, el motor de búsqueda de Google y de YouTube? ¿Saben cuál es la palabra más buscada? Secreto. ¿Por qué? Porque todos buscan, ¿cuál es el secreto para bajar de pesos? ¿Cuántos han buscado? Escuché unas risas bien naturales que sé que este enero pusieron, ¿cuál es el secreto para bajar de peso? Y estoy seguro que están tomando unos tés verdes feos en las mañanas. O más de algo están tomándolo. ¿O cuál es el secreto? Aquí vienen los empresarios. ¿Cuál es el secreto para volverme millonario joven? Yo lo he buscado. Y ahí estaba todos los videos de ¿quieres ser tu propio jefe? Y todo eso, ¿no? No, trato de contárselos con gracia porque es así. El secreto, ¿no? Todos buscan el secreto. El secreto porque nos gustan los caminos cortos. Nos gustan los caminos cortos. Nos gusta cuando dicen, sí, si yo te digo el secreto para que seas rápido millonario y te digo el secreto para que en 15 años veas el fruto de tu trabajo, ¿cuál suena mejor? Suena mejor esta, suena más fácil esta y queremos el camino rápido. Pero curiosamente cuando me dicen cuál es el secreto y el Espíritu Santo me resume tres cosas puntuales, y creo que hoy vale la pena empezar el año y empezar a poner eso desde este mes para que este año todo se rija en tu vida en base a ese secreto. Hoy te lo voy a revelar y te lo voy a revelar gratis. Así que ya no tuviste que buscarlo en YouTube ni nada. Pero creo que el Espíritu Santo te quiere hablar de algo fuerte. Y yo lo entendí, curiosamente yo lo entendí a mis 20 y algo años. Y hay chicos acá tan jóvenes que lo van a entender antes y eso va a ser, wow, eso va a ser una oportunidad increíble. Cuando voy al primer parte, la primera parte del secreto, a ver, digan conmigo, la primera, nos estamos durmiendo, ¿verdad? La primera, ok, la primera tiene que ver, esta es como una segunda parte de la enseñanza que di hace un año, solo que este es el cierre. Entonces, el año pasado les hablaba de propósito, les hablaba de cómo es difícil encontrar el propósito de Dios para nuestra vida. Les decía que desde niño yo tuve terror con hablar de mis sueños porque yo no era soñador. A mí me daba pero tanto miedo cuando me preguntaban en el colegio o en la escuela cuál era mi sueño. Yo no tenía sueños. Yo crecí en un lugar con muchas limitaciones donde no hay sueños. Pero aquí viene algo profético para tu vida también, y es que no importan las limitaciones que estés pasando o las que pasaste, eso no define tu futuro. Tu futuro lo define Jesucristo, que ya te asignó y marcó un propósito para tu vida. Pero ¿cómo lo podemos encontrar o cómo definirlo? El año pasado yo lo dije, pero tenemos que tener claro algo, y quiero que me acompañen rápido a Jeremías 29:11, uno de mis versículos favoritos. Jeremías 29:11. Cuando lo tengan, me dicen amén. Se los voy a leer a la traducción en lenguaje actual. Dice así, escuchen esto: mis planes para ustedes. Me encanta parafrasear la Biblia y me encanta ponerla a mi versión. Voy a hablar de los jóvenes de misericordia de Dios. Los planes para los jóvenes, los chicos y chicas de misericordia de Dios, solamente yo lo sé. Y no son para su mal, sino son para su bien. Voy a darles un futuro lleno de bienestar, lleno de esperanza. Todo lo que me pidan en oración, yo los escucharé. Y cuando me busquen con todo su corazón, me van a encontrar. Hay una parte increíble acá. Habla del futuro. Habla de lo que Dios ya tiene para tu vida. Lo que Dios ya tiene para tu vida, Él ya lo sabe y es para tu bien. Tu proceso en este momento no va a definir lo que Dios ya marcó desde el día de tu nacimiento. Porque el Salmo 139, no voy a hacer que lo busques, solo te lo voy a parafrasear. Y es que el Salmo 139 es uno de mis salmos favoritos. Dice: Dios mío, tú me conoces tan bien. Sabes cuando me acuesto y sabes cuando me levanto. Aún no he dicho nada y tú ya sabes qué voy a decir. Tú me lees los pensamientos. Pero sigue diciendo, esto habla de cómo Dios y su presencia siempre están ahí, conocen todo acerca de nosotros. Pero luego habla del propósito que Dios ya marcó en nuestra vida y dice: antes de la fundación del mundo estaba en el vientre de mi madre y tú me formaste. Todavía no había vivido un solo día y tú ya sabes cuántos días viviré. Esto habla de que tú no estás acá por un error. Hoy quiero terminar cualquier pensamiento que tengas de que estás acá por un error. Porque yo crecí con ese pensamiento. Yo crecí con ese pensamiento que no es bueno y que no es de Dios. Y hoy eso tiene que terminar, y estoy seguro que el Espíritu Santo va a terminar con eso. Y es que tú no estás acá por error. Tú no estás en el mundo por error. Desde antes de la fundación del mundo, desde antes que Dios creara todo, Él ya te tenía a ti en su pensamiento. Y estás acá con una asignación específica. Lo que pasa es que no hemos encontrado el propósito. Cuando les hablo del secreto de lo que Dios está haciendo en mi vida, y esto, ojo, no quiero que el foco de atención sea Josh Gámez, no, es lo que Jesucristo está haciendo a través de mi vida. Es Él el foco de atención, es Él el spotlight, Él es el centro. Entonces, a mí me costó 20 años encontrar mi propósito, porque no lo sabía. Quizá tú estás ahí peleando con eso, y no voy a enfocarme tanto en el tema de propósito, porque esta es la segunda parte. La primera está en YouTube, y saben que me han hablado mucho de ese video, que ni sabía yo que estaba en YouTube cuando estuve el año pasado acá. Y me han dicho, muchos me han escrito y me dicen, escuché tu prédica del propósito de los sueños. Empiezo a encontrar el mío y empiezan y yo digo, gloria a Dios por lo que está haciendo. Si tú no sabes de lo que estoy hablando porque no estuviste el año pasado, ve a buscar el video. Y está en el canal de la iglesia, ¿cierto?
1: Sí.
0: Yo ni sabía, pero ahí está. Entonces, no voy a hablar tanto del propósito, pero sí de que tú tienes que tener claro algo. Y es que tú estás acá y tú estás respirando porque Dios así lo quiere y porque a Él le place que sea de esa manera. Porque te tiene acá con un propósito. Y no vas a ser feliz hasta que encuentres ese propósito. ¿Y cómo lo vas a encontrar? Ah, tranquilo, tranquila. Vamos lento. Ahora vamos a ir a eso. Recuerdo en mi niñez, voy a tratar de hablarles un poco de mi vida. Crecí en una zona con muchas limitaciones, así. Muchas limitaciones. Crecí en una aldea. En la zona de playa de Guatemala. Y hay una canción que estaba escribiendo hace poco que habla de los sueños y que habla de que es difícil crecer en un lugar donde no existen los sueños, porque yo crecí en un lugar donde no existen los sueños. Por eso fue que tan difícil se me hizo a mí encontrarme con el sueño de Dios. Pero en unos minutos les voy a decir de qué manera lo encontré. El punto es que las limitaciones o lo que estés pasando ahora no tiene que ser una desmotivación. Una vez escuché a un predicador hablar de eso y decía, lo que estás viviendo hoy, el proceso y lo malo que te pueda pasar, tienes dos caminos. El primer camino es desmotivarte, o el otro camino es que sea tu motor para saber que todo eso malo va a terminar pronto y que mejores son los planes que Dios tiene para tu vida. Porque no lo digo yo, lo dice su palabra en Jeremías y lo acabamos de leer. Mejores son los planes que Cristo tiene para ti, mejores más allá de lo que imaginamos. Yo nunca imaginé estar acá con todos ustedes hablándoles. ¿Cuándo? No, yo nunca lo imaginé. Sus planes y su propósito era mayor a mis sueños. Era mucho mayor. Así que no importa lo que estés pasando en cuanto a limitación, porque todos hemos pasado limitaciones, eso no va a definir lo que Cristo hará. Porque esa es la oportunidad perfecta para que se vea su gloria y que sepan que fue Cristo en tu vida y no fue por tus fuerzas. Porque todo lo que yo he hecho hasta ahora, mis canciones, el tema de buenas, los millones de reproducciones en YouTube, que eso es imposible. Pero ahí está el detalle. Tenemos un Dios que le encantan los imposibles, porque esa es la manera en que puede revelarse y puede mostrar su gloria y puede decir, aquí muchos me conocerán. Y listo, lo hace posible. La imposibilidad encuentra posibilidad y es a través de Él. Ese es el primer punto. Tienes que encontrar tu propósito. Tienes que encontrarlo y es muy fácil. El apóstol Pablo, me encantaba cuando él estaba escribiendo. Ojo con esto, él escribía las cartas en la cárcel, inspirado por el Espíritu Santo. Y el Espíritu Santo, él escribía las cartas a los Filipos, a los Corintios. Hay una parte que me encanta y él lo hace ver de una manera tan especial y dice, hermanos, traten de acercarse cada vez más a Cristo, porque entre más se acerquen a Él, más se parecen a Él, van a pensar como Él, van a ser como Él, y las personas van a ver a Cristo en su vida. Esa es la mejor manera o el secreto mejor guardado de cómo encontrar las cosas, cómo encontrar todo. Todo está en Jesús, todo está en su Espíritu Santo. Si nos acercamos a Él, vamos a encontrar sanidad, salvación, vamos a encontrar alegría, vamos a encontrar nuestros sueños. Porque así me pasó a mí. Yo no sabía ni que Dios había depositado dones en mi vida, dones musicales. Yo no sabía. Así que si tú estás escuchando esto y estás siguiendo el hilo de la historia, a mí me tomó 20 años, un poco más quizá, 19, 20 años. No estás tarde, no vas tarde. No, pasa tiempo y qué mejor manera de empezar este año que definiendo lo que quieres y de la manera que quieres vivir el resto de este año y los años que están por venir. A ver, si me van siguiendo, ¿cuál era el primer punto? Sí, pues. ¿Cuál era el primer punto? Propósito. Lo dije, propósito. ¿Cuál era el primer punto? Ahí va. Ustedes me dejan así como que solo, como que estoy hablando. Es un monólogo esto, estoy hablando solo. Pero, ¿cuál era el primer punto? Propósito. Ok. Ojo, los puntos los estoy diciendo no del más importante al menos importante. No. Estoy hablando de el que tiene menos prioridad al que tiene más prioridad. Así que ahora vamos a escalar uno en cuanto a prioridad. El segundo punto, este versículo lo han escuchado, ahora se los voy a decir, y aquí quiero contarles algo bien profundo de esto. Mateo 6:33. ¿Cuántos no hemos escuchado este versículo? Dice: busquen primeramente mi reino y mi justicia, y yo voy a añadir a su vida todo. En la versión Reina Valera dice: más buscad primeramente el reino de Dios y su justicia, y todas estas cosas os serán añadidas. Pero hay una versión que me encanta, que es la que te parafraseé al inicio. Dice: busquen mi reino. Es una invitación que Jesús le hacía a los que lo escuchaban en las sinagogas. Decía: busquen mi reino y mi justicia, y yo voy a añadirles todo. No dice: voy a añadirles lo que necesiten. No, Él les va a dar todo y más allá de lo que necesiten. Más allá. El segundo punto es reino. Es su reino. Quiero hablar en este modo de tener un poco más. Quiero contarte algo. Volviendo al tema de las limitaciones, la canción de Buenas marcó mi vida y ha marcado la vida de muchas personas. Gloria a Dios por eso. Pero la canción de Buenas nace en un momento muy duro para mí. Nace en un momento de depresión muy profundo, el punto más bajo que he tenido de depresivo. Pocos saben esto y todos dicen: es una canción tan feliz y que hace que se mueva uno y es así súper latinona y transmite tanta felicidad, porque sé que la esencia del Espíritu Santo es esa. Él cambia toda tristeza en gozo, pero la canción nace en un proceso muy, muy difícil. Cuando en el 2019 que empieza esta canción, pasé un momento muy duro, o muchos momentos duros que los voy a resumir en uno solo inmenso. Yo me sentía tan mal, tan triste. Y es curioso porque la depresión, no por estar en la iglesia estás libre de eso, ¿no? Yo seguía sirviendo en la iglesia, en mi iglesia local, y estaba deprimido, estaba tan triste.

mis amigos me buscaban y venite a la iglesia, estamos incluso para hacer lo que amo hacer, que es hacer música. Todo lo que hago lo hago con mi pastor y con mi líder, que es Pedro Pablo Quintero, que ya estuvo con ustedes hace algunas semanas o meses. Y él me decía, véngase a escribir, escribamos juntos. Estábamos escribiendo música para lead, suba su guitarra y véngase. Yo le decía que no, incluso le mentía, le decía no puedo, porque estaba tan triste. Y por eso la canción dice, a veces despierto y no quiero amanecer, quiero solo seguir durmiendo, porque eso es lo que yo viví. Y si tú lo has vivido y te ha hecho clic, eso es porque en esos momentos uno no es tanto como los momentos que pintan las películas de cuando se rompe la relación amorosa y te vas a ver películas, a comer helado toda la noche. No, no es tanto así. No es ese helado de chocolate y viendo aquella serie que te recuerda a él y empiezas a llorar. Los que se ríen es porque han pasado por eso. Se están quemando, pero no, no es broma, no es broma. El punto es que no es tanto así. Solo uno se encuentra en un agujero. Yo me sentía en un agujero de donde no encontraba salida. Estaba muy mal, estaba muy enfermo. Quiero unir a esta historia, a la historia de alguien que hoy tengo el privilegio que me acompañe. Está acá conmigo, es Ashley. Díganle hola a Ashley. Ashley la conocí hace unas semanas, en el mes de diciembre, creo, sí. en una actividad, en un congreso en una iglesia muy linda en Amatitlán. El punto es que me empieza a contar su historia, me empieza a contar lo que ha pasado en su vida. Cuando yo escucho eso, fue ese día que me lo empezó a contar, a parafrasear. No imaginan lo que sentí en mi corazón, y es como decir, Jesús, qué complicado es el proceso que ya estaba pasando. Voy a hablar de eso porque ya me dio la autoridad para hablar de esto. Y es que ella estaba viviendo un proceso de cáncer. O sea, yo no imagino que es una quimioterapia y no quiero nunca estar en ese lugar. Pero si alguien ha tenido problemas de salud, si alguien ha tenido problemas de salud de un familiar, saben que estar en un hospital no es nada lindo. Ella me contaba que hace 2 años justamente empezó este proceso en donde un dolor se convirtió en que muchos médicos la rodearan. Es como de preocupándose y decir, tienes cáncer. Lo acabamos de encontrar, entonces podemos tratarlo, pero es de tratarlo ya. Y hoy justamente le preguntaba, ¿cómo es una quimioterapia? Y dice, es lo peor, es horrible. Y me lo dice con tanto, con el corazón directamente, y así, yo pude sentir su dolor y lo que está viviendo. Pero me empieza a contar, y no solo eso, vienen más cosas malas a su vida. Y después pude hablar con ella en Instagram y me empezó a contar más y más y más. Y digo que, Jesús, yo que creía que me estaba ahogando. Y los procesos de todos, yo no sé cuál es tu proceso, yo no sé qué estás viviendo tú, pero posiblemente la estés pasando mal o la estabas pasando muy mal. Pero solo sé, o sea, yo no sé eso, pero lo que sí sé es que más grande es Jesucristo. Más grande es el propósito por el cual Cristo te llamó. Más grande es la asignación y el sueño que Él ya ha depositado en ti. Es más grande que la limitación, que la enfermedad, que lo que estés pasando. Lo que estás pasando ahora no va a definir tu futuro. Esto solo te va a hacer más fuerte. Siguiendo con la historia de Ashley, esa fue la oportunidad. En un momento ella se peleó con Dios, porque en esos momentos malos uno tiende a decir, ¿por qué a mí? Si yo cuántas veces no se lo dije a Dios, Señor, ¿por qué a mí? Si te he servido, si le he predicado en mi grupo, he hecho discípulos, ¿por qué a mí? ¿Por qué a mí? En ese momento yo no lo sabía, yo no lo entendía, pero curiosamente nace la canción de Buenas, y ahora hay millones de personas que se han encontrado con Jesús en ella. Y ahora entiendo, ahora 2 años después, 3 años después de mi proceso, Ashley años después empieza a entender y se acerca a Jesús de nuevo y empieza a entender. Y aunque no lo hemos entendido quizá con totalidad,

Él está ahí. Pero ¿saben cuál es el secreto? Enfocarnos en su reino. Yo lo que hice fue, pasé 4 meses muy mal, muy mal. Pero luego dije, Señor, no, no importa nada de lo que pase. Yo me voy a enfocar en tu reino. Voy a enfocarme en tu reino. Voy a enfocarme en mi iglesia local. Ustedes tienen una iglesia hermosa. Los anuncios que estaban diciendo los pastores del campamento, del tema de bautizos que se viene, del tema de la noche de gala, de la cena de gala. Tienen tantas actividades. ¿Y saben cuál es el reino de Dios? Y con esto te hago la invitación que a mí me marcó la vida. Y es que curiosamente cuando Jesús resucita y va a encontrarse con Pedro, ya es Jesús resucitado, y empieza una conversación que a mí me encanta, y le dice a Pedro, después de negarlo 3 veces Pedro, porque dijo Pedro era tan colérico, sanguíneo, y dijo, Señor, yo nunca te negaría. Y Jesús, sí me vas a negar, no, nunca. Y lo terminó negando. Ustedes imagínense qué sentía Pedro en ese momento. Yo soy muy, muy de imaginar cosas. Él se había sentido tan mal porque le falló a su maestro y decir, lo negué. Negué a Jesús que me dio una nueva vida, que me enseñó todo lo que sé y que lo veía hacer milagros, que sanó a mi suegra, que... Y lo negué. Cuando me preguntaron por él, yo lo negué, por miedo lo negué. Entonces Jesús tiene una manera tan especial de sanar esa herida de Pedro y decirle, hey, no importa que me negaste. Y le pregunta 3 veces algo. Es tan hermoso la manera en que actúa Jesús. Y le dice, Pedro, ¿me amas? Y Pedro le dice, sí, Señor, te amo. Y le dice, cuida a mis hijos. La versión original dice, apacienta a mis corderos. Pero hay una versión que me encanta que dice, cuida a mis hijos. Y otra más tierna que dice, cuida a mis hijitos. Habla de su gente, de su pueblo. Habla de las personas que no lo conocen o que lo están empezando a conocer. Y vuelve a preguntar la segunda vez y le dice, Señor. Y le dice Jesús a Pedro, Pedro, ¿me amas? Y Pedro, sí, Señor, ya te lo he dicho, te amo. Cuida a mis hijos. Y la tercera vez, para olvidar tras las 3 veces que lo negó y ahora que quedara como una confirmación de que Pedro lo amaba, y ya no de que Pedro lo negó, sino Pedro lo amó. Qué hermosa esa parte de Jesús. Me emociona tanto la Biblia en esos sentidos y en todos los sentidos, pero en esos más, cuando uno es más profundo en estudiarla, dice, Jesús le preguntó 3 veces para borrar cada vez que lo había negado. Me explota la cabeza eso a mí, de la manera en que Jesús actúa. La tercera vez le dice, Pedro, ¿me amas? Y le dice, sí, Señor, te prometo que te amo. Y le vuelve a decir, cuida a mis hijos. Yo le dije, Señor, me voy a enfocar en tus hijos. Voy a empezar a servirte. Voy a empezar a servirte más. Voy a empezar a servirte en lo que me pongan a hacer. Y ahí estaba yo de mil usos. Estaba en la alabanza, estaba en los que dan la bienvenida, estaba en las ofrendas, en cualquier cosa que me ponían a servir. Me enfoqué en su reino. Y aquí viene el secreto. Este es el segundo, estoy hablando de tres. Ya vimos el primero, que es propósito. Este es el segundo, que es su reino. Pero aquí viene lo más importante, y lo voy a cerrar también con el testimonio de Ashley. Es que me dice, ahora no imaginas lo cerca que quiero estar de Jesús y lo mucho que quiere servir en su iglesia. Y es que, como es la invitación de Mateo 6, donde dice, busquen mi reino y mi justicia, curiosamente, cuando nos enfocamos en su reino, cuando nos enfocamos en sus cosas, en sus planes, Él se enfoca en los nuestros. Cuando empiezo a hacer música, yo nunca imaginé hacer música. Justo un año después de este proceso nace mi primera canción. Se llama Como tú a mí. Cuando estaba a punto de salir la canción, perdón que me quiebre con esto, pero recuerdo como cuando lo estaba viviendo. Cuando estaba a punto de salir la canción, anuncié la canción y un día faltó.
estaba para su estreno, creo yo. Creo que era la misma noche que salía. Salían las 12 de la noche, entonces era en la noche. Y yo no podía creer que iba a salir una canción mía. Era un sueño que nunca me lo imaginé. Y recuerdo que me decían, está feliz. Y yo, sí, no puedo creerlo, estoy muy feliz, estoy muy emocionado. Y hubo una voz que habló en mi corazón. El Espíritu Santo tiene muchas formas de hablarnos. Puede hablar a través de su palabra, puede hablar a través de nuestros pastores, a través de un profeta, a través de una canción, a través de una película. Si supieran las veces que he llorado con películas cuando Dios me muestra cosas, y son películas que a veces nada que ver, pero esa vez habló a mi corazón. Y solo, como estaba tan feliz y tan tocado, y solo me dice, te enfocaste en mis planes, yo me enfoqué en los tuyos, dijo. Me quebré ese día. Y Jesucristo quiere enfocarse en tus planes. El Rey de Reyes y Señor de Señores quiere enfocarse en tus sueños. Él ya lo tiene. Si ese sueño Él lo puso ahí, si el sueño Él fue quien lo marcó. Yo no tenía este sueño de predicar y de hacer música. No, no tenía. Él lo puso. Y cuando lo hace realidad y me dice esto, marqué este secreto. Este secreto te abre todas las puertas, creo yo. Y espérense el tercero, que el tercero es el más fuerte. Enfóquense en su reino. Enfóquense. Cuiden de sus amigos. Cuiden de los amigos que no quieren conocer a Jesús, porque hay unos que sí son necios y no quieren. Cuídenlos. Ámenlos. Ámenlos. Enfóquense en su reino. El tercer punto con el que quiero terminar y que voy a amarrar todo. Se los voy a leer para que vayamos conmigo juntos. Este sí quiero que lo busquen conmigo. 1 Corintios 2, versículo 9. 1 Corintios 2, versículo 9. Escuchen esto. Este es el mayor de los secretos. Este es el más importante. Este es el que abre todas las puertas. Esta es la llave maestra. Esa llave que puede abrir cualquier cerradura. Esta es la llave que abre todo. Escuchen lo que dice. Empieza así: ningún ojo ha visto, ningún oído ha escuchado, ninguna mente es capaz de poder imaginar lo que Dios tiene preparado para quienes lo aman. Ojo con esto. ¿Hay alguien acá que ama a Jesús? Ok, esto es para ti. Ningún ojo ha visto, ningún oído ha escuchado, ninguna mente es capaz de poder imaginar, ni la mente más brillante, ni el diseñador más brillante, ni el inventor más brillante de todos los tiempos es capaz de hacerse una idea de lo que Dios ya tiene preparado para ti. Ojo, esto no habla de lo que Dios va a preparar, o de lo que Dios va a hacer cuando termine tu proceso, o de cuando Dios te sane. No, no, no. Lo que Dios ya ha preparado, eso es tiempo pasado, y eso lo preparó en el momento en el que la fundación del mundo estaba pensando en ti, y estaba pensando en tu vida, y estaba pensando de qué manera te iba a usar, de qué manera iba a poner sueños, talentos, capacidades y dones para que lo cumplieses. O sea, nadie es capaz de imaginar lo que Él quiere hacer contigo, ni siquiera tú mismo. Yo no me imaginaba lo que Dios me está permitiendo vivir. No lo podía imaginar. Nadie puede imaginarlo. Pero eso lo tienes que atesorar y lo tienes que creer y decir, levantarte todos los días sabiendo que sus planes son tan grandes que ninguna mente puede imaginarlos, ningún ojo los ha visto y ningún oído ha podido escuchar. Pero acá viene el mayor de los secretos. ¿Cómo sé cuáles son esas cosas que ningún ojo ha visto, que ningún oído ha escuchado, que ninguna mente es capaz de imaginar? En versículo 10 dice, pero esto Dios lo revela
su Espíritu Santo. Su Espíritu Santo investiga todo a fondo y nos muestra los secretos profundos que están en el corazón de Dios. El secreto es el Espíritu Santo. Cuando me preguntaron eso, yo ya sabía que el secreto era Él. Y en este momento ya la atmósfera está cambiando, porque sé que Él está acá y quiere manifestarse. Él quiere manifestarse. Todos los planes que Dios tiene para tu vida, el Espíritu Santo está anhelando mostrártelos, revelártelos. Es imposible, perdón que hable de mí en este momento, pero es imposible, humanamente hablando, que mi música en un año tuviera tanto alcance y tanto impacto. Es imposible. Ni con campañas súper costosas en plataformas, qué sé yo, es imposible. Solo es por su gracia. Es porque a Él le place. El mayor de los secretos es que yo un día decidí ser amigo del Espíritu Santo. Y saben que no fue al inicio, fue hace poco, hace 3 años. Curiosamente, yo conocí a Jesús como mi Señor y Salvador, pero siempre escuchaba hablar del Espíritu Santo. Escuchaba hablar de Él, escuchaba de cómo Él se manifiesta. Lo veía manifestarse, porque nuestro cuerpo humano no es capaz de soportar tanta gloria. Unos tiemblan, otros hablan en otras lenguas. Esas son sus manifestaciones. Pero no tenía una amistad con Él. Mi vida cambió por completo ese octubre, cuando yo le dije que quería ser su amigo. El mayor de los secretos es que Él quiere revelarte todo y quiere ir contigo diciéndote acá es, y abrirte las puertas que van a tener que ser abiertas. Pero ¿cómo vamos a saberlo si no estamos cerca? ¿Cómo vamos a saberlo si no queremos escucharlo? Vi la primera canción que se llama Como Tú a Mí. Escribía unos versos donde decía: Señor, hace tiempo que no hablo contigo y siento que tu amor no lo merezco. Siento que tu amor, tu amistad y tus cuidados no los merezco. Pero hoy te quiero decir que aún no sé si me escuches, pero no hay nada que anhele más que tu presencia esté conmigo al despertar, como lo decía el salmista. Hoy el Espíritu Santo está acá ofreciendo una amistad, ofreciéndote una amistad a ti. A mí me la ofreció. Yo me sentía tan merecedor de que el Espíritu Santo de Dios quería hablar conmigo. No importa lo sucio que crees que estás, no importa lo inmerecedor que crees que seas, esto no se trata de méritos para merecerlo. Esto se trata de que Él le place. Él quiere que así sea. Quiero leerte el último versículo. Juan 15:15. Dice así. Este es Jesús hablando. Y el Espíritu Santo estaba en Jesucristo hablando esto. Dice: ya no quiero llamarlos siervos, porque un siervo o un sirviente no sabe lo que hace su Señor. Yo hoy quiero llamarlos amigos, porque quiero contarles todas las cosas que he escuchado del Padre. Privilegio tan grande que Jesucristo nos quiera llamar amigos.
No sé si tú entiendes la magnitud de ese privilegio. No sé si tú puedes dimensionar que Él quiera contarte los secretos del corazón del Padre.

aceptar una invitación de parte de Él. Como cuando te llega una invitación que es súper formal, súper hermosa. Él te está ofreciendo una amistad. Aunque no la merezcamos, olvídate de eso. La invitación tiene tu nombre y tu apellido. Tú decides aceptarlo o no, porque Él es un caballero y toca la puerta. Abajo te da la opción a elegir. Qué privilegio tan grande que Él nos esté preguntando hoy: ¿quieren ser mis amigos? No somos dignos de tu amistad, Jesucristo. No somos dignos. No te distraigas. Él ya está acá. Quiero pedirte que cierres tus ojos. Él ya está acá. Sucio, ya no está sucio, todo es hecho nuevo.

sucia. Sigue siendo mi princesa. Ya no está sucia. Esta es la mejor invitación a iniciar este año. A ser amigos de Él, ese es el secreto de todo. En Él encontraremos propósito, sueño.

Seguimos eligiendo el pecado. No merecemos que tú estés acá. Pero lo que más anhelamos es aceptar tu invitación.

0: podía ser como, esta va a ser la última canción que vamos a sacar. Va a salir la de Imparables primero, y esta va a salir con el resto del EP. Y estábamos pensando en el video, que salga, digo, obvio, poner a toda la banda y hacerlo, y luego que salgan clips de todo este año, todas las cosas que han pasado, y como que, just like the recap, es como el cierre, ¿sí me explico? Es como el debut.
1: Y, qué chido.
0: Sí, la neta, siento que ese video va a estar muy chido, bro.

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costadito. No se me vaya, no se me vaya. Todo aquel que quiera danzar, véngase. ¿Dónde están los fanáticos y locos por su nombre aquí? ¿Alguien quiere perder la compostura? Un día le veremos, cantaremos la canción de libertad, anunciaremos su nombre.

Isaías 49, versículo 14 dice: pero Sion dijo: el Señor me abandonó, el Señor se olvidó de mí. Responde el Señor: ¿puede una madre olvidar a su niño de pecho y dejar de amar una madre a lo que dio a luz? Pues aunque tu propia madre te olvidare, yo no te olvidaré, dice el Señor. Grabado te llevo en la palma de mis manos, y tus muros están presentes delante de mí. Estoy trayendo a tus constructores y a tus destructores los estoy apartando, y los que te asolaron. Alza tus ojos y mira a tu alrededor, todos se reúnen y vienen hacia ti. Tan cierto como que yo vivo, afirma el Señor, a todos ellos los usarás como adorno y los usarás como un vestido de novia. ¿Se olvidará una mamá de lo que dio a luz? ¿Se olvidará una mujer de lo que estuvo en su vientre? Pues aunque tu propia madre se olvidare, yo nunca me olvidaré de ti, dice el Señor. ¿Cómo lo haré si en la palma de mi mano yo llevo esculpido tu nombre? Y así dice el Señor: tus destructores están saliendo ya, y estoy trayendo a los que te construyen, estoy trayendo a los constructores, estoy trayendo a los que te edifican, estoy trayendo a los que te levantan. Puede tomar su lugar, voy a ocupar 20, 30 minutos, espero. Nunca le creo a un evangelista que ya va a terminar, no lo haga, es una mentira. Gracias, hermano, por tu sonrisa, yo también te quiero. Uno de los nombres del Señor es Jehová Shama, que significa el Dios que siempre está allí, ¿verdad? Y la Biblia compara el amor de Dios hacia el pueblo como el amor de una madre hacia su hijo. ¿Por qué lo compara? Porque yo considero que el amor más puro que puede existir en la tierra, el amor más desinteresado que puede haber en la tierra, es el de una madre hacia su hijo. ¿Alguien está de acuerdo conmigo? Entonces Dios, para tratar de explicarnos su amor, compara el amor de Él hacia nosotros como una mamá a su niño que le dio pecho y que dio a luz. Y al final el pueblo le dice: el Señor me olvidó, el Señor se olvidó de mí. Porque el pueblo venía de una serie de sucesos. Dios le da una palabra, pero el pueblo ya no tiene la capacidad de creer. Así es que dicen: el Señor se olvidó de mí. Y Dios le responde así: aunque tu propia madre llegare a abandonarte, yo nunca lo haré, dice el Señor. Aunque tu propia madre, lo que más te ama, te llegue a dejar, yo siempre estaré ahí. ¿Cuántos dicen gloria al Señor? Y el testimonio que lo voy a compartir con la ayuda del Señor es que hace aproximadamente casi 6 años en mi país hubo una revolución de oración. Se cumplió lo que dice el profeta Amós, capítulo 8, verso 11: he aquí yo envío días a la tierra, hambre de pan y hambre, envío hambre y sed, pero no será hambre de pan ni sed de vino, sino será hambre de mi palabra y sed de mi presencia. Amós 8:11. Dadas las circunstancias de mi nación, el país se volcó a los estadios para hacer reuniones de oración por 2 noches. Se levantaron movimientos como Un México, Una Oración. Usted vio en enlace una cara pintada con la cara de México gritando y llorando. Y bueno, yo fui el organizador en mi ciudad de ese evento. Fue algo maravilloso. Por 2 noches todos los ministerios, pastores, iglesias de la ciudad, juntados en un lugar para adorar al que vive por los siglos de los siglos. Bueno, al siguiente día un comando a mí me secuestra. Me vendaron. La banda estaba tan puerca y tan sucia que cuando yo estoy en el hospital y vuelvo en mí después de que Dios hizo el milagro de liberarme, yo tenía burbujas por toda esta parte de mi rostro y toda la parte de atrás, que tardaron mucho tiempo en sanar. Esto que tengo aquí fue porque en un momento de estar encadenado me empezaron a golpear con la culata de los rifles. Y al estar encadenado mi cara no pudo volar, sino solamente la herida fue muy profunda. De tiempo en tiempo se sana y vuelve a salir algo. Y cuando le pregunto al Señor: ¿tú puedes sanarme completamente? Él me dice: es que son recuerdos que te dejo, que la razón por la que yo te dejé vivir es para que exaltes mi nombre hasta el último rincón del planeta Tierra.
No habrá rincón del planeta donde yo no te lleve, y donde te pares tendrás que exaltarme hasta lo sumo. Esa es tu misión, adorarme, exaltar mi nombre y proclamarme como rey de toda la tierra. Es por eso el que tengo en mis palabras, porque mi boca está chueca. Me dislocaron la quijada de otro golpe con la culata del rifle. Mi boca está mal. Dios puede sanarme, o necesito quedarme 3 meses quieto para que me desprogramen la quijada, me la dejen caer, me mantengan el aparato y por 3 meses ir reprogramando mi quijada. Nada más que Dios todavía no me ha dado esas vacaciones. Es por eso que mis dientes no pegan. Por eso a veces me cuesta trabajo cuando estoy masticando algo. Pero no es nada comparado. Realmente estoy sumamente agradecido con Dios. Porque no es nada, porque hoy estoy aquí delante de Dios, delante de ustedes, compartiendo su palabra, conociendo gente de bendición que están construyendo el continente con diferentes tipos de ministerios. Estuvimos ahí un tiempo, mi pianista y yo, y mientras no, todo el tiempo que estuvimos ahí nos estuvieron golpeando, torturando, desde la mollera hasta la punta de mis pies. Todo era sangre, hasta dedo por dedo golpearon cada dedo de mis manos, cada dedo de mis pies.